0: terminado el partido. Es una victoria para Arabia y una cuasi derrota para la selección uruguaya. Señoras, señores, terminó el partido. Arabia 1, Uruguay 1. Y hasta ahora ningún equipo sudamericano ha ganado en la Copa del Mundo.
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0: fue. 20 horas con 4 minutos, ha empatado Uruguay, un partido dramático. Vamos a la pausa, enseguida viene Manuel con todos los comentarios, los datos, los números aquí en ATV Radio y la red deportiva. Vamos a guardar las notas, ¿no? Aguardemos las notas, Manu.
3: Aguardemos
0: las notas porque vienen casi inmediatamente. Bueno, ¿qué sensación te deja este empate y que hasta ahora ningún equipo sudamericano pueda ganar?
3: Lamentablemente nos quedamos sin victoria de los sudamericanos. Un empate que puede sonar raro que se diga justo, pero con un primer tiempo que no fue para ninguno, Uruguay trató de acelerar el segundo tiempo. Llegó a una posesión de 82, pero como dijo Quique, sí, no solamente la posesión, si no tienes gol, no ganas los partidos. Lograron empatar en una jugada prácticamente de rebote, pero Uruguay no tiene un referente neto de área, y es raro encontrar un equipo uruguayo en un mundial que no tenga un 9 de peligro. Tiene muchos volantes, tiene hombres creativos, un Pajarito Valverde que no se integró del todo el primer tiempo en la función de creación y tuvo que volver a su función tradicional por banda derecha, un Canovio que entró el segundo tiempo y le cambió la cara a Uruguay. 25 remates en el segundo tiempo contra el arco de Alouaiz. Y el portero de Arabia fue la gran figura de lejos. 6 atajadas en es solamente el segundo tiempo. Le permite irse con este punto a Arabia, quitarle 2 puntos a Uruguay que merecía ganar el partido. Pero el fútbol no es de merecimiento, señores, es de goles.
4: Y es preocupante la actualidad de los equipos sudamericanos en este mundial, porque ni siquiera han podido comenzar un partido ganando. Estados Unidos le ganó 4-1 a Paraguay. Brasil le empató a Marruecos, de la misma manera Uruguay. Arabia Saudita comenzó ganando el partido. Uruguay es el que empata el encuentro. Y por ahora las selecciones sudamericanas no saben de ganar. Hay que esperar qué es lo que va a hacer Argentina frente a Argelia y lo que va a hacer Colombia frente a Uzbekistán. Por ahora, simplemente 2 empates han conseguido los seleccionados de Sudamérica.
0: Muy bien, muchísimas gracias. Estamos escuchando en el postpartido a Nicole Rivera mientras aguardamos. Seguramente hablará el técnico Marcelo Bielsa, aunque es muy poco amigo de acercarse a los micrófonos y cámaras. Pero escuchemos a Niki ya en el postpartido. En este empate,
5: noches,
0: ahí está Marcelo Bielsa.
5: Totalmente diferentes, Uruguay se sintió más cómodo de repente en la segunda parte. Lo que se planificó tácticamente, ¿cómo lo viste en ejecución?
6: No, bueno, un rival que debimos superar y concedimos minutos en el primer tiempo que no indican que hayamos hecho las cosas bien.
5: ¿Hay alguna diferencia para Uruguay el resultado que se había dado a primera hora con España?
6: No. Nosotros este partido teníamos que ganarlo.
5: Bueno, respecto a los cambios y ajustes tácticos que hubo, para la segunda parte en cuanto al rendimiento, ¿cómo lo vio?
6: Bueno, el partido cambió, pero no sé si cambió por los cambios o por otros motivos.
5: Muchas gracias.
0: Bien. Molesto Marcelo Bielsa, ¿no? ¿Te animas a traducir?
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8: اكيد احساس يعني ما اعرف كيف اوصف لك الشعور، لكن تعرف كاس عالم، اللهم لك الحمد، ان شاء الله القادم افضل ان شاء الله.
7: مع النتيجه الثانيه في المجموع وتعادل اليوم، طبعا المجموع مفتوح جدا.
8: مضبوط اكيد ان شاء الله ان شاء الله كل مباراه نعطيها حقها وباذن الله القادم افضل باذن الله شكرا لك
0: بين
5: muy buenas noches dos tiempos totalmente diferentes para Uruguay lo viste más cómodo la segunda parte
9: sí mucho mejor creo que mejoramos la mentalidad la intensidad creo que obviamente nos jugó un poco en contra el debut los nervios la ansiedad de ir siempre a buscar el gol, creo que en la segunda parte hicimos más nuestro juego, lo que quería el entrenador. Y bueno, frustrado, enojado, pero yo como capitán muy feliz por el trabajo de todos los compañeros.
5: ¿Cuánto afectó hoy el calor que se les veía hidratarse? ¿Vos particularmente ponerte hielo en las medias, en todo lo que fueron los cool break?
9: No, bueno, es duro, pero esto es parte del fútbol, es duro para nosotros, es duro para ellos. Nosotros tenemos que quedarnos, como te digo, con lo que hicimos en el segundo tiempo. Trabajar más, presionar más, buscar más. Y bueno, agradecer a la gente que nos ayudó mucho a empujar.
5: ¿Sentiste que este Uruguay caracteriza más al pueblo uruguayo empujando hasta la última pelota?
9: Sí, sí. Nos dio mucha energía, el apoyo de la gente. Cómo empujaban con nosotros. Nos dio una energía tremenda. Agradecerle de corazón. Vamos a seguir peleando, obvio. Vamos a seguir con lo mejor. Vamos a trabajar el triple para que el próximo partido lo podamos ganar.
5: Muchas gracias, Fede.
9: Gracias a vos.
0: Muy bien, ahí pasó Federico Valverde. Bueno, está hablando el técnico de Arabia. Nosotros vamos a ir a una pausa, la última de esta entrega mundialista.

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4: Bien, muy bien, Manu. Bueno, vamos con el resumen final de esta, de este empate entre Arabia y Uruguay.
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1: Quinceavo partido definido en este Mundial, 7 empates, 5-1, un resultado que se ha vuelto bastante habitual. Queda solamente un partido para hoy, el encuentro que van a disputar Irán y Nueva Zelanda a las 21:00 hora de Bolivia. Nos quedamos nuevamente sin las ganas de gritar gol para Uruguay, para una victoria de Uruguay, para una victoria sudamericana. Pero esperemos que mañana, con el debut de la selección argentina ante Argelia a las 21:00, podamos tener una cuota más, o por lo menos la primera en este Mundial, para poder empezar a celebrar victorias sudamericanas. El peor inicio en lo que recuerdo de los mundiales que vengo viendo, el peor inicio de CONMEBOL a nivel general.
2: Muy bien, Manu, algo más antes del cierre, ¿te queda algo más como saldo tal vez numérico de este empate entre Arabia y Uruguay?
1: Rescatar el volumen ofensivo de Uruguay en el segundo tiempo, 26 remates sobre el arco de Al-Zawahiri. Tuvo que extremar recursos, sí, 7 atajadas para un total de 9 en el partido. Incluso estuvo cerca de anotar Araujo el doblete en un momento. Pero bueno, esto es fútbol. Puedes tener mucho mérito, puedes tener posesión, puedes tener un volumen abrumador de números, pero si la pelota no cruza la línea de gol, esto se queda 1-1.
2: Es así. Gracias, Manu. Hasta el día de mañana. Mañana estaremos con Argentina, Argelia, desde las 8 de la noche aquí en ATV Radio.
1: Claro que sí, Quique. Un gusto para mí. Toda la gente, los esperamos mañana a esa hora.
3: Manuel Urquieta juega en la red deportiva.
2: Enrique, ¿algo más?
4: Bueno, antes, Carlos Enrique, seguimos sin poder ver una victoria de un conjunto sudamericano. El grupo H, después de haberse jugado ya su primer fecha, queda de la siguiente manera: Uruguay en primer lugar con un punto, Arabia Saudita en segundo lugar también con un punto, España en tercer puesto con un punto también, y Cabo Verde en último lugar. Este grupo H, que en su primer fecha en ambos partidos se empataron, Uruguay 1-1 frente a Arabia Saudita y España Cabo Verde terminó 0-0. Este grupo H va a volver al ruedo el domingo 21 de junio a las 12 horas. España va a estar jugando frente a Arabia Saudita, y un poquito más tarde a las 18 horas Uruguay frente a Cabo Verde, esto en el grupo H. Nosotros nos vamos a estar reencontrando mañana cuando la campeona del mundo debute en este mundial a las 21 horas, Argentina frente a Argelia. Vamos a ver si el campeón del mundo rompe esta racha negativa de los equipos sudamericanos que no han podido ganar ni un partido hasta este momento en el Mundial 2026.
2: Muy bien, Enrique, hasta mañana, gracias.
4: Muchas gracias, Carlos Enrique, Manuel, a todos los que nos han escuchado a través de la red deportiva por ATV Radio. Nos reencontramos el día de mañana.
3: Quique Rivera Junior juega en la red deportiva.
2: Muy bien, gracias a Dieguito en controles. Mañana tendremos desde las 2 de la tarde Francia-Senegal con el relato de Jorge Burgoa, Carlitos Mendoza, Iván Borges, con Diego en controles. Y tendremos Argentina desde las 8 de la noche. A esta hora estaríamos comenzando nuestra tarea mañana. Argentina frente a Argelia con Manu Urquieta en el comentario y Quique Junior en los apuntes de este compromiso, con Diego Careaga también en controles. Hasta mañana, amigos, con la Copa del Mundo. Una vez más, nuestra solidaridad y nuestro nuestra palabra de sentimiento por la muerte de el colega Oscar Dorado Vega. Gracias, amigos. Hasta el día de mañana.
3: Carlos Enrique Rivera juega en la red de...

0: prácticamente batido. Se queda toda la defensa uruguaya bien habilitado. Alambri en el minuto 40 de esta primera etapa inaugura la cuenta. Alambri 1-0 está ganando el cuadro de Arabia Saudita. Era cuestión de tiempo, uno dirá. Llegó desde el fondo prácticamente el zaguero central al Amri. Y en el minuto 40 nota el 1-0 para la selección árabe. 1-0 está ganando la selección de Arabia Saudita al Uruguay.
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0: A ver, Valverde, viene Valverde, mide el arco, se va sobre el área, tira el centro, cabezazo al arco de Calabria.

son un puño apretado en el estadio de Miami. El remate de Valverde, cabezazo abajo, llegó habilitado.

0: partido. Empataron árabes y uruguayos en una batalla memorable, fundamentalmente por lo que se hizo en los últimos minutos. Ha terminado el partido, es una victoria para Arabia y una cuasi derrota para la selección uruguaya. Señoras, señores, terminó el partido. Arabia 1, Uruguay 1. Y hasta ahora ningún equipo sudamericano ha ganado en la Copa del Mundo.
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0: 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Son las 6 de la mañana en punto.
1: Público y más comercios abiertos. De la mano de la Cruz Roja, la Iglesia y la Defensoría del Pueblo, llega ayuda humanitaria a los choferes que se encuentran perjudicados en las carreteras hace más de 40 días. La Fiscalía realizó en Santa Cruz 4 allanamientos por el caso de la droga hallada en madera enviada a Chile. Se tomaron muestras para análisis en una empresa del parque industrial. Se prevén más de 50 operativos. Un grupo de ciudadanos argentinos llegó al Alto y se identificó como una misión de derechos humanos. Las autoridades bolivianas impidieron su ingreso por no cumplir ciertos requisitos migratorios.
2: En conexión, titulares.
3: Martes 16 de junio, es un gusto arrancar a través de las pantallas de la red ATV. Esto es Iglesia.
4: Iniciamos de esta manera y la ciudad del Alto vuelve paulatinamente a una relativa normalidad. Sin embargo, persisten los bloqueos en al menos 3 de los 14 distritos.
5: De acuerdo con el alcalde de El Alto, Elícer Roca, esta ciudad paulatinamente vuelve a la normalidad después de 46 días de movilizaciones y bloqueo de carreteras. Una muestra de eso es que este lunes se llevó a cabo la feria de Puente Vela en el Distrito 8, considerada la segunda más grande después de la 16 de julio.
6: Efectivamente, ya estamos retornando a la normalidad. En el Distrito 8, carretera Oruro, tenemos la feria del Puente Vela, que se ha realizado con total normalidad. Si desde ahí recorremos hasta la Ceja del Alto, hay normalidad absoluta. En Villa Dolores están los comerciantes haciendo las ventas respectivas. Ya tenemos hermanos y hermanas trabajando en los diferentes lugares. El Distrito 3, 4, 2, 1, el Distrito 6... están en total normalidad.
5: Por su lado, el coordinador de la Defensoría del Pueblo en esa ciudad, Fernando Claros, tiene la misma lectura sobre los niveles de conflictividad, aunque puntualizó que en cualquier momento podría reactivarse.
7: Nosotros como Defensoría del Pueblo captamos que se está retornando a una relativa normalidad, muy lenta, por supuesto, ¿no? Es muy lenta, pero con un riesgo de que esto pueda concluir cualquier rato. O sea, no es una normalidad ya definida y solucionada.
5: Coincidentemente, el profesor Alex Morales, representante del Magisterio Urbano en El Alto, mencionó que varias unidades educativas retornan a una aparente normalidad, pero aseguró que depende de las garantías que brinde el gobierno para que la totalidad de los establecimientos vuelvan a sus labores habituales.
8: Este momento estamos retornando una buena cantidad de maestros a nuestras unidades educativas. Permanentemente se han hecho reuniones este fin de semana entre director y maestros para retornar. Pero nosotros hemos dicho, como dirigentes responsables, no hay problema, vamos a retornar mientras haya las condiciones, y en particular en El Alto. Hay distritos que no hay mucho problema y se está trabajando presencialmente porque para eso estamos.
5: Roca también mencionó que la actividad de la Feria 16 de Julio es la muestra de este retorno a la normalidad en la urbe alteña.
6: Sí, se ha retornado a la normalidad. Es más, yo estuve caminando por ahí y hay normalidad. Hoy lunes hay normalidad en el sector, es decir, ya todos queremos trabajar, no podemos vivir tantos días bloqueados.
5: Sin embargo, también coincidieron en señalar que hay sectores donde los bloqueos persisten y que demorará más tiempo en que esos lugares, como la carretera a Desaguadero desde el Puente Seque, la vía a Copacabana desde la ex fábrica de vidrios o la ruta a Oruro desde Ventilla, vuelvan a la normalidad rápidamente. En esos sitios, por ejemplo, las labores escolares aún no son regulares.
8: Pero hay otros lugares que todavía continúa con fuerza los bloqueos. Ahí no les permiten el ingreso, pero tampoco están mandando los padres de familia a sus hijos porque ellos están en el bloqueo.
6: Hasta Río Seco tenemos normalidad. Más allá hay unos pequeños grupos que están bloqueando. El distrito 7, 14, justamente están en ampliados. Ellos quieren levantar, pero hay una determinación de los hermanos de campesinos que se han reunido en Pucarani, ¿no? Respetan esa decisión.
5: Finalmente, la autoridad edil convocó a los sectores trabajadores movilizados a reactivar la economía de El Alto.
3: Y en medio de los bloqueos que atraviesa el país, surgen gestos de solidaridad que llevan alivio y esperanza a la población más afectada.
9: Son más de 40 días de bloqueo en el país, una situación que ha afectado profundamente la vida de miles de familias. Las dificultades para trasladarse, trabajar y acceder a alimentos se han vuelto parte del día a día de la población que enfrenta jornadas marcadas por la incertidumbre y la preocupación. Pero en medio de las carreteras cerradas también aparecen historias que demuestran que la solidaridad no conoce barreras. En el penal de San Pedro, internos junto a iglesias y organizaciones solidarias unieron esfuerzos para distribuir más de 4.500 panes destinados a personas de escasos recursos. La ayuda también llegó desde la iniciativa privada. El restaurante La Rufina en la zona de Calacoto abrió sus puertas para compartir algo más que un plato de comida. Ofreció un momento de apoyo y esperanza a personas afectadas por la crisis social y económica. En su local de la calle 16, decenas de ciudadanos recibieron un plato caliente de guiso de lentejas, una muestra de que la empatía puede marcar la diferencia en tiempos difíciles. Mientras los bloqueos continúan afectando la vida de la población, estas acciones recuerdan que la solidaridad sigue encontrando caminos para llegar a quienes más la necesitan, porque cuando la incertidumbre crece, también surgen manos dispuestas a ayudar y corazones que se niegan a ser indiferentes.
4: Y ven con preocupación y alertan en la Comisión de Delitos en advertencia de cortar los servicios de agua potable y energía eléctrica a la ciudad del Alto y La Paz.
5: Luego de que un cabildo realizado el fin de semana en el altiplano paseño advirtió como parte de sus medidas de protesta el cortar los servicios del agua y de energía eléctrica a las ciudades de El Alto y La Paz, desde la Defensoría del Pueblo no solo se mostró preocupación por esas advertencias, sino también se llamó a no incurrir en esas acciones.
7: Porque eso es lo que denota para la Defensoría del Pueblo, la preocupación, porque desde ambos extremos del conflicto se considera que se está afectando a terceros. Y una de las de los trabajos que tiene la Defensoría del Pueblo precisamente es velar por los derechos, ¿no? Y siempre lo ha reiterado nuestro defensor, cualquier protesta, cualquier movilización tiene un límite, y el límite es cuando se vulneran los derechos de los terceros.
5: Por su lado, el alcalde de la urbe alteña, Elise Roca, instó a los sectores movilizados a no cometer delitos.
10: Hermanos y hermanas del área rural, en la vida hay que saber ganar y perder. En este caso, les pido fraternalmente, no cometan delitos como eso de cortar el agua, la luz. Es tiempo de retornar a la normalidad. Es tiempo de que ustedes se rearticulen, busquen otro tipo de medidas para presionar al gobierno nacional. El tema del bloqueo, el tema de quemar llantas, lamentablemente ya ha caducado. Hay que buscar nuevas medidas, hermanos del área rural.
5: Al ser consultado si resguardarán las plantas de agua y estaciones de energía eléctrica, Roca señaló lo siguiente.
10: Eso corresponde al Ministerio de Gobierno. Indudablemente se tiene que resguardar, porque eso ya es atentar contra los ciudadanos. No pueden cortar la luz, no pueden cortar el agua. Eso ya es un delito.
3: Bueno, tome nota porque estos 46 días de bloqueos y movilizaciones dejaron un perjuicio a la ciudad del Alto de más de 2.000 millones de bolivianos.
10: Por día, el Alto ha perdido más de 45 millones de bolivianos. Si sumamos por los 40 días, tenemos más de 2.000 millones de bolivianos que hemos perdido en el Alto. Las familias no tienen trabajo, hay muchos hogares que no tienen el pan del día y por lo tanto pido de una vez ir al diálogo, restablecer la normalidad. Repito, en la vida se ganan batallas a través de poder haber participado en varios combates. Hoy hemos perdido, les digo eso a los hermanos de la rural, es tiempo de organizarse, es tiempo de buscar otras estrategias, porque eso del bloqueo, la marcha, ya llegó a su fin, ha caducado. Hay que buscar otras estrategias, hermanos y hermanas, vuelvan a sus lugares de origen, al área rural.
4: Preste mucha atención porque con el apoyo y la coordinación internacional, EMAPA comercializa la carne de pollo a 18 bolivianos el kilogramo.
9: A partir de este lunes, EMAPA inicia con la venta de pollo a 18 bolivianos por kilo en sus puntos de comercialización. El producto está disponible en las sucursales de Miraflores y Correos, además de los puntos móviles, garantizando el cumplimiento de los controles de inocuidad y la cadena de frío para su adecuada conservación.
11: Se empieza a comercializar la carne de pollo en EMAPA y en los distintos puntos móviles que hemos desplegado ya desde hace varias semanas a un precio de 18 bolivianos facturado, que esto es sumamente importante, y desde luego sin dejar de lado en ningún momento todos estos parámetros de inocuidad, de cadena de frío, que es tan necesario para un producto alimenticio como es el pollo. El día de ayer nos han arribado aproximadamente 12.000 kilos de pollo. Estos arribos, tanto del avión chileno, así como también del avión argentino, van a ser continuos a lo largo de la semana y fin de semana para que podamos tener este abastecimiento.
9: La comercialización se mantiene bajo la modalidad de una unidad por persona, con el objetivo de llegar a un mayor número de familias y facilitar el acceso a este alimento de primera necesidad.
11: Continuamos con la política de venta de un pollo por persona, esto con la idea de que pueda llegar a la mayor cantidad de familias, que es lo que también buscamos desde EMAPA y el Ministerio de Desarrollo Productivo. Esto, por supuesto, también coadyuvará a reducir el riesgo de que pueda especularse con este pollo.
9: Esta medida fue posible gracias a la coordinación y apoyo internacional que permitió el traslado aéreo del producto, una acción destinada a reforzar el abastecimiento en La Paz y El Alto ante las dificultades ocasionadas por los bloqueos.
12: EMAPA comienza a vender un pollo de 18 bolivianos gracias al apoyo, al trabajo en conjunto con diferentes gobiernos, en este caso el gobierno norteamericano a través de la Embajada de los Estados Unidos está apoyando con el combustible del puente aéreo. Ustedes saben también que el gobierno argentino nos está apoyando con el avión y también a partir de ayer el gobierno chileno nos apoya con otro avión.
3: Y a propósito, desde Defensa Civil se informó de la cantidad de ayuda humanitaria para poder ayudar a la población más necesitada. Veamos.
13: Y desde el Viceministerio de Defensa Civil se informó de la llegada de más de 45 toneladas de ayuda humanitaria que ya fueron entregados y distribuidos para atender a la población más necesitada.
14: Han llegado de 4 países amigos, de Chile, de Perú, de Brasil y de Paraguay. De Brasil han llegado 21 toneladas, de Perú han llegado 4 toneladas, de Paraguay llegaron 6 toneladas y ayer llegaron 6.1 toneladas de Chile también, ¿no? Entonces, lo de Paraguay llegó a Santa Cruz y hemos trasladado poco a poco a La Paz para que se empiece a entregar. De las toneladas recibidas, las 21 más 4 del Perú y de Brasil, que son 25, han sido entregadas vía la Gobernación de La Paz. También hemos recibido de Chile, como le informé, y de Perú, que también están empezando a ir de Paraguay. Ayer ha llegado, ustedes saben, un avión también de Chile que nos va a ayudar a fortalecer un poco lo que es el puente aéreo.
13: Por su parte, el comandante de la Fuerza Aérea indicó que se cumplió más de 180 horas de vuelo. En este tiempo se trasladó alrededor de 630 toneladas de ayuda humanitaria entre alimentos y medicamentos para la población más vulnerable.
15: Tanto de insumos médicos como alimentos, toda la troncal en lo que respecta en todos los lugares que se necesita la ayuda. Y hemos transportado más de 10.5 toneladas de oxígeno en la ruta Cochabamba-La Paz. Hemos también transportado insumos médicos en la ruta Alcantarí-Uyuni por más de 34 toneladas. Y de la misma manera, como han indicado anteriormente, hemos transportado también 12 toneladas de alimentos para los diferentes hospitales.
2: En conexión, sucedió anoche.
4: Y el presidente Cadetrán menciona que mantuvo reuniones importantes, uno de ellos la ampliación de plazo para poder utilizar los contenedores de las navieras.
16: Existe más de 60 millones de bolivianos de multas, de sobreestadías, son más de 6.000 contenedores que están en Bolivia, retenidos prácticamente. Y lamentablemente las navieras no están recibiendo los contenedores en puerto ni aquí en Bolivia, bajo el argumento de que existen multas sobre estadías, lo cual nosotros ya exigimos al gobierno que que ejecute las medidas que corresponden para que las navieras cumplan con el decreto supremo, ampliando los plazos que tienen los importadores y los transportistas para poder utilizar esos contenedores. Justamente hemos reclamado, ¿no? ¿Por qué se da tanta contemplación a navieras y a los ciudadanos bolivianos, empresas bolivianas nos están ejecutando multas? Y no creemos que sea conveniente, ¿no?, de que se dé ese mal precedente donde las empresas extranjeras tengan más derechos que los connacionales. Hoy estamos reunidos importadoras, agencias aduaneras, empresas logísticas, forwarders y empresas de transporte, justamente viendo toda la acumulación de conflictos que tenemos con aduanas, con frontera, con puertos, con las navieras, con todo se ha desbaratado prácticamente toda la cadena logística a nivel nacional. Y realmente estamos viendo que una vez que se levanten los conflictos va a ser otro problema poderse articular, porque se van a congestionar las aduanas, las fronteras, migración. En el puerto de Arica ya está colapsado la cantidad de contenedores almacenados. Para poder retirar un contenedor están moviendo 20 contenedores, es lo que se han informado, y eso puede demorar hasta 5 o 6 días más adicionales para que nosotros como transporte podamos recoger esa carga. Claro, los contenedores generan por día multas de 78 hasta $205 por día por contenedor. Imagínense, 40 días, $8,000 de multas. Ese es un monto que es impagable para los transportistas. Y estamos viendo justamente con el viceministro de Transportes y aquí ahora con el viceministro de Política Tributaria qué medidas vamos a tomar.
3: Además, la autoridad de Cadetrán menciona que la situación de los transportistas varados ya estos 46 días en las carreteras es insostenible.
16: Lamentablemente la situación es muy delicada, ¿no? Existen lugares como Sayari, Confital, Curaguara, Desaguadero, donde hay mucha gente que realmente está pasándola muy mal, están sufriendo, tienen dolencias de salud, diabetes, hipertensión, problemas con los riñones. Entonces realmente nosotros esperamos de que el gobierno de una vez dé una solución, porque no podemos seguir esperando. Son 45 días que como transporte estamos paralizados y estamos desesperados. No tienen tampoco recursos económicos, tampoco ya hay alimentos para comprar en los puntos de bloqueo, no existe agua, incluso están viendo cómo están sobreviviendo prácticamente los transportistas en los diversos puntos de bloqueo.
13: Aparte de pedir al gobierno una pronta solución sobre los bloqueos que perjudican el paso de cisternas y transporte pesado, afirmaba que la ayuda de parte de la Defensoría, Cruz Roja y otras organizaciones ya habría llegado a los choferes que lo necesitaban.
4: Y el alcalde de La Paz informa que se reunirá con alcaldes del eje metropolitano, todo esto para ver una salida de reactivar la economía, y asegura que le preocupa la salida de empresas del departamento.
13: Tras varios días de perjuicio para la población paceña y en general para todo el país, muchos se preguntan cómo se podrá reactivar la economía y volver a la normalidad después de los conflictos. El alcalde de la ciudad de La Paz tiene prevista una reactivación económica, cultural y turística, la cual, en conjunto a otros alcaldes del departamento, analizarán diferentes propuestas para recobrar la normalidad.
17: O sea, yo quiero empezar a trabajar por mi ciudad. Hemos entrado en la gestión en medio del conflicto, hemos tenido que dividir el tiempo entre resolver los problemas de la gestión municipal y resolver los problemas que también fueron ocasionados por estos conflictos, y esperemos ahora ya empezar a trabajar de manera fluida por la ciudad. El peor daño es el daño que se ha generado por la pérdida de competitividad y la pérdida de productividad que ha tenido la ciudad. Escuchar que algunas empresas se quieren ir de la ciudad de La Paz, eso sí es realmente preocupante, porque nos genera también pérdida de la posibilidad y del potencial de generación de empleos. Por tanto, el día de mañana nosotros hemos hecho ya la convocatoria a un encuentro metropolitano, ¿sí?, a los alcaldes del área metropolitana. En este momento tenemos 4 alcaldes, incluyendo el de La Paz, 5 alcaldes que han comprometido su presencia. Seguimos esperando la confirmación de 2 alcaldes. Lamentamos que el alcalde del Alto en este momento no tenga la disponibilidad. Nos ha manifestado que tiene otra cosa en la agenda. Ojalá que pueda modificar su agenda y tengamos la presencia de los 8 alcaldes del área metropolitana, pensando en cómo vamos a reactivar la economía de manera conjunta. Nosotros estamos planteando una agenda de 12 puntos con los alcaldes del área metropolitana y tenemos una propuesta de acciones de urgencia para la reactivación económica. Seguramente ellos también vendrán con sus propuestas. Espero que haya una conjunción de algunas ideas.
3: Además, diferentes alcaldes de diferentes municipios del departamento de La Paz se reunieron con autoridades de gobierno para poder brindar una solución a raíz de la problemática del combustible que atraviesan los yungas.
18: Uno de los que estuvo presente en esta importante reunión fue el alcalde de La Sunta, un sector que también fue afectado por los bloqueos, ya que no estaría llegando combustible hasta este lugar. Sin embargo, mencionó que hubo un gran avance de diálogo con el gobierno para solucionar este y otros problemas.
19: A presión de las bases nos han, siempre el reclamo ha sido en los yungas, dimos el tema del combustible, el tema de la canasta familiar. Esta vez nos hemos reunido con todas las instancias correspondientes, que es la YPFB, la ENACH y el Viceministerio de Hidrocarburos, y donde que nosotros hemos tenido, digamos, la de qué manera nos pueda abastecer el tema de combustibles, ¿no? Entonces, hemos sostenido una reunión, esperamos que el día de mañana se pueda dar una solución, digamos, más salomónico, ¿no? Porque nosotros no queremos, somos parte del diálogo, no queremos llevar la confrontación. Usted sabe, el municipio de La Sunta es un municipio grande donde que tiene más de 45 mil habitantes, y ustedes saben, se está despachando solamente 10 mil litros de gasolina, y eso no es suficiente para nuestro municipio. No hay ningún punto de bloqueo, siempre tal vez nos estamos manifestando, estamos poniendo esa confianza al gobierno de qué manera nos pueda apoyar y se pueda dar la viabilidad. Estaba presente el viceministro de Autonomías, donde que él mismo se ha comprometido a bajar al lugar, sector, para hacer gestión de estas situaciones que estamos pasando, digamos, los yungas también. La semana pasada, cuando estaban bloqueados otros sectores, ustedes saben, por sector de Irupana se ha hecho la otra alternativa, digamos, de traslado, tanto de ingreso y de salida. El otro lado ha sido por lado de La Sunta, ¿no? Rumbo a Caranavi, por lado del Beni también ha sido una de las viabilidades. Se está dando esa viabilidad, pero esperamos que se pueda considerar y mejorar esos caminos, porque son los otros caminos alternos.
4: Nos vamos a ir a una breve pausa, Ale, pero al retornar estaremos hablando sobre el abastecimiento de carburantes, porque el ministro de Hidrocarburos se refirió al respecto. Los detalles cuando volvamos de la pausa.
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4: Gracias por continuar en conexión. Le contamos que presentan un proyecto de ley de austeridad. Esto en el departamento de Chuquisaca con el propósito de reducir los gastos en la gobernación.
5: Debido a la difícil situación económica que está enfrentando la gobernación del departamento de Chuquisaca, el gobernador presentó la jornada este lunes un plan de austeridad que establece medidas que deben asumir en la región para reducir los gastos en la institución. La autoridad dio a conocer que, por ejemplo, se hará un recorte en el tema salarial. Es así que a partir de la fecha, él recibirá 14.950 bolivianos de sueldo. Los 24 asambleístas del departamento, 14.850.
6: Entonces, por esa situación es que hemos decidido que va a ir en coherencia a los ingresos que tenga la gobernación. Y por tanto, la gobernación cada año que pasa en los últimos 7 años, yo podría decir, todo es disminución de recursos.
5: Además, se decidió hacer recortes en varios ámbitos, que van desde la publicidad, que se emite en un 70%, hasta la reducción de viajes internacionales, papelería y otros, que significarán un ahorro de más de 4 millones de bolivianos.
6: Hemos presentado ya este proyecto de ley, esto se tiene que hacer con ley en la Asamblea Departamental, esperemos su comprensión, porque es ahí donde ha surgido la necesidad de pagar a 4 nuevos asambleístas.
5: La autoridad también aseguró que se reducirá un 30% el gasto para la limpieza, 70% el presupuesto para la telefonía y un 5% en el servicio de energía eléctrica, en la lógica de que esos recursos también pasen a inversión pública.
7: Mientras tanto, los productores agropecuarios de la provincia Marván, en el departamento del Beni, enfrentan una situación crítica por el abastecimiento de carburante. Ponen en riesgo la seguridad alimentaria.
8: Nosotros estamos produciendo en la época entre 80.000 a 100.000 hectáreas producimos. Y a través de... somos una provincia netamente productora. Nuestro sector, en especial el sector productivo, estamos siendo afectados, ¿no?, ahorita por el tema del combustible, que no llega por el tema de los bloqueos. Sí, lógicamente, pues no, miren, algunos compañeros han quedado a media siembra, otros compañeros recién, que como le dije anteriormente, venimos de la campaña que fue negativa, ¿no? Entonces, con estos bloqueos más encima, no se puede agarrar y conseguir el combustible. A hartos compañeros están viniendo acá a la ciudad de Trinidad, estamos haciendo las gestiones correspondientes. También agradecer la predisposición en lo poco que se puede, en lo que hay, digamos, de la Agencia Nacional de Hidrocarburos, ¿no?, para agarrar y solucionarnos en algo mínimo, pero en algo siquiera para aquellos compañeros que están pudiendo agarrar y o que están siendo perjudicados.
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0: grupo de ciudadanos argentinos llegó a El Alto y se identificó como una misión de derechos humanos. Las autoridades bolivianas impidieron su ingreso por no cumplir ciertos requisitos migratorios y por las actividades que iban a realizar en territorio nacional. La policía boliviana y el Ministerio Público ejecutó un segundo allanamiento en la ciudad de Santa Cruz de la Sierra por el hallazgo de 108 toneladas de droga en Chile. Y la bancada de Libre solicitó la creación de una comisión encargada de investigar el caso de las narcomaderas.
1: Hemos presentado una solicitud a la Cámara de Senadores, firmado por la mayoría de los senadores, para la conformación de una comisión especial de investigación sobre el caso denominado Narcomaderas.
2: En conexión, resumen.
3: Carreteras paralizadas, camiones inmovilizados y pérdidas millonarias marcan la situación del transporte pesado en el país.
4: Transporte pesado atraviesa uno de sus momentos más difíciles debido a los bloqueos que mantienen a miles de camiones varados en distintas rutas del país, generando pérdidas económicas millonarias y dejando a cientos de conductores lejos de sus hogares sin poder avanzar ni trabajar.
5: Son 45 días que estamos retenidos, 5.000 camiones en las vías entre Desaguadero, La Paz, La Paz Tambo Quemado, La Paz Oruro, La Paz Cochabamba. A la fecha tenemos una pérdida económica de más de 250 millones de bolivianos, ¿no? Y fuera de ello tenemos más de 60 millones de bolivianos en deudas por sobreestadías de los contenedores.
4: El presidente de la Cámara Departamental de Transporte, Álvaro Ayllón, afirmó que el sector no solo enfrenta la paralización de sus actividades, sino también agresiones en carreteras por parte de movilizados con daños a vehículos y situaciones de riesgo para los transportistas.
5: Hemos sufrido agresiones, ¿no? Especialmente cuando ha habido los operativos humanitarios. Hay muchos transportistas que han ido detrás de la caravana y han sufrido agresiones, roturas de parabrisas, han recibido pedradas. Y lamentablemente esa pérdida, por ejemplo, nadie va a responder al transportista. Incluso ese camión ni siquiera va a poder ingresar a Chile, tiene que volver aquí a La Paz a cambiar, restituir las piezas dañadas.
4: En medio de esta dura realidad surge una imagen que conmueve. La solidaridad también viaja en la carretera. Con apoyo de la Cruz Roja se han organizado caravanas humanitarias que intentan llegar hasta los puntos donde se encuentran los transportistas varados, llevando alimentos, agua y lo básico para resistir la espera. Son gestos que no resuelven el problema, pero alivian el cansancio de quienes llevan días lejos de todo.
5: Hemos logrado despachar una caravana, ¿no? Con ayuda alimenticia, víveres, agua, refrescos, papel higiénico, todo lo que se ha podido juntar en conjunto con la Cruz Roja, con la Defensoría del Pueblo y Cáritas, ¿no? Ellos han logrado también recabar y recolectar este tipo de ayuda y hoy día se han dirigido hacia Tambo Quemado y han pasado Patacamaya y esperamos de que esa ayuda sirva, ¿no? Y los transportistas realmente son héroes ellos porque están aguantando. Porque están cuidando son emprendedores que están cuidando su inversión de toda la vida.
4: Sin embargo, en este contexto, el sector pide al gobierno una prórroga para el pago de impuestos, créditos y compromisos financieros, ya que la paralización no les permite generar ingresos.
5: Al viceministro de Política Tributaria, Álvaro Tapia, le hemos pedido que nos hagan una prórroga en el tema de los plazos para el pago de impuestos, pago de créditos, pago de planes de pago, ¿no? Muchos transportistas no es que no quieren pagar, queremos más plazo, 3 meses para que nosotros podamos ir pagando también estos tributos que se vencen este mes de junio y no es justo que ellos incurran en mora o estén sujetos a multas.
4: Hoy cada camión detenido no es solo una carga sin mover, es una historia esperando volver a casa y en cada chofer que resiste hay un héroe silencioso que no se rinde.
6: La ayuda humanitaria a los choferes varados en los caminos a causa de los bloqueos llegó de la mano de la Cruz Roja, la Iglesia y la Defensoría del Pueblo.
7: Estamos haciendo una segunda incursión con esta, con una caravana de solidaridad para poder asistir a todos los hermanos conductores que están varados en la ribera del camino. Esperamos llegar hasta más o menos Santiago de Cañapo, un poco más allá de Patacamaya.
8: La situación de los choferes

0: varados en diferentes carreteras del país, sobre todo en los departamentos de La Paz, Oruro y Potosí, ya es insostenible, porque les falta alimento. El intenso frío provoca resfríos y el peligro de que por esta situación su salud se agrave y hasta pongan en riesgo sus vidas. Es a partir de esta realidad que tanto el Defensor del Pueblo como la Cruz Roja Boliviana y la Iglesia Católica, representada por la institución Cáritas, iniciaron esa cruzada interinstitucional de asistencia humanitaria para transportistas varados en puntos de bloqueo.
1: Ahí estimamos que hay unos 800 a 1000 camiones en ese tramo, ¿no? Esperamos de que la ayuda que se está llevando se pueda paliar de alguna forma la difícil situación que están pasando ya 45 días.
0: La caravana partió muy temprano este lunes desde la ciudad de La Paz y poco a poco fueron llegando a los puntos de bloqueo sin tener mayores dificultades a causa de actitudes beligerantes de los sectores en conflicto que dejaron pasar a la comitiva. Uno de los objetivos fue llegar a Tambo Quemado, frontera con Chile, donde cientos de camiones permanecen varados sin poder avanzar o retroceder, lugar que entre otras cosas presenta fuertes heladas y es causa de riesgos para la salud. Tanto autoridades como los propios choferes de buses, camiones y trailers esperan que la situación de conflictividad en el país disminuya paulatinamente y por fin puedan llegar a sus destinos para realizar sus actividades económicas con normalidad y sin tener que esperar por días y hasta semanas.
2: Lamentablemente, el saldo de personas y víctimas de estos bloqueos, de estas movilizaciones que hemos vivido en el país, ascienden a 15. Son niños, niñas y adultos mayores.
0: A 46 días del bloqueo de caminos, esta medida ha dejado una serie de situaciones desfavorables que se cuentan en desabastecimiento, cierre de negocios, entre ellos agencias de turismo, restaurantes, negocios de comida rápida, desempleo, interminables filas para combustible y desabastecimiento de los principales productos de la canasta familiar, que también son causa de largas filas. De todo esto, lo que más lamenta la población es que también se cuentan personas que perdieron la vida relacionadas con la falta de paso en las carreteras, no solo de personas que requerían de una atención médica urgente, sino de oxígeno, medicamentos y todo lo que es necesario para que una atención oportuna logre salvar vidas. Al momento se cuentan por lo menos 15 personas que no resistieron a este embate y fallecieron. Hagamos recuento de estas víctimas. El 13 de mayo se registró la primera baja. La primera fue la señora Ana Lenz, de 52 años, de nacionalidad beliceña, quien a causa de una atención oportuna en su salud, llegó al hospital de la localidad de Desaguadero ya sin signos vitales. Ese mismo día, 13 de mayo, la señora Yeli Villanueva Medina, con una enfermedad renal, era trasladada desde Guanay hasta la sede de gobierno, pero los bloqueos en el norte paseño impidieron su paso y llegó sin signos vitales. Un día después, el 14 de mayo, Ana Gabriela Maita Laruta, de 20 años de edad, con una enfermedad de base, no pudo llegar a un centro médico a causa de los bloqueos y falleció por falta de atención. El 21 de mayo, un niño de 12 años era trasladado desde el municipio de Pocoata, en Potosí, hasta Yayagua y luego a la ciudad de Potosí. Los bloqueos impidieron el paso de la ambulancia y no llegó con vida. El 1 de junio, una mujer de 24 años requería de una radioterapia y debía llegar desde Oruro a la sede de gobierno. El bloqueo que cortó el paso también le cegó la vida. Un día después, el 2 de junio, una niña de 12 años debía asistir a una sesión de quimioterapia en el Hospital del Niño en La Paz, pero el bloqueo en la localidad de Tambo Quemado impidió el paso de la ambulancia y falleció en el trayecto. El 2 de junio, Cristina Mamani, de 45 años, debía llegar al Hospital Boliviano Holandés en El Alto, pero el bloqueo en Sencate impidió el paso del vehículo que la transportaba. Su deceso fue confirmado por la unidad de homicidios de la FEICC. Esos son los primeros casos reportados por el Defensor del Pueblo, de personas víctimas de los bloqueos, que si bien son medidas que disminuyeron en el país, aún son causa de una serie de dificultades como el normal abastecimiento de una serie de productos. Se espera la decisión de la Central Obrera Boliviana y los sectores en conflicto para ver si levantan o no los bloqueos y asisten al diálogo para hablar de las demandas que se pueden atender.
3: Tomamos la información desde Cochabamba y una caravana de transportistas llegó hasta la gobernación del departamento en medio de bocinazos para exigir que de una vez se solucione el conflicto de las carreteras.
4: La caravana salió al mediodía de este lunes del kilómetro 14 de la carretera Oruro y recorrió hasta la gobernación, donde la dirigencia reiteró el pedido al gobernador Leonardo Loza de gestionar con su militancia el desbloqueo de las carreteras.
5: Él ha expresado en su campaña para ser gobernador de que iba a ser la garantía de que en Cochabamba no iban a haber bloqueos, de que Cochabamba iba a estar libre y transitable durante su gestión. Hemos venido a cobrarle sus palabras. Le pedimos que sea el mediador para que con los movimientos sociales puedan dar un cuarto intermedio, ya no corredor humano, desbloqueo total de la zona del occidente para que puedan bajar todos los choferes y las familias que están ahí arriba.
6: Nosotros ya no sabemos qué hacer, llevamos 45 días ya parados. Tenemos nuestros conductores que ahora se encuentran ya prácticamente secuestrados y ya no podemos seguir sustituyendo. Las bases son las que nos han sobrepasado. Tiene una conferencia de prensa, pero estamos juntamente con todas las bases en este momento.
4: Por algunas horas, la transitabilidad en la avenida Aroma y Ayacucho fue interrumpida por los camiones que llegaron a puertas de la gobernación como símbolo de protesta por la desesperación de los choferes que hace 45 días sufren hambre, sed y las inclemencias del tiempo.
7: Algunos choferes están varados incluso hasta 47 días. Y hablamos de números, de cifras, pero detrás de esto existen vidas que están persistiendo y que están sobreviviendo en medio de las carreteras. Pero hay choferes que son héroes y que ayudan a sus compañeros con medicamentos. Además, el apoyo psicológico y el compañerismo que tienen. Muchos están limitados de alimentos, sino también de acceso a servicios básicos. Veamos esta historia.
8: Mientras las rutas están cerradas, ellos deben abrirse camino. Son choferes que no transportan carga, transportan pacientes, enfermos. Juvenal y Cirilo son dos rostros de los cientos de conductores que, pese a los bloqueos, decidieron seguir al volante, porque del otro lado hay vidas esperando.
9: No podía yo dejar el camión ni venirme, ¿no? Entonces, más que todo para resguardar el camión y los medicamentos.
10: Sí, nosotros, yo soy chofer de ambulancia de Puerto Villarreal, del municipio de Puerto Villarreal también, ¿no? Entonces, ha habido referencia de dos niños que he traído aquí al hospital. Sí, nos ha costado.
8: Juvenal salió con un camión lleno de medicamentos desde Santa Cruz rumbo a Cochabamba. Lo que debía ser un viaje de horas se convirtió en 16 días de calvario, parado en la carretera, aislado de su familia por más de medio mes.
9: Hemos estado 15 días en Bulobulo, de ahí tardé casi un día y medio, casi dos días, ¿no? Serían casi 17, un poco más.
8: Tuvo días sin comer, sin tomar agua. Cuando la olla común con otros choferes alcanzaba, era un alivio. Cuando no, solo quedaba aguantar.
9: Nos hemos organizado con los compañeros que están allá. Hemos hecho una olla común, ¿no? De cada uno poníamos de nuestra parte para poder comprarnos víveres, ir por agua, porque no teníamos servicios básicos, el agua más que todo, ¿no? Para poder cocinarnos allá.
8: Pero no se rindió. Después de 16 días llegó a Cochabamba y con él llegaron los medicamentos que fueron distribuidos a diferentes hospitales, no solo al complejo hospitalario Viedma, sino también a la Caja Nacional de Salud. Este es el camión que tuvo que pasar por travesías en los bloqueos para poder llegar con medicamentos. Ahora, los insumos están siendo distribuidos. En otro caso, Cirilo tomó el volante de una ambulancia en Ibirgarzama. Su carga, dos niños que padecen cáncer y necesitaban llegar urgente a Cochabamba para su quimioterapia. El viaje normal dura 5 horas, pero a él le tomó más de 7. No lo dejaban pasar. Contó que revisaban la ambulancia como si llevara algo ilícito, no a dos pequeños luchando por su vida.
10: O sea, hay muchos bloqueos en todas partes. No dejan pasar ni a las ambulancias. No, sí, nosotros hemos venido por otro lado, por desvío, por la loma hemos venido.
8: Tanto Juvenal como Cirilo, con sus propias manos, tuvieron que quitar piedras, tierra y todo lo que bloqueaba en el paso. Cada minuto era una batalla contra el reloj de la enfermedad.
10: Sí, revisaban todo, todos revisaban, no dejaban pasar. O sea, si era para, o sea, paciente o no era paciente, o era pasaje, todos revisaban. ¿Qué es lo que estás llevando?
9: Lo dejan piedras ahí en el camino, entonces no hay nadie que me pueda ayudar a levantar o mover el promontorio de tierra que lo han echado en los puentes, más que todo. Entonces no tenías otra alternativa que levantar.
8: Juvenal y Cirilo no son los únicos. Son la voz de decenas de choferes que eligieron el deber por encima del miedo. Aguantaron el estrés, el hambre, el frío y amenazas porque sabían que su carga no podía esperar. Pero hoy, gracias a ellos, hay medicamentos, hay niños recibiendo su quimioterapia y hay familias que siguen teniendo esperanza.
2: La autoridad de la Cámara de Transportes también menciona que la situación de los transportistas en carreteras ya es insostenible.
11: Lamentablemente la situación es muy delicada, ¿no? Existen lugares como Sayar y Confital, Curaguara, Desaguadero, donde hay mucha gente que realmente está pasándola muy mal, están sufriendo. tiene dolencias de salud, diabetes, hipertensión, problemas con los riñones. Entonces realmente nosotros esperamos de que el gobierno de una vez dé una solución, porque no podemos seguir esperando. Son 45 días que como transporte estamos paralizados y estamos desesperados. No tienen tampoco recursos económicos, tampoco ya hay alimentos para comprar en los puntos de bloqueo, no existe agua, incluso están viendo cómo están sobreviviendo prácticamente los transportistas en los diversos puntos de bloqueo.
12: Aparte de pedir al gobierno una pronta solución sobre los bloqueos que perjudican el paso de cisternas y transporte pesado, afirmaba que la ayuda de parte de la Defensoría, Cruz Roja y otras organizaciones ya habría llegado a los choferes que lo necesitaban.
13: Productores de leche han expresado su preocupación ante la distribución de leche en los otros departamentos. En Santa Cruz se disminuyó un 10% la entrega, en Cochabamba un 60% y en La Paz llegó a un 0%. Este departamento no está recibiendo lácteos.
14: Nuestra preocupación en este momento va por los insumos que se necesitan para la producción, para la industria.
15: Los productores de leche en el departamento de Santa Cruz sostienen que se ha afectado en la distribución de lácteos al menos el 10% en la zona de San Javier, tomando en cuenta que hoy los productores están optando por producir queso porque no pueden trasladar el lácteo a los diferentes mercados del departamento de Santa Cruz.
14: Está afectado en la zona de San Javier con el bloqueo de San Julián. Es el único punto que tenemos en el departamento que nos afecta. Pero esa producción no está llegando a la industria, pero se está convirtiendo en queso, ¿no? Y eso es lo que ahorita ha hecho que el queso baje de precio, pues, ¿no? Vemos que lo están vendiendo ahí en el tambódromo del productor directo al consumidor.
15: En este sentido, el vicepresidente de la Federación de Productores de Leche, FEDEPLE, Mario Justiniano, también indicó que en el departamento de Santa Cruz no se está entregando el 60% de leche a los diferentes mercados por los diferentes bloqueos que hay hasta el momento. En La Paz, la entrega de leche es totalmente nula, informó el vicepresidente de este sector.
14: En este momento, nuestra solidaridad con los hermanos de La Paz, de Cochabamba. Cochabamba, la industria ha reducido 60% la entrega de leche y en La Paz pues prácticamente cero la entrega de leche en este momento. Entonces desde acá nosotros manifestamos nuestra solidaridad con La Paz y Cochabamba.
13: Momento de hablar de la situación del país. Para ello lo tenemos a Ricardo Paz, sociólogo, analista y consultor político. ¿Cómo está, Ricardo? Muy buenos días. Muchísimas gracias por haber aceptado esta entrevista.
16: Muy buenos días, Gabriela. Un gusto conversar contigo y con la audiencia de ATV.
13: Ricardo, coméntenos, por favor, cómo analiza la situación del país después de 46 días de bloqueo.
16: Bueno, estamos viviendo un momento de transición entre la tiranía de un Estado corporativo que ha durado 20 años y la posibilidad de construir un Estado ciudadano donde impere la ley, impere la democracia, la institucionalidad. Ese proceso es un proceso complejo, largo, pero los grupos corporativos pues se resisten a perder sus privilegios, sus prebendas, todo aquello que han obtenido durante esos 20 años, y por eso es que existe esta resistencia. Hemos vivido un proceso insurreccional que se ha montado sobre una ola de reivindicaciones sociales, pero ahora estamos al final, digamos, de ese intento de derrocamiento, de desestabilización del gobierno. Poco a poco los bloqueos y todo este movimiento ha ido languideciendo, pero será una pausa, ¿no? Y ahora el gobierno tendrá la oportunidad de empezar de nuevo, de corregir los errores que ha cometido y de tratar de, como decía hace un momento, construir este Estado de ciudadanos que tanto necesitamos.
13: ¿Considera que los bloqueos lograron su objetivo o ya quedó como una medida obsoleta que solo daña al país?
16: Por supuesto que no han logrado su objetivo. Su objetivo era el derrocamiento del presidente y no lo han hecho. Lo único que han logrado los bloqueos es perjudicar a quienes supuestamente decían favorecer, ¿no? Los bloqueos perjudican a la gente más pobre, a la gente más humilde, a la gente que no tiene recursos. Es un mecanismo perverso de protesta, ¿no? Y en este caso ha sido completamente envilecido y tergiversado.
3: ¿Cuáles cree usted que fueron los sectores más afectados?
16: Sin duda alguna la gente más pobre, ¿no? Porque los que tienen recursos, los ricos, los que tienen posibilidades, la van pasando, pues compran el pollo 3 veces más caro, consiguen gasolina del mercado negro, etcétera. En cambio, los sectores más pobres, pues, son los que sufren y padecen esta situación de una manera terrible, ¿no? Entonces, sin duda alguna, quienes más han sido perjudicados han sido los ciudadanos de los sectores más populares.
3: ¿Qué medidas podrían contribuir, según su experiencia, a una mayor estabilidad económica tras daños ocasionados, ¿no?, por los bloqueos? Estamos hablando de 46 días, perdón.
16: Bueno, como decía hace un momento, el corporativismo, es decir, esta tiranía de las direcciones sindicales, gremiales, etcétera, ha provocado durante mucho tiempo, pues, un estado rentista, ¿no? Un estado que vive del extractivismo y que reparte la renta entre los distintos sectores, sin condolerse, digamos, del bien común. Lo que tenemos que construir ahora es una economía de base ancha, pero a partir de una sociedad, pues, mucho más democrática, más institucionalizada, donde gobierne la ley y no gobiernen los que tienen más fuerza y más capacidad de calle. Entonces, lo primero que tenemos que reformar es el sistema político para de esa manera tener una economía mucho más independiente y floreciente, ¿no?
3: ¿Usted estaría a favor de un proyecto de ley en contra de los bloqueos?
16: Mira, no tiene ningún sentido aquello. No es un problema de normativa, no es un problema de ley, es un problema de poder cambiar la cultura política, de cambiar nuestra forma de hacer las cosas, ¿no? De entender que tenemos que transitar hacia una sociedad moderna, democrática, donde se resuelvan los problemas que siempre van a existir por la vía institucional. Para eso, pues, elegimos diputados, senadores, concejales, asambleístas departamentales, para que se gestione allí la política, para que ahí se resuelvan los problemas, no en la calle, no a través de la imposición del más fuerte. Una ley antibloqueo es un absurdo. Toda la normativa existe ya en nuestra Constitución, en nuestras leyes, ¿no? Con normativas no vamos a resolver nada, tenemos que resolver haciendo las cosas, no a través de leyes.
3: Entonces, ¿qué medidas usted considera que deberían adaptarse para evitar que situaciones similares vuelvan a repetirse? Porque estamos hablando de que algún sector social no estaría de acuerdo con algo o quisiera pedir algo y lo primero que hace son medidas de bloqueo.
16: Por eso, como le digo, no hay que ver el síntoma, ¿no?, y la expresión del problema, sino resolver el problema. El problema es el corporativismo. El problema es creer que estas corporaciones, que estos sindicatos, gremios, comités cívicos, federaciones de empresarios son las que tienen que gestionar el poder, la política. No, hay que trasladar esa gestión a donde corresponde, que son a quienes hemos elegido para ello, diputados, senadores, concejales, en fin. Entonces, cuando cambiemos eso, ya pues no va a haber ninguna posibilidad de que hayan estos actos de fuerza, porque no van a tener ningún sentido.
3: Perfecto, Ricardo, muchísimas gracias por su tiempo.
16: A usted, Gabriela, siempre a sus órdenes. Un abrazo, hasta luego.
3: Hasta luego, continuamos con más de En Conexión.
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2: Y para ampliar esta información establecemos contacto con nuestra compañera Carol Fernández, que se encuentra en pleno centro paseño, para ver qué tal está esta relativa normalidad que vamos viviendo los paseños, a pesar de que estamos en el número 46 de estas movilizaciones y conflictos. Carol, ¿cómo se encuentra la Mariscal Santa Cruz, centro paseño, a esta hora de la mañana? Adelante, por favor.
18: Así es, buenos días, Alessandro, y buenos días a todas las personas que nos ven a través de las pantallas de ATV en Conexión. Por supuesto, como tú lo decías, tras 46 días de movilizaciones en nuestro país, se vuelve a una relativa normalidad, como puedes ver en pantallas. El día de hoy, prácticamente el paseño, como siempre, se levanta temprano para poder trasladarse a sus fuentes de trabajo. Como puedes ver en pantallas, la transitabilidad por parte de los vehículos. Hace unas semanas, precisamente, se veía el paro de transporte que afecta

0: también de gran manera a la población. Sin embargo, ahora se puede ver una relativa normalidad. Esto debido a que ya al pasar 46 días de las movilizaciones, por supuesto, cientos de personas, este es el punto donde cientos de personas se aglomeran, como puedes ver en pantallas, para poder trasladarse directamente a La Ceja, a la Ciudad del Alto. Como puedes ver, la transitabilidad ahora es con total normalidad. Esta vía conecta directamente a miles de trabajadores, estudiantes y comerciantes entre ambas ciudades. ¿Cómo nos encontramos aquí? Como puedes ver en pantallas, este es el panorama que se registra a esta hora de la mañana. También hay movimiento por parte de las personas porque el paseño se levanta desde tempranas horas de la mañana para ir a sus fuentes de trabajo. Y también este es el panorama que ha cambiado prácticamente después de más de un mes de bloqueo que cortó por completo la circulación. La avenida vuelve a una relativa normalidad donde antes prácticamente había barricadas, hoy circulan minibuses, taxis y también el comercio ambulante, que también las personas trabajan ya desde tempranas horas de la mañana, ¿no? Los usuarios también contentos ante esta medida que por supuesto iría hace más de un mes los habría perjudicado. Sin embargo, ahora todo vuelve con total normalidad relativamente. Este es el panorama que se registra a esta hora de la mañana. Con eso retornamos contigo hasta Estudios Centrales.
1: Perfecto, claro. Bueno, relativa normalidad lo vamos a decir porque las filas para adquirir combustible continúan largas filas, la gente continúa pernoctando para poder conseguir combustible, precios infladísimos de insumos de la canasta familiar que hay, pero no al precio justo, combustible tampoco hay. Es una relativa normalidad lo vamos a decir y así se ve el centro paseño a esta hora de la mañana. Gracias por este informe, Carol. Hoy en un momento estamos retornando contigo y también con ustedes porque hacemos una pausa. Esto es En Conexión.

Tu segundo día y ya llegas un minuto tarde. Sabor a novato. Como la más antigua aquí. A mí no me engaña una camisita planchada. ¿Qué tocas? ¿Qué tocas? ¿Qué haces que no estás en tu escritorio? Te acabo de mandar un mail. Y por las dudas, le voy a mandar un mensaje avisándole que le mandé un mail. ¿Terminaste el informe? ¿Te lo aprobó alguien?

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1: Con apoyo de la Cruz Roja se han organizado caravanas humanitarias que intentan llegar hasta los puntos donde se encuentran los transportistas varados, llevando alimentos, agua y lo básico para resistir la espera. Son gestos que no resuelven el problema, pero alivian el cansancio de quienes llevan días lejos de todo.
2: Hemos logrado despachar una caravana, ¿no? Con ayuda alimenticia, víveres, agua, refrescos, papel higiénico, todo lo que se ha podido juntar.
3: Estamos haciendo una segunda incursión con esta, con una caravana de solidaridad para poder asistir a todos los hermanos conductores que están varados en la ribera del camino. Esperamos llegar hasta más o menos Santiago de Cañapo, un poco más allá de Patacamaya.
4: De todo esto, lo que más lamenta la población es que también se cuentan personas que perdieron la vida relacionadas con la falta de paso en las carreteras, no solo de personas que se querían de una atención médica urgente, sino de oxígeno, medicamentos y todo lo que es necesario para que una atención oportuna logre salvar vidas. Al momento se cuentan por lo menos 15 personas que no resistieron a este embate y fallecieron.
5: Él ha expresado en su campaña para ser gobernador de que iba a ser la garantía de que en Cochabamba no iban a haber bloqueos, de que Cochabamba iba a estar libre y transitable durante su gestión. Hemos venido a cobrarle sus palabras. Le pedimos que sea el mediador para que con los movimientos sociales puedan dar un cuarto intermedio, ya no corredor humano, desbloqueo total de la zona del occidente.
1: Juvenal y Cirilo no son los únicos, son la voz de decenas de choferes que eligieron el deber por encima del miedo. Aguantaron el estrés, el hambre, el frío y amenazas porque sabían que su carga no podía esperar. Pero hoy, gracias a ellos, hay medicamentos, hay niños recibiendo su quimioterapia y hay familias que siguen teniendo esperanza.
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6: Y atención, porque Santa Cruz enfrenta escasez de sal para alimentos balanceados. Así lo anunció Fegasa Cruz. Esto es a causa de los bloqueos.
7: Es una afectación tremenda, no solo las sales minerales, sino otros insumos que vienen del interior, sobre todo minerales específicos que son utilizados en las dietas.
8: Debido a los 46 días de bloqueos que se tienen en el departamento de La Paz, así como también en el departamento de Cochabamba y otros departamentos, está generando la escasez de sal mineral que debe llegar para la producción de alimentos para los animales, tanto vacunos como porcino y aves, señalaron desde la Federación de Ganaderos de Santa Cruz.
7: Es importante por la mineralización de los animales, ¿no? Los animales normalmente no tienen otra forma de consumir minerales si no es proveído a través de la dieta, de la ración. Tanto en ganado de leche, ganado de carne que está en confinamiento, cerdo y aves, es indiscutiblemente es la única forma de alimentación, es la que se le provee a través del alimento balanceado.
8: Pero ¿qué sucede si es que esta sal mineral falta en la producción de alimento para los animales? Esto nos indicó el director de Fegasa Cruz.
7: Entonces esos minerales son parte importante del desarrollo de los animales. Ganancia de peso en animales de carne, producción de leche, mejora en ganancia también de peso en pollos como en cerdo. Entonces toda esta situación hace que la falta de estos minerales vaya a influir en la baja producción, ¿no? Esa baja producción significa menos peso, algunos pueden haber algunas pérdidas como de peso, de reproductivo, etcétera, etcétera.
6: El cónsul en Paraguay de Bolivia, Julio César Echagüe, ha señalado que los conflictos en el país deben encontrar una pronta solución para que así Bolivia recupere la paz y continúe su desarrollo.
9: Tras 46 días de bloqueos en el país, el cónsul de Paraguay en Bolivia, en un breve contacto con los medios de comunicación, se pronunció referente a las movilizaciones. Mismo que espera que el conflicto que se registra en el país pueda encontrarse una pronta solución. Asimismo, evitó brindar mayores detalles sobre la promulgación del estado de excepción.
10: No puedo yo emitir una opinión de ese tipo. Mi condición diplomática, no puedo dar opiniones sobre los asuntos internos de un país. Eso es todo lo que el mundo quiere, toda Sudamérica quiere que esto se reencauce dentro de las leyes y de la constitución política del Estado.
1: El sector arrocero del Beni está atravesando por una situación crítica a causa de los bloqueos. Esta mañana tenemos una entrevista muy importante. Le vamos a dar la bienvenida a David Pérez, es presidente de los productores de arroz. ¿Cómo está, David? Muy buenos días.
11: Muy buenos días. Saludar al país. Y bueno, estamos aquí para poder nosotros como productores también expresar el rechazo que tenemos ante todo esto que está pasando en el país, ¿no?
1: Perfecto, por favor lo escuchamos acerca de la situación crítica que está viviendo precisamente el Beni. ¿Desde hace cuánto que están así? Por favor, lo escuchamos.
11: Bueno, la verdad nosotros tenemos ya más de 30 días bloqueada la carretera, que es la única vía principal que nos alimentamos de todos los insumos. Y creo que hemos podido ver en todos los medios, no tenemos gasolina, no tenemos diésel, y eso dificulta el normal desarrollo que tenemos nosotros como productores en la planificación de la producción del arroz. Hoy por hoy tenemos retenido en las industrias arroz que no se ha podido mover, alrededor de 34.000 toneladas que normalmente salen hacia mercados de todo el país. Esto genera, la verdad, que para nosotros como productores problema, una crisis entre los productores, porque tenemos un 40% de mora en poder cancelar insumos agrícolas a las casas comerciales, tanto agroquímicos, fertilizantes y otros. Y la verdad que ya este tema es insostenible para nosotros como productores. Esto va a afectar en la próxima campaña, porque nuestros productores no están pudiendo ir normalmente el desarrollo de la planificación de la campaña, ¿no?
1: ¿Dónde se encuentran almacenadas actualmente estas 34.000 toneladas? ¿Existe el riesgo de que se eche a perder, por ejemplo, de que se pierda esta cosecha?
11: Bueno, no, la tenemos almacenada, eso está en las industrias en Montero. Si bien ya tenemos arroz procesado que se está empezando a deteriorar, porque un arroz procesado aguanta unos 30 días y luego empieza a deteriorarse. Pero el arroz que tenemos en Chala es, obviamente, nosotros, de acuerdo a nuestra programación normal, procesamos de acuerdo al consumo a lo largo de todo el año. Aclarar a la población que nosotros producimos una cosecha grande que abastece para todo el año de consumo a Bolivia, pero también hacemos una campaña de invierno que deberíamos estar empezando a sembrar ya después del 20 de mayo y julio, junio y julio. Y la verdad que esta siembra de invierno, que es bajo riego, está en riesgo porque no tenemos las condiciones para poder llegar con los insumos, para poder producir esta cantidad de hectáreas que se realizan en este sistema, ¿no?
1: ¿Cuánto tiempo más de almacenamiento podría mantener precisamente esta última producción?
11: Bueno, como le decía, un arroz 30 días ya procesado acá en Santa Cruz se mantiene y después ya empieza a deteriorarse. Entonces ya tenemos arroces que están empezando a deteriorarse por las condiciones, justamente ahora que hay humedad. Si bien en las zonas frías el almacenamiento demora mucho más tiempo, pero en Santa Cruz no aguanta mucho, solamente 30 días. Y luego ya hay que volver a repasar o ver las condiciones de ese grano, ¿no?
1: David, ¿esta situación podría provocar el incremento del precio de arroz en el resto de los departamentos del país o la escasez del producto?
11: Lo que está en riesgo ahora, si bien para esta campaña tenemos nosotros para este año el arroz suficiente, pero lo que sí está en riesgo por todo este tema de bloqueo es que el próximo año no tengamos el arroz suficiente, porque se está cortando toda la cadena normal de desarrollo de la producción de arroz para el próximo año. Si bien nosotros, como le decía, producimos una vez al año para cubrir todo el consumo del próximo año, y hoy por hoy esa cadena se está cortada, y esto va a traer consecuencias muy lamentables para la próxima campaña, y seguramente en 2027 vamos a estar con algún déficit de arroz si no se logra sembrar la cantidad necesaria por todos estos problemas que se están dando ahora, ¿no?
1: ¿Pudieron tener algún acercamiento con autoridades nacionales respecto a este tema?
11: La verdad que hemos estado haciendo los esfuerzos, según nos dicen que sí se va a solucionar, pero hasta ahora va pasando ya para nosotros más de 30 días. Y la ruta, tenemos dos cortes, tanto en San Julián como en Guarayo. Y la verdad que hoy por hoy, por las condiciones climáticas, no tenemos acceso ni por desvío porque están deteriorados, ¿no?
6: ¿Qué va a pasar con el sector si los bloqueos continúan la próxima semana? No hay miras de que haya solución al momento y bueno, están precisamente por perderse 34,000 toneladas.
11: No, la verdad que hoy por hoy hay un desincentivo entre los productores, muchos están dudando de volver a sembrar. Si bien venimos de una campaña golpeados por la situación, costos muy altos, toda la situación que pasó, si bien la soportamos, pero con este tema de los bloqueos prácticamente muchos productores van a quebrar y la próxima campaña se va a ver disminuida en la producción y eso va a hacer de que falte el producto y obviamente los precios se disparen.
6: Sin duda es un impacto en la cadena productiva y la seguridad alimentaria de todos los bolivianos. Por favor, ¿qué les dice a toda la población y autoridades que también lo están escuchando en este momento, ya terminando la entrevista?
11: La verdad que pedirles que, o exigirles que la verdad es que sea una solución, porque esto ya tiene, va a tener consecuencias, no es que no va a tener, esto va a tener consecuencias no solamente en el sector arrocero, en todos los sectores de la cadena productiva. Todos los sectores estamos hoy golpeados profundamente por este tema de los bloqueos. Entonces, le pedimos, le exigimos a las autoridades que le den una solución urgente, porque ya no se puede soportar más y la producción está ya por colapsar, ¿no?
6: Bien, le agradecemos muchísimo la entrevista a David Pérez, presidente de productores de arroz del Beni, quien a esta hora de la mañana nos comenta la difícil situación por la que está atravesando este sector. Otro sector que también está siendo duramente golpeado a causa de los bloqueos. Que tenga un excelente día.
11: Agradecerle y muy buen día.
6: Nosotros a continuación tenemos más.
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9: Nos vamos hasta un centro de abastecimiento con Erwin Santellana. Vamos a revisar a cuál es el panorama porque están llegando frutas y hortalizas. Adelante, Erwin, te escuchamos.
12: Muchísimas gracias, amigos de todo el país. Muy buenos días. En esta oportunidad estamos en el mercado antiguo Abasto para poder mostrarle el panorama que se registra a esta hora de la mañana. Como podemos ver, los productos están llegando ya de diferentes lugares. Normalmente estamos viendo en esta oportunidad las verduras que llegan desde el centro de abastecimiento mayorista, el mercado Abasto, hasta este lugar, el mercado antiguo Abasto, donde se comercializa a todas las personas. Como podemos ver, son varios ya los camiones que han llegado desde horas de la madrugada con este producto. Hablamos del tomate, la papa y la cebolla que se comercializa en diferentes lugares. Ya se está haciendo la descarga también de estos productos para que la gente pueda venir a hacer sus compras a este mercado. Estamos hablando del mercado antiguo Abasto. Son varias las personas, los tomates por aquí también, como podemos ver, ya están cargando y descargando precisamente para poder llegar a toda la población y poder ser comercializado con todo el público. Buenos días, señor, ¿cómo está? Están descargando ya el producto. ¿Hay verduritas?
13: Ahí nomás, señor, ahí nomás. Está llegando nomás verduritas.
12: ¿Dónde está llegando?
13: Parece que no está llegando papa. De los valles están llegando verduritas. Del lado de Tarija también. Pero papa está escaseando, se lo estaban llevando a La Paz. Ahí dice que hay cuarto intermedio, por eso yo creo que se lo han llevado todo.
12: ¿Poco ya va mejorando?
13: Está mejorando, sí. Quizás entonces está mejorando.
12: ¿Aquí sí hay verdurita?
13: Sí, ahí nomás aquí. Ahí está viendo nomás.
12: Bien, perfecto. ¿Desde qué hora están descargando ya?
13: Esta mañana, a las 2 de la mañana vamos allá.
12: Bien, muchas gracias. Bueno, como podemos ver, son varios productos. Está la verdura, el tomate, este otros productos que ya están descargando. Además de algunas frutas que también están siendo ya descargadas en este lugar. Estamos hablando precisamente en la parte exterior del mercado antiguo Abasto, donde está llegando la verdura. Mira, te puedo mostrar un poquito también lo que acá. Ya están todos los cajones listos, preparados del tomate, para que puedan ser comercializados aquí en el mercado, donde la gente pueda venir a comprar este producto tan importante. Como decía el señor, está llegando el producto, hablamos de la verdura, aquí al mercado antiguo Abasto. Este es el informe que tenemos a esta hora de la mañana.
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6: Momento de hablar de deporte y uno de sus sectores más esperado ha llegado, pero yo tengo una pregunta. ¿De qué grupo son ustedes? Los lindos chiquillos han quedado chiquititos al lado de ustedes, los dos, bien uniformaditos.
15: Yo voy tomando apuntes de crack, del único, de que tiene una linda facha, una linda pinta.
6: Le está copiando la facha, ¿no?
15: Dice que no hay mucho tiempo, así que lo presentemos de una vez.
6: Al único.
15: Al inigualable.
6: Al crack.
15: A la voz de voces. Ya,
6: bueno. Al referente deportivo, Quique Rivera.
16: Bueno. No sé si están hablando en serio o están bromeando, la verdad.
15: No, de verdad. ¿Ah?
16: Buenos días,
6: mío,
16: ¿cómo están?
6: Hombre, tenía que ser. Buenos uno días. La halaga y dice, es broma.
16: No, está
6: uno
16: bien, no está ya, bien. Por favor. Está bien, muchas gracias. Muchas gracias. ¿Están siguiendo el Mundial o no?
15: Claro, no, sí. Obvio, partidazo ayer en España, Cabo Verde. A mí me encantó.
16: España, Cabo Verde. Verde.
15: Gracias. Que lo otro fichen aquí, por favor, a Bolivia.
16: Otro partidazo fue el que se jugó en Miami, en el estadio de Miami, entre Uruguay y la selección de Arabia Saudita. Vamos a ver
15: vamos
16: las
15: a ver
16: imágenes.
15: Los sitios,
16: muy bien, gracias. Vamos a ver las imágenes de ese compromiso que se jugó en el estadio de Miami. El 1-0 para la representación árabe. Abdullah Al-Amri al minuto 41. El defensor llega con ese cabezazo. Suelta Muslera. Y Al-Amri anota el 1-0 para el equipo de Arabia ante... los defensores Cáceres y Varela del conjunto de Uruguay. Llega bien habilitado Al-Amri, el número 4 del equipo de Arabia, que anota el 1-0. Esto en el estadio de Miami, ante unas 63.523 personas aproximadamente. El empate va a llegar también en una jugada de rebote. Calza bien Maxi Araújo, el hombre del Sporting de Lisboa. El cabezazo, el guardameta Alowais que no puede contener. Y es el empate para la selección uruguaya, que mereció ganar porque tuvo ocasiones de gol sobre el final del partido. El señor Bielsa mandó prácticamente a todo su arsenal, pero no pudo. 1-1 terminó este compromiso y por ahora ningún equipo de Conmebol, ningún equipo sudamericano ha conseguido la victoria en la Copa del Mundo. Hoy debuta el campeón del mundo, Argentina, y usted lo va a tener en ATV Radio.
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16: Hoy a las 8 de la noche la selección argentina estará iniciando su camino para retener el título de campeón del mundo. Va a enfrentar a la selección argelina. Vamos a escuchar la palabra de Lionel Scaloni, el técnico del campeón del mundo.
18: Tranquilidad, seguro, porque es un partido de fútbol y nosotros ya tenemos la experiencia de que del último mundial que no es fundamental el primer partido, más allá de que sí, es importante. Tenemos la tranquilidad de que no se acaba en el primer partido, pero estamos bien, estamos tranquilos. Vamos a afrontar un muy buen equipo que tiene grandes jugadores, pero estamos bien. Si la palabra es tranquilidad, bueno, esa, estamos confiados y creo que llegamos en un buen momento. Bueno, igual que el primer día, cuando asumí, no ha cambiado absolutamente nada por haber sido cuestionado después de haber ganado y ahora de volver a estar para iniciar un mundial. El equilibrio creo que es la palabra justa, seguimos estando de la misma manera, sabiendo que hacemos las cosas lo mejor posible, que intentamos lo mejor para la la selección argentina, para nuestro país, y eso te deja tranquilo, más allá de cualquier resultado.

0: La tranquilidad siempre la hemos tenido y te podría decir que estoy igual. Lógicamente que los partidos te va dando una cierta tranquilidad, la experiencia de haber jugado otros partidos, pero en cuanto al compromiso y la sensación creo que es la misma, idéntica, manteniendo un equilibrio. No somos más que nadie ni tampoco menos que nadie, esa es la realidad.
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2: La selección francesa se estrena en la Copa del Mundo frente al seleccionado de Senegal. Didier Deschamps, el técnico francés, dirigirá en esta Copa del Mundo por última vez a la selección francesa.
3: En su última campaña, tras 14 años al frente de Francia, Didier Deschamps está súper motivado y en Norteamérica espera despedirse por todo lo alto con un tercer título de campeón del mundo después de los logrados en el 98 y 2018. El director técnico cree que ya ha cumplido su ciclo al mando de los Blues, que en el Mundial 2026 parten como uno de los grandes favoritos para alzar el preciado trofeo. El seleccionador galo de 57 años anunció en enero de 2025 que dejará su cargo al término de la Copa del Mundo en Estados Unidos, Canadá y México, donde su equipo debutará el martes contra Senegal en Rutherford, New Jersey. Su revelación provocó un sismo, apóstol del colectivo y de la victoria. Líder de hombres, meticuloso y pragmático, el capitán de los campeones mundiales en 1998, ha ampliado considerablemente en 14 años de reinado su inmenso palmarés. El más brillante del fútbol francés, finalista de la Eurocopa 2016 organizada en Francia, Deschamps alcanzó la consagración al conquistar el Mundial de 2018 en Rusia y estuvo a punto de repetir la hazaña en Qatar 4 años después, cuando cayó en la final ante la Argentina de Lionel Messi en la tanda de penales. A algunos casi les parecerá reprochable que solo pisó las semifinales de la Eurocopa 2024 en Alemania, en las que fue derrotado 2-1 por España, futura campeona de Europa.
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2: Fue una sorpresa desagradable, la verdad, nadie lo esperaba. Falleció Óscar Dorado en el curso de las últimas horas, notable periodista de Hoy Deportivo, Presencia Deportiva, de Más Deporte, un prestigioso programa televisivo que rompió los moldes de la televisión deportiva de ese entonces. Tal vez por eso se enojaron mucho con Óscar, pero el legado de Óscar va a ser... realmente muy, pero o es muy, muy grande para el periodismo deportivo de nuestro país. Óscar Manuel Dorado Vega, que en paz descanse. Sus restos serán velados a partir del día de hoy, martes 16, desde las 9 de la mañana en la sala Amanecer de la funeraria Santa María, ubicada en la avenida Mario Mercado, bajo Llojeta. La misa de cuerpo presente, mañana miércoles 17 de junio a las 3 de la tarde. La familia se despedirá en la sala. El entierro de las cenizas el jueves 18 a las 11 de la mañana en el cementerio Jardín, sector Los Cedros. Paz en la tumba de Óscar Dorado, un gran periodista, un hombre que marcó época en el periodismo deportivo, escrito y también televisivo. Paz en su tumba y resignación a su familia. Amigos, gracias. Con esa infausta noticia nos vamos. Gracias, buen día.
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8: Y por información en vivo desde Cochabamba y nos trasladamos con nuestra unidad móvil hasta las instalaciones de la Episur. Se registra un intento de linchamiento. Alejandro Núñez con el informe completo. Adelante, te escuchamos.
9: Bien, muchísimas gracias. Estamos hablando de un intento de linchamiento que afortunadamente vecinos de la zona de Sibingani lograron evitar. Estamos en el episodio precisamente donde ya se está sentando la denuncia de manera formal. Estamos con representantes de los vecinos para que nos puedan aclarar y dar a conocer qué es lo que sucedía. Esto aproximadamente a las 3 de la mañana se veía un intento de robo. Los vecinos agarraron a los delincuentes. ¿Cuál fue la situación? Buenos días.
10: Muy buenos días, saludar a la opinión. En este caso lo vamos a hacer conocer evidencia públicamente y que el robo agravado estaban realizando a los delincuentes aproximadamente cerca a las 3 de la mañana, a la madrugada, donde le han hecho despertar. Un vecino se ha dado cuenta por la ladradura del peso. Lamentablemente, pero estaba ladrando y justamente ha sido gracias a ese peso del vecino y se han alarmado los vecinos y han podido identificar donde ya hay una construcción que está de 2 a 13 plantas y justamente ya lo estaban bajando la mezcladera, entonces están desarmando en este caso, ¿no? Ahí se han dado cuenta los vecinos y gracias a eso se ha hecho, la gente se ha movilizado y hemos podido agarrar del domicilio que estaban realizando a unos casi 500 metros de la distancia que donde ya estaban haciendo la fuga.
9: Piden garantías, agarraron a estos delincuentes y ¿qué sucedió después? ¿Qué decían los vecinos?
10: Sí, los vecinos justamente hay que ser claros, en este caso lo querían linchar. Nosotros simplemente como representantes hemos podido defender, pasivar a los vecinos porque estaban furiosos, porque lamentablemente están cansados ya día tras día que realizan los robos agravados ingresando a los vecinos. En la zona misma, decían, nomás anterior semana también han vaciado una casa. Entonces, no solo eso, ¿no? Hay varios aledaños que vive la mancomunidad Sibingani. Entonces, todos los barrios están afectados con un robo agravado. Entonces, por tal motivo, y querían activar de otra manera a los vecinos, pero también ha llegado la policía y en este caso la policía está haciendo su trabajo correspondiente, y donde no está la policía boliviana y en especial a la fiscalía, vamos a pedir garantías y asimismo que se investigue hasta que aparezca los robos que agravados que realizaron los delincuentes.
9: Perfecto, bien, ahí estamos viendo a los vecinos representantes precisamente que se encuentran en este sector. Ellos piden garantías, piden mayor seguridad en la zona, mencionan que no es un caso aislado, son constantes los robos y bueno, ayer ya cansados de esta situación, durante esta jornada aproximadamente a las 3 de la mañana, ya cansados de esta situación, agarraron a uno de los delincuentes. Uno se dio a la fuga, el otro lo agarraron y intentaron lincharlo. Sin embargo, algunos vecinos también evitaron el hecho y ya formalizaron la denuncia en lo que es el Episur. Estaremos pendientes qué informe se puede dar al respecto en torno a este caso.
8: Muy bien, Alejandro, vamos a estar haciendo seguimiento a este tema en nuestras próximas ediciones informativas. Amigos, tenemos más para compartir con ustedes. Nos vamos hasta la sede de gobierno. Establecemos señal inmediatamente con Carol Fernández porque acaba de llegar carne de pollo. ¿Cómo estás, Carol? Muy buenos días. Adelante con tu informe, te escuchamos. Y bueno, cuando son exactamente las 7 de la mañana con 30 minutos, vamos a establecer contacto porque ya acaba de llegar, como lo habíamos anunciado, la carne de pollo. Si bien ya hay en la ciudad de La Paz, están los costos elevados, no están al costo que acostumbramos a comprar. Ahora sí, Carol, por favor, informanos, se registran largas filas. ¿Cuál es el panorama que se ve a esta hora de la mañana?
11: Buenos días, precisamente como tú lo decías, nos encontramos en la sucursal de MAPA, precisamente en la avenida Camacho. Por supuesto, debido a la ayuda humanitaria que se ha podido recabar directamente de otros países a Bolivia, se ha podido hacer el traslado de pollo directamente a las sucursales de MAPA. Cabe recalcar que son dos sucursales que estarían comercializando la carne de pollo. Una de ellas sería en Miraflores y la otra aquí en la avenida Camacho. Como puedes ver, las filas ya se han registrado desde tempranas horas de la mañana para poder recibir el pollo correspondiente. Recordemos que prácticamente el día domingo la embajada de Estados Unidos y el avión Hércules de Chile se han sumado al trabajo de provisión de la carne de pollo para la ciudad de La Paz y el Alto, mismos que han sido trasladados a las sucursales de MAPA. Por supuesto, han indicado que van a hacer una repartición en este aspecto para la compra y venta de pollo, por lo que también esta es una noticia positiva para la población. Hace un momento, aproximadamente a las 7 de la mañana, ya ha llegado los camiones con la carne de

0: directamente los camiones, dos camiones con la carne de pollo. Buenos días, ¿cómo está, señora? El día de hoy está esperando para recibir el pollo.
1: Sí, estamos recibiendo, pero piense que no nos van a dar, dice.
0: A 18.50, a 18 bolivianos el kilo, ¿no, señor?
1: Dicen que sí, para eso. Sí.
0: Perfecto, muchísimas gracias, señora. Como pudiste escuchar, directamente la población está a la espera de poder recibir la carne de pollo. Hasta el momento la fila es algo larga para poder recibir este producto básico de la canasta familiar. Sin embargo, no han dado información si ya se va a repartir este producto directamente en la sucursal de MAPA.
2: Perfecto, Carlos, muchísimas gracias por el informe. Ahí vemos filas interminables para poder abastecerse la carne de pollo. Nos vamos a ir a una breve pausa. Al retornar estaremos con más información para todos ustedes aquí en Conexión. Ya volvemos.
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4: Son 45 días que como transporte estamos paralizados y estamos desesperados. No tienen tampoco recursos económicos, tampoco ya hay alimentos para comprar en los puntos de bloqueo. No existe agua, incluso están viendo cómo están sobreviviendo prácticamente.
5: Solidaridad con los hermanos de La Paz, de Cochabamba. Cochabamba, la industria ha reducido 60% la entrega de leche y en La Paz pues prácticamente cero la entrega de leche en este momento.
6: Estamos al final, digamos, de ese intento de derrocamiento, de desestabilización del gobierno. Poco a poco los bloqueos y todo este movimiento ha ido languideciendo, pero será una pausa, ¿no? Y ahora el gobierno tendrá la oportunidad de empezar de nuevo, de corregir los errores que ha cometido.
7: Si es que esta sal mineral falta en la producción de alimento para los animales, esto nos indicó el director de FEGASA Cruz.
8: Entonces esos minerales son parte importante del desarrollo de los animales. Ganancia de peso en animales de carne, producción de leche.
9: El riesgo ahora, si bien para esta campaña tenemos nosotros para este año el arroz suficiente, pero lo que sí está en riesgo por todo este tema de bloqueo es que el próximo año no tengamos el arroz suficiente. Porque se está cortando toda la cadena normal de desarrollo de la producción de arroz para el próximo año.
10: Centro de abastecimiento mayorista, el mercado abasto, hasta este lugar, el mercado antiguo abasto, donde se comercializa a todas las personas. Como podemos ver, son varios ya los camiones que han llegado desde horas de la madrugada con este producto. Hablamos del tomate, la papa y la cebolla, que se comercializa en diferentes lugares.
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0: gracias por continuar con nosotros en Conexión. Vamos a hablar a continuación de lo siguiente, uno de mis libros favoritos personalmente, de Napoleón Hill. Piensa y hágase rico, dice que detrás de toda crisis está la semilla del éxito. Y justamente con esa esencia tenemos a nuestro querido amigo Guillermo Mallea, director ejecutivo de AIBU Pacha. Guillermo, es un gusto tenerte nuevamente aquí, amigo ya del canal, para hablar justamente de esto. Detrás de la crisis está la semilla del éxito. Cuéntanos de esto, por favor, Guille.
1: Muchas gracias, Alessandro. Bueno, un gusto tener, conocer, no sé, está muy bonito, la verdad.
0: Bienvenido.
1: Muchas gracias. Justamente estamos aquí gracias a un proyecto que tenemos con AIBU Pacha y Cruz Verde La Paz, que juntos hemos desarrollado algo que se llama Huertos Smart Educativos, que son huertos que se manejan desde el celular, pero ahorita están instalados en escuelas públicas en diferentes macrodistritos de nuestra ciudad. Pero justamente la idea es que en situaciones como esta, donde la paz está cercada y donde solo se produce 7.5% de los alimentos que comemos en La Paz dentro del municipio, se ve que tenemos una vulnerabilidad muy grande, y por eso los precios, la escasez es evidente, y esto no va a parar ahora. Entonces, La Paz tiene que empezar a pensar a futuro, tiene que empezar a ver cómo podemos producir dentro de nuestra ciudad, pero de una forma diferente, una forma inteligente, de una forma en la que espacios donde antes pensábamos que es imposible producir, ahora ya se puede gracias a la tecnología. Entonces, lo que buscamos con nuestro proyecto es expandir este tipo de soluciones que se adaptan justamente a las situaciones de las ciudades, de una forma en la que podemos producir, como pueden ver en imágenes, en lugares donde no es que hay tierra, hay cemento. Este, por ejemplo, es...
0: Estas imágenes son de ya de los huertos que, gracias a este proyecto,
1: esto ya están hacemos. Funcionando. Correcto. Ese, por ejemplo, es de nuestro socio Cruz Verde, que él tiene una producción de hongos también en el sótano. Y esto es para mostrar que, o sea, ya se puede hacer este tipo de sistemas, no solo en unidades educativas, sino también en casas, en diferentes lugares, porque debemos entender que La Paz es un lugar muy productivo si es que ahora tú le das las condiciones. O sea, la limitante es más la tecnología y la imaginación actualmente que las mismas condiciones de pensar que La Paz no puede ser productivo. Mira.
0: Exactamente, y eso hablábamos detrás de cámaras, Guille, que esto también está muy dirigido a los pequeños en casa, que piensan que todos los productos que uno adquiere simplemente están en el mercado o en el supermercado, pero en realidad nos lo brinda la tierra. Y un dato que quiero hacer énfasis también es que nos brinda es que el 7.5% de lo que consumimos los paseños es el 100% de lo que importamos, digamos, dentro del mismo país o desde el exterior, y podemos producirlo con este tipo de huertos. Me gusta mucho ese dato, Guille, y que también nos brindes esta información que nosotros como paseños podemos empezar a producir, y ustedes también están brindando esa información a diferentes instituciones, colegios públicos, y también están buscando alianzas estratégicas para ello.
1: Correcto, querido Alessandro, mira, es importante que los niños, pero no solo los niños, sino los padres, toda la sociedad entienda que los alimentos son un proceso productivo.
0: Correcto.
1: Que ahora ya es mucho más sencillo que antes, ya no es esa percepción de que todo es en la tierra, lejano, con sol, difícil, no. Ahora puede ser mucho más sencillo con que vayas 2 a 3 veces por semana a revisar el sistema, está todo bien, porque quiero que entiendas que antes enseñábamos a los niños cómo producir en la tierra y cómo cultivar. Ahora nosotros les enseñamos a los niños cómo cuidar el sistema, porque el sistema ya es el que cuida las plantas.
0: Correcto.
1: Entonces ya desde ahí la percepción y también la inspiración. Queremos inspirarlos a que ellos se vuelvan ingenieros, pero ya con esta idea de tecnología. Porque actualmente en Bolivia las carreras mejor pagadas son las que están con ramas tecnológicas o hacia la IA, que es una tendencia a nivel mundial. Entonces los niños con este tipo de tecnología entienden que tienen un ejemplo real, como un laboratorio donde pueden producir, y todo lo que se produce no se lo regala, se lo vende. Entonces ellos aprenden cómo es este ciclo productivo también, pero económico también a la vez. Pero eso también es para cualquier persona. Cualquier persona que pueda tener un
0: terreno. Uno lo puede hacer en casa.
1: Exacto. Ajá. Puedes tú utilizar esos espacios para poder producir. Ya ahora viendo que existe una crisis. Ahora mira, no es por alarmar, pero viene también una sequía tremenda por el Super Niño que se está acercando. Y eso es un hecho que ya cada vez se está consolidando. ¿Y eso qué va a generar? Sequía. Entonces, por la sequía misma va a bajar los alimentos más. El ciclo productivo que ya ha sido interrumpido por estos bloqueos, realmente la situación en La Paz no va a ser tan cómoda como uno piensa, o que va a acabar los bloqueos y que todo va a volver a ver. No es tan así.
0: Y además, Guille, el departamento de La Paz es tan, tan diverso, tenemos diferentes climas. Uno baja sin ir muy, muy lejos a Mayasilla, a Río Abajo, a Huachilla, mucha gente que tiene ahí su casita de campo, que ha podido lograr este objetivo, tiene un patiecito, tiene al tío, a la tía, al amigo, que también tiene un espacio donde podríamos crear ese tipo de huertos, y a veces por no tener la información correcta, o la noción, o no investigamos suficiente, no lo realizamos. A propósito, ahí quiero que nos cuentes un poquito sobre esta ley 321, me decías, ¿no? Correcto. Que es importante conocerla también, y que nos da de cierta forma la posibilidad de poder ejecutar ese tipo de proyectos.
1: Correcto. En La Paz existe una ley municipal que es la 321, que fomenta huertos urbanos, ¿ya?, huertos de exhibición, y esta ley lo que busca es tomar estos espacios que a veces la alcaldía tiene, o son terrenos baldíos, digamos, que están ahí abandonados, uh-huh, y una junta de vecinos, puede ser una institución, un colegio, se anima a hacer como una inversión para poder hacer de este lugar un lugar productivo.
0: ¿Ya?
1: Entonces tú, mediante un trámite que lo haces en la subalcaldía, dependiendo dónde esté ubicado, uh-huh, pides como una concesión, digamos, por un año, ya, que te den el terreno para la producción justamente agrícola, donde divides por parcelas, ajá, y bueno, se produce en ese lugar. La idea es que esos espacios que no están utilizados en la ciudad sean productivos nuevamente, pero la idea es fomentar más estos espacios, porque en sí, sí existe una inversión que hay que hacer, pero si se busca proyectos o también aliados estratégicos que ayuden a fomentar este tipo de experiencias, donde hasta un punto tú puedes hacerlo sostenible, como en el caso de nosotros, por ejemplo, lo implementamos, les ayudamos, les explicamos, y ya llega un punto, como en este caso, que ya ellos producen todo.
0: Y claro, ustedes los asesoran, los guían y los dejan produciendo.
1: Ellos producen todo. Y ellos, por ejemplo, saben, tienen un costo fijo que cubrir.
0: Claro.
1: Una vez que cubres ese costo fijo, lo demás ya es una ganancia,
0: claro,
1: pero ya no es una ganancia ni para nosotros, ni para los profesores, nada, es para el colegio.
0: Claro.
1: Con eso, los niños invierten, por así decirlo, ya sea en balones, cámaras, depende de lo que necesitan, pueden ver, digamos.
0: Y además alimentan a las paseñas, a los paseños, que tanto lo necesitamos, y con, correcto, productos naturales, de mucha calidad. Guille, no quiero que la idea se quede volando ahí, que esto solo quede una conversación, una simple entrevista, por favor. Las redes sociales de Aibú Pacha, que me decís que es un hombre en guaraní muy, muy bonito, quién sabe, muchos aliados estratégicos están viendo esta entrevista, necesitan de esta producción también, y porque tenemos tanta tierra aquí en el departamento de La Paz, solo en el municipio de La Paz, por favor, correcto, Guille, ¿dónde pueden contactarse? ¿Dónde podemos ejecutar este proyecto, esta idea?
1: Bueno, muchas gracias. Bueno, desde Aibú Pacha estamos muy felices por el espacio. Este proyecto lo hacemos entre Aibú Pacha y Cruz Verde de La Paz SRL. Cruz Verde de La Paz se encarga de toda la parte tecnológica. Como Aibú Pacha, nosotros nos encargamos de todas las gestiones y la parte educativa. Entonces pueden buscarnos a los dos para conocer un poco sobre toda esta experiencia, que ha ganado premios nacionales e internacionales. Y también a todas las personas que estén animadas, también pueden contactarse con nosotros para poder ver un poco esta experiencia y también unirse a este mundo, donde ahora tenemos productores ya un poco más tecnificados,
0: ajá,
1: y realmente uno se da cuenta que uno puede producir donde quiere si se hace ayudar un poquito con la tecnología.
0: Eso, Guille, muy bien, de verdad te agradecemos mucho. Muchas gracias por darnos esa esperanza también con todo este proyecto de la mano de Aibú Pacha. La Red TV y Conexión siempre abierto para que sigamos hablando de estos temas, y obviamente un llamado a todos los posibles aliados estratégicos para poder ejecutar este lindo proyecto. Con esta información, tenemos más aquí en Conexión.
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1: Para poder consultarle, buenos días, casera, por favor, ¿cómo está el tema del abastecimiento de productos? ¿Ya ha vuelto a una relativa normalidad?
2: Pues muy buenos días, sí, en esta semana ya ha vuelto a la normalidad. El apio, el amarro está a 5 pesos, el perejil a 5, lo que antes estaba a 30, ya está a 5 bolivianos. ¿Qué más? El brócoli también está a 5 bolivianos. Yo les invito a todas las amas de casa que vengan aquí por las Rodríguez a las Mañaneras a comprarnos, que les vamos a dar algo económico.
1: ¿Qué les han hecho las caseras precisamente? Yo me imagino que muchas de ellas se deben estar alegres a que los precios han bajado.
2: Sí, no hay mucha venta, ha bajado la venta. Yo creo que por el paro, porque se han abastecido anteriormente y ahora ha bajado la venta, por eso es que ha bajado de golpe, porque el apio estaba 30, 35, ahora está 5 bolivianos, el amarro entero, yo le estoy hablando, el perejil también está a 5 bolivianos, el brócoli, la cabeza, los grandes están a 5, los medianitos a 4, hay hasta de 3 bolivianos.
1: Muchísimas gracias, casera. Como puedes ver en pantallas, directamente la producción de diferentes productos ya ha llegado al mercado Rodríguez. 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Los precios han bajado, es una buena noticia para nuestras amas de casa para que puedan trasladarse a abastecerse de diferentes productos al mercado Rodríguez. Este es el panorama que se registra a esta hora de la mañana. Con esto retornamos contigo hasta Estudios Centrales.
3: Perfecto, Carol, muchísimas gracias por el informe. Ahí es como estamos viendo cómo de a poco se va normalizando todo en la ciudad de La Paz. Continuamos con más contigo, Ale.
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4: Desde el Ministerio de Hidrocarburos mencionan que el combustible está llegando a La Paz, pero no en los porcentajes acostumbrados, justamente por los bloqueos.
5: Hemos buscado vías alternativas, pero como ustedes saben, hay gente que está bloqueando a la patria, está bloqueando a La Paz principalmente, pero nosotros estamos buscando la manera de traer combustible por vías alternativas, y está llegando, no como debería llegar, pero está llegando. Pero esperemos que estos bloqueos de estas personas que no quieren dialogar con nosotros se levanten pronto, porque más allá del diálogo también hay leyes en el país y se tienen que respetar.
6: El ministro también menciona que se está tratando de abastecer en lo posible al departamento de La Paz, que por los bloqueos que aún continúan se ven perjudicadas las cisternas para el ingreso de estas a Sencata, y también hizo referencia a la calidad del combustible.
5: Se está tratando de distribuir la mayor cantidad, no le puedo dar la cifra exacta, pero por supuesto que no se está distribuyendo a La Paz el 100%. El anterior jueves se distribuyó al departamento toda la demanda que tenía, pero como hay colas tan largas, la demanda es mucho mayor a la que se tiene de cuando no hay estos problemas de bloqueos. Y en ese decreto hemos subido los estándares de calidad, así que es imposible, salvo que haya alguna cosa rara, que entre gasolina. Además hay una trazabilidad, desde que llega el buque se le hace el test ahí, después cuando está abajo, en la cisterna, en los tanques.
3: Mientras tanto, la ministra de Salud menciona que aún se analizan las curvas epidemiológicas para dar el reporte al ministro de Educación y evaluar las vacaciones invernales.
6: Hay descenso de temperaturas, sin embargo, hasta el momento, en la ciudad de La Paz no hubo decisión sobre la fecha para el inicio de las vacaciones de invierno. La ministra de Salud indica que factores como los resfríos se estarían tomando en cuenta para esta decisión.
7: Esta mañana nos han dado el reporte de Senami de para cuándo se tiene previsto las temperaturas más bajas. El ministro de Educación ha pedido que le hagamos el reporte epidemiológico para que puedan tomar la decisión con toda la información. Están empezando a aumentar, no están todavía en una, nosotros manejamos por curvas epidemiológicas, no han pasado el umbral de endemia, entonces están todavía bajas, pero también es especialmente en el departamento de La Paz, porque los compañeros estudiantes están en sus domicilios, ¿no? Entonces es distinto cuando están asistiendo a los colegios, pero eso también se está evaluando para ver si se va a adelantar, no se va a adelantar, si van a seguir en la parte virtual o no.
4: Estamos llegando a la recta final de Inconexión, pero no nos vamos sin antes invitarlo a que siempre esté conectado con la noticia a través de nuestras redes sociales. Nos encuentran como En Conexión Gol. Gabriela.
3: Así es. A continuación les vamos a estar presentando a Ale el resumen de las noticias más importantes.
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8: De la Cruz Roja se han organizado caravanas humanitarias que intentan llegar hasta los puntos donde se encuentran los transportistas varados llevando alimentos, agua y lo básico para resistir la espera. Son gestos que no resuelven el problema, pero alivian el cansancio de quienes llevan días lejos de todo.
9: Hemos logrado despachar una caravana, ¿no? Con ayuda alimenticia, víveres, agua, refrescos, papel higiénico, todo lo que se ha podido juntar.
10: Estamos haciendo una segunda incursión con esta, con una caravana de solidaridad para poder asistir a todos los hermanos conductores que están varados en la ribera del camino. Esperamos llegar hasta más o menos Santiago de Cañapo, un poco más allá de Patacamaya.
11: Él ha expresado en su campaña para ser gobernador de que iba a ser la garantía de que en Cochabamba no iban a haber bloqueos, de que Cochabamba iba a estar libre y transitable durante su gestión. Hemos venido a cobrarle sus palabras. Le pedimos que sea el mediador para que con los movimientos sociales puedan dar un cuarto intermedio, ya no corredor humano, desbloqueo total de la zona del occidente.
12: Estamos al final, digamos, de ese intento de derrocamiento, de desestabilización del gobierno. Poco a poco los bloqueos y todo este movimiento ha ido languideciendo, pero será una pausa, ¿no? Y ahora el gobierno tendrá la oportunidad de empezar de nuevo, de corregir los errores que ha cometido.
13: El riesgo ahora, si bien para esta campaña tenemos nosotros para este año el arroz suficiente, pero lo que sí está en riesgo por todo este tema de bloqueo es que el próximo año no tengamos el arroz suficiente, porque se está cortando toda la cadena normal de desarrollo de la producción de arroz para el próximo año.
1: Cabe recalcar que son dos sucursales que estarían comercializando la carne de pollo. Una de ellas sería en Miraflores y la otra aquí en la avenida Camacho. Como puedes ver, las filas ya se han registrado desde tempranas horas de la mañana para poder recibir el pollo correspondiente. Recordemos que prácticamente el día domingo la Embajada de Estados Unidos y el avión Hércules de Chile se han sumado al trabajo de provisión de la carne de pollo para la ciudad de La Paz y El Alto, mismos que han sido trasladados a las sucursales de MAPA.
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4: 7:58 de la mañana, de esta manera hemos llegado al final de En Conexión, pero el reencuentro con la información contigo al mediodía, Gabriela.
3: Así es, muchísimas gracias por habernos acompañado. Esto fue En Conexión.

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1: 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Son las 8 de la mañana, 30 minutos.

Señoras, señores, amigos de toda Bolivia, tengan todos ustedes muy buenos días. Agradecemos a Dios que nos regala un nuevo día de vida y la oportunidad de estar nuevamente con todos ustedes. Títulos a continuación. Uruguay no pudo ante Arabia Saudita, empatando 1-1 en Miami por el grupo H de la Copa del Mundo. Hasta ahora ningún equipo de Conmebol.

0: De las 20 estaremos con la previa de ese compromiso, pero antes tendremos a las 2 de la tarde la previa Francia frente a Senegal, los dos partidos de hoy para la red deportiva de APTV Radio. Aquí privilegiamos la calidad, no la cantidad. Por eso tendremos los dos partidos más importantes de la fecha a las 21 horas, Argentina-Argelia, y a las 3 de la tarde, Francia frente a Senegal. Con arbitraje polaco, el mismo que dirigió la final de la Copa del Mundo 2022, en la cual Argentina se consagró campeona del mundo, hoy se mide una vez más Argentina frente al conjunto de Argelia. Simon Marciniak de Polonia será el árbitro de ese compromiso. Argentina confirma a Martínez en el arco: Montiel, Romero, Lisandro Martínez, Facundo Medina, Thiago Almada, McAllister, Enzo Fernández, Lautaro Martínez, Rodrigo De Paul y Lionel Messi en su once titular para enfrentar desde las 21 horas, hora de Bolivia, a la representación. 20 horas, ¿no? 20 horas, hora de Bolivia. 21 horas, 9 de la noche, a la representación de Argelia, que en su último partido le hizo 4 goles a la selección boliviana. Hola, Carlitos, ¿cómo estás? Lucas Zidane es el hijo del gran Zinedine Zidane, ¿no? Claro. Tapa para la selección argelina.
1: ¿Qué tal? ¿Cómo estás, Carlos Enrique? ¿Qué tal, amigos de ATV Radio, la red deportiva de Bolivia para todo el país? Muy buenos días. Sí, exactamente. Ese es el hijo, Lucas Zidane. A ver, enseguida lo vamos a terminar de confirmar, pero evidentemente marca ese apellido, ¿no?, a nivel mundial. Pero para tocar el tema justamente de las selecciones sudamericanas, de decepciones en decepciones, o se crea demasiada expectativa, tomando en cuenta que el último campeón también es de Conmebol. Pero reitero, creo que en esta Copa del Mundo no vamos a tener muchas sorpresas con el caso de los sudamericanos. Hay que ver qué es lo que pasa hoy, por ejemplo, con la selección argentina, que va a ingresar en acción. También esperaremos a lo que haga también de la selección de Colombia. Pero son selecciones que seguramente se van a enfrentar a otras que pueden dar la sorpresa. Y se ha notado lo más que en este mundial, creo que no se puede menospreciar a nadie. Mira lo que le pasó justamente a la selección de España, con una selección de Cabo Verde que debutaba en el mundial, muy pequeña, tiene 150 mil habitantes, y aún así va y le empata al equipo español. Uruguay, que no puede con Arabia Saudita, termina empatando apenas en el segundo tiempo. Hoy a la Argentina, ¿cómo le irá? Evidentemente es otra cosa la Argentina. También un poquito hay que tomar en cuenta que es una selección ya añeja, es cierto, pero bueno, los argelinos seguramente van a intentar de toda manera debutar y ganar. Va a ser un partido muy abierto, Kike.
0: Sí, sin duda. De todas maneras, Argelia ha escondido absolutamente todas sus fichas para este compromiso frente a la selección albiceleste. Don Iván Borges, muy buenos días.
2: ¿Qué tal, Kike, Cardito? Y a toda la gente que nos escucha a través de la red deportiva por ATV Radio, ATV Media. Sí, es, creo que ayer la gran decepción fue España. Miraba las estadísticas, 80% de posesión para la selección a campeona del mundo de 2010 y el 20% para Cabo Verde. De nada sirve que tengas el 80, 90, el 100% de la posición si no ha podido hacer un solo gol el equipo español, ingresó la milla mal y demás. Me parece que es la gran decepción. De Arabia se esperaba un rival duro, creo que contra la selección uruguaya, tomando en cuenta que tenía muchas bajas y tal vez no ha vivido un buen momento en las últimas horas por el tema del vuelo, llegó a última hora y demás. Pero habrá que ver, ¿no?, hoy cómo le toca a la selección argentina. Falta todavía el debut de la selección colombiana, que son las últimas selecciones de Sudamérica que podrían hacer algo importante en el mundial.
0: Mañana Colombia-Senegal, ¿no?
2: Sí. Buen partido.
0: Bueno, vamos a ver qué pasa con Colombia, pero hoy los medios uruguayos no están satisfechos, ¿no?, con su selección. Una selección que para mí le falta un hombre de peso ahí arriba.
2: Sí.
0: Suárez todavía no puede ser. Nadie olvida todavía a Suárez, ¿no?
1: Bueno, es el mismo caso entonces de Marcelo Martins.
0: No.
2: Pero no, claro, ni siquiera se acerca.
1: Pero está hablando de un jugador casi retirado.
0: Fíjate que el centro delantero de Uruguay, Darwin Núñez, tocó 4 veces el balón en el primer tiempo. Lo marcó Manu.

0: ayer, prácticamente Uruguay jugó con 10 hombres. Núñez no intervino.
1: Pero entonces, ¿para qué lo quieres a tu centro delantero, supuestamente de mayor jerarquía?
0: No, no, si yo no estoy diciendo que lo convoquen a Suárez, sino que todavía nadie lo ha sustituido. Al igual que a Martins, nadie lo sustituyó, nadie lo hizo olvidar. Hasta ahora seguimos acordándonos de Martins, como seguramente los uruguayos se acuerdan de Lucho Suárez, ¿no? Que estaba en el estadio, además, con su familia, estaba viendo el cotejo, sufriendo con Uruguay, que llegó, pero no pudo marcar los goles. Ahora, una actuación espectacular de Alois, el guardameta, 40 años tiene. Sí. ¿No? Parece un jovencito.
2: En el último mundial, de la misma manera, gran actuación contra Argentina, para rescatar esa victoria del conjunto de Arabia. Y pues bueno, ahí está lo de Uruguay. Nuevamente, mirá las estadísticas, Jique. 70% de posesión para Uruguay y el 30% para Arabia.
0: Sí, especialmente en el segundo tiempo. Uruguay no pudo con esa férrea defensa del conjunto de Arabia Saudita, que bueno, se llevó un punto. Estaba ganando
2: Arabia,
0: y después se dedicó a defenderse. Y está bien que así sea, porque querían por lo menos no perder, ¿no? Querían no perder frente a la selección charrúa, pero le hace falta un hombre de peso ahí arriba. No tiene, digamos, la potencia. Cualquiera, no siempre Suárez, cualquier otro, pero está visto que Darwin Núñez no lo es, ¿no?
1: Ahí difiere un poquito con usted, Carlos Enrique. Yo creo que le hizo mucha falta a la selección uruguaya, por ejemplo, un Jorgen de Rascaeta.
0: Claro, también.
2: Sí.
1: Lo que
2: también
1: pasa es que puedes tener al mejor delantero del mundo, pero si no tienes a alguien que te genere, si no tienes un hombre que cree fútbol, muy complicado. Hoy para mí Bolívar, por ejemplo, en el contexto nacional, tiene un mejor delantero, uno de los mejores delanteros del fútbol sudamericano como Cauterucho, pero nadie le genera. Entonces Cauterucho pasa totalmente desapercibido.
0: Mira, Cauterucho hubiera hecho más cosas ahí.
1: No, pues es lo mismo. Por eso en Uruguay, a mí me parece que le hizo una falta tremenda Jorgen de Arrascaeta. Un hombre pero sensacional, es el 10 de Uruguay, el hombre del cerebro justamente del combinado uruguayo, que ayer no apareció, no era el mismo Ugarte, el pajarito Valverde se...
0: No,
1: bueno,
0: Valverde no.
1: Intentó a cada rato pegarle desde donde sea, sí. Betancur igual, también hay que destacar el cerrojo defensivo de Arabia, que te cerró todos los caminos, así que... Por un partido no digamos que ya es la peor la selección uruguaya, ecuatoriana, entre otros. Es el primer partido y nada más.
0: Es
1: más
0: un buen equipo Uruguay.
1: Uruguay no perdió.
0: Sí, es un buen equipo Uruguay, no perdió. Encontró el empate también en un rebote que da el guardameta Alobais. Y bueno, muy similar al gol que le hicieron, ¿no?
1: También.
0: Muy similar al gol que le hicieron.
2: Por ejemplo, mira lo de Darwin Núñez, que uno veía cuando se retiraba Forlán, Luis Suárez, por lo menos de la selección, Cavani y demás. Estaba en buenos equipos, estaba en el Liverpool. Estaba marcando goles, haciendo bien las cosas, pero mira, viene en la Liga de Arabia, prácticamente se lo lleva con cifras exorbitantes. Y que hoy por hoy, 24 partidos, 8 goles en Arabia. Cifras bajas para
0: muy
2: un delantero,
0: poquito.
2: Muy poquito para Darwin Núñez, 26 años.
0: Ajá.
2: O sea, todavía le daba unos, qué sé yo, unos 6, 7 años más de ser un buen delantero, estar en las grandes ligas, grandes competiciones, pero prefirió el dinero. Y hoy por hoy está también de bajo rendimiento.
0: Sí, de pronto no tuvo una buena noche, ¿no? Darwin Núñez a ir en el estadio de Miami, pero bueno, tengo esa sensación. De todas maneras, no habría estado mal puesto el resultado si ganaba Uruguay. Creo que tuvo las mejores ocasiones de gol.
1: En el segundo tiempo, pero tuvo clarísimas. Un remate, por ejemplo, recuerdo del pajarito Valverde, rasante. No sé cómo llega justamente el portero de Arabia Saudita. Hablamos justamente de Alois, que llegó, pero sensacional, ¿no? Y se está notando que en esta Copa del Mundo los arqueros están brillando. El arquero, por ejemplo, de 40 años de Cabo Verde. Y ayer justamente el arquero de Arabia Saudita, 34 años, Mohamed Alois.
0: 40 años, Alois.
1: No, 34 tiene
0: Alois. ¿34?
1: Sí.
0: Bueno.
1: El que tiene 40 es el de Cabo Verde.
2: Y el arquero muy joven de Japón, Suzuki. 23 años. Muy buen guardameta.
0: Claro, está dicho, ¿no? La preparación es importante, tanto física como mental, para afrontar esta Copa del Mundo. A ver, escuchemos a Federico Valverde, que ayer no trascendió en el conjunto uruguayo, que empató 1-1 ante Arabia Saudita.
3: Nosotros pensamos en nosotros, regalamos, hay que ser sinceros, regalamos el primer tiempo, no jugamos como habíamos trabajado, no es lo que buscábamos, creo que nos apresuramos mucho, queríamos ganar el primer minuto, a veces hay que tener un poco más de paciencia, hacer nuestro juego. La segunda parte mejoramos mucho, y bueno, se notó, cambió todo, la mentalidad, la intensidad de todos los jugadores, de todos nosotros. Atacamos más, presionamos más, empujamos más, y bueno, agradecer el apoyo de la gente que fue fundamental hoy. La intensidad, las ganas de hacer nuestro juego, las ganas de hacer lo que trabajamos en el día a día, que era, bueno, tener la pelota, buscar los espacios, llegar al área, pegarle al arco, bueno, eso es lo que hicimos en el segundo tiempo y se notó mucho. Yo no miré mucho, la verdad, durante todo el Mundial no miré mucho fútbol, me enfoco siempre en tratar de mejorar a mi equipo, mis compañeros, yo principalmente. Como te digo, creo que nos apresuramos a intentar ganar sin hacer nuestro juego. Como te digo, en el segundo tiempo creo que fue fundamental llegar al área, correr a los espacios, hacer paredes, correr al área, como te digo, presionar cuando no teníamos la pelota, empujar desde los defensas hasta el ataque. Se notó mucho, hubo un cambio totalmente radical desde el primero al segundo tiempo, y bueno, tenemos que quedarnos con el segundo tiempo.
0: 8:44 ¿Qué dijo Marcelo Bielsa? Vamos a escuchar también al técnico de la selección uruguaya, que hoy, ayer estuvo de muy mal humor. No sé si vieron la nota al final del partido, contestó con monosílabos. En fin, en su estilo, ¿no?
1: Al estilo de Marcelo Bielsa, sí, al fiel estilo. Siempre es una persona, sí es educada, pero siempre está como que de mal humor. Muchos dicen que es por el tema de la edad también, pero es una persona que le gusta siempre ganar. Es una escuela a nivel mundial por el tema de la dirección técnica, pero ayer se lo veía que estaba recontra molesto, enfadado absolutamente con todos.
0: A ver, aquí está Marcelo Bielsa.
4: Bueno, el partido, si bien tuvo dos momentos diferentes, el primer tiempo y el segundo, nosotros lo que sucedió en el segundo tiempo, estábamos en condiciones de hacerlo en el primero, no pudimos. En el segundo tiempo cambió mucho el partido y hubo opción, hubo movilidad, hubo desmarcación, profundidad y situaciones de gol. Ese es el relato. Después de la cantidad de situaciones que necesita un equipo para convertir un gol o dos o los que hagan falta, son parte de lo que sucede en un partido. A veces con muy pocas opciones se consiguen un porcentaje alto de goles, y a veces con muchas opciones no se consigue lo que necesitábamos, que eran dos goles. Si bien hubo un segmento donde se plasmó en situaciones de gol nuestras dificultades. En el primer tiempo el equipo estuvo apagado, sin dinámica, sin presión, sin provocar errores, sin profundidad. Y bueno, cuando yo creo que se fue dando que no establecíamos diferencia y el rival creyó que podía y finalmente pudo, ¿no? Cuando un equipo que presuntamente tiene que marcar diferencia no lo consigue, ni aún en el dominio o en la peligrosidad del trámite, el equipo más débil termina atreviéndose, ¿no? Finalmente fueron tres situaciones de pelota detenida y por supuesto son parte importantísima del juego y no las resolvimos bien.
0: 8:47, ahí estaba en la conferencia de prensa Marcelo Bielsa, ya un poquito más tranquilo, explicando un poco más ampliamente las consultas de los periodistas, especialmente uruguayos, que estuvieron por allí en el estadio de Miami. 1-1 terminó ese compromiso. A ver qué pasa hoy con la selección argentina frente a Argelia. No me animo a decir absolutamente nada.
1: Sí, con lo que se ha venido mostrando en este Mundial de las Sorpresas, por así decirlo, porque selecciones muy pequeñas le terminan justamente empatando o ganando a las grandes, todo puede pasar. Para cerrar el tema justamente de Uruguay, tampoco estuvo tan cómodo y tranquilo a Marcelo Bielsa, ya que le consultaron, por ejemplo, en la conferencia de prensa sobre el tema de las fotografías. ¿Vio las fotografías de Marcelo Bielsa?
0: No, no, no.
1: Bueno, cada selección antes de un mundial se toma fotografías oficiales. La Asociación Uruguaya de Fútbol, la AFA, la CBF, todas las selecciones del mundo. Y cuando le tomaron fotos a Marcelo Bielsa, estaba renegando, estaba con la cara de pocos amigos, no quería ni mirar a la cámara. Y le consultaron justamente ayer en la conferencia de prensa por eso.
2: ¿Por qué anda enojado?
1: ¿Por qué anda enojado? ¿Por qué? El tema de la atención y prácticamente le gritó, ¡no soy modelo!
0: Está bien.
1: Y todo el mundo se calló en ese momento porque generó un momento muy tenso en esa conferencia de prensa donde hasta el mismo periodista como que se quedó frío por esa respuesta.
0: Bueno, a ver, luego vamos a hablar de la selección argentina y también de la selección argelina que en su último partido de preparación le hizo 4 goles al seleccionado boliviano. Pretendía ocultar sus fichas, pero veo que el equipo que va a presentar hoy no tiene mucho que ver con el partido que jugó contra Bolivia.
2: Seguramente Quique, a ver, no sé por qué se causó tanto hermetismo y demás. Lo de la selección de Argelia hoy por hoy, con la tecnología, seguramente el cuerpo técnico de Lionel Scaloni ha podido ver hace mucho tiempo atrás cómo les venía yendo a sus jugadores, a sus rivales y demás, pero habrá que ver. Creo que hoy es gran favorita Argentina, pero al momento de saltar al campo de juego es otra cosa, Quique.
0: Así es, evidentemente.
2: Uno decía una goleada de España a Cabo Verde y mira, 0-0.
0: No, 0-0, tal vez fue el resultado más sorpresivo hasta ahora. Enseguida lo vamos a ir charlando. Vamos a la pausa, 8:50, amigos. 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

0: Bien, juega Argentina hoy y recordamos ese hit de La Mosca, ¿no? Que fue tan característico en la Copa del Mundo de Qatar y que determinó también un festejo, en fin, todo aquello. Hoy juega la Argentina y, bueno, el mismo árbitro que pitó la final va a pitar el estreno, el debut de la Argentina, esta vez frente al seleccionado de Argelia. A ver, yo tengo al Dibu Martínez en el arco, titular indiscutible. Hay una duda por ahí, Gonzalo Montiel podría estar. La extrema defensa con Cuti Romero y Licha Martínez, además de Facundo Medina. En la mitad de la cancha, Rodrigo De Paul, Enzo Fernández y Alexis McAllister. Arriba, Lionel Messi, el mejor jugador del mundo, Lautaro Martínez y Thiago Almada. Esa es la alineación de la selección argentina, Iván Borges.
1: Mantiene su base la selección argentina.
0: Sácamelo de la cámara, Carlitos, por favor. Sí, por favor. Cortale el micrófono porque...
1: Es un irrespetuoso.
0: Sí, totalmente. Irrespetuoso. Totalmente.
1: Es un maleducado.
0: Totalmente.
2: Perdón, ¿estoy con el micrófono abierto?
0: No, está cerrado.
2: Ahora sí.
0: Cámara cerrada también para usted.
2: Es que graciosa algunas cosas.
0: Sí.
1: Llame Jordi, gracioso. Por favor.
2: Un poquito gracioso.
0: ¿Quién supera a Messi en este momento? Dime.
2: Hay un montón de jugadores.
1: ¿Quién?
2: Pero lo supera Olise, campeón de Champions.
0: ¿Quién?
2: Lo supera Dembélé, campeón de Champions.
0: ¿Quién?
2: El mismo Mbappé por su actualidad.
0: ¿Quién?
2: El mismo Rafinha del Barcelona.
0: No, por favor, Rafinha del Barcelona lo va a superar.
1: Mbappé no. Oye, Mbappé no es.
0: Está un poquito...
2: Entonces igual que vuelva el maestro Ugarte a la selección boliviana, que vuelva el Diablo Echeverri, si queremos hablar de pasados. De jugadorazos con un pasado tremendo, sí.
1: Pero Messi sigue jugando.
0: Pero sigue jugando. Sí, es actual.
1: Pero,
2: bueno, ustedes hablan con el corazón. Yo sacaré mi corazón y diré, uy, sí, Cristiano Ronaldo es el mejor del mundo. Uy, sí, Neymar es el mejor cuando está de farra en farra. Ey, pues,
0: ¿Neymar?
2: Es Neymar, algo.
0: Lo está acusando usted a un gran jugador brasileño.
2: Sabe a lo que me refiero. Bueno, está de fiesta en fiesta y todo.
0: Bueno, no sé, ok.
2: Bueno.
0: Hoy juega Lionel Messi. Y en eso puedo estar un poquito de acuerdo. No está en una liga competitiva como la española, una liga competitiva como la francesa o la inglesa. Es una liga que es más cómoda para él.
2: Claro, por la edad.
0: Es más cómoda.
2: Y tiene todo el derecho de hacerlo. A mí me hubiese encantado, por ejemplo, que Lionel Messi llegue a la Argentina, que juegue Copa Libertadores, ¿cómo no?
0: A mí
2: o
0: también.
2: Copa Sudamericana, sería sensacional.
0: Gustado.
2: Pero ya Lionel, cansadito, ya necesita un lugar donde sentirse cómodo, donde no tenga competencia. Y está todo perfecto, como lo hace Luis Suárez, como lo hacen jugadores que se van a retirar.
0: Ahora,
2: y se van justamente a un lugar así.
0: A ver, la Liga Norteamericana no será tan competitiva como la Liga Argentina. Pero tampoco es cualquier cosa, ¿no?
1: Para mí la MLS es más competitivo que la Argentina, Kiki.
2: No,
0: ¿sí?
2: La Argentina.
1: Sí.
2: Pero la Argentina juega Copa Libertadores de América. Se codea con los brasileños.
1: Pero ¿hace cuánto que un equipo argentino no es campeón de la Copa Libertadores?
0: Sinceramente,
1: o por lo menos llega a la final.
0: Sinceramente, a mí me habría encantado que Lionel Messi se despida en Newell's.
1: No, pero totalmente. Todavía no anunció su retiro. ¿Por qué se va a despedir?
0: Lo que pasa es que él está cómodo en Miami, vive feliz en Miami. Ya ganó todo.
1: Es el mejor de la historia.
0: No, y es un lujo que hoy juegue el campeonato del mundo. Un jugador de ese talento, un jugador de esa capacidad.
2: No, claro, porque al siguiente mundial, obvio, todo el mundo lo va a extrañar. Un Lionel, ¿cómo no? A nivel marketing, a nivel de nombre como tal, ¿cómo no? Vamos a extrañar. Este es el último mundial de las estrellas, por ejemplo. Siguiente claro. Mundial no va a estar Lionel, no va a estar Cristiano, no va a estar Neymar. No van a estar un montón de jugadores como para decir, uy, lo que nos perdimos en la generación, y claro, la siguiente generación nos va a terminar envidiando porque vimos pues una generación pero dorada, espectacular.
1: ¿Qué, por
2: como por ejemplo
1: generación?
2: Yo no la vi la de Pelé, hubiese querido vivirla.
0: Hasta que aparezca otro jugador de la
2: y
0: del talento de Messi.
2: Así.
1: Y hasta el momento aquí que no Olise.
0: Yo lo sigo extrañando a Diego, por ejemplo, a Maradona.
1: Sí, ¿no? Quique,
0: Maradona
1: pero,
0: incomparable.
1: Pero hoy apareció, bueno, en ese entonces apareció un Lionel Messi. Desde que Messi está en la cúspide de su carrera, hoy por hoy en el Inter, ¿qué jugador es más que Messi hoy, en su mejor momento?
2: Es que Iván,
1: ninguno.
2: Como decía Platón en su momento, todo cambia, nada prevalece.
1: Sí, pero hoy por hoy ninguno
2: y
1: es
2: por
1: mejor
2: esa
1: que
2: misma
1: Messi
2: situación,
1: en su mejor momento.
2: Claro.
0: ¿Quién hace pero, las tareas de
2: pero,
0: filosofía, Carlitos?
2: Pero entendeme lo que te
1: Platón,
2: estoy diciendo.
1: ¿Qué más hablar?
2: Pero entendeme lo que te estoy diciendo.
0: No, está bien,
2: en su
0: correcto,
2: momento,
0: correcto.
2: En su momento, Carlos Enrique Rivera decía exactamente lo mismo con Maradona. Apareció Messi. Nuestra generación va a decir exactamente lo mismo subjetivamente de un Messi, de un Cristiano, de un Neymar. y va a aparecer otro.
1: Pero en esta nueva generación, ¿quién es mejor que Messi? Pero
2: eso te estoy diciendo. ¿Entendés lo que te estoy diciendo? Pero Quique decía lo mismo con Maradona hasta que apareció Messi.
0: Sí, pero hasta ahora no aparece. Ya, pero no aparece
1: en esta nueva generación, ¿quién es mejor que Messi?
2: ¿Para Quique no apareció quién?
0: No, no aparece hasta ahora alguien que haga olvidarme. ¿Quién?
2: Por él.
0: ¿Quién? ¿Yamil Yamal, me vas a decir?
2: Pero Quique, eso por te favor. Estoy diciendo. No apareció alguien que lo que se compare con Maradona.
0: Por eso sigue siendo el mejor jugador del mundo, Lionel Messi,
2: pero entiéndanme lo que les estoy diciendo.
0: A ver, shut up, nos callamos, dale.
2: Aparece el Maradona, todos lo endiosan a Maradona, perfecto. Se retira Maradona y era exactamente el mismo discurso que dice Borges. ¿Quién? No hay, no hay, no hay. Hasta que llega que el 2006 en el Mundial de Alemania, 2005 con lo que significa la actualidad del Barcelona, y aparece Messi. Pasan unos años, el mejor jugador del mundo, balones de oro, Champions, perfecto, y ahí aparece justamente la frase que dice, ¿quién como Messi? Es exactamente, todo tiene un ciclo. Ahora se acaba Messi, pasará 5, 10 años, 20 años, y va a aparecer otro. Y es así, es
0: cíclico. Espero que no tarde tanto, ¿no?
2: Ojalá que no, para tener un nivel competitivo, pero altísimo a nivel mundial, pero esto es normal, es así.
1: Porque sí. Quique, después de Maradona, no se esperó mucho. Apareció un tal Rivaldo, apareció un tal Ronaldo, Ronaldinho Gaucho, creo que la hegemonía brasileña.
0: Ronaldinho, a mí me encantaba Ronaldinho, la verdad.
1: Ronaldinho de la misma manera, Zinedine Zidane, o sea, había una constelación de jugadores que la
0: no,
1: verdad
0: pero ninguno,
1: era...
0: ninguno, ¿no? Tal vez el que se acercó un poquito Ronaldinho. Era Ronaldinho, que además fue el 10 que llevaba esa camiseta cuando apareció Lionel Messi en el Barça, ¿no?
1: Sí, sí. Claro. ¿No le gustaba a Ronaldo?
0: No, no, no, nos hizo Nazario. Dos goles aquí. No, no, no, nos hizo dos goles aquí.
1: Pero ¿y
0: en
1: qué
0: el
1: tiene?
0: Hernando Siles.
2: Porque nos hizo goles.
0: El 97. Claro, ¿y qué quiere? Que lo endiose al que nos quitó el campeonato.
1: Pero
0: igual que habría sido mi campeonato del 63.
1: Igual le tendría una rabia si hubiera estado en 97. Ese momento. Pero Ronaldo Nazario para mí es el mejor 9 en la historia del fútbol.
0: ¿Sabes quién me gustaba más, aunque es medio petulante, medio farsante?
1: ¿Quién?
0: Romario. Romario definía mejor que Ronaldo. Mucho mejor.
2: Sí, señor jugador.
1: Pero no se hizo esperar mucho. Hubieron jugadores. Hoy por hoy.
0: Sí, Mbappé, hoy por hoy no encuentro.
1: La
0: ¿no?
1: última temporada en el Madrid, poco nada. Apareció Lissé, Dembélé, que están medianamente tratando de hacer algo importante. Y Amal, ayer, poco nada mostrado en España. Habrá que ver, ¿no? Vamos a ver cómo está Julián Álvarez en Argentina, que me parece que llega un buen momento.
0: Pero no hoy no es titular, no sé
1: no
0: por
1: es,
0: qué.
1: Mira, es el
0: Lautaro
1: mejor,
0: Martínez va
1: para
0: a ser titular.
1: Mí, quitando a Messi, es el mejor jugador de la selección argentina.
0: Julián Álvarez, sí, estoy de acuerdo, estoy de acuerdo. Pero bueno, no es titular hoy. Hoy Argentina va a ir con Martínez, con Montiel, acaba de escribirme Scaloni. Martínez, Montiel, Romero, Fernández, Lisandro Martínez, Facundo Medina, De Paul, McAllister, Thiago Almada, Lautaro Martínez y Lionel Messi. Es la base del campeón.
2: Claro.
0: Es la base del campeón, ¿no? ¿Cuál es la variante? No, no está Cuti Romero.
1: Di María.
0: Claro, esa es la baja más sentida.
1: Sí, sí,
0: no
1: sí,
0: sé
1: sí.
0: si Thiago Almada le llegará, digamos, no, llegará ninguno. A suplir un poquito a Di María. Yo vi el último partido que jugó Di María contra Independiente de Argentina. Qué golazo marcó Di María.
1: Oh, es un fenómeno, ¿no? Di María.
0: Yo creo que fue una buena idea despedirse en Rosario Central. Algo así debería haber hecho Lionel Messi, ¿no? Bueno, escogió un poquito la comodidad norteamericana.
2: Sí, sí, es está en Miami.
0: Y todo el derecho de hacerlo.
2: Y tiene todo el derecho de hacerlo. Como todos tienen todo el derecho justamente de ya en el retiro irse justamente a un lugar recontra cómodo. Y está bien. Te lo repito, ya lo ganó todo. Pero obviamente queda un poquito de ese sinsabor de decir, hey, pero... Anda a tu país, anda a jugar a News All Boys, anda a jugar a un lugar.
1: En alguna, perdón, Kike, en alguna entrevista yo lo escuchaba a Messi y le preguntaban, ¿piensas algún momento, tal vez unos 6 meses, ir a Argentina a News? Y él decía, no sé, porque evidentemente si él se va a Argentina, él lo
0: tiene
1: dijo,
0: que irse
1: ¿no?
0: a toda su familia.
1: Mucha inseguridad, toda la familia, no voy a poder salir a la esquina de mi casa. Yo en Estados Unidos salgo con mi familia a pasear, a la playa, a almorzar, estoy con mis hijos y demás. Lo hace con normalidad por la idiosincrasia de las personas de Estados Unidos.
0: Esa sí, tranquilidad bueno. que no tiene precio, ¿no?
1: Sí.
0: Esa tranquilidad.
2: Esa es la gran diferencia con Diego, ¿no?
0: Pero, claro, no, Diego se retiró en Boca.
2: Claro.
0: Diego se retiró en Boca.
2: Diego en la 12, cantando en la barra, Diego caminando...
0: Sí, pero no me iría tranquilo, ¿no?
2: Seguró la Yavana, la casa, ¿se acuerda? Seguró la Yavana. Diego caminando por todo lado, estaba con el hincha, popular de la gente. Claro, es la diferencia, ¿no? Entre jugadores y jugadores. Y Messi prefiere seguramente la seguridad, la comodidad y está en todo su derecho.
0: Yo preferiría la comodidad, la seguridad para mi familia, ¿no?
1: Sí, porque claro,
0: no
1: es lo mismo. Punto de vista.
0: Maradona le fue como le fue por estar, digamos, en un medio.
1: Con la gente, con la hinchada.
0: Con sus amigotes que lo desviaron, ¿no? Y que se le robaron y que le hicieron de todo a Diego, ¿no? Esa es la gran diferencia. Y bueno, Messi nunca fue farandulero, nunca estuvo en temas de indisciplina, ¿no? Un tipo que además tiene una fundación que hace el bien social. Esa es la gran diferencia con Maradona. Ahora, ¿dónde se despidió Pelé? ¿Sabes?
2: En los Estados Unidos.
0: También en el Cosmos de Nueva York.
2: Ajá.
0: Se despidió. Todos le pidieron que juegue la Copa del Mundo del 74 y dijo no. Prefiero estar tranquilo en Norteamérica. Y se quedó en Norteamérica. Se quedó en el Cosmos de Nueva York.
1: Pero es que cuando ya has ganado todo aquí.
2: No, tres campeonatos del mundo, ¿quién lo tiene?
0: No, nadie.
2: No tiene nadie.
0: Nadie. O sea, y muy poco probable que alguien lo tenga.
2: Sí, sí, sí.
0: No, porque si Argentina es campeón del mundo este año, Messi ya no va a jugar el próximo mundial. Ya no lo va a hacer.
1: No. Dalo por hecho aquí. Yo creo que si hipotéticamente este año gana la Copa del Mundo Argentina, ya al año sería el último buen momento de Messi. Chao.
0: Claro.
2: El único, digamos, que tiene las chances reales de ser tricampeón como lo hizo Pelé es en este caso Mbappé. Ya tiene una Copa del Mundo. Sale campeón. Y todavía tiene cuerda para jugar el siguiente más, pero
0: puede ser, es complicado. Puede ser Mbappé. Puede ser. Pero hay que esperar, ¿no? Hay que ver qué es lo que ocurre con estas figuras, ¿no? Cristiano Ronaldo lo propio. Este es su último mundial.
1: No, ya con lo último, Cristiano Ronaldo.
0: No más.
1: Sí.
2: Por esto digo, ¿no? Este mundial para los románticos del fútbol va a ser muy, muy emotivo, porque se retira Messi, se retira Cristiano, Neymar, Luka Modric, y así puede ir nombrando figuras que han marcado, digamos, la actual generación, y que el siguiente Mundial, el 2030, evidentemente no van a estar.
0: Bueno, está Lionel Messi entonces en el 11 titular que prepara Lionel Scaloni. Vamos con el técnico de la selección, albiceleste, el campeón del mundo. Se estrena hoy frente a Argelia en Kansas City. Se va a jugar ese partido. Aquí está Lionel Scaloni.
3: Es un partido de fútbol y nosotros ya tenemos la experiencia del último mundial que no es fundamental el primer partido, más allá de que sí, es importante. Tenemos la tranquilidad de que no se acaba en el primer partido. Pero estamos bien, estamos tranquilos, vamos a afrontar un muy buen equipo que tiene grandes jugadores. Pero estamos bien, si la palabra es tranquilidad, bueno, esa. Estamos confiados y creo que llegamos en un buen momento. Bueno, igual que el primer día, cuando asumí, no ha cambiado absolutamente nada por haber sido cuestionado después de haber ganado y ahora de volver a estar para iniciar un mundial. El equilibrio creo que es la palabra justa, seguimos estando de la misma manera, sabiendo que hacemos las cosas lo mejor posible, que intentamos lo mejor para la selección argentina, para nuestro país y eso te deja tranquilo, más allá de cualquier resultado, la tranquilidad siempre la hemos tenido y te podría decir que estoy igual. Lógicamente que los partidos te va dando una cierta tranquilidad, la experiencia de haber jugado otros partidos, pero en cuanto al compromiso y la sensación creo que es la misma, idéntica, manteniendo un equilibrio. No somos más que nadie ni tampoco menos que nadie, esa es la realidad.

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0: 9 de la mañana con 12 minutos. Bueno, hoy podemos anunciar ya el estreno de una nueva plataforma que tenemos, ¿no, Carlitos? Como Red Deportiva de Bolivia. ¿Cómo es la cosa? A ver, contame.
1: Exactamente, Carlos Enrique. Contame. Estoy en la plataforma que la vamos a compartir en el Facebook. Es la Red Deportiva Bolivia. La Red Deportiva Bolivia, donde está tan actualizada que evidentemente ingresas al link, que la vamos a publicar enseguida nada más, donde... en la página del Facebook de la Red Deportiva de Bolivia, pero usted pone en el buscador, en el URL como tal, laredeportivabolivia.com.
0: Laredeportivabolivia.com.
1: Exactamente, y ahí incluso hay un lugar, simplemente debajo un poquito, y ahí va a poder escuchar la radio en vivo.
0: Ajá. Y en un buen sonido.
1: Exactamente. Ajá. Ahí está la radio en vivo para que usted la pueda escuchar aquí o en cualquier lado del mundo.
0: Exactamente.
1: Y ahí, por ejemplo, tiene la guía del Mundial. Está con ATV Radio, el Mundial más grande de la historia. La Red Deportiva de Bolivia por ATV Radio. Y ahí tiene las fases del torneo, todos los resultados. Incluso usted puede jugar si quiere para intentar acertar. Ahí dice, un juego oficial de la Red Deportiva, atrévete a pronosticar.
2: Sí, sí, Kiki, usted ingresa, pone, por ejemplo, Francia-Senegal.
0: Ya.
2: Quien gana va haciendo puntos, y ve ahí el ranking, digamos, usted pone Carlos Enrique Rivera, aparece, va sumando puntos, entra Carlitos, entra la gente que nos está escuchando, pone su nombre o algún apodo que ellos tengan, van sumando puntos, se actualiza constantemente la página de la Red Deportiva. Es una página que va a estar constantemente actualizada con todo lo que es el Mundial y también con lo del fútbol nacional más adelante.
0: Perfecto, muy bien. Estamos entonces, laredeportivabolivia.com, ¿no?
1: Exactamente.
0: Laredeportivabolivia.com, ahí también nos puede escuchar con una calidad de audio inmejorable. Gracias a Enrique Claure, nuestro productor artístico, que nos genera también estas y muchas otras ideas. Bueno, hablemos de España, ¿les parece?
1: Claro que sí. Hay otra transmisión de la Red Deportiva de Bolivia.
0: A ver.
1: Con Jorge Burgoa. Nos quedamos con las ganas, seguramente, de gritar un gol.
0: Sí, no, el Colorado Burgoa vino con su uniforme de torero y no pudo gritar los goles de España.
2: No, yo creo que todos, Quique.
0: ¿Sí?
2: Por lo menos yo esperaba arriba de 3-4 goles de España. Pero poco, pero no, nada fue, sí, se vio y... No sé, 30 minutos yo veía y en las plataformas... Rompió un récord Mikel Oyarzabal. 30 minutos sin tocar la pelota.
0: Impresionante.
2: Era el único jugador que no tocaba la pelota en España. La agarraba Pedri, la agarraba Gavi, Ferran Torres y demás, pero no sé, Quique, no, yo creo que muy difícil que España vuelva a ser la gran España que lo fue el año 2008, 2009.
0: Es un
2: 2009,
0: equipo joven, lo tiene a Pedri, lo tiene a Yamal.
2: Sí,
0: no sé,
2: pero ayer poco nada se vio, Quique.
1: No. Tampoco es así.
2: Sí.
1: No, tampoco es así. La selección española ayer tuvo serias chances de gol. Y eso es lo que pasa a veces con el análisis y decir, ah, España es una macana y que desciende y que se vayan todos. Ey, España ayer jugó fantástico. Jugó muy bien España.
2: Pero no,
1: también
2: no.
1: Hay que decir una cosa. Al frente tienen un portero, pero sensacional. Bosiña, 40 años. Un portero que nadie lo conocía. Incluso nadie lo conoce todavía. Tenía en su Instagram, por ejemplo, como 15.000 seguidores.
0: Sí, eso nos dijo Manu ayer, ¿no?
1: Después llegó a 1.5 millones de seguidores por lo que hizo justamente ayer. La verdad, ayer sacó, pero tremendas atajadas, Bosiña. Pero así, a lo Dibu Martínez, a lo Manuel Neuer. Sensacional, de primerísimo nivel, Bosiña. Y te lo repito, si no era este jugador, tranquila, o este portero, tranquilamente España ganaba 7-8-0, porque jugadas netamente con grito de gol.
0: Bueno, hasta ahora la máxima goleada es de
2: Alemania Curazao, sí.
0: De Alemania Curazao, ¿no?
2: Sí, sí.
0: Luego la de Estados Unidos a Paraguay.
1: A Paraguay,
0: ¿no? 4-1. A ver qué otros resultados se van a ir marcando en la Copa del Mundo.
1: Hoy juegan dos candidatas, serias candidatas.
0: A ver.
1: Como es Francia y Argentina. Hoy se aguarda mucho de estos partidos.
0: Francia y Argentina.
1: Aunque también hay que decir una cosa. Cuidado, Borges, también me diga mañana una soncero, una macana. Francia, al frente tienen una Senegal.
0: Pero Senegal, no, Senegal es un buen equipo.
1: Senegal es un gran equipo.
0: Buen equipo.
1: Sí, pero no por ser Francia le va a meter 5, simplemente
2: Francia,
1: por el nombre.
2: Hoy por hoy Francia tiene las condiciones como para hacer 5 a cualquier selección.
0: La base es el Paris Saint-Germain de la selección francesa.
2: más o menos. A ver,
1: jugadores de, el portero es del Milan, el lateral por derecha es del Barcelona, el primer central es del Arsenal, el otro central es del Bayern de Múnich, el otro sí está en el Al Hilal de Arabia, Rabiot del Milan, Tchouaméni del Real Madrid, Olise, uno de los mejores candidatos a ser incluso Balón de Oro, del Bayern de Múnich, por el otro sector Doué, Dembélé, y aparece Kylian Mbappé, el probable onceno justamente de la selección de Francia. Y Senegal no se queda atrás. También tiene jugadores en las primeras ligas del mundo, el Mónaco, lo tengo del Bayern de Múnich, Jackson, Sadio Mané, entre otros. No es cualquier cosa Senegal.
0: Gran partido tendremos hoy a las 2 de la tarde. A las 3 es el match, ¿no?
1: 3 arranca el compromiso.
0: A las 2 de la tarde.
1: El compromiso entre Francia y Senegal.
0: Perfecto.
1: Por el grupo I.
0: Por el grupo I de la Copa del Mundo. Pero bueno, volvamos.
1: Donde un poquito toco sus corazones, hoy hubiésemos debutado seguramente, si estábamos en el Mundial.
0: ¿Hoy debutábamos contra Senegal? ¿Contra Francia?
2: Contra Francia.
1: Contra Noruega hubiésemos debutado.
0: Bueno.
1: A las 18 horas.
0: Dios sabe por qué hace las cosas.
1: Así es.
0: ¿No? Seguramente no hemos clasificado porque no estábamos preparados. Totalmente. Y ese es un tema que hay que charlarlo también, sin apasionamientos, sin querer desestabilizar a nada. Lo veo a Oscar Villegas un poquito a la defensiva. No es así. Por lo menos de nuestra parte tiene todo el apoyo para que él siga. No consideramos que sería un error que lo releven del cargo a el señor Oscar Villegas. Escuchemos a Luis de Fuente Castillo, director técnico de España, después del empate de su selección ayer en la Copa del Mundo.
3: Los jornazos, evidentemente, cuando uno no es que no tiene el resultado que pensábamos obtener, que quiera ganar, pues puede producirse esa sensación, pero desde luego en el vestuario para nada. Sabemos la dificultad, ya habíamos hecho ese planteamiento previo al partido, de la dificultad que iba a ser este encuentro, con un equipo muy replegado en un bloque bajísimo y además con una condición física muy importante que iba a generar problemas. Aún así hemos creado suficientes ocasiones de gol, nos ha faltado frescura, un poco finura. Creo que el primer partido también nos ha pasado un poco factura, pero la propuesta con Gaby en la banda era generar superioridad también un poco por dentro para generar los pasillos con la gente que llegara desde más atrás. Luego ya hemos buscado otra cosa diferente con Lamin y Nico, pero ya un poco ya más a la desesperada. Pero durante el primer tiempo también hemos tenido claras ocasiones de centro con Cucurella, por la banda derecha con Marcos Llorente, y eso pretendíamos, que se incorporara gente desde líneas más atrasadas. Me parece muy bien el ruido y las nueces, pero este equipo es fiable sí o sí. Por cierto, hoy superamos 32 partidos invictos. Es un equipo que por los números tiene una fiabilidad extraordinaria. El próximo partido estaremos mejor, seguro que sí, y sabemos la dificultad que tiene este tipo de competición. Un partido hoy, partido que no tiene esa finura, esa frescura, ese acierto en los pases finales, pues pasa esto. Pero nada que nos genere ninguna duda, nada que nos genere ninguna desatención o preocupación excesiva, más que la que es un punto de mejora que hay que seguir mejorando. Nada más. Lo que se diga o se deje de decir, nosotros seguimos nuestro camino, y es el camino que nos ha traído hasta aquí, después de muchos meses haciendo las cosas muy bien y seguir haciéndolas.
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2: Nueve de la mañana con 25 minutos. En la página de la Red Deportiva de ATV Radio, en el Facebook, ya está la dirección de la plataforma donde usted tendrá toda la información de la Copa del Mundo. Puede escuchar nuestra transmisión también en una calidad excepcional. En fin, muchas alternativas. www.laredeportivabolivia.com, ¿no?
3: Exactamente, laredeportivabolivia.com.
2: ¿Cómo se llama esa plataforma?
3: Es el website.
2: El website.
3: Sí, sí, sí.
2: El sitio, ahí nos pueden escribir, en fin.
3: Claro, ahí se pueden registrar, escribir, mandar un mensaje, escuchar la Red Deportiva de Bolivia también en vivo, lo que desee.
2: Perfecto, muy bien. Vamos cerrando micrófonos, volvemos al mediodía con el programa habitual y a las 2 de la tarde arrancamos la previa de Francia frente a...
3: Senegal.
2: Francia,
3: 15 horas Senegal. Arranca Francia-Senegal, 18 horas Irak-Noruega y a las 21 horas Argentina-Argelia. El Mundial en la Red.
2: 21 horas Argentina contra Argelia. Ahí tendremos también la oportunidad de estar transmitiendo esos dos partidos para toda la audiencia a nivel nacional e internacional de la Red. ¿Algo más?
4: No, nada, Kike. Prepararse para lo que va a ser estos dos partidos. ¿Qué vamos a transmitir para la Copa del Mundo?
2: Me decías, Bruno Miranda al Bolívar, prácticamente hecho.
4: Sí, me parece que sí.
2: Sí, Alanis sí. Aurora, ¿no?
3: Alanis Aurora y, como bien lo dice, Bruno Miranda retorna a Bolívar. Se dice que va a ser el mejor pagado de Bolivia.
2: Bruno Miranda.
3: Así es.
4: Álvaro Quiroga, always ready.
2: Álvaro Quiroga también.
4: Sí, sí.
2: Bueno. Muy bien, va moviéndose así en silencio, ¿no? El mercado de pases en el fútbol boliviano que esperemos vuelva pronto. 9:27, amigos. Ya viene Tu Mañana con Javier Oros, con Belu Belis, con Nicky. Para todo el país, no toque ese dial. 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
2: 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Son las 9 de la mañana, 30 minutos.
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0: Qué tal amigos de todo el país? ¿Cómo están? Muy buenos días. Arrancamos una mañana más, una jornada más, acompañados de buenas personas, acompañados de todo el equipo, acompañados de Tu Mañana, de ATV Media, por supuesto. Una jornada llena de entretenimiento, de información, de todo lo que a usted les gusta. Vamos a saludar a los compañeros. Están Sergito, está Fabricio, está Jordi. Enseguida estarán también Javi y Belu con todos nosotros, compartiendo la información correspondiente, por supuesto. Una mañana no tan fría, más o menos, hay algunas nubes en el cielo, pero hemos tenido jornadas más frías durante este mes de junio. Hoy 16 amaneció soleadito, templadito, no hay tanto viento helado, así que creo que es disfrutable esta jornada en la ciudad de La Paz. Vamos a ver más adelante también cómo se encontrará el clima en todo el país, si continuarán bajas las temperaturas, si habrá subido un poco durante la noche, también lo vamos a analizar. Pero antes de eso, damos la bienvenida a Javier Oroz. Javi, ¿cómo estás?
1: Buenos días, Nikki. Buenos días a toda la gente, buenos días a todo el país. Como siempre, contento, como siempre, con las mejores ganas de poder ofrecer minutos realmente entretenidos acá en el programa Tu Mañana. Nikki, siempre me traigo algo. Me traigo algo del minibús, le cuento.
0: Claro.
1: Y bueno, primero una gran felicitación. Ayer estuve en actividad por el centro de la ciudad, de actividades personales, que me obligaron a subir en dos oportunidades a los minibuses. ¿Y sabe qué? ¿Por qué estoy muy contento? Porque los dos minibuses en los que me subí, estaban escuchando la red deportiva, y eso realmente me hizo sentir muy bien, porque el trabajo que están realizando es otra cosa, escucharlos, ¿no?
0: Claro.
1: Y amigo oyente, usted no se entera de lo que pasa acá detrás del micrófono, ¿no es cierto? Una actividad inusitada, uno entra, el otro sale, el otro prepara, el otro trae notas.

0: Son dos equipos que están trabajando.
1: Sí.
0: Es impresionante. Si usted estuviera acá en los estudios de ATV Radio, vería cómo se mueve la gente para producir el programa que posteriormente, digamos, usted lo escucha, ¿no es cierto? Entonces, es diferente cuando uno está al otro lado del
1: receptor.
0: Yo estaba sentadito ahí y dije, qué lindo, qué bien. Y escuché precisamente todo el relato, bueno, todo el tiempo que estuve en el minibús. Luego me bajé. Hice mis cosas y era el segundo tiempo del partido. Ya me iba hacia la casa y me subo al minibús y otra vez.
1: Continúa.
0: Dije, qué bien, realmente un trabajo espectacular el que se está realizando. Y dice que alabanza en boca propia es vitupedio. Y creo que en este caso vale la pena porque el buen trabajo hay que mencionarlo y con letras mayúsculas. Así que mil felicidades a la gente. Si usted ve a alguien de la gente de la red deportiva, hágale llegar mis felicitaciones, Nicky, por favor, ¿no?
1: Sí, claro que sí. Vamos a estar más adelante hablando un poquito de cómo ha estado avanzando también el Mundial con uno de los compañeros de la red deportiva.
0: Así es.
1: Cómo están trabajando precisamente ellos también, porque es importante resaltar esta labor. No es nada fácil, Javi, porque son jornadas largas de fútbol las que se tienen cuando hay un Mundial. Pero es hermoso también el compartirlo con la audiencia, cómo ellos interactúan a través de las redes sociales, a través del streaming, cómo ellos están escuchando constantemente la radio y pueden vivir el Mundial a través del relato de los compañeros de la red deportiva, ¿no? Los comentarios, todos los pasos, todos los miembros de la red deportiva realmente son clave para dar esta transmisión.
0: Bien, y ya que estamos en vitupedio, le voy a hacer llegar un ramillete de flores también a Nicky, porque es una de las voces comerciales femeninas que realmente impacta, tiene mucha velocidad, tiene mucho talento y es vendedora, eso es lo más importante, ¿eh?
1: Muchas gracias.
0: Que sí, felicidades. Felicidades a Nicky también, que es parte de este gran equipo. Y bueno, ya nos hemos echado todas las flores del mundo.
1: Ahora les echaremos a quienes nos escuchan también, ¿no?
0: Gracias, decirles gracias a los oyentes creo que es importante.
1: Sí,
0: agradecimiento, nosotros siempre valoramos eso, el agradecimiento de la gente, ya que sin el apoyo de los amigos oyentes no podríamos hacer absolutamente nada.
1: Exactamente, ellos son quienes hacen que nosotros estemos acá día a día, gracias. ¿No? Quienes disfrutan, quienes nos hacen también llegar los mensajes, gracias. Quienes nos comentan, nos dicen, me gustaría esto, me gustaría esto otro. Chicos, a ver, este tipo de canción a mí es que me gustaría felicitar a alguien. Todas esas cosas hacen que nos formemos en una familia cada vez más grande, Javi. Solamente acá en la cabina, no solo en la ciudad de La Paz, sino a nivel nacional e incluso internacional a través del streaming. Esa es la idea. Estamos viendo en este momento nuestra mascotita del Mundial, la mascota de tu mañana. ¿Qué les parece nuestro leopardito?
0: Ahí está.
1: Me encanta esa mascota.
0: Lo hizo nuestro buen amigo Sergito, y bueno, aprovecho también para mandar el saludo a todos quienes hacen tu mañana, ¿no es cierto?
1: Eso decía, es un arduo trabajo en equipo. Estamos Belén, Javi y Nicky a través del micrófono compartiendo con ustedes, pero detrás de nosotros también hay un equipo arduo. Está Sergito, quien está encargado de todo lo que es digital, todo lo que es el streaming, todo lo que es las ediciones, de lo que es video e imagen. Está Fabri también en lo que es producción auditiva, todo aquello, y está Jordi también, que es nuestro coordinador general. Y bueno, agradecerles porque también este programa es gracias a ellos,
0: ¿no? Así es, así que bueno, ya seguimos. Que hemos mencionado a los del equipo, le damos la bienvenida también a la Bellu, que ha llegado apagándonos la luz, le cuento.
2: más bien estábamos, habíamos salido del streaming un segundo, ahí, ¿no? Está. Más bien,
1: sí,
2: ¿no?
1: Sí,
0: muy bien.
1: Qué barbaridad. Ahí está, señores. Hemos saludado a los chicos para que los conozcan también en el streaming. Pero Sergito no se mostró. Queremos ver a Sergito también.
0: Le voy a sacar una foto.
1: No, dice Sergito. Una foto de él vamos a poner adelante. Bueno, así arranca el programa. Belu, ¿qué tal las calles? Hay un poquito más de complicación. ¿Hay minibuses? ¿No hay minibuses? ¿Congestión vehicular? Cuéntanos un poco.
2: Muy buenos días a todos. Primero, Javi, Nicky, ¿cómo están todos? Al equipo de tu mañana. Siento que hay escasez solo de una línea que a mí me deja en la puerta del canal, ¿no?
0: Ya.
2: Hoy ha sido mi mala suerte. He esperado más de 25 minutos, así que dije, tengo que hacer transbordo, lo siento. Te retrasas un minuto, 5 minutos y ya sabes que ya vas a llegar tarde a algún lado,
0: y ya
2: ¿no?
0: te falla todo, ¿no?
2: Así ¿cierto? Es. Sí. Así que bueno, no, las calles expeditas, limpias, el invierno se siente, pero se siente lindo también. Algunos dicen, no, qué lindo el invierno de La Paz, es el único cielo limpio de todo Bolivia.
1: Eso sí.
2: Y con un poco de sol, ¿no? Y otros dicen, no, yo quiero invierno, quiero que nieve, quiero que esté nublado, quiero que llueva, quiero que granice, que haga frío, que se caiga el cielo. Y bueno, son diferentes gustos, ¿no? Pero bueno, sí. Las calles, sí, con un poquito de sol, expeditas en la ciudad de La Paz. Movilidad es normal, ya casi todo en la normalidad, pero bueno, llegamos... A un poquito tarde, ¿no? Un
1: eso decíamos.
2: Tarde porque mi movilidad no había, no había Miraflores, ¿no? Prado. Esta es Prado. Esta es sin Prado.
1: Camacho.
2: Camacho. Poeta. Dije, no.
1: Sí, me a voy, veces pasa, dije. A veces pasa, pero bueno. ¿No? Eso decíamos, esta mañana no amaneció tan fría. Está no. despejada, pero el clima está templadito. No está tan frío, porque hay otras mañanas en las que está totalmente despejado, pero un frío terrible, sí. un vientito
2: está,
1: helado.
2: Está friecito, la sombra está friecita y, como decimos, el sol está debilucho todavía, ¿no? No.
1: Ahí está, ¿no?
2: Sí.
1: De invierno, 100%.
2: Invierno, sí, ya se siente netamente el invierno.
0: Muy bien, a ver, y yo les decía...
2: ¿Qué estaba bichando?
0: Que en esto del minibús, ahora que venía, la gente comentaba, bueno, dos personas, el conductor y el acompañante, que era igual un pasajero circunstancial ahí adelante, comentaban sobre lo que era precisamente el rendimiento que hizo un arquero que formó parte... de la selección de Cabo Verde en el partido con España, okay. ¿no? Y hablaban de este arquero que además había tenido 40 años. Entonces, la curiosidad me mató tanto porque tuve la oportunidad de ver el partido de España.
2: Callaron muchas con bocas, Cabo ¿no? La primera Verde. La mía.
0: Sí, ¿ah?
2: ¿No? Han callado muchas bocas ese partido, empezando sí, de
0: sí.
2: mí.
0: Y no, y siguiendo por mí,
2: sí.
0: ¿no es cierto?
1: ¿Qué
0: sí.
1: dijimos antes del partido? Cuidado, nos callen la boca.
0: Sí, 4-0, yo dije, le vamos a dar.
2: Yo 5-0, los sí, van a sonar, 5-0. ¿no?
0: Y la verdad no fue así. 7 atajadas tremendas que tuvo este arquero de la selección de Cabo Verde. Y bueno, es el comentario a nivel mundial. Y obviamente no podían estar... me puse los lentes de sol para leer el texto. Que...
2: las gafas.
0: Todo me está pasando, ¿no? Ya creí. Bueno, resulta que este jugador... le dicen
2: 40 años.
0: Bociña,
2: todavía.
0: Le dicen, Bociña.
2: Bociña.
0: Y su nombre de pila es Josimar José Évora Díaz. Tiene 40 años, la verdad, y su apodo es Bociña. Le dijo 7 veces no a los goles de España. Los españoles están que se mueren. Y obviamente, Bociña no valía más de $50,000, dice, ¿no? Y imagínese ahora cómo ha cotizado este arquero. De pronto tenía 100,000 seguidores en sus redes y ahora de un día para otro han pasado a 3 millones de seguidores. Realmente impresionantes las cosas que se dan en este mundial. Y yo simplemente que no conozco, no sigo a pie juntillas el tema fútbol. Del fútbol, pero en este tipo de eventos donde los partidos son tan importantes y tan atractivos, a uno le llama la atención.
2: Claro, ¿no? ¿Ha visto que era una isla separada? Es un hilito así de...
0: Una colita, ¿no?
2: Una colita, sí, y sí, tiene sí. como, no sé, 500,000 habitantes.
0: Así es.
2: Un poquito menos que Tarija o...
0: Alguien en los comentarios.
2: Como Oruro, capaz.
0: No, Oruro es mucho más grande.
2: Sí.
0: Oruro está acercándose a los 700 o a los 600,000 habitantes.
2: 600, ¿no? 600, sí.
0: Alguien comparaba en un medio de comunicación, decía, es como un jueves o un domingo, la feria de la 16 de julio, esa es la población de la isla de Cabo Verde.
2: Cabo Verde,
0: no más de 400,000 personas. Sí. Así que, bueno, imagínense cómo es la cosa.
2: 400,000 personas.
0: Llama
2: sí,
0: la
2: ¿no?
0: atención.
2: Sí, claro
0: ¿no?
2: que sí.
1: Pero
2: ayer
1: fue una jornada de empates, le digo.
2: ¿Mm?
1: Fue una jornada de empates.
0: puro. Hay muchos empates.
1: España,
0: ¿no?
1: Cabo Verde empató. Sí. Empató. Bélgica empató. Sí. Uruguay empató. Ceros.
0: Iba a ser
1: entre,
0: si
1: es... entre unos y ceros hubo ahí. Claro.
2: Pero este nos dio de qué hablar, ¿no? Sí, dijimos sí, España, sí. Jugadores de primera, ningún jugador del Real. Bueno,
1: pero algunos, también dijimos al final.
2: Algunos dijeron que la Bucci, ¿no?
0: Pero si no era el arquero, eran siete pepinos que entraban al arco. Siete goles hubiera metido España. Y el otro le dijo no. No, ajá. No, y no entraron. Y los sí. Españoles se tiraban.
1: Para que vean lo importante pelos, que es la labor sí. De un guardameta. O
0: sí,
1: sea,
0: sí, sí, impresionante.
1: Por eso se dice que el guardameta es la mitad de un equipo, entonces. Muy 100%,
0: bien. Claro. Bien, por eso yo decía: cuando un sea grande, atarreas, voy a ser guardameta.
2: Un gol atarreas y después todo es tu culpa también, ¿no?
1: Sí, claro.
2: Difícil.
0: Sí,
2: lo
0: sí,
2: más
0: sí.
2: Difícil.
1: Hay sí. Unos memes por ahí también mostrando a los equipos latinoamericanos que están...
2: Ninguno, sí.
1: Cojeando.
0: Sorpresa, ¿no? Sorpresa sí. de que muchos equipos que no conocíamos están haciendo buen pie dentro de lo que es el Mundial.
1: Es que tampoco por nada han clasificado al Mundial.
2: Uh-huh. Y nosotros ¿no? Los...
1: Nosotros estuvimos a un pelo también, no es que no, sí, no había... Sí, sí, sí. Posibilidades.
0: Hoy día creo que juega Irak o mañana. Hoy día juega Irak, ¿no?
1: Irak. Hoy juega Irak.
2: Hoy juega Argentina.
0: Hoy juega...
2: Creo que sí, Javi. ¿Sí? Creo que sí.
0: ¿Sabe por qué me llama la atención? Porque lo que le pase a Irak, uh-huh. Creo que con Noruega, ¿no? Hoy
1: juega Irak.
0: Con Noruega.
1: Noruega.
2: Lo que pase a Irak y Noruega.
0: Lo que le pase a Irak nos iba a pasar a nosotros, ¿no? Porque, es decir, clasificábamos.
1: Claro, era ahí.
0: Estábamos jugando con Noruega. Claro. Así que usted ya va a ver, si le palicean a Irak, entonces ahí veremos, nos mediremos.
1: Entonces hubiéramos sido
2: nosotros.
0: Nos mediremos nosotros.
1: Pero es por eso, más adelante, si les parece, vamos a hablar con uno de los compañeros de la red deportiva, que nos hable del panorama de esta primera fase de del Mundial.
0: Me parece.
1: Cómo se está viviendo, cómo la están trabajando y todo aquello.
2: Muy bien, señores. Primera pausa del programa. En este día martes 16 de junio, la primera pausa de tu mañana. Ya volvemos.
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0: 9:56.
1: No se canse, Javi.
0: Así es. No, estoy contento, estoy emocionado.
2: Está calentando.
0: ¿No?
2: Sí, claro,
0: estoy respirando fuerte.
2: ¿No? Ya está en el calentamiento ya para los partidos de hoy.
0: Claro, ya está. ¿No? ¿Quién no quisiera estar ahí en esos partidos? Y bueno, quienes relatan.
1: La tarde, claro.
0: Quienes relatan también sienten, ¿no? El relato es vivir, hacer que la gente que está oyendo perciba todo lo que los ojos están viendo, ¿no es cierto? Y esa es una virtud definitivamente de quienes hacen el relato deportivo.
1: Oye, tiene que ser una pasión por su trabajo tremenda,
0: sí,
1: ¿no?
0: Sí.
1: Tremenda, la verdad.
0: Bueno, hoy, con las disculpas de los amigos, estamos futboleros, ¿no? Porque el Mundial nos ha picado, ¿no?
2: Queremos saber qué está pasando, qué está ocurriendo, cómo está trabajando la red deportiva, resultados inesperados se han dado también durante estas jornadas. Como dijimos, los equipos latinoamericanos no dieron un desarrollo como se esperaba en muchos lugares, muchos sectores. Todo eso queremos saberlo. Es por eso que está con nosotros Iván Borges. Ivancito, nuestro compañero de la red deportiva. ¿Cómo estás? Buenos días.
0: Informa, Iván Borges.
3: ¿Qué tal? Nicky, Belén, Javier. Bueno, feliz una vez más de estar aquí en Tu Mañana. Ya estamos preparando lo que va a ser el primer partido que vamos a tener en la jornada de hoy entre Francia-Senegal. A partir de las 2 de la tarde, prácticamente desde la 1. Vamos a estar porque tenemos el tema de la segunda de la red deportiva de 12:00 a 1:00. De 1 a 2 vamos a tener un pequeño break y de 2 para adelante ya vamos a empezar con lo que es la transmisión, con las previas, con los datos, con las estadísticas de lo que va a ser Francia-Senegal. Y en la noche creo que este día va a ser especial porque van a debutar las últimas dos selecciones que han estado en el último mundial, en la final, que ha sido en Qatar. Francia y Argentina, primero debuta Francia, después debuta Argentina contra Argelia, dos grandes selecciones que son las favoritas para llevarse el mundial, evidentemente con más posibilidades. Francia tiene una constelación de jugadores más importantes, Argentina también tiene lo suyo.
0: Argentina tiene jugadores que ya han pasado los 30-33 años, sí. O sea, se podría decir una selección con mucha experiencia, ¿no? Alguien diría despectivamente ya son viejos. No, pero
3: más o menos.
0: Es con mucha experiencia, ¿no?
1: Sí, mínimo dos mundiales atrás. Oye, el arquerazo de ayer tenía 40. Bueno, tiene 40.
0: Sí, ¿no?
1: Estamos bien, entonces.
3: En el arco, esa posición es como dicen, es como el vino, ¿no? Entre más añejo, mucho mejor. Entonces, los guardametas, los arqueros, en 17, 18 años, 20, hasta los 25. Sí. Mira, Guillermo Vizcarra en Bolívar.
0: Sí.
3: Tenía 22, 23, 24, 25 años y no, pues
1: y no.
3: Se fue a Die Strongest, ganó ritmo, ganó años también de experiencia. Yo por hoy es arquero titular de la selección boliviana de fútbol, lo mismo que con Carlos Emilio Lampe. Entonces creo que entre más, mira lo de Dibu Martínez.
0: Vuelve el Dibu,
3: hoy por hoy su segundo mundial con 33 años. Imagínate, 33 años, ya ha ganado una Copa del Mundo y demás. Entonces Argentina sí mantiene una columna vertebral Scaloni, pero ha renovado, no está Di María, por ejemplo, que es alguien fundamental, o era alguien fundamental. Por ahí se desvanece la posibilidad de que podría estar Otamendi como pareja de centrales, pero bueno, todavía están jugadores como el Cuti Romero, Messi, De Paul, jugadores que son importantes.
2: Nos vamos con otra de las selecciones favoritas para el público, Francia. Francia, querido Ivancito, háblanos un poquito de este equipo. ¿Qué se espera? Como dije, se han dado resultados inesperados hasta el momento, entonces todo puede pasar.
3: Sí, en el fútbol es algo, por ejemplo, ayer yo pensaba de que España le iba a golear a Cabo Verde. Pero acabó un 0-0, por ejemplo, en el partido de Alemania contra Curazao. Y yo recuerdo en la transmisión, Carlito decía, no, mete un gol Curazao y que se cierra la transmisión, que se cierra el estadio, gol de Curazao. Si lo llevamos aquí que casi cortamos la transmisión. No, pero es parte de, creo que ahora Francia, Senegal, las selecciones africanas tienen un poderío físico tremendo.
0: Sí, definitivamente.
3: Por ejemplo, los ecuatorianos jugaron contra Costa de Marfil, jugó muy bien Ecuador. Merecía ganar, pero físicamente Costa de Marfil, todos los 90 minutos corrían. Yo decía,
1: a todo
3: sí,
1: llegaban,
3: sí, siete sí. pulmones. Y dije, sí. ¿Qué comen estos? ¿O qué no comen? No sé.
0: Sí,
3: pero
0: sí,
3: los ecuatorianos, sí. Los últimos 10, 15 minutos ya no podían correr, ya estaban totalmente extenuados. Ahora Francia, los de Senegal, ahora hay otro dato: los de Francia, la mayoría son jugadores también africanos. que han nacido en África o tienen descendencia africana. Entonces creo que va a ser un partido muy interesante, sí, que usted lo va a ver a través de ATV Radio, la red deportiva, y esperemos que sea un gran compromiso.
0: En el afán de menospreciar, porque nosotros somos bien menospreciadores, sí. ¿Qué tal Argelia? ¿Eh? 5-0 igual la Argentina, Argelia. Argelia juega, ¿no? Con Argentina.
3: Sí, sí, sí.
0: ¿Qué tal Argelia?
3: Argelia, mira, Javi, fue jugó con la selección boliviana de fútbol. No sé si recuerdan cuando no se podía ver en la tele, cerraron las transmisiones, no pudimos ver y demás. Es una selección que sí, que se está preparando, quiere tratar de dar el batacazo, si así podría decirse, pero tiene sus limitaciones, no tiene jugadores que por ahí uno podría decir, no, mira, wow, está este otro, claro, claro, juega en el Madrid, en el City, en el Barcelona, tiene sus licencias, pero recordar que Arabia Saudita el pasado mundial dio la sorpresa al ganar a Argentina en el primer partido. Entonces ahora Argelia, los equipos de ese lado del mundo son equipos fuertes, físicamente también, defensivamente lo hacen de la mejor manera. Ayer demostró Arabia, se defendió muy bien contra Uruguay. Entonces yo creo que hoy por hoy Argelia no va a ser un rival fácil para Argentina. Yo creo que a Argentina le va a costar ganar.
0: Muy bien, ahí está. Un puntillazo.
1: Eso me dolió.
2: Si bien no vamos a saber mucho de este partido, yo creo que es importante recalcar que hubiéramos estado en el lugar de Irak esta vez, ¿no? Sí. O sea, si Bolivia hubiera sido quien hubiera pasado al Mundial, estaríamos en lugar de Irak enfrentando a Noruega, si no me equivoco, Ivancito.
3: Sí, hoy estuviéramos debutando a las 6:00 p.m. estaría debutando la selección boliviana, pero como dijo Quique en la primera edición, por algo pasan las cosas. Hoy vemos el nivel del Mundial y la verdad de físicamente, técnicamente, tácticamente, a Curazao jugaron contra los alemanes con alma, vida y corazón. Jugaron como si hubiera sido el último partido de su vida, les duró 20, 30 minutos, después les hicieron enojar a los alemanes y pues bueno, le fue como le fue. Y pues bueno, por algo es, hay que tener mucha más preparación. Los iraquíes son una selección fuerte físicamente son muy fuertes, lo vimos en Monterrey. Los noruegos igual tienen jugadores importantes, Erling Haaland por ejemplo, el delantero del Manchester City, que es muy bueno, uno de los mejores delanteros. Está Odegaard también, jugador del Arsenal, que acaba de salir campeón de la Champions League. Juega Sorloth también, del Atlético de Madrid. Jugadores que por ahí tres o cuatro que podrían hacer la diferencia.
0: Ahí está.
2: Muy bien, y para terminar, pero no menos importante, ¿cómo va el trabajo de la red deportiva? Sabemos que lo están haciendo muy bien, y como decía Javi, la gente lo que hace es escuchar a través de la sintonía, pero no se enteran todo el movimiento que hay aquí adentro, Ivancito. Es un trabajo arduo, desde muchas horas, digamos que salgan al aire a las 6:00 p.m, pero ya están aquí desde las 3:00 p.m, haciendo un trabajo realmente muy bueno. ¿Cómo va todo aquello? Y por último, la invitación a la gente para que escuche la transmisión, por favor.
3: Bien, y que sí es una preparación, porque evidentemente, por ejemplo, hoy Francia-Senegal, no podemos nosotros salir al aire y hablar cualquier cosa, hay que investigar sobre los jugadores, cómo viene Senegal, cómo viene Francia, escuchar la pronunciación, no todos los equipos es fácil. Por ejemplo, Francia sí es relativamente fácil porque es una selección que tiene jugadores que los conocemos, los vemos, estrellas mundiales de Senegal, lo mucho, mira Argelia, Argentina, aquí que los conoce de memoria a todos. Tal vez no va a necesitar tener la alineación de Argentina, pero mira, de Argelia se te complica la pronunciación más que todo, al momento del escribir, al momento de los cambios. O sea, hay que darle una leída por lo menos a la planilla de todos los jugadores, los convocados. Entonces, prácticamente de las 9:30 ya estamos preparando el partido Francia-Senegal, que va a empezar a las 2:00 p.m, la gente que nos esté escuchando, y también con Argentina-Argelia a partir de las 8:00 p.m, con el relato de Quique Ribeira. Estará Jorge Burgoa también en el relato de Francia-Senegal.
0: Muy bien, ahí está un detalle para quienes aman esto que es el fútbol, y para quienes nos estamos desaznando en muchas cosas, ¿no? Porque quienes no seguimos así al pie de la
1: letra, 100%.
0: Nos desaznamos un poco, es cierto, así es, debemos ser honestos.
3: Sí, bueno. También un agradecimiento a Enrique Claure, que nos está haciendo una producción increíble.
0: Muy
3: en
0: bien.
3: El tema de las canciones, todo. Y bueno, estamos trabajando todos para tratar de hacer una buena transmisión y que la gente se vaya conforme.
0: Muy bien, así estamos.
1: Ahí está la invitación. Bueno, la red, ¿a qué hora? Al mediodía, desde el mediodía vamos a
3: estar. Sí, desde las 12 prácticamente.
1: Desde las 12.
3: 12 a 1 tenemos la segunda edición de la red deportiva. Uh-huh. Nos vamos a almorzar alguito, cortito, y volvemos a las 2.
1: Para sí. Francia.
3: Para Francia, Senegal, correcto.
1: Uy, partida.
4: De ahí la noche otra vez, a las 8.
1: De ahí a la noche. ¿Será que nos dan uno, como ayer, España? ¿Será que queda 0-0 también? No creo. ¿Será que
4: la boca?
1: No. ¿Será que nos cae en la boca?
0: Tapar la boca, ¿no?
3: Ojalá que no, porque, digo ojalá que no, porque esperemos que haya goles.
0: Sí.
1: Claro.
3: Escuchar gritar un gol a Jorge Burgó, a Quique Rivera en la noche
1: sí.
3: Es algo increíble. 0-0, sí, España jugó bien y demás, pero 0-0, no sé, no es un resultado atractivo.
1: Claro,
3: eso, claro, pero ¿no? Francia tiene buenos jugadores, Argentina también, entonces
1: España
3: esperamos.
1: También.
3: Sí, España.
1: Y quedó
3: pero,
1: ahí.
3: Sí, España una vez. Yo tenía mucha esperanza en España.
1: Uh-huh. Todos.
3: Pero, sí, ayer España contra Cabo Verde, la verdad, pero el guardamete, el arquero.
1: Muy bueno.
3: Un fenómeno, la verdad.
1: Muy bueno.
0: Sí, claro, sí, sí. Pero no se olvide que España siempre empezó perdiendo cuando luego se hizo mundialista, ¿no?
3: Sí, sí, sí, en 2010 empezó uh-huh. perdiendo.
1: Como su cábala ya, ¿no?
0: Claro.
3: A ver, habrá que ver qué selección empezó perdiendo. Brasil empezó empatando. Habrá que ver cómo le va a ir a Francia, Argentina, que por ahí son las máximas candidatas a ser campeonas del mundo.
1: Uy, qué bueno, qué buena noticia.
0: Muy bien, ahí está.
1: Así.
0: Gracias otra vez. Vamos a estar con la oreja bien paradita, escuchando todo lo que sea el relato, los pormenores de la red deportiva.
3: Gracias a ti, Javi, a Belo, a Nike, a todo el equipo de Tu Mañana. Estaremos escuchándolos también. No se despegue, que el programa está muy bueno.
0: Gracias.
1: Muy bien, ahí está
0: ahí
1: Iván.
0: Está. Muy bien.
1: Iván
0: bien.
1: Borges de la red de
0: Gracias,
1: Ivancito.
2: Gracias, gracias.
1: Muy bien, buenos partidos vamos a tener el día de hoy también, ¿no?
2: Así es, no pueden despegarse de la sintonía de ATV Media porque estamos realmente con la información. Nosotros acá dándoles un calentamiento nomás, ¿no? Sí. Un poquito ahí para que se queden con las ganas.
1: Sí.
2: Y a partir de mediodía ya empieza la información mundialera. Un breaking, decía Iván. A la 1 de la tarde uh-huh. y a las 2 volvían ya con el partido de Francia. No,
1: ¿no? digan, ¿no? Que ay, qué cargosos que están, que no sé qué, que
2: no.
1: ¿Para qué hablan si ya va a venir la red después? No, señores, estamos modo mundial, o sea.
2: Claro, es que eso nos a no, todos nos da esa pasión, ¿no? Esa inspiración. Queremos claro. saber qué va a
1: aparte,
2: pasar, qué está pasando.
1: Queremos informar también, ¿no? O sea, cuidado usted al mediodía entre el trabajo, no pueda poner la radio, no pueda agarrar el teléfono con el streaming, entonces ya les estamos dando un adelanto, ahora que está de ida, ¿no? En el minibús.
0: Luego claro. luego voy a entrar al juego femenino. ¿Cuáles son los jugadores que hasta el momento son los más simpáticos que digan las chicas dentro de unos instantes? Pero ¿sabe qué?
1: Hay hartos.
0: En Tu Mañana también juegan, ¿no? Y juega, ¿sabe quién? Luis Lasarte. En este momento está Luis Lasarte agarrado de su pelota, ¿no? Agarrado de su grabador.
2: Vamos, Luis, queremos saber qué está pasando, qué está aconteciendo esta jornada en la sede de gobierno, cómo amaneció La Paz. Danos el panorama general, por favor. Buen día.
5: Buenos días, colegas de trabajo. Buenos días, amigos oyentes de Tu Mañana por ATV Radio. Hoy se cumple 47 días de bloqueos, manifestaciones y marchas. Y la Plaza Murillo, kilómetro cero, sigue bajo la seguridad de la policía y los militares. Pero mencionar que el presidente Rodrigo Paz Pereira sigue apostando al diálogo cuando en últimas horas llegó a un acuerdo con los Túpac y Bartolinas de Caranavi para la realización de obras en esa región del departamento de La Paz. Por otra parte, indicar que Bolivia suscribió un acuerdo con los Estados Unidos para fortalecer la lucha contra el narcotráfico y la delincuencia, que tendrá una cooperación de 20 millones de dólares. Asimismo, informar que de acuerdo a la ABC, se reportó 50 bloqueos en el país y en 5 departamentos, lo que muestra que muchas regiones están levantando esta medida de presión, pero los más afectados en todo caso son La Paz y Cochabamba. También indicar que en las últimas horas Migración no permitió el ingreso al país de parlamentarios y activistas de izquierda de la Argentina que pretendían ingresar a nuestro país con el cartel de de Derechos Humanos, entrometiéndose en asuntos internos de Bolivia. Y finalmente indicar que los dirigentes de la Central Obrera Boliviana aclararon que no son del MAS y que quieren dialogar con el gobierno cuando se presiona desde el Chapare para seguir con las movilizaciones y el bloqueo de caminos. Ese el panorama para tu mañana por ATV Radio. Adelante, colegas en estudios.
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0: mañana con 18 minutos. Hoy estamos modo folclore aquí en Tu Mañana. Espero que les guste a todos. Es un martes de folclore. Ya pusimos la anterior canción, algo de Tarija, también del sur. Ahora estamos, ¿quién era? ¿Un caporalito?
1: Un caporal.
2: Es un caporal. ¿Quién era el grupo?
1: Eso.
0: Calamarca.
1: Muy bien, bonito el caporal. Muy bien.
2: Honestamente no la había escuchado, pero muy
0: yo
2: bonita.
0: Tampoco.
1: Y yo a tampoco. Ver. Bueno, pero.
0: Pero Fabri sí.
2: Es que Fabri, claro, es Fabri un experto sí, en música.
0: Sí. Fabri sí. Muy bien, señores, es momento de informar, querido Javi, cómo se va a encontrar el clima en estos días.
2: Esta
0: en
2: jornada.
0: Todo Bolivia.
1: Muy bien, vamos a empezar por donde tenemos nosotros nuestro accionar, que es precisamente la sede de gobierno, Ciudad de La Paz. Hemos amanecido con cielo totalmente despejado. 4 grados centígrados de temperatura como mínima. Y vamos a alcanzar en horas de la tarde los 21 grados centígrados sí, como máxima.
0: No le creo.
1: Sí, un poco nublado, sí, en la tarde, ¿no?
0: Sí, tenemos pero ahí. 21 es alto.
1: Sí, sí, ¿no? Sí, buena temperatura. Uh-huh. 21 grados en la tarde. Y en la noche tendremos una noche despejada para poder apreciar la los luna. Qué bien. El alto, lo mismo, pero claro, en el alto son menos 5 grados. 5 grados bajo cero, si quiere que se lo explique así. 16 grados la máxima en el alto. Están en este momento igual que nosotros, con cielo despejado. En la tarde tendrán 16 grados y en la noche la luna. Oruro está totalmente despejado. En la mañana, menos 1 grado. En Oruro, la mañana despejada. Van a llegar a 19 como máxima en horas de la tarde. Y todo el día totalmente despejado en Oruro. Potosí es la misma historia, solo que menos 6 bajo cero.
2: Uy.
1: Guay, bárbaro, ¿no?
2: La noche más abrigante, fría tiene sí. Potosí.
1: 6 grados bajo cero amanecieron así en Potosí. 21 grados alcanzarán la máxima.
0: Pero igual que La Paz.
1: Sí.
2: Pero la noche mucho más fría.
0: Claro, la noche fría.
1: Ya
0: no se debe sentir tan 21, ¿no?
1: No. Hay viento.
2: Debe sentir que un 15, 15 grados, 16 al mundo. Sí.
1: La Llajta con 4 grados centígrados.
0: ¿Está frío?
1: Casi igual que La Paz, le cuento. 4 en La Paz, 4 en La Llajta, totalmente despejado la mañana y la tarde. Y una máxima de 27 en Cochabamba.
0: Okay.
1: Así va a estar. Sucre, 5 grados de temperatura como mínima, 22 la máxima. Sucre totalmente despejado también. En Tarija, la tierra de Belu.
0: A ver, cuénteme.
1: Han amanecido con 2 grados. 2 grados centígrados.
2: Está fría.
1: 24 la máxima, es el calorcito en la tarde, ¿no?
0: Va a estar caliente.
1: Totalmente despejado en la mañana y en la tarde. En la noche estará nublado, no podrán ver la luna en Tarija. En Cobija, 21 la mínima. Está rico el clima, ¿no? En Cobija, 21 la mínima. Y la máxima 34, totalmente nublado, tanto en la mañana, la tarde y la noche en Cobija.
2: Nublado pero caliente.
1: Así es. Y finalmente le cuento cómo está Trinidad. Trinidad está con 18 la mínima y 25 la máxima, totalmente nublado mañana, tarde y noche.
0: Uy.
1: Y en Santa Cruz también, o sea, eso quiere decir que volcó sur, así dicen, ¿no? En Santa Cruz. 15 como mínima, 18 la máxima. Está haciendo mucho frío en Santa Cruz. Mañana, tarde y noche, totalmente nublada.
0: Uh-huh.
1: Así es. Ese es el clima, señoras y señores.
2: Muy bien. Santa Cruz toca abrigarse porque cuando llega al sur, gracias a la humedad, realmente hace bastante frío. Uh-huh. Yo tuve la oportunidad de pasar ahí en Santa Cruz un tiempo, justo cuando llegó el sur. No había ropa que me caliente, le digo.
1: No.
2: Yo me ponía una y otra y otra, y yo que no soy de abrigarme, no llegaba el momento en el que me podía calentar. En las noches eran muy frías, húmedas además. O sea, realmente tiene que tomar las previsiones correspondientes la gente cruceña para poder pasar este sur, ¿no? Bajas temperaturas en Santa
1: Cruz. La humedad, ¿no? La humedad, que no permite que se caliente el cuerpito, ¿eh?
2: Así es.
0: Como dicen las abuelitas, ¿no? Me está penetrando el hueso, dice. Ay, me duelen los huesos.
1: Sí.
0: Por lo menos.
2: Sí, allá hay,

0: hay la costumbre de agarrar una ranita, un sapito.
1: ¡Ay, no!
0: Sí.
1: ¿Para qué?
0: Para el dolor de hueso.
1: ¡Ay, no! ¿Y qué hacen?
0: Pasarlo, por ejemplo, si es en la piernita, le pasas la babita de la ranita en la donde te duela y se pasa el dolor.
1: ¡Ay, no!
0: Es una costumbre de allá.
1: ¡Ay, no!
2: ¿Dónde?
0: En Santa Cruz.
2: ¿En Santa Cruz?
1: Nunca vi.
2: ¿Con ranita?
0: Sí. Nunca igual vi. En el norte, en el Beni.
2: Bueno.
1: No, nunca vi.
0: Tienen esas
1: no, costumbres. Prefiero seguir enferma.
0: Prefiero seguir.
2: Ah, como decía un chapaco, decía. No, un potosino decía. En Potosí nos acostamos bajo cero, dice, ¿no? Y el chapaco le dice, no, en Tarija nos acostamos bajo una y la pasamos bien.
0: ¡Ay, no!
1: ¡Ay, Gaby! La pasamos muy bien, le conté. Mentira.
0: Ven y confirma.
2: Bien,
0: pero bueno, vale. Sigamos con más información. ¿Cómo está la cotización del dólar? ¿Ha subido, ha bajado, se ha mantenido? Coméntanos, Belú.
1: Muy bien. De la mano de En Conexión y el Banco Central de Bolivia, la cotización del dólar el día de hoy, 16 de junio. Valor referencial del dólar. Valor referencial del dólar. La compra 9.74 y la venta 9.94. Dólar paralelo, señores, la compra 9.90, la venta 9.90. Hoy estamos equilibrados en la compra y la venta del dólar paralelo y el referencial se mantuvo. Y bueno, esa es la cotización del día de hoy, 16 de julio, de la mano del Banco Central de Bolivia y En Conexión a TV. Esos son los números correspondientes del dólar al día de hoy.
2: Ahí está.
0: Se ha mantenido, ha bajado unos centavos. Ayer todavía estábamos con 10 en el referencial, creo, en la venta, si no me equivoco. Ahora ya estamos con 9.94, 9.74 en la compra. En
1: el la venta del paralelo bajó, sí.
0: Sí.
1: La venta del paralelo
0: ahí
1: bajó.
0: Ahí estamos, está manteniendo.
1: Sí.
0: Digamos, redondeado a un 10 cerrado, porque a veces lo venden así, a veces le compran así. Pero se ha mantenido, nada extraordinario.
1: Como todos los días, ¿no?
2: Le cuento que el ministro de Economía está ya realizando reuniones para poder hacer desaparecer de una vez el famoso cambio oficial que seguimos manteniendo, que es un saludo a la bandera.
0: Eso, qué necesidad. Porque además, el único lugar donde realmente lo usan es en los bancos, digamos.
2: Exacto, ¿no? Para...
0: Pero...
1: que casi
0: o sea, nadie, o casi nadie, me imagino que es únicamente un extranjero que no conoce, después nadie va a cambiar los dólares a un banco, digamos, porque saben que es mucho mejor ir a cambiar a una casa de cambio o con un librecambista, porque te van a dar al cambio oficial, al cambio paralelo del mercado.
1: Claro.
2: Muy bien, ahí está.
1: Más adelante, por favor, Javi, le encargo esa noticia a usted que ya lo vio, que ya lo leyó, que lo miró por ahí, porque nos serviría mucho, ¿no? Nos serviría
0: sí,
1: 100%. Mucho, porque ya son meses de meses que nosotros decimos, ¿y cuándo se va a oficializar el dólar?
2: Así ¿no? es, bueno, se habla de un cambio monetario igualitario, dice. Ahora le están poniendo otro nombre, bueno, antes era el bolsín, ¿no es cierto? Ahora hay el referencial, han aparecido un sinfín de nombres. Pero bueno, ahora se habla de un tipo de cambio igualitario y ya los especialistas han empezado a vertir comentarios a favor y en contra. Pero bueno, está en este momento ya reuniéndose la gente experta en esto, encabezada por el ministro de Economía, para poder definir en qué nos vamos a apoyar en adelante en el tema económico.
1: ¿Para cuándo usted cree que pase
2: No
1: esto?
2: Sé, yo creo que esta semana vamos a tener alguna novedad, ¿no? Algo va a decir el ministro de Economía. Sí, 10:28, chicas.
0: Ahí está.
1: Sí, señores.
0: ¿Quieren saber qué se celebra el día de hoy? Tenemos varias cosas, les comento.
1: Los títulos, a ver, los títulos.
0: Les comento, hay varias cosas. No, les voy a contar uno que es muy importante y creo que no lo tomamos en cuenta porque, bueno, nosotros no tenemos mucha relación con esto, pero el 16 de junio se celebra el Día Mundial de las Tortugas Marinas. ¿Les gustan las tortugas marinas? Uno de los animales más amenazados de nuestro planeta y, a su vez, uno de los más longevos también. Llevan en la Tierra desde la era de los dinosaurios, más o menos 200 millones de años atrás. Por eso se les dedica este Día Mundial, para concienciar a la población del peligro que corren y las amenazas que les acechan, así como involucrar a la humanidad con el cuidado y la supervivencia de esta especie, contando con el apoyo de innumerables organizaciones ecológicas y ambientales.
2: La tortuga, oiga.
0: Las tortugas marinas.
2: Qué linda es la tortuga. ¿Le gusta la tortuga?
0: Me encantan.
2: Muy bien,
0: a porque mí son un animal muy. ¿Cómo se me fue la palabra? Yo creo que lo subestiman mucho. ¿No? Pareciera que fuera un animal débil, un animal muy tranquilo.
2: Muy tranquilo.
0: ¿No? Pero realmente las tortugas son una de las especies más poderosas que hay en el planeta.
2: Y en el agua son velocísimas, le cuento.
0: Sí, ¿no? Sí, 100%.
2: Sí, tremendo, las tortugas. Sí, eso de la lentitud de la tortuga es realmente, digamos, parte de su perfil, ¿no? Me hace recuerdo algo de las tortugas, le cuento. Estaban las tortugas, estaban los animales, le cuento, en una jarana de aquellas, ¿no? Mire, ya. Estoy recordando algunos chistes. Estaban los animales en una jarana de aquellas, en la selva. ¡Wow! Y estaban bailando con veneno. Y resulta que se les acaba, pues, los elixirs, ¿no? No tenían ya elixirs. Entonces dicen, bueno, ya haremos una vaca, así que vamos a comprar más. Dice, pues no puede ser que la fiesta se arruine, lo mejor, se acabó el vino, que Y entonces todos dicen, bueno, hacen su vaca y le dicen a la tortuga que vaya a comprar. Le daremos a la tortuga, dice, la tortuga va a traer. Y pasa una media hora, pasa una hora, qué sé yo, y no llegaba la tortuga. Y el león empieza a hablar pestes de la tortuga. Yo les dije, no mandaremos a la tortuga, que la tortuga es lo peor. Hasta el burro habló mal de la tortuga, le cuento. Todos hablaron mal de la tortuga. Cuando en la mejor de la rabieta se escucha una vocecita debajo de la mesa y dice, si siguen hablando mal de mí, no voy.
1: Ni había ido. Ni había caminado. No, ni había empezado.
2: Eso es así. Es la
0: no tortuga. Había ido. Ay, se estaba santo. Preparando.
2: Día de la tortuga.
0: No había
2: de
0: la tortuga la marina. Hoy se celebra. Tenemos que tener mucho cuidado con estos animalitos, que son los más longevos realmente de nuestro planeta. Preciosos animales. Como dijimos, muy poderosos. Acá tenemos algunas especies, pero son de agua dulce.
2: Sí. Sí.
0: Tenemos, si usted va al bioparque que está, si está en la ciudad de La Paz, se va al bioparque que está en la zona de Mallaza, está el sector acuático,
1: sí,
0: está
1: hay
0: el
1: unas
0: sector
1: cuantas.
0: Acuático y sector reptiles, ahí usted va a poder encontrar y admirar lo que son las tortugas acuáticas de agua dulce, ¿no?
2: Sí, he visto
0: son preciosas.
2: En acuarios he visto unas chiquititas, ¿no? Sí. Unas tortuguitas preciosas.
0: Allá hay algunas grandes, otras medianitas, otros que recién han tenido sus huevitos y son chiquititas.
1: Sí,
0: son muy lindas, la verdad.
1: Muy bien, señores, con esta información de la tortuga, más adelante tenemos mucho más que contarles. Vámonos a un corte rapidito y unas buenas canciones para todos ustedes para que lo disfruten. Ya volvemos.
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0: 9:38, ahí está grupo
1: Bonanza.
0: Bonanza. Una canción muy linda, muy conocida también,
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0: ¿no? Un tinku, ya, ya. ¿Será que sí? Fabri.
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0: No te alejes, corazón. Bonanza.
1: No te dejes.
2: No te dejes, corazón.
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0: Con ese y milla, dice.
1: Muy bien.
2: Con ese no te alejes, yo también.
0: Con ese yo calla.
2: Yo calla.
0: No te dejes, dice.
2: De ese yo calla. Señores, momento de informarles a todos ustedes qué está sucediendo, qué está aconteciendo en la ciudad de La Paz y en todo Bolivia.

0: Muy bien, en la sede de gobierno arrancamos con la información, ya que desde la avenida Mariscal Santa Cruz en la ciudad de La Paz se reporta el retorno a una relativa normalidad tras el levantamiento de varios bloqueos a nivel nacional. Desde tempranas horas de la mañana la población retomó sus actividades cotidianas y el movimiento de la ciudad comenzó a regularizarse progresivamente.
1: Tras 46 días de movilizaciones en nuestro país, se vuelve a una relativa normalidad. Como puedes ver en pantallas, el día de hoy prácticamente el paseño, como siempre, se levanta temprano para poder trasladarse a sus fuentes de trabajo. Como puedes ver en pantallas, la transitabilidad por parte de los vehículos. Hace unas semanas precisamente se veía el paro de transporte que ha afectado también de gran manera a la población. Sin embargo, ahora se puede ver una relativa normalidad. Esto debido a que ya al pasar 46 días de las movilizaciones, por supuesto, este es el punto donde cientos de personas se aglomeran, como puedes ver en pantallas, para poder trasladarse directamente a La Ceja, a la ciudad del Alto. Como puedes ver, la transitabilidad ahora es con total normalidad. Esta vía conecta directamente a miles de trabajadores, estudiantes y comerciantes entre ambas ciudades. ¿Cómo nos encontramos aquí? Como puedes ver en pantallas, este es el panorama que se registra a esta hora de la mañana. También hay movimiento por parte de las personas porque el paseño se levanta desde tempranas horas de la mañana para ir a sus fuentes de trabajo. Y también este es el panorama que ha cambiado prácticamente después de más de un mes de bloqueo que cortó por completo la circulación. La avenida vuelve a una relativa normalidad donde antes prácticamente había barricadas, hoy circulan minibuses, taxis y también el comercio ambulante, que también las personas trabajan ya desde tempranas horas de la mañana, ¿no? Los usuarios también contentos ante esta medida que por supuesto ya hace más de un mes los habría perjudicado. Sin embargo, ahora todo vuelve con total normalidad relativamente. Este es el panorama que se registra a esta hora de la mañana. Por eso retornamos contigo.
2: Nos vemos hasta la yacta. Bajas temperaturas ofrecen una diversidad de mates para combatir el frío. Comerciantes ofrecen mates medicinales ante el frío y la alza de medicamentos en Cochabamba.
3: Lamentablemente hay dificultades en abastecimiento de medicamentos en farmacias, también en hospitales. Una de las alternativas principales y que la población en Cochabamba también opta para poder combatir lo que son enfermedades, distintas patologías, pero en especial en estas temporadas también lo que son resfríos, son la medicina tradicional. Estamos con don Alex, que él desde las 5 de la mañana tiene su puesto, tiene justamente en este punto de la avenida Ayacucho General Acha, para conocer qué opciones y para qué patologías se tiene este tipo de mates.
4: Hay de todo clase de matitos, hay para tos, para riñón, hígado, vesícula, próstata, para infección urinaria, para toda clase de enfermedades hay.
3: Ahora que bajan las temperaturas, la gente viene más a consumir medicina tradicional también.
4: Sí, para tos están tomando este tiempo, desde 2 meses toman para gripe, para tos.
3: Yo le voy a pedir uno, por favor, para todos, mientras lo va preparando. Ahora me indica precisamente qué ingredientes tienes. Vamos a hablar con los... ¿Cómo está? Buenos días. ¿Optando por medicina tradicional?
5: Sí, exactamente, señor periodista, porque acá nosotros tenemos... Venimos desde muy temprano, señor periodista, nosotros acá.
3: Para iniciar su mañana con un matecito.
5: Exactamente, claro, con como está haciendo frío también, eso es lo que nosotros venimos aquí.
3: Para prevenir enfermedad.
5: Exactamente, sí, porque a lo menos yo lo tengo, enfermedad que tengo presión alta, para eso vengo a tomar acá.
3: Perfecto, bien, muchísimas. ¿Lo recomienda?
5: Sí, sí, por favor.
3: Perfecto, muchísimas gracias. Bueno, estamos viendo cómo están preparando. Don Alex, desde las 5 de la mañana está. ¿Qué ingredientes, por ejemplo, le pone para tos?
4: Para tos se pone borraja, wirawira, eucalipto, pocolio, esas cosas se ponen.
3: Perfecto, a ver, ahí lo va preparando don Alex, mientras estamos viendo que la población en general se da cita desde muy temprano con distintos mates. Precisamente es una alternativa, ya lo decíamos, que en Cochabamba también se consumen matecitos para combatir distintas enfermedades. Ahora que las temperaturas están bajas, incrementan casos de iras, una manera de poder prevenir precisamente los casos de resfrío son estas. Señora, ¿cómo está? Buenos días, desde muy temprano está aquí para tomar igual su matecito.
6: Sí, sí, buen día, buen día. Muy buenos los mates para cada mañana, cada día.
3: El tema de bloqueo está bajando el abastecimiento de medicamentos. Eso es una alternativa importante.
6: Sí, está bajando totalmente. Esperemos que ya solucione el gobierno, ¿no? Los bloqueos.
3: Perfecto. Bien, muchísimas gracias. Bueno, este es el panorama que tenemos desde muy temprano, 5 de la mañana. Está don Alex, por lo menos en este puesto, atendiendo para que toda la población pueda venir y también consumir su mate para prevenir enfermedades. Alternativa importante que se tiene en Cochabamba.
7: Gracias, gracias amigos. Usted está sintonizando Tu Mañana a través de ATV Radio, programa que se origina en la ciudad de La Paz para todo el país a través de emisoras propias de la red ATV. Para todo el país está informando en este instante desde el kilómetro cero nuestro buen amigo y compañero de trabajo, Luis Lasarte. Vamos contigo, la información.
8: Gracias, compañeros de trabajo. Estamos acá en el Parlamento Nacional y vamos a conversar con el diputado
9: José Luis Porcel.
8: José Luis Porcel de la Alianza Libre, quien prácticamente nos va a dar una referencia y un enfoque sobre cómo está nuestra economía luego de 47 días de bloqueos, marchas y movilizaciones en el país.
9: Nuestra economía está totalmente deteriorada. Ya los indicadores que presentó el presupuesto, que significaba una contracción de la economía en achicamiento de 1.28%, hemos superado ya el 2.5%. El desempleo, la inflación, que ellos preveyeron 14.5%, está por encima del 20%. Y como van las cosas, vamos a llegar a fin de año con la inflación superando o rondando el 30% y un descrecimiento de la economía de menos 4% con relación al PIB. O sea, realmente una situación extremadamente delicada, sin divisas, sin empleo, sin generación de fuentes de trabajo, con una inversión que solamente es el 10% del presupuesto general previsto o inicial y un 68% en gastos corrientes, una contradicción totalmente fuerte.
8: En este caso, ¿en cuánto tiempo podremos recuperarnos luego de estas medidas de presión contra el país?
9: Si no hubiera más adelante bloqueos, paros, como estamos viviendo hasta ahora, por lo menos entre unos 5 o 6 años.
8: El diputado, se habla de que varias fábricas se están cerrando en el país, muchas prácticamente se irían a Santa Cruz y otras se irían al exterior. ¿Cómo ves, diputado?
9: Preocupante, porque este ahuyentamiento a las empresas, sea por los bloqueos, por la presión tributaria, por la persecución tributaria, está ahuyentando a las empresas. Y algunos emprendimientos se han cerrado con quiebra y no pueden recuperarse. Los que pueden se van a ir al interior a donde puedan. Y los que mejor pueden se van a ir al exterior, como está sucediendo ya con muchas empresas que se han ido al Paraguay.
8: Esas ya las palabras del diputado José Luis Porcel de la Alianza Libre, quien nos daba una referencia sobre nuestra economía luego de 47 días de marchas, movilizaciones y bloqueos en nuestro país. Ese es el informe para Tu Mañana por ATV Radio. Adelante, colegas de trabajo.
0: Muy bien, muchas gracias por la información a nuestro compañero Luis Lasarte, que está pendiente a lo que ocurre, lo que acontece en la sede de gobierno, por supuesto. Seguimos con más información y nos vamos hasta Santa Cruz, ya que el Instituto Boliviano de Comercio Exterior informó que las pérdidas económicas acumuladas ya superan los 2.500 millones de dólares. Tras 46 días, 47 con esta jornada de paralización en el país. Desde la institución advirtieron que la prolongada crisis mantiene a Bolivia al borde de una asfixia productiva.
3: Desde el Instituto Boliviano de Comercio Exterior señalan que estos bloqueos empobrecen más al país. Estamos 2 meses más pobres en estos 46 días de bloqueo, señaló el gerente general Gary Rodríguez.
10: Según la Cámara Nacional de Exportadores de Bolivia, hasta el mes de mayo ya había superado los 700 millones de dólares y los principales afectados eran Santa Cruz, La Paz, Oruro, Potosí. Pero los 9 departamentos de una u otra manera han sido también dañados en sus ventas, cuando el país lo que más necesita es generar divisas para que el dólar no suba. En suma, estos, por ejemplo, 2.500 millones de dólares que estima la Cámara Nacional de Industria, dice que hay una cantidad de empresas, ellos han calculado en 13.000 empresas solamente en La Paz, unidades productivas, principalmente micro, pequeñas empresas que están afectadas, y de más de 150.000 trabajadores. Escuchaba al presidente de la Cámara Nacional de Industria decir hoy que muchas empresas han parado su producción, no han cerrado, sino que no tienen materias primas, no tienen insumos y están dando vacaciones prácticamente obligatorias para no despedir a sus funcionarios, pero ciertamente la consecuencia de esto va a ser la precarización del empleo.
11: El economista también adelantó que son más de 2.500 millones de dólares que está perdiendo el país, producto de estos 46 días de movilizaciones con rutas cerradas a los principales del departamento de Bolivia.
10: Y el impacto que está calculando la Cámara Nacional de Industria es de un 2.26% sobre el PIB. ¿Eso qué quiere decir? Que en la medida que la economía se va a encoger, el tamaño de la torta en cuanto a producción de bienes y servicios va a disminuir al mismo tiempo que aumenta la población, eso nos lleva a una situación de mayor pobreza. Y recordemos que el año pasado ya tuvimos recesión y también el anteaño pasado, de tal manera que esto es verdaderamente lamentable, porque quienes dicen defender y hablar por el pueblo en realidad no están afectando al gobierno, al que están afectando es al propio pueblo, con menos empleos, con empleos precarizados, con empresas paradas, con un menor crecimiento de la economía e incluso menores recaudaciones para el Estado.

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0: ¿Cómo pasa el tiempo? Estamos a 4 minutos de las 11 de la mañana. Les reitero, amigos, en La Paz usted nos está sintonizando muy a la derecha del dial, prácticamente al final del dial. Estamos en 107.2, es nuestra frecuencia en la ciudad de La Paz, El Alto y Viacha. En Cochabamba, usted nos sigue a través de FM 89.2. En Oruro, en Sucre, Cobija y Trinidad, somos 92.5. En Potosí, Tarija, 93.7. Y en Santa Cruz de la Sierra, estamos a través de 91.6. Ciudadela Pampa de la Isla en Santa Cruz de la Sierra, y estamos en redes sociales. Usted nos puede ver, puede apreciar nuestras entrevistas a través del streaming que nos permite ATV Digital, ¿no es cierto?
1: Muy bien, señores, muchísimas gracias, querido Javi, por informar a la gente nuestras sintonías y nuestro streaming para que vayan a seguirnos. Momento de seguir con los despachos que tenemos a nivel nacional. Nos vamos hasta Chuquisaca. Este 16 de junio en Chuquisaca se plantea una propuesta de escala salarial para las autoridades departamentales en el marco del plan presentado en la región. La iniciativa propone que el gobernador perciba un salario de 14.950 bolivianos, mientras que los 24 asambleístas del departamento recibirán 14.850 bolivianos.
2: Que está enfrentando la gobernación del departamento de Chuquisaca, el gobernador presentó la jornada este lunes un plan de austeridad que establece medidas que deben asumir en la región para reducir los gastos en la institución. La autoridad dio a conocer que, por ejemplo, se hará un recorte en el tema salarial. Es así que a partir de la fecha, él recibirá 14.950 bolivianos de sueldo. Los 24 asambleístas del departamento, 14.850.
3: Entonces, por esa situación es que hemos decidido que va a ir en coherencia a los ingresos que tenga la gobernación. Y por tanto, la gobernación cada año que pasa, en los últimos 7 años, yo podría decir, todo es disminución de recursos.
2: Además, se decidió hacer recortes en varios ámbitos que

0: van desde la publicidad que se mide en un 70% hasta la reducción de viajes internacionales, papelería y otros, que significarán un ahorro de más de 4 millones de bolivianos.
1: Hemos presentado ya este proyecto de ley, esto se tiene que hacer con ley en la Asamblea Departamental, esperemos su comprensión, porque es ahí donde ha surgido la necesidad de pagar a 4 nuevos asambleístas.
0: La autoridad también aseguró que se reducirá un 30% el gasto para la limpieza, 70% el presupuesto para la telefonía y un 5% en el servicio de energía eléctrica, en la lógica de que esos recursos también pasen a inversión pública.
2: Tenemos más información, una nota preocupante. Productores de arroz del Beni en emergencia por falta de abastecimiento. La información se genera a través de En Conexión. En el departamento del Beni, productores de arroz se declararon en emergencia ante la falta de abastecimiento, situación que estaría afectando al sector. Vamos con esta nota importante.
3: Estamos produciendo en la época entre 80.000 a 100.000 hectáreas producimos, y a través de, somos una provincia netamente productora, y nuestro sector en especial, el sector productivo, estamos siendo afectados, ¿no?, ahorita por el tema del combustible que no llega, por el tema de los bloqueos. Sí, lógicamente, pues no, miren, algunos compañeros han quedado a media siembra, otros compañeros recién, que como le dije anteriormente, venimos de la campaña que fue negativa, ¿no? Entonces, con estos bloqueos más encima, no se puede agarrar y conseguir el combustible. A hartos compañeros están viniendo acá a la ciudad de Trinidad, estamos haciendo las gestiones correspondientes. También agradecer la predisposición en lo poco que se puede, en lo que hay, digamos, de la Agencia Nacional de Hidrocarburos, ¿no?, para agarrar y solucionarnos en algo mínimo, pero en algo siquiera para aquellos compañeros que están pudiendo agarrar y o que están siendo perjudicados.
4: Muy bien, y desde el norte del país retornamos hasta la sede de gobierno, ya que desde tempranas horas de la mañana decenas de personas realizaron largas filas en un punto de venta de EMAPA ubicado en la avenida Camacho para adquirir carne de pollo. El producto es comercializado a 18 bolivianos desde la jornada de ayer, el kilo, y se distribuye con un límite de un pollo por persona, esto con el objetivo de llegar a la mayor cantidad posible de población.
5: Buenos días, precisamente como tú lo decías, nos encontramos en la sucursal de EMAPA, precisamente en la avenida Camacho. Por supuesto, debido a la ayuda humanitaria que se ha podido recabar directamente de otros países a Bolivia, se ha podido hacer el traslado de pollo directamente a las sucursales de EMAPA. Cabe recalcar que son dos sucursales que estarían comercializando la carne de pollo. Una de ellas sería en Miraflores y la otra aquí en la avenida Camacho. Como puedes ver, las filas ya se han registrado desde tempranas horas de la mañana para poder recibir el pollo correspondiente. Recordemos que prácticamente el día domingo la Embajada de Estados Unidos y el avión Hércules de Chile se han sumado al trabajo de provisión de la carne de pollo para la ciudad de La Paz y El Alto, mismos que han sido trasladados a las sucursales de EMAPA. Por supuesto, han indicado que van a hacer una repartición en este aspecto para la compra y venta de pollo, por lo que también esta es una noticia positiva para la población. Hace un momento, aproximadamente a las 7 de la mañana, ya ha llegado los camiones con la carne de pollo para poder abastecer a la población. Como puedes ver, estas son las filas que se registran aquí en la avenida Camacho para poder recibir la carne de pollo. Recordemos que el mismo estaba con un costo de 18 bolivianos el kilo, por lo que también las personas se han aproximado para poder recibir este producto que es básico para la canasta familiar. Vamos a intentar hablar con alguna de las personas que se encuentra en el lugar para poder que nos informe desde qué hora está haciendo la fila correspondiente, que le han informado directamente a inventarios, porque es un momento, como te decía, ya ha llegado a las 7 de la mañana directamente los camiones, dos camiones con la carne de pollo. Buenos días, ¿cómo está, señora? El día de hoy está esperando para recibir el pollo.
6: Sí, estamos recibiendo, pero piensa que no nos van a dar, dice.
5: A 18.50, a 18 bolivianos el kilo, ¿no, señor?
6: Dicen que sí, para eso, sí.
5: Perfecto, muchísimas gracias, señora. Como pudiste escuchar, directamente la población está a la espera de poder recibir la carne de pollo. Hasta el momento la fila es algo larga para poder recibir este producto básico de la canasta familiar. Sin embargo, no han dado información si ya se va a repartir este producto directamente en la sucursal de MAPA.
7: Muy bien, seguimos con más información. Nos vamos hasta Cochabamba, La Yaca. Vecinos frustran robo y evitan intento de linchamiento en Cochabamba. Vecinos de la zona de Sibingani, en Cochabamba, evitan el intento de linchamiento luego de sorprender a presuntos delincuentes dentro de una construcción.
8: Bien, muchísimas gracias. Estamos hablando de un intento de linchamiento que afortunadamente vecinos de la zona de Sibingani lograron evitar. Estamos en el episodio precisamente donde ya se está asentando la denuncia de manera formal. Estamos con representantes de los vecinos para que nos puedan aclarar y dar a conocer qué es lo que sucedía. Esto aproximadamente a las 3 de la mañana se veía un intento de robo. Los vecinos agarraron a los delincuentes. ¿Cuál fue la situación? Buenos días.
9: Muy buenos días. Saludar a la opinión. En este caso lo vamos a hacer conocer evidencia públicamente y que el robo agravado estaban realizando a los delincuentes aproximadamente cerca a las 3 de la mañana, a la madrugada, donde le han hecho despertar. Un vecino se ha dado cuenta por la ladradura del perro. Lamentablemente, pero estaba ladrando, y justamente ha sido gracias a ese perro del vecino, y se han alarmado los vecinos y han podido identificar donde ya hay una construcción que está de 2 a 3 plantas, y justamente ya lo estaban bajando la mezcla de aire. Entonces están desarmando en este caso, ¿no? Ahí se han dado cuenta los vecinos y gracias a ellos se ha hecho, la gente se ha movilizado y hemos podido agarrar del domicilio que estaban realizando a unos casi 500 metros de la distancia, que donde ya estaban haciendo la fuga.
8: Piden garantías. Agarraron a estos delincuentes, ¿y qué sucedió después? ¿Qué hacían los vecinos?
9: Sí, los vecinos justamente hay que ser claros, en este caso lo querían linchar. Nosotros simplemente como representantes hemos podido defender, pasivar a los vecinos, porque estaban furiosos, porque lamentablemente están cansados ya día tras día que realizan el robo agravado ingresando a los vecinos. En la zona mismo se decía, nomás anterior semana también han vaciado una casa. Entonces, no solo eso, ¿no? Hay varios aledaños que vive la mancomunidad de Sibingani. Entonces, todos los barrios están afectados con un robo agravado. Entonces, por tal motivo, y querían activar de otra manera a los vecinos, pero también ha llegado la policía, y en este caso la policía está haciendo su trabajo correspondiente, y donde nos a la policía boliviana y en especial a la fiscalía vamos a pedir garantías y asimismo que se investigue hasta que aparezca los robos que agravados que realizaron los delincuentes.
8: Perfecto, bien, ahí estamos viendo a los vecinos representantes precisamente que se encuentran en este sector. Ellos piden garantías, piden mayor seguridad en la zona, mencionan que no es un caso aislado, son constantes los robos, y bueno, ayer ya cansados de esta situación, durante esta jornada, aproximadamente a las 3 de la mañana, ya cansados de esta situación, agarraron a uno de los delincuentes. Uno se dio a la fuga, el otro lo agarraron y intentaron lincharlo. Sin embargo, algunos vecinos también evitaron el hecho y ya formalizaron la denuncia en lo que es el EPISUR. Estaremos pendientes qué informe se puede dar al respecto en torno a este caso.
2: Más información, 11 de la mañana con 7 minutos. Desde Santa Cruz se da cuenta a través del departamento de prensa en conexión. Una gran cantidad de flotas del transporte interdepartamental permanecen varadas y realizan largas filas en una estación de servicio de la avenida Tres Pasos al Frente en Santa Cruz, a la espera de la llegada de diésel para abastecer sus unidades. Mientras el surtidor continúa despachando gasolina y gas natural vehicular con normalidad, los transportistas aguardan que se levanten los bloqueos en las carreteras que conectan con otros departamentos para poder reanudar sus rutas y operaciones. Vamos con la información.
10: El panorama que se registra a esta hora de la mañana en el surtidor Tres Pasos al Frente aquí en el departamento de Santa Cruz. Como podemos ver, son varias las flotas que se encuentran paradas en este lugar esperando para poder cargar el combustible. Hablamos en esta oportunidad del diésel, además tomando en cuenta de que están esperando de que se levante alguna medida en los puntos de bloqueo que conectan con diferentes departamentos de todo el país. Son bastante las flotas que se encuentran paradas en este lugar esperando para poder cargar el combustible aquí en el surtidor de las Tres Pasos al Frente, a unos metros cuadras de la terminal bimodal en el departamento de Santa Cruz. Estamos viendo que el surtidor se encuentra de esta manera, están cargando el combustible. Hablamos de en la gasolina. Además, se carga el gas en este surtidor. Vemos que también el movimiento por parte de los vehículos a esta hora de la mañana se está registrando de esta manera, tomando en cuenta de que la flota se están esperando ya por horas en este lugar para poder cargar este carburante. Sin embargo, estamos viendo el movimiento de las personas que están esperando, aguardando para poder cargar este combustible. Reiteramos la información, entonces se registra largas filas debido a que están esperando para poder cargar el diésel en este surtidor. Las flotas esperan por varias horas precisamente en este lugar. El informe que tenemos a esta hora de la mañana desde este lugar, estamos hablando de las Tres Pasos al Frente, donde las flotas esperan para poder cargar el diésel.
11: Gracias, Erwin, por el reporte. Continuamos.
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0: Muy bien, 11 de la mañana con 15 minutos. Estamos con música folclórica acá en Tu Mañana a través de ATV Media para que usted tenga un poco de todo durante la semana. Un poco de rock, un poco de salsa, un poco de cumbia, un poco de folclore también para disfrutar de todo. Sí, para gustos, colores, dijimos, ¿no? Seguimos con más información. Tenemos que seguir informando, ya que en la sede de gobierno, desde el Mercado Rodríguez, los comerciantes reportan un retorno gradual a la normalidad tras más de un mes de movilizaciones en el país. En ese contexto, varios productos de la canasta familiar comenzaron a reducir sus precios y acercarse a sus valores habituales. Sin embargo, algunos productos e insumos continúan con precios elevados. Los vendedores también señalan que las ventas disminuyeron en las últimas semanas, situación que estaría influyendo en la reducción de precios de diversos productos.
1: ¿Cuáles serían los precios actuales para el tema de la canasta familiar? Tenemos entendido que tras los bloqueos, precisamente antes en medio de los mismos, el precio de algunos productos habría incrementado, incluso habría escaseado en algunos mercados. Sin embargo, tras varios días, prácticamente un mes y más de movilizaciones en nuestro país, ya todo retorna a la normalidad, por lo que nos encontramos con una de nuestras caseras para poder consultarle. Buenos días, casera, por favor, ¿cómo está el tema del abastecimiento de productos? ¿Ya ha vuelto a una relativa normalidad?
2: Bueno, muy buenos días. Sí, en esta semana ya ha vuelto a la normalidad. El apio y el amarro está a 5 pesos, el perejil a 5, lo que antes estaba a 30, ya está a 5 bolivianos. ¿Qué más? El brócoli también está a 5 bolivianos. Yo les invito a todas las amas de casa que vengan aquí por las Rodríguez a las Mañaneras a comprarnos, que les vamos a dar algo económico.
1: ¿Qué les han hecho las caseras precisamente? Yo me imagino que muchas de ellas deben estar alegres a que los precios han bajado.
2: Sí, no hay mucha venta, ha bajado la venta. Yo creo que por el paro, porque se han abastecido anteriormente y ahora ha bajado la venta, por eso es que ha bajado de golpe, porque el apio estaba 30, 35, ahora está 5 bolivianos, el amarro entero, yo le estoy hablando, el perejil también está a 5 bolivianos, el brócoli, la cabeza, los grandes están a 5, los medianitos a 4, hay hasta de 3 bolivianos.
1: Muchísimas gracias, casera. Como puedes ver en pantallas, directamente la producción de diferentes productos ya ha llegado al Mercado Rodríguez. Verduras para poder abastecerse, lo que antes prácticamente el apio, el amarro costaba entre 30 a 12 bolivianos, ahora ya puedes encontrarlo con 5 bolivianos aquí en el Mercado Rodríguez. Los precios han bajado, es una buena noticia para nuestras amas de casa para que puedan trasladarse a abastecerse de diferentes productos al Mercado Rodríguez. Este es el panorama que se registra a esta hora de la mañana con esto.
3: Muy bien, con esta información seguimos. Nuestro querido Luis se encarga de contarnos qué está pasando en el centro paseño, qué está pasando a estas horas de la mañana, querido Luis.
4: Gracias, compañeros de trabajo. Estamos acá en el Parlamento Nacional y está haciendo uso de la palabra el diputado de Súmate, Diego Brañas, quien se refiere a la actual coyuntura que vive nuestro país. Escuchemos sus declaraciones.
5: Especialmente el sector productivo, ¿no? Nosotros escuchábamos con mucha pena cómo el sector, incluso de los productores, decían que tenían que vender a mitad de precio sus productos porque no pueden abastecer al resto del país por los bloqueos. Pero sin embargo vemos un trópico de Cochabamba que hacen parrilladas con tambaquís, parrilladas con carne de res, con carne de pollo, es decir, ellos no están sufriendo por todas las consecuencias que ellos están protagonizando en nuestro país, sin lugar a duda. Entonces hay un malestar, no solamente ya dentro de toda la población en general, sino también dentro de los dirigentes, porque también se ha denunciado de que están cobrando más de 5 mil bolivianos a las personas que no vayan a los puntos de bloqueo, es decir, que están siendo obligados a bloquear y la gente ya no quiere más bloqueo y mucho menos cómo lo están asumiendo ellos desde el trópico de Cochabamba.
6: Ahora, pero el pretender amenazar que continúe el bloqueo y las situaciones distintas, ¿están quedando solos estos sectores?
5: Típico de Evo Morales, que lo único que sabe es destrozar en nuestro país. Nosotros en Cochabamba estamos siendo amenazados por un sector que nos van a cortar el agua, que nos van a cortar la luz, y que no van a dejar pasar absolutamente ni un insumo para el consumo dentro de la canasta familiar. Entonces esas son las consecuencias al fiel estilo de Evo Morales, del radicalismo, donde lo único que buscan es muerte de nuestro país.
7: Sin embargo, diputado, ¿cómo ve el tema de declarar estado de excepción en nuestro país? Prácticamente habría sido un fracaso haber aprobado esa ley acá en el Parlamento.
5: No es un fracaso que nosotros hayamos aprobado, porque hemos cumplido con nuestro trabajo. Un fracaso es de que el gobierno no haya tomado esa decisión y que lo esté pensando todavía, cuando eso ya debería haberlo hecho en la segunda semana que se tenía este tipo de conflictos.
7: Pero este instrumento legal prácticamente podría paralizar, frenar, digamos, los bloqueos en el país.
5: Sin lugar a duda, no solamente paralizar, sino frenar, sino darle la libre transitabilidad que nosotros deberíamos tener y devolverle la tranquilidad y el orden a nuestro país.
7: ¿Pero hay esperanza todavía para que se declare estado de excepción en el país?
5: Mire, la esperanza ya se ha ido hace bastante tiempo. Estamos llegando al día 50. Entonces, lo único que nosotros le pedimos al gobierno no es esperanza, sino es acciones. Y esa acción tiene que ver con que declare el estado de excepción lo más antes posible.
7: Esas ya las declaraciones del diputado de Súmate, Diego Brañas, quien se refería específicamente ya a que en el Chapare están obligando, en este caso a los pobladores, a bloquear las carreteras con una multa de 5,000 bolivianos, decía en este caso el diputado Brañas. Y asimismo también se refería al estado de excepción. Bueno, prácticamente se habría perdido las esperanzas de que el gobierno dicte esta medida. Ese el informe para tu mañana por ATV Radio. Adelante, colegas de trabajo.
8: Once de la mañana con 21 minutos. Estamos a través de 107.2 en la ciudad de La Paz con tu mañana a través de ATV Radio. Hace unos instantes hice mención precisamente a que el ministro de Economía ya está en reuniones precisamente para ver este tema del tipo de cambio, para dar de baja de una vez el tipo de cambio oficial, que ya no nos sirve absolutamente para nada. Pero bueno, de acuerdo a un portal económico, según Bloomberg, el gobierno está a punto de oficializar acuerdo de crédito con el Fondo Monetario Internacional y el fin del tipo de cambio fijo. El portal especializado en finanzas cita a fuentes que sostuvieron un encuentro con el viceministro Cristian Morales. ¿Se viene un mega financiamiento y el fin del dólar paralelo?, se pregunta esta revista. Según el portal Bloomberg, el gobierno boliviano está cerca de oficializar ambos hechos que darían lugar a las primeras reformas estructurales a las finanzas estatales en más de 7 meses de gobierno. En el medio publicó una nota en la que afirma que el Ejecutivo informó oficialmente a los principales inversores internacionales y ya tiene casi concretado un acuerdo de financiamiento con el Fondo Monetario Internacional, lo que de paso especifica precisamente este portal, que daría lugar a la finalización del sistema de tipo de cambio monetario fijo, vigente desde el año 2011. De acuerdo a Cristian Morales, viceministro de Hacienda y Crédito Público de Bolivia, afirmó que los cambios monetarios podrían producirse ya esta misma semana, según personas que asistieron a una conferencia con inversores organizada por un banco de inversión este último lunes. De acuerdo a lo que se lee, esta semana tendremos novedades respecto al tipo de cambio fijo.
0: Oficial, ¿no?
8: Oficial, así es.
0: El que se utiliza, entre comillas, lo decimos oficial, del dólar, porque normalmente es 6.96. Pero no es un tipo de cambio que se utilice ni para compra-venta de productos normalmente, ni para la compra y venta por tarjetas de crédito.
8: Claro, como usted lo decía, solamente se maneja dentro de lo que es el tema...

0: bancario y crediticio, claro. Digamos. No hay más. No es útil para nada del público en realidad.
1: Ahora aquí la pregunta es, ¿qué se va a hacer precisamente con este tipo de cosas? Hay gente que se ha sacado préstamos en dólares, en el tipo de cambio oficial también. Hay gente que se ha acercado, que están en deudas, no sé, de terrenos, casas, ese tipo de cosas, pero planteado en el tipo de cambio oficial. ¿Qué sucederá en ese tipo de casos?
0: Esta semana lo vamos a saber, de acuerdo a lo que dice el portal, vamos a enterarnos de muchas novedades respecto supuestamente a este acuerdo que está llegando el gobierno con el Fondo Monetario Internacional. Se habla de un megapréstamo, ¿no? De dinero que va a llegar a nuestro país.
1: Bueno.
2: Muy bien. Terminaron las noticias, terminó la información al día de hoy, martes. Eso es lo que estaríamos pasando al día de hoy, ¿no?
0: Así es. Yo dejé hace un rato una pregunta en el tintero.
2: ¿Qué dijo, Javi? No sé si recuerdo.
0: Les dije, a ver, ¿cuáles son los jugadores más simpáticos, más churros, churrísimos que vieron en el Mundial? Ayer había muy buena crítica de parte de las chicas respecto a los jugadores del equipo uruguayo, por ejemplo, ¿no?
1: Uruguay siempre ha tenido jugadores simpáticos. Siempre.
0: De ojos claros, simpaticones, muy.
1: Es que son altos, físicos, ¿no? No son ni muy blanquitos ni morochos, están ahí al medio, digamos, ojos claros, buen porte. En Uruguay hay muchos de esos jugadores.
0: Un jugador que, y voy en lo genérico, ¿no? Un jugador que si usted lo ve personalmente, temblaría, digamos, de emoción.
1: Honestamente, ninguno.
0: No le llama la atención, no diga.
1: No, son simpáticos, pero no, yo no soy de que un hombre me haga temblar las piernas, digamos, ¿no? Pero el que más me ha gustado y me ha gustado toda la vida ha sido Cristiano Ronaldo, toda la vida.
0: Cristiano Ronaldo, ya había estado uno de que. Claro, él también le hace temblar las piernas.
1: Le hace temblar las piernas a Fabri.
0: Bueno, ya está.
1: Y ahí nos pone Mbappé como tortuga ninja, Sergito.
0: Cristiano Ronaldo, el jugador con más millones en su cuenta, ¿no?
1: Sí, pero hablando de físicamente, digamos. Físicamente. ¿No? Sí, ella. Sí, físicamente sí, me atrae mucho. Siempre me ha gustado también como jugador. No es mi jugador favorito de la vida, digámoslo así, porque mi jugador favorito de toda la historia, de toda la vida, siempre ha sido Ronaldinho.
0: Ah, ya. Lo tengo que decir. Como jugador,
1: digo. Como jugador, pero físicamente hablando, Cristiano Ronaldo es quien más me atrae. Hay jugadores muy simpáticos en Francia, por ejemplo, han habido jugadores muy simpáticos. Alemania también tenía jugadores bastante de muy buen porte, digámoslo así. Vi uno también en Estados Unidos, que no recuerdo el nombre.
2: Más bien, ¿no?
1: Sí, pero ahí, digamos, ¿no? Ahí más o menos he visto por ahí algunos jugadores de Belén. ¿Quiénes han sido sus favoritos hasta ahora?
2: Los buenos morenos también hay por ahí. Que los nombres no tengo ni la menor idea, ¿no? Pero hay
1: ¿en
2: unos
1: la
2: morenos...
1: selección que juegan, más o menos?
0: ¿De qué selección?
2: Sí.
0: ¿De qué
2: selección? Yo, no sé, para mí lindos, así lindos, de Paul.
1: Ok.
2: Paredes. Me gusta mucho
0: Me gusta de Paul, con su barbita, ¿no?
2: Sí. morenazos, simpáticos, altos, Bellingham.
1: Ok.
2: Me gusta. Y bueno, hay un montón, ¿no? Hay un montón por ahí. Es que me acuerde.
0: El ex esposo de Shakira.
1: No. No soy del estilo de Piqué.
2: Es lindo, no es feo, obviamente, ¿no? No es feo, es lindo, pero sí, es simpático, Piqué.
1: Tiene buen físico, pero no, sí. No es de mi estilo.
0: Muy bien. Oiga, este tema me abre a un debate.
1: A ver.
0: ¿Por qué las mujeres y los varones, a veces, el varón busca a una mujer bella, bellísima, ¿no es cierto? Y la mujer a veces sale con parejas que no van con su belleza, digamos, ¿no?
1: Y yo tengo una respuesta para usted.
0: ¿A qué se debe eso?
1: Yo tengo una respuesta para usted.
0: Chicas lindas con hombres feos y hay hombres feos con chicas lindas, ¿ah?
1: Tengo la respuesta, pero quiero expandirla. De todas formas, les voy a dejar ahí picaditos.
0: Billetera mata galán.
2: Billetera mata galán.
1: Mira, Belén dice billetera mata galán. Eso yo tengo un punto totalmente diferente.
0: Es cierto también. Eso
1: porque hay mujeres...
2: Es rápido, ¿no?
1: Mira, yo te voy a decir, hay mujeres muy guapas que están con hombres que no tienen un peso y no son nada guapos.
2: Mm, de 100.
0: Sí,
1: sí, sí, hay.
2: Sí, hay. Obvio. Sí, sí, sí.
1: ¿Y por qué se da ese tipo de situación?
0: Mises, por ejemplo, ¿no? Mises, personas bellas. Es público y hay que mencionarlo antes de que Mickey mande al corte. Hay que mencionarlo. Este problema que se ha suscitado con esta conductora de televisión en Santa Cruz, que
2: Desiree
0: Durán, ¿no?
2: Sí.
0: Con el pastor, por ejemplo.
2: Nada que ver.
0: Nada que ver. Es agua y aceite, ¿no?
2: Nada que ver.
0: Entonces, ¿qué ocurre? ¿Ahí será billetera, mata galán?
1: Dudo.
2: ¿Qué será?
1: Dudo, porque por ese lado no...
2: No hay.
1: Bueno, por lo menos no se conoce públicamente que tenga una billetera muy pesada, digamos, pues no, pero a ver, vámonos a una pausa y al retornar...
0: Hay un mensaje.
1: Hay un mensaje, dice Fabi. Vamos mensaje. A leerlo, a ver, ¿qué nos dice la población? ¿Qué nos dice la gente? Nos dicen, nos escriben, se suscitan, se pronuncian.
2: ¿Qué dicen? A ver, cuéntenos.
1: A ver, dice, ¿cómo están, chicos? Por favor, ¿pueden poner la saya Loco de Amor del grupo Amaru? Gracias. Dice, claro que sí, ¿cómo están? Muchas gracias por escribirnos, no olviden que pueden hacerlo, está la línea habilitada, 720-99-988, ahí estamos para que usted mande audio, escriba su mensaje, y como nuestro querido amigo, pida una canción también.
0: Muy bien, y damos la bienvenida también, hay una emisora que silenciosamente nos toma cadena, le cuento, ¿eh? Es la emisora 102.3 FM, Radio Ribereña. ¿Sabe dónde está esto?
1: ¿Dónde?
0: Está en Potosí, provincia Norlípez, comunidad de Soniquera. Esta FM de 102.3, Radio Ribereña, toma también cadena de programas como Tu Mañana, el programa de los clásicos de fin de semana, y obviamente eso nos hace sentir muy felices.
1: Muchas gracias. Con esto vamos a la pausa.
2: Muy bien, pausa, señores, y volvemos con el último bloque de Tu Mañana.

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0: Belu nos hace cada cosa que ustedes no saben.
1: Más bien mi micrófono estaba apagado.
2: Es tremenda.
0: Un día vamos a poner un live acá en, o ya sea en TikTok o en Facebook, para que vean todo lo que es transbambalina. Así es, así es.
2: No. Bueno, hace honor a la sinceridad.
0: Entenderían por qué Javi y yo tenemos canas.
2: Es, no, es broma, es broma. Es una chapaca sincera, eso es lo que...
0: Sí. Nos llevamos bien por eso también, a ver.
2: ¿Para qué, no? Al estábamos pan haciendo, y al vino vino.
1: Claro.
0: Estábamos haciendo una pregunta, ¿no? Gracias. Una cuestionante que realmente creo que a más de uno se nos pasa por la cabeza y decimos, ¿pero por qué? ¿Qué nos lleva a esto? Uh-huh. Que una mujer simpática, guapa, sexy, lo vamos a decir... Ya. Termine saliendo con un varón no tan agraciado, ¿no? Que no sea ante la sociedad el típico estereotipo de hombre guapo, de hombre fisicudo, de hombre por la que todos se derriten, digamos, ¿no? ¿Qué ocurre? ¿Por qué sucede esto? Belu decía billetera Matagalán, ¿no? Honestamente decía, ¿no?
1: Uno, ¿no?
2: Uno. Dos.
1: No sé.
0: Puede ser vos.
2: Que es un varón muy cumplidor, digamos.
1: Muy cumplidor, ¿no? ¿No? Que esté proporcionado también, ¿no?
2: Bien dotado.
1: Bien dotado. Ya. Algunos dicen por ahí dos. Y tres, no sé.
2: Yo creo que, y el carácter influirá.
1: Eso,
2: en algo.
1: Eso era el tres. Eso
0: me lleva a leerles un estudio.
1: El tres tiene que ser, me imagino que. Tienes que tener una química increíble, tiene que ser buen tipo, buena tipa, buen sentido del humor, ¿no? No falta el churro hermoso de ojos verdes caído del catre también.
0: Sí,
1: ¿no?
0: O sea, así es.
1: No tiene charla, habla macanas. Sí. O la típica mujer también, ¿no? La muñequita linda, súper linda de cuerpo y de cara, y así, también, ¿no? Sin charla. Es la verdad, ¿no? Es la verdad. Entonces, que tenga buena charla, buena química, que hayas congeniado bien, esa es la tres también, ¿no? Que te puedes estar aguantando al feo.
0: A ver, les voy a leer unos datitos. Dice, aunque lo primero que nos venga a la cabeza sean los clásicos dúos de modelos internacionales,

0: deportistas de élite, personas muy simpáticas, como empresarios y demás. También hay personas que se fijan en la belleza interior. A ver qué tan cierto será esto. Al menos así lo define un estudio publicado por la revista Gender Issues, que demuestra que la opinión que tienen las féminas de los hombres está más influenciada por su personalidad que por el físico que tengan. No obstante, aunque ellas no dan tanta importancia, la apariencia a la hora de escoger una pareja, también castigan más las flaquezas que pueden tener los varones menos agraciados que uno más atractivo, ¿no? A veces el cómo tratar a la señorita, porque puede ser una atracción física a primera vista, pero no de larga duración.
1: Claro.
0: Ahí está la diferencia, ¿no?
1: Puede ser una atracción física, ¿cómo dijo?
2: A primera vista,
0: pero no de larga duración.
1: Muy buena.
0: O sea, eso es a lo que me refiero. Usted decía, ¿no? ¿Qué chicos más simpáticos? Sí, a la vista.
1: Sí.
0: Digamos. Pero de ahí en más...
2: conocerlos, digamos.
0: ¿Qué te ofrece?
1: De ahí los conoces y no te llevas, pero para las patadas, ¿no?
0: Yo tuve una experiencia, por ejemplo.
1: A ver, cuente.
2: Una nada más.
0: Una, porque después dije, no vuelvo a hacer esto. Salí con un muchacho.
1: ¿Feo?
0: Años atrás, no. Sí. Muy guapo, simpático, era físico-culturista, se dedicaba al gimnasio. Realmente de esos que tú ves y cuidan su físico al 100%.
2: Ya.
0: ¿Por qué terminé la relación? Estaba demasiado enfocado en cómo se veía. Se olvidaba de ser persona, de ser humano.
2: Ya, era un narcisista al 100%.
0: Sí, se podría decir. La verdad es que era de esas personas que, bueno, ya he entrenado esta semana. Ahora, mis citas con él, eran ir donde la persona que le medía la grasa corporal, el peso, los centímetros en los músculos. Uh-huh. Eso era una cita para esta persona. Uh-huh. Y yo era de, bueno, digamos, ¿no? Si le decía, bueno, ¿sabes qué? Vamos a comernos una hamburguesa, pero ¿cómo vamos a comer la hamburguesa? Comeremos carne, comeremos proteína, verdura. Me cansé de esas cosas.
1: Claro,
0: yo quería salir con un ser humano.
2: Lógico.
0: Yo quería salir con una persona que le gustara disfrutar la vida. Y a esta persona, bueno, él la disfrutaba, pero a su manera, digámoslo así, ¿no? Uh-huh. Y la mayoría de personas que tienen un desarrollo de este tipo son así. Se enfocan demasiado en su físico, digámoslo así, ¿no? Uh-huh. Ahora, en los varones que no son tan agraciados, y como dice billetera Matagalán, la señorita se junta con ellos, ¿por qué? Porque les van a dar ese estilo de vida que quieren y ellas se van a seguir manteniendo muñequitas como ellos quieren, ¿no? Ahí también está la diferencia. ¿Cómo las conquistan los, entre comillas, feos, digamos? Porque para mí no hay personas feas, pero entre comillas feos, a estas señoritas, presentes, son caballerosos,
1: detalles,
0: están pendientes a ti. ¿Y cómo has amanecido? ¿Estás bien? ¿Cómo has dormido? ¿Tienes hambre? Vamos a comer. ¿Quieres hacer algo divertido? Vamos a pasear. Te prestan atención. Si tú les hablas, a cada detalle lo han escuchado. Entonces, a la mujer la conquistas por el oído, no la conquistas por el físico.
2: Sí, ¿no? Claro.
0: Es algo totalmente distinto del varón. No, el hombre siempre va a ser un poco más hormonal, un poco más de la vista, digamos, ¿no? Mm. Pero la mujer no. La mujer es más psicológica.
1: Sí, el hombre se deja llevar por la vista, ¿no? Por la mirada.
2: Claro. A usted, por ejemplo, Belén, le gusta el hombre que le hable así en el oído, quedamente, que le traiga flores, que le abra la puerta.
1: Sí.
0: Que venga, digamos, que la recoja del trabajo, estoy aquí en la puerta de tu trabajo, mi amor, vámonos a comer a algún lado.
1: De la nada, ¿no?
0: Claro. Porque te diga, ¿qué te gustaría hacer este fin de semana? No es necesario que tenga pues un montón de plata, sino que esté ahí para ti.
1: Eso.
0: ¿Me entiendes?
1: O sea, y la mujer debería ser así, ¿no? Porque si estás en relaciones, pues para también que estén juntos, ¿no? O sea, es para darse bolilla del uno al otro, ¿no?
0: ¿Pasa con un hombre muy guapo, muy simpático? Se va a enfocar en que todo el mundo lo vea, se va a enfocar en ser el centro de atención. No se va a enfocar en ti, sino en él mismo.
1: Claro.
0: Por eso es que la mayoría de chicos muy simpáticos no tienen una pareja formal.
2: Y además da a los celos y al problema y de que eso se acabe rápido, ¿no? Porque si tiene usted una pareja muy simpática y si la dama no es tan simpática, obviamente va a tener celos de su varón, ¿no? Uh-huh. ¿Dónde estás yendo? ¿Por qué? ¿Qué esto? ¿Qué el otro?
1: O y al viceversa, final, problema, ¿no?
2: O viceversa.
0: Pasa, ¿no? Claro, sí, sucede esa situación. Entonces, yo creo que es por ese lado, ¿no? Más el ámbito psicológico. En la mujer, ella se va a fijar más, aunque le cueste más a este muchacho no tan agraciado conquistarla, porque le va a costar más, ¿no? Uh-huh. Que te llevar un presente, que no sé qué, que si estás bien, que bla, bla, bla. Uh-huh. Le va a costar más, pero a ella, pues, al final le va a traer eso. Uh-huh. Va a decir, a él sí le importo. Pero él bueno, sí ve por mí, ¿no?
1: Eso también se pierde, no se olviden, ¿no? O sea, del feo, del lindo, de los que sean, del hermoso, del fisiculturista, del que ve su cuerpo, todos empiezan así, ¿no? Ay, qué linda que estás, buen día, buenas tardes, buenas noches.
0: Tratando de conquistar.
1: Que te invito de cenar, te mando comida, ¿dónde estás? Te recojo, estoy de pasada. Eso es normal, los primeros 6 meses, ponele, ¿no? De ahí, ni el feo, ni el lindo, ni el alto, ni nada. Nada. No, nada. Se vuelve una rutina. Sí. Se vuelve una rutina estar con tu pareja. Claro. ¿No? Entonces,
0: ¿tú crees?
1: Se ya pierde.
2: Hasta el desgaste. Ya, ¿no? ¿No?
1: Claro. O tiene que pasar algo, ¿no? Para decir, oye, estás en una etapa mala, ¿no? Uh-huh. Tiene que pasar algo para... No, lo estoy perdiendo. O al revés, no, lo estoy perdiendo. ¡Bum! Otra vez las pilas, ¿no? Entonces, es así la ley de vida, ¿no? No hay de otra.
2: Pero bueno, se ha dado casos de que hay parejas así, disparejas, la llamaremos de esa manera, ¿no? En el quehacer público, por ejemplo, hay muchos de esos ejemplos que se dan, digamos. Hombres que no son lo suficientemente simpáticos, pero que tienen parejas, pero... deslumbrante, ¿no? Es más, lloran por él, digamos.
0: Ahora,
2: ¿no?
0: ¿Qué pasa?
1: ¿Por qué dicen que el feo te hace sentir fea a vos?
0: Porque siempre va a bajar el autoestima tuyo. Bueno, no siempre. Hay otros casos que no. Pero hay casos en los que va a bajar el autoestima tuyo para sentirse superior. Esa es su inseguridad interior.
1: ¿Y cómo de uno de carácter fuerte se puede dejar? O sea...
0: Porque te ataca donde te duele. ¿Dónde primero te conoce? Te
1: ¿dónde
0: estudia.
1: Sería?
0: Uh-huh. Por ejemplo, si usted alguna vez le comenta, ¿no?, a esta persona, ¿no?, que es 100% narcisista, solamente que lo oculta, y le dice, ay, ¿sabes qué? Es que a mí me da mucha inseguridad mis rollitos, digamos, ¿no? Es un ejemplo. Uh-huh. Y es un ejemplo común. Y él agarra y no te va a decir nada en ese momento, ¿no? En ese momento te va a decir, no te preocupes, que no sé qué. Y adelante, no, oye, mira, pero estás un poco gordita. Pero se te está viendo los rollitos. Te va a dar donde sabe que te duele.
1: Oye, yo creo que son pocos los que se atreven a decir eso, ¿no?
0: Pero ahí, así es como porque empieza, pues.
1: O te mandan a lavar platos, o te mandan a freír monos, o se termina la relación. O...
0: Eso sí tienes carácter fuerte.
1: Claro.
0: Pero no todas las mujeres tienen carácter fuerte. Sí, es más, claro, la mayoría lo tienen abajo. Lo siento, pero es verdad. La mayoría se vuelve sumisa con el tiempo. ¿No?
1: ¿Qué me habéis dicho? ¿Estás gorda? ¿Sabes qué? Le busco todos los defectos que pueda encontrar.
2: Ah, no digas. Y tú, así con tu nariz tan fea.
1: Y tú, y si tu nariz fea, y mira que no, mi vos sos calvo.
0: Con tu panza de chelero.
1: Me muero.
2: O sea, ¿cómo tendrían que...?
1: Lo hago bolsa. Y termino, de paso. ¿No? Mínimo.
2: Mi amor, nos hemos inscrito, te cuento, a un gimnasio. Uh-huh. Ya es una forma muy, muy ética de decir, estamos gordos, ¿no?
1: O sea, sí, ¿no? Puedes engordar.
0: Pero esas son las primeras advertencias de infidelidad, te digo.
1: Y eso es normal. Mm. Eso es normal, estar en pareja y engordar juntos, ¿no? Claro. Sí. ¿Qué hacemos hoy? Cenar. ¿Qué hacemos hoy? Comer.
2: Vamos
0: al cine, incluye comida.
1: Vamos al cine, incluye comida. Vamos a caminar, una hamburguesa, ¿no? Entonces, solo cuando esté en pareja...
0: Es normal.
1: Es normal engordar. Es normal.
0: Más bien, si no lo haces, ahí hay un problema, ¿no?
1: Sí.
2: Y más aún, digamos, si está en una etapa de embarazo, digamos, ¿no? Ahí es donde las mujeres, olvidate, por lo regular pierden toda la figura, ¿no es cierto?
0: Sí. Claro. Olvídate, sí. Pero eso suele suceder cuando hay estos casos donde terminas teniendo baja autoestima en comparación de tu pareja, es que psicológicamente te está dañando. Pero ahí son los red flags, o sea, ahí son parejas que realmente no valen la pena. Sea lindo, sea feo, sea lo que sea, si hace bajar tu autoestima en lugar de que la subas, aléjate de ahí, ¿no?
1: Claro. O sea, simpáticos. Es cuestión de empatía, ¿no? Decir, pues ya mi mujer está un poquito gordita, pero no fregaré porque, no sé, yo soy un hombre mal vestido, o sea, de toda la vida.
0: Mírate primero tú.
1: No, o sea, tienes que mirarte primero tú, ¿no?
0: Mírate primero. Ay, ponte frente al espejo.
1: Claro, mi esposa, mira, ya le ha crecido su pancita. Claro, vos tienes 5 dedos de panza, ¿no? O sea... Mi esposa le ha salido un grano, puta, vos tienes acné, ¿no? Entonces, o sea, hay que fijarse,
0: pero es
1: cierto, también, ¿no?
0: Lo peor es que esos esposos, maridos, cónyuges que critican son los que peor están físicamente.
1: Sí.
0: ¿No? Porque un hombre seguro, que te ama por quien eres, que se ha enamorado de ti como persona y no por tu físico, jamás te va a hacer sentir mal. Claro. Nunca.
1: O sea, tienen que darse cuenta también, ¿no? Tienen que mirarse, decir, puta... no la miraré, ella tiene un granito, pero mía, yo estoy lleno de arrugas, ¿no? O sea, no la molestaré, ¿no? O sea, también tienen que darse cuenta,
2: claro,
1: ¿no? O sea,
2: claro.
0: Si ella no te dice nada, tú no digas nada. O sea, no es que ella está ciega, mi amigo.
1: Claro.
0: O sea, ella se ve todos los días, ¿no?
1: Claro, al final tú la quieres como ella es, uh-huh, y al final ella te quiere como vos sos.
0: Claro, ¿por qué ella tiene que quererte como tú eres?
1: Claro.
0: Y tú tienes que decirle cómo se ve o no se ve.
1: Claro.
0: ¿No? A veces esas cosas suceden también. Ahora, he visto mujeres también que hacen lo mismo.
1: Claro.
0: He visto mujeres que le dicen, oye, ya estás viejo, ya estás descuidado, ya tienes canas, ya esto y aquello. Y los hacen sentir mal también a los varones. He visto casos también de esos, ¿no? Entonces yo creo que como persona, primero tenemos que ser un poco más empáticos y pensar en que uno, si han pasado años de tu relación, obviamente van a haber cambios físicos.
1: Claro.
0: ¿No? Ambos van a envejecer, ambos se van a arrugar, ambos van a engordar, ambos se van a empezar.
1: Tienes que tener la madurez para tener el pensamiento de cada etapa de una relación, ¿no? Es decir, oh, lo conocí con 20, impecable, me enamoré, ¿no? Pero me enamoré también cuando tenía 30. Y
0: empezó a tener canitas.
1: Y empezaba a tener canas, ¿no?
0: Le salieron
1: pero arruinitas. Igual me he enamorado en la época de los 40, porque ya era un viejo bueno, ¿no?
0: No,
1: o sea, un hombre maduro que ya usaba camisa, porque cuando lo conocí tenía 20 y usaba puro deportivo, ¿no?
2: Claro.
1: Cuando tenía 40, era un hombre de camisa, ¿no? Un hombre de camisa con cana. ¡Ay, qué lindo! Entonces, tienes que tener la madurez de saber amar a tu pareja por etapas.
0: Claro, enamorarte, ¿no?, de la persona.
1: Cada etapa.
0: No,
1: sea,
0: no del físico. Olvídate del físico. O sea, ya, obviamente sí atrae, ¿no? Tiene que atraerte para que estés en una pareja físicamente. Eso sí o sí. Pero no te enamores de ese físico.
1: Claro, yo creo que con el tiempo el físico ya es lo que menos te importa, ¿no? Porque al fin y al cabo en una relación larga se hace la costumbre, ¿no? La costumbre, el estar juntos, todo. Porque al fin y al cabo, digamos, si mi pareja lo he conocido flaquito y ahora está gordo, está igual, lo sigo amando porque es el mismo,
2: claro,
1: ¿no?
2: Claro.
1: Es el mismo Carlitos con el que yo he empezado, ¿no? Entonces,
0: si sigue amándote, tratándote bien.
1: Claro.
0: Es la misma persona. Tú te has enamorado de la persona.
1: Yo me enamoré, ¿no?, de la persona, ¿no? Claro. No del físico.
0: Esa mirada, cómo me mira, cómo me trata, cómo me habla, cómo me besa.
1: O sea,
0: esas cosas son las que tienen que enamorar.
1: Ya si mi Carlitos, digamos, tiene a los 50, la panza, todo así, igual, es mi Carlitos de hace 30 años atrás, ¿no?
0: Exacto.
2: Solo que lo conociste como un dulce, ¿no? Bien envueltito, muy finito.
1: Claro.
2: Le sacaste la envoltura y ya, después con el tiempo.
1: Listo,
2: claro. Ya ¿cierto? Sea. Es así, claro, ¿no es cierto? Pero bueno, ahí está. Los hombres a veces nos quedamos con un signo de interrogación. Cómo el fulanito está saliendo con esa Miss, digamos, ¿no? Y eso fue lo que llamó mucho a la gente, esa gran polémica que se ha dado a nivel nacional con Desiree Durán y su pastor, digamos, ¿no?
0: Claro. Pero han habido casos de famosas, muy reconocidas, que primero han estado con un actor, modelo, muy guapo, simpático, fisicudo. Las han hecho trapo. Trapos que las han hecho.
2: Uh-huh.
0: ¿Y qué han agarrado? Después han estado con un feíto, entre comillas. El caso de Selena Gómez, por ejemplo. Selena Gómez estuvo con Justin Bieber durante mucho tiempo.
2: Claro, sufrió incluso.
0: La hizo lo que le quiso, le hizo, ¿no? La hizo sufrir una vez, dos, creo que tres veces volvieron a estar juntos. La hizo trapo. ¿Y Selena qué dijo? Bueno, ¿sabes qué? Te vas por donde viniste, se acabó. Y ahora está con este actor blanco, Benny Blanco, que la trata como reina, ¿no? La trata como reina, la trata bien, se muestra. Algunos dicen que no, que la trata mentira. La trata muy bien, la hace sentir bien como mujer, bien como persona. Y Selena no puede estar más feliz en esa relación, ¿no? Y como ella, han habido muchas otras también que han preferido cambiar al guapo por un hombre real.
1: Como lo he dicho al principio, el hombre guapo puede ser un poco más hueco, lo pongamos así.
0: Sí,
1: ¿no?
0: Ambos lados.
1: En todos los sentidos, sí. Y las mujeres lindas también, ¿no?
0: Cuidado con una mujer demasiado linda también.
1: Claro, con la mujer muy linda también no vas a tener ni charla, ¿no?
0: Hay que tener cuidado.
1: Claro.
0: No, no, tampoco pienses que está contigo 100% porque te ama, porque no siempre es así.
2: Claro, algunos varones decían en alguna vez que escuché, no hay mujer difícil, hay mujer mal charlada, dice.
0: ¿Eh?
1: Y no hay mujer fea, dicen igual, solo mal arreglada.
2: también, ¿no es cierto? Claro. Entonces ahí está.
0: No. Ahí está, bueno, les dejamos con la incógnita, amigos de todo el país, para que usted lo piense. ¿Por qué algunas mujeres hermosas están con algunos feitos y al revés también? ¿Qué es lo que está pasando? ¿Será que la billetera mata galán o será que realmente el amor entra por el oído?
2: Claro, no se vaya a meter tampoco con farsantes charlatanes, ¿no es
0: cierto?
1: Obvio. Pero es que uno no sabe también, ¿no? Tiene que pasar el tiempo para darte cuenta que es un farsante charlatán.
0: Es que si te habla bonito, también tiene que actuar de esa manera, ¿no? No solo es hablar.
2: No haga como ese gaucho que conoce una boliviana y la lleva a la Icacota a las 10 de la noche. Y ella apasionada, qué sé yo, sube a la Icacota y le dice, ya estamos acá. Y el gaucho la mira y le dice, sí, solo te traje para que veas cómo se ve la paz sin mí. Ese es un gaucho, ¿no? Solo vine acá para ver cómo se ve la paz sin mí.
0: No.
2: O el gaucho que le diga, bueno. ¡Ay, tanto tiempo que te perdiste, vi, Belu! ¿Cómo pudiste sobrevivir sin mí?
0: El ego.
2: Bueno, nos vamos, señores.
1: Nos
0: vamos, termina el programa. Queremos que tengan una linda jornada. No se despeguen de la sintonía porque se viene. Estamos en jornadas donde se hace el campeonato del mundo. Bueno,
1: vámonos, señores. Chao, chao. Nos encontramos mañana a las 9:30. Que tengan lindo resto de jornada.
2: Belén, Nicky, Javier Oros, muchísimas gracias por acompañarnos durante esta tu mañana. Nos vemos el día de mañana. Gracias. Felicidades. Adiós.
1: Chao, chao.

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2: 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Son las 12 del mediodía en punto.

0: Señoras, señores, amigos de todo el país, un gran abrazo. Tengan todos ustedes muy buenas tardes. Estamos en la Copa del Mundo. Estamos vibrando ya con la previa del partido entre Argentina y Argelia, porque hoy se estrena el campeón del mundo. Se estrena Argentina con Messi confirmado en el ataque albiceleste para enfrentar a la representación de Argelia. ¿Y cómo viven los hinchas argentinos, los residentes argentinos aquí en nuestro país? Estamos con Mariano Miranda. ¿Cómo te va, Mariano? Qué gusto saludarte. Entendemos que hay una movida intensa de la hinchada argentina para ver el partido, para escuchar el partido, para seguir el partido entre Argentina y la representación de Argelia. Hola, Mariano, ¿cómo estás? Muy buenas tardes.
1: Buenas tardes, ¿cómo estás, Carlitos? Acá estamos ansiosos ya por esta gran presentación que va a tener la selección argentina esta noche, así que con todos los argentinos que estamos acá viviendo hace muchos años en La Paz, nos vamos a concentrar en Casa Argentina, como siempre lo hacemos, en el bodegón porteño. Así que bueno, con toda la energía para este partido que se viene y ojalá con un triunfo, ¿no?
0: Me imagino que Jorge Martínez estará por ahí también, ¿no? ¿Está por ahí, Jorge, Mariano?
2: Sí, que está Carlos Enrique, ¿cómo está? Un gusto ahí.
0: Hola, Jorge.
2: Escucharlos. Y ahí andamos también con Mariano, acá disfrutando de la previa. Mucha expectativa, la verdad nos llamó un montón de gente, muchos también bolivianos que dijimos vamos a compartir el partido, así que estamos ahí esperándolos todos ahí en el bodegón hoy en la noche.
0: En el bodegón porteño y también en Sabor Gaucho, me imagino que también habrá alguna propuesta para toda la hinchada argentina, Jorge.
2: Así es, sí, estamos en los dos lados, en el Sabor Gaucho también, en todas las sucursales, con los televisores, con la previa, con todo.
0: Perfecto. Sí, dale, Jorge, adelante, te escuchamos.
2: Perdón. Ideal comiéndose un churrasquito, comiéndose un sanguchito, algo, esperando el partido, tomando también un vinito, como vamos a estar ahí con varios de los amigos.
0: Jorge, vos eres hombre de fútbol, de mucha experiencia. ¿Qué te parece el equipo argentino que hoy está presentando el señor Scaloni?
2: No, bien, hay algunos que no están llegando al 100%, pero está bien. En general está bien, ahí hubo un pequeño cambio en la saga central, creo que van a jugar el Cuti con Lisandro Martínez, que ahí hay un pequeño cambio después. Así que si llega Messi, que es nuestra gran carta que tenemos, y va a estar también Lautaro en vez de Julián, ¿no? En general ese es el equipo, y estaba ahí la gran duda con Thiago Almada si también jugaba. Sí. El equipo en general lo veo bien, y bueno, que arranque de menos a más. Que arranquemos mejor que el anterior mundial y que terminemos mejor todavía.
0: Sí, que sea la primera selección sudamericana que gane, ¿no? Porque hasta ahora no ha habido victoria sudamericana, Jorge, ¿eh?
2: Sí, viene costando mucho, y en realidad también lo que veo es físicamente todos están muy potentes, entonces a todos les cuesta. Los africanos están muy fuertes, los europeos siempre son grandes potencias. Y bueno, pero esto es largo, son tres partidos que sí o sí, no es solamente el primer partido, pero siempre vale doble arrancar bien, ¿no?
0: Perfecto, Jorge.
2: Y los argentinos creo que tenemos mucha esperanza de hacer de estar a la altura de este mundial.
0: Perfecto, Jorge, perfecto. Reiteramos, por favor, la invitación para la gran hinchada de la selección argentina, residentes, no residentes, en fin, para que hoy puedan acompañar el partido, el debut de la selección campeona del mundo, Jorge.
2: Dale, los esperamos a todos. Vamos a estar en Sopocachi, en la Fernando Huachaya, ahí en el Sabor Gaucho, y en la 6 de agosto, ahí en el Bodegón Porteño. Perfecto. También vamos a estar en Obrajes, en El Alto, en todas las sucursales de Sabor Gaucho también.
0: Perfecto, un abrazo grande, Jorge, que sea una linda jornada, ¿eh? Gracias.
2: Dale, gracias, y si se quieren dar una vuelta lo vamos a estar esperando.
0: Perfecto, ahí está Jorge Martínez de Sabor Gaucho, Bodegón Porteño. Mariano, ¿sigues ahí, Mariano? Gran DJ Mariano, gran DJ Mariano.
1: Muchas gracias, sí, siempre también alentando con la música ahí a la selección argentina, con todos los residentes que estamos acá, así que estamos bien ansiosos ya para que arranque el partido y que tengamos una victoria esta noche.
0: Marianito, ¿hay alguna canción nueva de la selección argentina o todavía sigue sonando el Muchachos?
1: No, tenemos algunas nuevas que las vamos a estrenar, incluso hay algunos que han hecho alguna canción de Los Redondos, de Jijiji, que la vamos a estrenar hoy con todos los residentes.
0: Perfecto, perfecto, Mariano, un abrazo grande, gracias por este contacto y que bueno sea una linda jornada para el campeón del mundo.
1: Claro que sí, un gran saludo a toda la
0: Gracias, gracias Mariano Miranda, Jorge Martínez de Bodegón Porteño, de Sabor Gaucho. Ellos van a estar, por supuesto, esperando a toda la gente, a los hinchas argentinos, a los hinchas de la selección, al Biceleste, la campeona del mundo, en esta jornada de Copa del Mundo, en esta jornada mundialista que usted también la disfruta, la vive, la siente aquí en ATV Radio. Por supuesto, estaremos con ese compromiso que se va a jugar en Houston entre Argentina, el campeón del mundo, y la selección de Argelia, que no es cualquier cosa, es una buena selección, es una selección que tiene lo suyo. Carlitos Mendoza, ¿cómo estás? Buenas tardes.
3: ¿Qué tal, Carlos Enrique, amigos de TV Radio, la red deportiva de Bolivia? No se juega en Houston, se juega en Kansas.
0: Ah, en Kansas,
3: en
0: perdón.
3: En Kansas City, exactamente. En Kansas City, perdón. Es un gran compromiso.
0: Sí, donde me justamente... confundo, como conozco todo Estados Unidos, ¿qué quieres que haga?
3: No, es en Kansas, en el Arrowhead Stadium. Ajá. Es un estadio para 69.000 personas.
0: 323.
3: Donde seguramente va a haber un montón de argentinos. Obviamente van a ser los locales. Los argelinos no creo que vayan a ocupar una tribuna, por lo menos. Pero bueno, se aguarda un montón de
0: Están
3: este
0: compromiso. Están mezclados, ¿no?, en las tribunas.
3: Sí.
0: No hay... también hay algunos incidentes, te digo. No es fácil que...
3: No hubo incidentes en estadios.
0: ¿Cómo que no?
3: No.
0: Y en la Copa América el año pasado entre Uruguay y
3: Colombia.
0: No,
3: pero en esta Copa.
0: Ah, no. Hasta ahora no. En las afueras del estadio sí.
4: Entre argelinos y argentinos.
0: Entre argelinos. Es que son fritos algunos hinchas. ¿Te acuerdas en Monterrey, Iván?
4: Sí.
0: ¿Cómo cargaban los hinchas de Irak? Daba ganas de contestarles.
4: Sí.
0: En serio, no. No es fácil, es fútbol, en fin, todo aquello. Pero bueno, esperemos que todo sea normal. ¿Cuánta gente se espera? Lleno completo, ¿no?
3: Sí, sold out, Carlos Enrique, para...
0: Sold out.
3: Para este compromiso, no hay más boletos, obviamente es el debut de la campeona del mundo y por consecuencia va a estar un lleno completo en Kansas City, donde evidentemente ya la Argentina ha cerrado entrenamientos, ya se entiende justamente que el 11 estaría definido. Todavía hay un poquito de preocupación por el tema del clima. Fíjate que en Kansas ha estado siendo azotado por un huracán medio complicadito allá en Estados Unidos y evidentemente hoy en la mañana, por ejemplo, llovía poquito, pero llovía. No hay una amenaza, pero tú sabes que el clima, el tema de los huracanes y todo aquello allá en Estados Unidos es poco previsible. En las últimas dos noches, por ejemplo, se observaba a algunos jugadores de la Argentina que posteaban en sus redes sociales, pero una tormenta eléctrica tremenda, una lluvia muy fuerte. Ojalá que hoy en el compromiso no pase absolutamente nada de aquello.
0: Perfecto, esperemos que así sea, Iván Borges.
4: Sí, Quique, incluso a muchos residentes argentinos en sus hoteles los hicieron evacuar me parece que cada hotel tiene una especie de búnker si pasa esta clase de cosas.
0: Basement. ¿Cómo se llama?
3: Basement.
4: Bueno, el búnker, basement, lo que sea. Los hicieron bajar así a los argentinos y a darles unos protocolos, que si pasa, que si se acerca el huracán y demás cosas. Ajá.
0: ¿Qué opinan de los incidentes que hubo entre hinchas argelinos y hinchas argentinos?
3: Lo que pasa es que el Times Square, allá justamente con los Enriques, es muy suscitado por todo el mundo. Es un lugar muy turístico. Y ahí es donde justamente...
0: Como el Prado aquí, digamos,
3: ¿no? Más o menos. Y es ahí donde...
0: Times Square Garden, ¿no?
3: Exactamente. El Times Square.
0: Times Square.
3: Exactamente.
0: Te faltó el Garden.
3: No, es el Madison Square Garden.
0: Ah, es el Madison Square Garden.
3: Exactamente.
0: No, sí, lo sabía. Lo que pasa es que me confundo.
3: En cambio, el Times Square es un lugar así muy abierto donde la gente puede ir, sacarse fotografías con los estadios, con los... edificios llenos de sponsors, auspicios, marcas... Y es muy atractivo para todo el mundo. Por consecuencia, ahí van hinchas de Brasil, como es el Mundial, claro. Hinchas de Brasil, de Argelia, de Irak, de todo lado. Y justo se toparon argelinos y argentinos. Comenzó con las cargadas normales y después ya se fueron directamente a las pinzas.
0: Sí, es que a veces no se puede aguantar, ¿no? La verdad que a mí me daba ganas de responderles a los iraquíes en Monterrey porque eran demasiado...
4: Cargosos.
0: Cargosos, molestosos. Y como estaban un poquito tomados, entonces es pues complicado. Eso hay que evitar.
4: Y más aún el hincha argentino, Quique.
0: Claro.
4: Que hoy por hoy tiene el ego por las nubes. Si el argentino de naturaleza es medio creído. Pero
0: yo te digo en ese video, yo veo la reacción argentina. No sé quién habrá provocado, ni mucho menos, pero...
4: Es que no vemos el video completo.
0: Claro, sí, no se puede decir nada.
4: Es,
0: ¿no?,
4: directamente cuando el hincha argentino reacciona, y también reaccionan los argelinos y demás, pero es que el fútbol es muy complicado. Como quien dicen, en una reunión familiar no hay que hablar de política, de fútbol, ni de religión.
0: Sí, pero esa no era reunión familiar, querido.
4: Sí, pero es que en la calle. Cuando hablas de fútbol, mira, hinchas argelinos, que Argelia... Mucha cultura del fútbol un equipo argelino no tiene. Mira Argentina. No se juega el clásico entre Boca River en un mismo estadio con el hincha visitante, porque pueden causar cosas muy complicadas.
0: Sí, es complicado el hincha argentino, ¿no? Por eso que, mira, espero que esta noche no pase absolutamente nada allí en Kansas, ¿no?
3: Kansas.
0: Kansas se juega este compromiso. Entonces, tampoco he visto mucha vigilancia policial en los estadios.
3: Tienen seguridad.
0: Hay seguridad.
3: Sí, sí, sí. Lo que pasa es que la seguridad no son fosforescentes como acá, digamos.
0: Ah,
3: ¿no?
0: Ya, no se los ve.
3: No se los ve. La seguridad allá norteamericana es del color de la camiseta de Iván, por ejemplo.
4: Los azules.
3: Se mimetiza con el público y todo aquello. Así que se va de esa manera.
0: Perfecto.
3: Escuchamos un informe, ¿le parece?
0: Me parece muy bien.
3: El informe de A24 directamente desde la Argentina con conexión hasta Kansas para saber qué es lo que hace la selección argentina. Incluso da la alineación titular, por ahora la que manejan los periodistas argentinos. El informe de la Argentina.
5: En el día en donde debuta el campeón del mundo, por aquí es muy temprano todavía. Para que haya movimiento de gente, pero nosotros desde tempranito estamos aquí en el hotel de la selección, en donde ya empieza a haber movimiento. Mensaje recibido desde hace un ratito. Empiezan a salir los jugadores de las habitaciones de este hotel Origin, aquí bien alejado del centro de Kansas City, en donde habrán un ratito movimientos en activación muscular para los futbolistas que quieran hacerlo en el gimnasio que tiene el hotel. Y luego será momento de concentrarse para el partido de hoy con novedades en la formación, Edu, ¿eh?
6: ¡Apa!
5: Ojo que hay noticias, ¿eh?
6: Vos sabés, Leo, que nosotros recién poníamos la placa con la posible formación.
0: Sí.
6: Pero hay algunas dudas porque Scaloni anoche no lo confirmó.
7: Dijo Scaloni que se lo confirmaba después del entrenamiento a los jugadores.
6: Mirá, yo te voy a contar, vos no lo podés ver, pero nuestra placa, Leo, y vos corregí, dice Dibu Martínez, Montiel, Cuti, también Lisandro Martínez, De Paul, Enzo Fernández, McAllister, Thiago Almada, Lautaro y Messi. De este equipo, ¿vos decís que hay novedades?
5: ¿Me repetí la defensa?
6: Es Montiel, Cuti Romero, Otamendi, Lisandro Martínez.
5: Yo creo que puede haber dos cambios ahí, dos noticias en la defensa, que la línea de cuatro podría ser distinta. Para mí, más chances para Molina que para Montiel.
6: Mirá.
5: Y yo creo que Otamendi no juega hoy en el debut de la selección argentina.
6: No, pero pará.
7: Acabas de tirar
5: un bombazo. Esta es la bomba informativa del día. El título fuerte de la selección por estas horas, a falta de la confirmación del técnico, es que no jugaría Nicolás Otamendi hoy como titular y sería una defensa armada con Molina o Montiel. Permítanme manejar esa única duda por estas horas. Cuti Romero, Lisandro Martínez y Facundo Medina como lateral izquierdo.
6: Ahora, Leo, te lo tengo que preguntar porque si había alguna duda en los centrales, era Cuti Romero, que venía recuperándose una lesión y quizás era la variante. Ahora, si vos no lo das a Otamendi, tenemos que pensar que es un tema físico, porque si no, Otamendi juega.
7: ¿Qué pasó con Otamendi?
6: Claro.
5: No. Hay una cuestión que se impone por encima del resto y tiene que ver con lo bien que ven a Lisandro Martínez. Aquí el titular de los tres parece ser Lisandro Martínez, el que mejor está, el de mejor actualidad. Lo sabe el entrenador. Y si Cuti Romero demostraba en los últimos momentos, en los últimos entrenamientos, estar bien como lo ha demostrado, bueno, corría riesgo Otamendi la titularidad.
0: Bueno, nosotros manejamos Montiel, Lisandro
4: Guti Romero, Lisandro Martínez.
0: Lisandro Martínez y Facundo Medina, ¿no? Ahora, a ver, si hacemos una iguala entre el campeón del mundo del 2022 y el campeón del mundo del 78, en el arco, Emiliano
4: Martínez.
0: Martínez, entre Emiliano Martínez y el Pato Filión, ¿con quién te quedas?
3: Bueno, yo no lo vi al Pato, ¿no?
0: Pero vea, pues, videos, en vez de claro, estar viendo todo el día TikToks.
3: Pero no lo vi, pero video, si digamos,
0: infórmese,
3: si,
0: por favor.
3: Si me hablan por historia y todo aquello, yo creo que me quedo con el Pato.
0: Bien difícil, te digo, ¿eh? Bien difícil, porque creo que Emiliano Martínez fue el gran artífice del campeonato del 2022, pero el Pato Filió lo mismo. A ver, por la banda derecha, ¿quién está? Montiel, ¿no?
4: Sí.
0: Molina.
4: O Nahuel Molina.
0: Ahí estaba Jorge Holguín. No, Jorge Holguín.
4: Mucho más.
0: Claro, totalmente. En la saga central, Luisito Galván y Daniel Pasarela.
3: Al Mariscal no lo vas a sacar.
0: No, a Pasarela no lo sacas nunca. ¿No?
4: Pasarela con el Cuti.
0: Pasarela con Otamendi, yo diría. ¿Ah? Aunque los dos son zagueros centrales por izquierda. Mira que estoy dejando de lado la selección del 86, donde no habían tantos virtuosos. Era Maradona, Valdano, Burruchaga y el resto, ¿no? Por la izquierda, ¿quién va?
4: Tagliafico.
0: ¿Tagliafico?
4: Sí.
0: No, Tagliafico, Medina, ¿no? Facundo Medina. Ahí estaba con la selección del 78 Alberto César Tarantini. En la mitad de la cancha. A ver, en la mitad de la cancha estaba Gallego, el Tolo Gallego, Ardiles y La Rosa, o estaba Alonso, o estaba el Tata Valencia. Ahí también saca una gran ventaja de, individualmente, ¿no? Esa selección del 78.
4: Porque ahora lo tienes a Enzo, a McAllister.
0: Y a De Paul.
4: A De Paul. Por ahí se suma un poco Giovanni Lo Celso.
0: Pero Osvaldo César Ardiles era, pues, tremendo jugador, el Tolo Gallego, nadie lo pasaba al Tolo Gallego. En fin, tridente ofensivo. Hoy está Messi, creo que Messi puede estar en cualquier selección del mundo histórica de la Argentina. Messi, Lautaro, Leopoldo Luque, ¿sabes qué? Leopoldo Luque era su padre y madre de Lautaro. Y por la izquierda el Negro Ortiz en la del 78. Hoy,
4: Almada,
0: ¿no? Hoy Almada. Hay buenos jugadores, pero creo que la del 78 lleva alguna ventajita sobre esta de la selección argentina. Los dos campeones del mundo.
3: Claro, no digamos que esta selección argentina campeón del 2022 es inigualable, es la máxima. Argentina ya salió campeón en el 78.
0: Sí.
3: Y lo hizo el 86 también. Tiene tres títulos.
0: Tres títulos. Está bien.
3: Sí.
0: No se discute. Porque usted discute todo lo que, no, lo que yo sea albiceleste, discute.
3: No, pero para nada. ¿Ah? Para mí, por ejemplo, la selección argentina del 86, mucho más para mí, pero bueno.
0: ¿Del 86? ¿En dónde mucho más? ¿Maradona?
3: Claro.
0: Listo, Maradona, Valdano, Burruchaga, listo.
3: Y lo atrás, demás, no había nada más.
0: ¿Me vas a decir que Neri Pumpido era más que el Pato Filión?
3: Es que no,
0: no era.
3: Pero por eso le estoy diciendo.
0: ¿Me vas a decir que Oscar Ruggeri era más que Pasarela? Jamás. Jamás.
3: Pero yo le estoy hablando de ese, justamente a ese.
0: Por eso te digo, la selección
3: pero
0: del 86.
3: Usted lo está malinterpretando,
0: no,
3: como
0: la
3: siempre,
0: selección
3: no.
0: del 86 lo tenía Diego Maradona, que era medio equipo hasta más, lo tenía Jorge Valdano, a Burruchaga y Carlos Alberto Enrique, digamos, ahí en la mitad
3: de la cancha. Por eso le doy más mérito a lo del 86. Porque el 78 plagado de estrellas. El 2022 también.
0: Pero
3: porque el 2022, mira, todos hablaron de las máximas estrellas para ustedes.
0: Pero
3: para mí se olvidan de la máxima estrella del 2022, que es Ángel Di María. Ni lo mencionaron ustedes. Pero bueno, un montón de jugadores que tenía el 2022.
0: Mira,
3: el 86 no.
0: Di María yo lo pongo en la selección del 78. Porque por ahí estaba el Negro Ortiz. Y nadie más. No había más. Como puntero izquierdo, y el Negro Ortiz falló un gol contra Brasil, que bueno, habría sido el gol de triunfo ahí en Rosario, pero no fue.
3: Sí,
0: en
3: sí.
0: Fin, las selecciones de Brasil, de Argentina, de Italia, de esas grandes selecciones nos permiten hacer este ejercicio, ¿no? ¿Cuánto no quisiéramos hacer lo mismo con nuestras selecciones?
3: No, nuestras selecciones son que cuando casi llegamos al Mundial.
0: El 63, campeones de la Copa América, la gran clasificación al Mundial y esta última.
3: ¿Qué hizo esta última?
0: Esta última tiene buenos jugadores, pero yo nunca me olvido de la selección del 77 de Bolivia. Jamás.
3: ¿Clasificó al Mundial?
0: Una selección estupenda, con grandes jugadores, ¿no? Pero también con quienes nos medimos. En la primera parte de la clasificatoria le ganamos a Uruguay en Tembladerani, en La Paz y en el Centenario. A Venezuela le ganamos ida y vuelta en Tembladerani y en el Brígido Iriarte de Caracas, ¿no? Le ganamos. Pero muchos dicen, se inventaron un mundialito. No se inventaron un mundialito. La clasificación al mundial en esa época era de distinta forma. Se conformaron tres grupos. Los ganadores de los grupos fueron Bolivia, Perú y Brasil. Y fueron a definir dos lugares para Argentina 78. Y el tercero jugaba un repechaje con Hungría. Imagínate con quién se tuvo que medir esa selección, ¿no? Grandes equipos. Brasil tenía un equipazo, Perú tenía un equipazo, señor equipo. Por eso la gente que dice, no, escuché incluso a algunos jugadores de la época, no voy a decir a quiénes los escuché, pero no, nadie se inventó nada. Esa era la manera de clasificar al Mundial, que nunca más se repitió, eso es cierto. Nunca más se repitió ese estilo de clasificación al Mundial. Pero la selección del 77 de Bolivia, que como vos dices, no ganó nada, ¿listo? ¿Ok? Ni lo dejo, pero había que verla jugar. Chichi Romero, Ovidio, Aragonés, Pacho Góngora.
3: Pero de eso nadie se acuerda, Kike.
0: ¿Cómo que nadie?
3: ¿Quién? Mira, yo tengo una cosa.
0: No me ningunés, entonces yo soy nadie.
3: No, pero a lo que voy.
0: Me estás diciendo nadie.
3: Por ejemplo, mucha gente, incluso muchos argentinos,
0: sí,
3: llegan a decir que la selección del 2014 era mucho más que esta selección.
0: Puede ser.
3: Pero la selección del 2014 no la ganó, la perdió.
0: Bueno.
3: Perdió la final.
4: Había mucho más individualidades.
3: Bueno, mira, esta que ganó obviamente va a estar recordada, pero por siempre, porque fue campeona del mundo. Entonces hay que recordar, me parece que hay que recordar a selecciones o grupos que hayan ganado algo. Por ejemplo, de nosotros solo podemos recordar que el campeonato del 63 y después la clasificación al 94.
0: Nada más.
4: Y el 98 por ahí.
0: Pero el 98...
4: 97 cuando se fue a la Copa América.
0: Cuando jugamos la final.
4: Sí.
0: Aquí lamentablemente Brasil llegó sobre la hora y se fue con el título con un tal Ronaldo Nazario, tremendo atacante. Por eso es que mucha simpatía yo no le tengo. Pero bueno, lo admiro como jugador, eso sí. Ahora, si te pones a comparar, si hacemos el mismo ejercicio entre la selección del 77 y la del 94, futbolísticamente,
3: no me vaya a decir
0: individualmente
3: eso.
0: La del 77 para mí era mucho más, en serio, y en algún momento lo vamos a charlar. Bueno,
3: pausa,
0: nos vamos a la pausa, señoras, señores. 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
2: Argentina frente a Argelia, ¿será el partido recomendado de la fecha? Yo creo que sí, porque debuta el campeón del mundo, simplemente por eso, Carlitos, ¿no?
3: Sí, sí, claro, claro que sí, por la expectativa, es cierto. Ajá. Pero también no se puede negar otros partidos,
2: exactamente.
3: Exactamente. Argentina contra Argelia, y ya prácticamente todo delimitado, donde evidentemente vamos a tener un buen partido, donde el señor Simon Marciniak, el polaco, otra vez es el juez central.
2: ¿Por qué dice otra vez?
3: Porque ya dirigió la
2: Argentina. ¿Le genera alguna suspicacia a usted?
3: No. Ah, dije otra vez.
2: Que claro.
3: ¿Pero por qué con ese sentido de persecución? No tiene nada que ver.
2: No, usted...
3: Dije otra vez porque ya lo había dirigido
2: en la final.
3: Oportunidad,
2: en,
3: sí.
2: Y fue impecable el arbitraje de Marciniak.
3: Totalmente,
2: en la final.
3: Totalmente, no digo lo contrario. ¿No?
2: Ah, bueno. ¿Lo escuchamos a Messi, le parece?
3: Lo escuchemos a Lionel Messi, que habló en la previa del partido.
2: Aquí está Lionel Messi.
4: Quiero ser campeón mundial.
5: Disfrutándolo desde el principio. Hoy tenía ganas de jugar un rato porque bueno, llegaba con esa molestia de que llegué, así que nada, feliz, disfrutando cada momento y ilusionado como siempre.
6: Fue así como te dijo Scaloni, que te preguntó diciendo, ¿estás para jugar? Y vos le dijiste que sí, porque no lo anunciaste. O sea, se dio todo naturalmente, nunca dijiste, che, voy a jugar el Mundial.
5: No, lo que pasa es que se había generado por lo que yo he hecho en el Mundial anterior, ¿no? Que creía que era difícil que vuelva a estar por la cantidad de años que tenían que pasar, pero bueno, se fue dando que me fui sintiendo bien y viendo el día a día, como lo venía diciendo, tuve la oportunidad de jugar, de agarrar ritmo, de tener minutos, de ir sintiéndome bien y bueno, se dio natural.
6: Hoy estás bien, jugaste, entraste enchufadísimo, digo, estás para jugar todo el partido contra Argelia, para el debut, digo, ¿el argentino se puede ilusionar con ver a Messi en cancha?
5: Sí, la verdad me sentí muy bien, tenía ganas de arrancar ya, de jugar un ratito para ir sacándome los miedos normales que te quedan cuando tenés la molestia de poder jugar libre, y bueno, nos queda una semana para ponernos bien todo y llegar de la mejor manera al debut.
7: Leo, ¿habías pedido jugar con Honduras? ¿Ya tenías ganas de saltar ya a la cancha?
5: No, la verdad que no, que veníamos hablando, así que me venía sintiendo bien y pero nada, no queríamos acelerar nada porque hacía poquito también del último partido que había jugado en Miami, y la verdad que fuimos día a día y de a poquito viendo cómo iba sintiéndome, pero no era la idea que jugase.
7: Leo, ¿cómo se llevan con la nueva regla del Mundial? ¿Hablaron de eso? Porque casi siempre hablas con la boca tapada, en este caso te vas a tener que cuidar un montón.
5: Sí, hablamos un poco, nos estuvieron comentando algunas, nosotros teníamos la MLS también que ya la veníamos usando. Pero sí, hay algunas que son raras.
7: No, son difíciles.
5: Sí, pero...
8: Recién Leo marcaba el tema del paso del tiempo con el tema de los mundiales y lo que se generó. El hijo de Butch Johnson, atrevido, te tiró el DNI encima.
5: No, me dijo, ¿te acordás quién soy? La verdad que me sorprendió.
6: ¿Te acordás quién soy? ¿Te tiró?
5: Claro. Me sorprendió en ese momento y bueno, después me dijo que era el hijo de Butch Johnson. No me acuerdo, la verdad, él era chiquito. Me acuerdo de haberlo cruzado, de que esté con el padre en algún entrenamiento, pero no me acordaba, era muy chico.

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0: Con respecto al equipo que presentó Argelia contra Bolivia, que ganó 4-0, hay algunas variantes para enfrentar a Argentina hoy, Carlitos. Enseguida vamos a individualizar aquello. Pero bueno, Scaloni resistido, Scaloni le decían el técnico alterno.
1: ¿Le decían o le decíamos?
0: Le decían.
2: No,
1: a usted no.
0: Yo no le dije.
1: A usted no. No.
2: O sea, para ustedes Scaloni siempre fue buen técnico.
0: No, yo no dije, pero yo no tengo por qué decir.
2: ¿Por qué no?
0: Si
1: yo
0: está
1: me acuerdo
0: ahí,
1: aquí en la Red Deportiva de Bolivia, sí, previa al Mundial, todos los son supuestamente fanáticos de la Argentina, como un técnico sin experiencia, como un técnico que es suplente, como un técnico que no, incluido el mismo Pollo Viñolo que se subió
0: a... Y su amigo Lieberman también.
1: Lieberman.
0: Su amigo Lieberman, sí.
1: Claro, le dio con todo. Sí, le dio.
0: Mira, parece que lo está llamando Lieberman, ¿eh?
1: Le dio con todo Lieberman, le dio con todo los ahora que son recontra amigos del Scaloni. Todos. Ahora, claro, es el más grande de todos.
0: Yo no dije
1: lo
0: eso.
1: Comparan con...
0: ¿Con quién?
1: Con Menotti.
0: No, Menotti es incomparable.
1: Lo comparan con Bilardo, no.
0: Menotti es incomparable. No sé, Bilardo, a mí nunca me gustó Bilardo, su juego tan mecanizado, nunca me gustó.
2: ¿Y por qué no se lo puede comparar?
0: ¿Con quién?
2: Pregunto.
0: Con el Coco Basile ganó 2 Copas Américas. ¿Quién, Bilardo? Scaloni. Pero acérquese al micrófono, pues. No tiene...
3: ¿Por qué no se lo va a poder comparar? Si ganó la Copa del Mundo, ganó 2 Copas Américas, le ganó la finalísima a Italia.
0: El Coco Basile también ganó 2 Copas Américas.
3: Copa del Mundo, finalísima. Sí.
0: Pero antes del anterior Mundial, ¿qué? ¿Quién daba un peso por Scaloni? Nadie.
3: No, está bien.
0: A eso se refiere Carlitos.
3: Está bien.
0: Pero hoy compararlo, creo que no.
2: ¿Y por qué no?
3: ¿Por qué no?
0: Creo que no.
2: O sea, sí. ¿No ganó nada Scaloni?
3: ¿Quiénes son los 3 técnicos que tuvo Argentina al salir campeón del mundo?
0: Menotti,
3: Bilardo y Scaloni, ahí está.
0: Pero ¿quién estaba detrás de Scaloni? Menotti. El gran ideólogo que nadie lo reconoce.
1: Creando modelos de juego, ¿no? Ambos, para bien o para mal, creó su modelo de juego a Menotti. Hoy es escuela a todo el mundo.
0: Por eso
1: lo
0: te digo.
1: Bilardo.
0: Por eso te digo. La Argentina de Menotti jugaba 4-3-3.
1: Sí.
0: ¿Cómo va a jugar ahora Scaloni?
1: No, la escuela.
0: Nadie ha inventado nada en el fútbol. Ya está todo inventado.
1: Totalmente.
0: ¿No? Pero se sigue la tendencia, ¿no? Para mí el mejor entrenador de toda la historia del fútbol argentino es Menotti. Y no va a tener... No hay parangón. No hay.
2: ¿Y
0: no,
2: qué pasa si este no mundial hay, lo gana Scaloni?
0: No hay. Bueno, lo va a ganar. Pues tiene buenos jugadores, pero como los tenía Menotti también.
2: Hipotéticamente, si lo gana.
1: Creo que la manchita de Menotti es no haberlo llevado a Diego el 78, nada más.
0: Y se arrepiente,
1: y se arrepiente,
0: ¿no? Se arrepintió siempre de no haberlo llevado a Diego. Pero no sabemos si Diego habría, digamos, respondido y después habría sido lo que era,
1: fue, ¿no? Sí, exactamente.
0: No se sabe. Pero
1: oye,
0: bueno,
1: en la conferencia de prensa sucedió algo muy, muy bonito, muy emotivo, ya que recordemos que Lionel Scaloni también en su parte como jugador compartió vestuario con el histórico también Martín Palermo. Y Martín Palermo también se encuentra en el Mundial, uh-huh, obviamente, ya en otras funciones, incluso hasta periodísticas, con streaming y demás. Y Palermo fue a la conferencia y le preguntó algo, los dos se emocionaron, los dos se pusieron a llorar. Uh-huh. Algo muy emotivo que se dio en la conferencia de prensa previo a lo que significa el debut de la Argentina en el Mundial. Palermo le consultaba y Scaloni respondía.
4: Leo.
5: Oh, Martín, ¿estabas acá de que empezó?
4: Sí, bueno.
5: Perdona, es que la luz esa me tapa y no te...
4: Bueno, veo. Martín Palermo de Disport, no te hablo como periodista, sino como compañero que fuimos. Y bueno, mi pregunta es de esa época que compartimos lindos momentos en Estudiantes y si te imaginabas de esto, ¿no?
5: ¿Qué me había imaginado, Martín? Me extraña. Qué alegría verte y me emociona porque hemos vivido cosas muy... Muy fuerte junta. Mira, te emocionaba también. No lo había visto, la verdad. Y aparte él particularmente se comportó muy bien conmigo. Yo viví una época en Estudiante muy bonita, pero antes de esa época linda, yo estuve 3 o 4 meses sin jugar y fue uno de los que me abrió las puertas y con su alegría... Bueno, es un amigo del fútbol, Martín, te aprecio un montón. Gracias por estar. Y sabes lo duro que es esto.

0: A ver, lo lindo que es estar acá y lo duro que es, pero con mucho respeto, mucha ilusión por empezar un nuevo campeonato del mundo y hacerlo de la mejor manera. Sé que los chicos se van a brindar al máximo y prometemos eso, ¿eh? Gracias, Martín.
1: Scaloni no fue un jugador destacado, ¿no?
2: No.
1: No fue una estrella como digamos, lo fue Bilardo en Estudiantes de La Plata.
3: Sí fue bueno. Tenía sus cosas.
1: Yo no lo recuerdo como futbolista, la verdad.
3: Sí.
1: No lo recuerdo.
3: Sí, sí.
2: Fue seleccionado del Mundial 2006, justamente cuando debuta Lionel Messi, incluso compartieron vestuario. Pero igual, Scaloni era uno más, digamos, uh-huh. ¿no? Uno más futbolísticamente hablando. Y ese ahí, justamente por eso, también le da el agradecimiento correspondiente, ya que en Estudiantes de La Plata llegó Scaloni, era una de las figuras, y peso pesado también Martín Palermo, y como que Palermo le dice al técnico utilizarlo al chico, y le abren las puertas y se hacen grandes amigos.
1: ¿Quién habrá sido el técnico esa vez, no? De Estudiantes. Bueno,
2: Daniel Córdoba.
1: Ah, Daniel Córdoba, el profe Córdoba.
2: Exactamente.
1: Mira, el profe Córdoba, que fue técnico de Strongest.
3: Sí.
1: Claro.
3: Como jugador debutó en Newell's. Ajá. Scaloni en 95. De ahí pasó a Estudiantes de La Plata, donde se conoce con Martín Palermo. De ahí se va a España, del Salto Europa, Deportivo La Coruña. Del 1998 al 2005 estuvo ahí. Pasó a Inglaterra, al West Ham. A Racing de Santander, vuelve a España. Después se va a Italia, al Lazio. Vuelve a España, al Mallorca. Vuelve al Lazio. Y termina en Atalanta, en el Atalanta del Calcio.
1: Ya, en el Atalanta de Bérgamo, ¿no? En
3: sí,
1: el
3: sí,
1: calcio
3: sí.
1: italiano.
3: El 2015.
1: Jugó en Italia, entonces, sí. Ya debe ser bueno, ¿no?
3: Tiene buenos equipos, Kike. Jugó en Inglaterra, jugó en Italia, jugó en España. Pero quizás el equipo que más se renombre, tal vez en West Ham, la Lazio.
1: La Lazio.
3: Sí, después de Argentina en Estudiantes La Plata y en Newell's. Muy poquito, de 95 al 97 jugó en Argentina. Uh-huh.
1: Bien.
3: Después de toda su carrera en Europa.
1: La experiencia como jugador de Lionel Scaloni, sí, sí. ¿no? Que resalta además el compañerismo con Martín Palermo, que también es entrenador de fútbol, pero hoy está comentando la Copa del Mundo como muchos exjugadores en sus distintos países.
2: Sí, sí. Por ejemplo, hay un programa muy bonito en Argentina que se llama La Casa del Kun. Uh-huh. Donde está Radamel Falcao, está Oscar Ruggeri, está el Pollo Viñolo, obviamente el Kun, está Carlitos Tevez, entre otros jugadores.
3: Hoy van a comentar el partido
2: y se dice que hoy
3: la
2: comentan.
3: Selección a través de la televisión, lo relata el Pollo Viñolo y estará Kun Agüero, Muñeco Gallardo, claro, estará Carlitos Tevez, un buen equipo que ha armado.
1: Seguro, seguro que sí.
2: Se habla de despedidas, obviamente, de la selección. Una también es la de Nicolás Otamendi, uh-huh. que él afirma que esta es la despedida de Otamendi en la selección, después justamente del Mundial. Habló de aquello Otamendi y decía lo siguiente.
4: Empezás a iniciar el camino del adiós. Quería preguntarte si, teniendo en cuenta lo que fue, lo emotivo que fue tu despedida en la cancha de Boca frente a Zambia y el gol que convertiste, si trabajaste en lo emocional, además de lo futbolístico, para este Mundial. Gracias.
5: ¿Ya? Sí. Buenas tardes a todos. Bueno, sí, la verdad que, bueno, como lo he dicho antes, disfruto estos momentos como obviamente va a ser el último Mundial para mí con la camiseta de la selección argentina. Creo que disfruto el día a día, mis compañeros, es una competición linda en donde la disfruto muchísimo, es mi cuarto mundial y la verdad que nada más maravilloso que estar acá defendiendo los colores de mi país y nada, contentísimo por obviamente la oportunidad esta de poder competir. De poder obviamente defender el título, intentaremos obviamente dar lo mejor, nos estamos preparando para eso y nada, disfruto el día a día que es lo más lindo de estar en la selección, ¿no?
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0: Muy bien, el fútbol boliviano está prácticamente opacado, ¿no?, por el tema de la Copa del Mundo, pero Bolívar hace noticia. Bolívar hace en el mercado de pases, ya está moviendo precisamente aquella instancia, Carlitos.
1: Sí, exactamente, Carlos Enrique, se habla justamente ya de la oficialización de la salida de el jugador Oyola. Otro que está a punto de salir es Arriaga. Se entiende que Arriaga ya no volvería justamente a Bolívar, que ya dejaría justamente de ser jugador de la Academia Celeste para el segundo semestre. Esto por, reitero, supuesta información de que el jugador ya quisiera marcharse del club Bolívar. Y eso todavía no está confirmado, pero se está tratando, por así decirlo, por el técnico Restrepo y obviamente por el gerente deportivo Lopera. Ajá. Y obvio, en el tema de contrataciones, que también tiene que comenzar a trabajar Bolívar, es en el caso de
0: Acologo.
1: Bruno Miranda.
0: Bruno Miranda y David Acologo.
1: El caso de Acologo no lo tengo aquí, que es
0: sí, Manu Arteaga nos dijo que ¿también? sí. Bueno, rescindió con Real
2: sí,
0: Potosí.
2: Sí, él puso,
0: ¿no?,
2: plata para rescindir.
0: Rescindió con Real Potosí. Sí. Bueno, sí, sí, él sí. O le dieron, David, Acologo, toma, ¿cuánto es? Ya, toma.
2: Ah, bueno, no sé.
0: Veniste al Bolívar.
1: A mí me parece un gran portero David Acologo. Claro, pero lamentablemente si llega a Bolívar, yo creo que va a seguir siendo el segundo.
0: No, va a pelear con Carlitos Lampe. O por lo menos lo va a incomodar a Carlos Lampe. Puede para ser, que suba el gran nivel que siempre ha tenido Carlitos Lampe.
2: ¿Y será que Lampe va a funcionar todavía?
0: Claro, ¿por qué no?
2: Ya, ¿por qué no? Creo que este último año aquí que es debut y despedida. O sea, es lo último de Lampe.
0: No, el arquero es como el vino.
2: No, yo creo que Bolívar tiene que renovar muchas posiciones.
0: Bueno.
2: Muchas cosas.
0: Bueno, pero está Acologo. ¿Otra opción que manejas, Carlitos?
1: Es la de Bruno Miranda.
0: Bruno Miranda.
1: Sí.
0: Volvería al Bolívar.
1: Que volvería a Bolívar y, reitero, sería el jugador mejor pagado de Bolívar. De Bolivia, tal vez, no lo sé.
0: ¿Por qué esa situación?
1: Porque, claro, lo estás sacando prácticamente del fútbol ecuatoriano.
0: Del Aucas, ¿no?
2: Uh-huh. Sí, que...
0: ¿Dónde es goleador?
2: Prácticamente, no sé si es un hecho, pero es una opción muy tangible ante la... que se va a ir el jugador Martín Cauterucho, Severo Oyola. Me parece que lo de Battaglini es 6 meses más. Entonces...
1: ¿Cómo 6 meses más de Battaglini?
2: Sí, sí.
0: ¿Volvió a trabajar?
1: ¿6 meses más
2: de contrato tiene Battaglini. Ah.
0: Bueno, con Battaglini y con Bruno Miranda se refuerza el sector ofensivo de Bolívar, ¿no?
1: Pero ya retorna Battaglini a eso.
0: Claro, sí.
2: Seguramente Patricio Rodríguez igual, habrá que ver su situación contractual, que me parece que va a seguir. Después Ignacio Garilio se va. Arriaga me parece que también se va a ir de Bolívar.
0: ¿Qué va a hacer de defensores Bolívar?
2: Muy complicado.
1: Por ahora tiene que traer jugadores, no le queda otra.
0: Pero,
1: ¿no?
0: Se abre el libro de pases.
1: Se abre el libro de pases el 4 de julio y ahí veamos justamente cómo se mueve el equipo celeste. ¿Quién se quedará, quién se irá?
0: ¿Seguirá Cauterucho? ¿Seguirá Dorni Romero?
1: Si está llegando Bruno Miranda, me parece que, no sé, ahí tal vez algo va a tambalear.
0: Porque si vos dices que Bruno Miranda va a ser el jugador mejor remunerado del fútbol boliviano, entonces le van a decir a Cauterucho, che, Caute, mira que ya no podemos pagarte los 60 o 70 lucas que le pagaban, preferimos pagarle a Bruno Miranda, ¿no?
2: Sí, que tiene mucha mejor cuota goleadora que Martín Cauterucho, le puede dar más a Bolívar. Lo de Dorni Romero, creo que si aparece una oferta que le favorezca a él y al club, creo que seguiría.
0: ¿Te parece una tontería si te digo Moisés Paniagua al Bolívar?
2: No.
1: Sí, no creo.
0: ¿No crees?
2: A mí no me sorprendería porque hace tiempo Marcelo Claudio ya estaba interesando a él, incluso el Citigroup.
0: Ajá.
2: Entonces...
0: Ojo, cuidado.
1: Yo creo que sí.
0: Ha rescindido con el Wydad, ¿no?
2: No, sí, hoy entrenó.
0: ¿Con el Wydad?
2: Sí, con Ramiro Vaca también.
0: Ah, bueno.
2: Sí.
0: Es una buena noticia porque generalmente cuando los jugadores retornan de una corta experiencia en el fútbol del exterior...
1: Sí, se van para abajo.
0: Sí, mira lo de Henry Vaca, por ejemplo.
2: Sí, ¿no? Ya no juega.
0: Lo de Henry Vaca. Henry es un exjugador. Creo es una lástima.
2: Por ahí estaba Mario Cronenbol, presidente de Santa Cruz, Real Santa Cruz, algo así en Santa Cruz.
0: Ciudad Nueva Santa Cruz,
2: lo estaba tanteando para que vuelva, pero...
0: Creo que concretaron el fichaje de Henry Vaca, creo, no estoy seguro.
1: Sí, podría volver al fútbol. Por eso, yendo justamente al camino que tú estás marcando, me parece que... No sé, Bruno, no me gusta mucho que vuelva al fútbol boliviano.
2: Sí.
0: ¿Te gustaría que siga?
1: Que siga, si es goleador de una de las mejores ligas de Sudamérica, como es la ecuatoriana, me parece que debería haberse quedado ahí. Si es que esto se va a llegar a confirmar, que parece que sí, Y de ahí saltar algo más. ¿Quién te dice que lo fichaba el mismo Barcelona de Ecuador o la misma Liga de Quito? O saltar a otro club de Ecuador o de Colombia, qué sé yo. Pero no sé, me parece que podría ser hasta un retroceso para Bruno Miranda.
0: Bueno, varios jugadores han vuelto al país y no les ha ido nada bien. El caso de Ramiro Vaca también, pues, ¿no?
1: Claro, mira, volvió y se quedó un buen tiempo todavía en Bolívar. Y recién volvió a saltar a Guayaquil.
0: Volvió a salir y, bueno, Ramiro, esperemos que haya Ramiro Vaca fuera del país para rato, ¿no?
1: Sí. Que no vuelva al país. No lo decimos porque sea malo el país, sino porque, mira, hoy no tenemos ni competencia en Bolivia, no por el tema federativo, sino por la misma coyuntura que vive año tras año, lamentablemente, en nuestro país, así que sería mejor que se queden afuera.
0: Perfecto. ¿Algo más? ¿En Die Strongest no se mueve el mercado de pases?
2: No. Me parece que llegó una oferta de Guatemala, si no estoy mal, para Ventura.
0: ¿Para Ventura?
2: Sí.
0: Bueno, a ver qué hará el doctor Terrazas, presidente del club Die Strongest. Aurora también creo que hace noticias, me decías que...
2: Con Alanis, ¿no?
0: Alanis se va a jugar en el conjunto de Aurora.
2: Que sonaba fuerte en plantel
0: millonario.
2: Pero
0: usted ya lo veía con la camiseta de la banda roja.
2: Sí, es que yo intuía que bueno, donde va Mauricio Sorí está Alanis. Uh-huh. Estuvo en Aurora, Guavirá y diferentes equipos y había la posibilidad de que Amoroso también tenga otra chance en otro equipo. Uh-huh. Pero me parece que se va a quedar nomás. Moisés Villarroel es pretendido. Álvaro Quiroga es prácticamente un hecho. Y Héctor Cuellar ya fue presentado oficialmente en ese caso FIA de Bulgaria. Se donde posó en una foto con Diego Medina y José Carlos Martínez.
0: Perfecto. Muy bien, señoras, señores. Viene la Copa del Mundo más adelante. Las transmisiones programadas para esta jornada en la cual se destaca Argentina frente al conjunto de Argelia. 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
0: 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Son las 2 de la tarde en punto. 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

0: Hola, hola, hola, hola, hola, ¿qué tal amigos? Bienvenidos a TV Radio, la red deportiva de Bolivia, otra vez mundial y como lo decía Belinda, que se siente el olé. Olé de ese estadio tan importante como es el MetLife Stadium, precisamente en Nueva Jersey. Hoy, por restricciones FIFA, el New Jersey Stadium, evidentemente para albergar un gran compromiso, tal vez uno de la fecha. Porque, obvio, a ver, todos estamos esperando lo que significará el compromiso de Argentina, es cierto, por lo que significa ser campeón del mundo. Pero la gran candidata del mundo, por la encuesta realizada y ya bien comentada, es Francia. Es Francia, la gran candidata del mundo es Francia. La candidata de Sudamérica puede ser Argentina, pero del mundo es Francia. Por realidad, por actualidad, por el equipo, porque lo veo con los ojos, pero recontraabiertos a Iván Borges cuando anota justamente los 11 de Francia y me dice, hey, mira el equipo, y la verdad es como para que uno se asombre. Enseguida inundaremos la transmisión de datos, porque por ejemplo, hoy juega la selección más cara del mundo, y la selección más cara del mundo es justamente esta, la francesa. Pero ojo, al frente hay una selección de Senegal que no está muy lejos. Así que tampoco digamos que hoy Francia le mete 5, 6, 7, puede ser, no lo sé. Pero que hoy Senegal da lucha, da pelea, lo va a hacer. No es cualquier selección, no es una más. Lo tiene a Mané, lo tiene a Sar, lo tiene a Ndiaye, su jugador más caro, tasado hoy por hoy en 55 millones de euros. Pepe Gueye, es decir, un montón de jugadores de primer nivel. Va a ser un partidazo. Apuesto lo que sea, que va a ser un partidazo. Y para aquello, estamos con el mejor equipo de la red deportiva de Bolivia. Y enseguida justamente los pasamos a saludar. Primero, obviamente, las damas. Con nosotros Nicole Rivera y enseguida justamente estaremos con Nicky. Antes, Iván Borges con nosotros. Iván, ya observamos por ejemplo a los senegaleses. Fíjate la facha de los senegaleses. Iván, ¿cómo estás? Bienvenido.
1: ¿Qué tal, Carlitos, Jorge y a toda la gente que nos escucha a través de la red deportiva por ATV Radio? Nosotros ya estamos listos para una jornada más en la radio del Mundial, acompañarles con este gran compromiso, este gran partido entre Francia versus Senegal. Veo la alineación de Francia y la verdad tiene un equipazo, un Dream Team, el equipo francés, donde por donde usted lo vea, que seguramente ya les voy a contar la alineación francesa, desde el arco, la defensa, en la mitad del campo de juego, los delanteros que tiene el equipo francés, la verdad es un equipo, es una selección muy complicada para manejar para Didier Deschamps. De todas maneras, esto se ve plasmado en los nombres. Habrá que ver si esta selección va a poder jugar como equipo, porque hace tiempo que ya una selección o un equipo ha dejado de ganar cosas por nombres. Creo que ahora son los hombres, el equipo que pueda generar o concepcionar lo que es los diferentes seleccionadores. Frente a una Senegal, Carlos, que es una selección que seguramente físicamente va a exigir mucho. Tiene una columna vertebral ya totalmente marcada con Kalidou Koulibaly, Idrissa Gueye y Sadio Mané. Los tres jugadores que quizás son los más experimentados, los que tienen, van a tener la batuta de llevar a esta selección senegalesa, los dirigidos por Pepe Thiaw, el senegalés. Creo que tiene una selección que podría dar la sorpresa. Creo que físicamente están muy bien trabajados, pero habrá que ver lo que va a hacer al frente la selección francesa. Gran compromiso que se viene aquí en ATV Radio. Te tengo el primer dato de este compromiso. Cumplirán su segundo duelo en el historial general de las Copas del Mundo. El único registro previo data de hace 24 años, cuando se midieron en el partido inaugural de Corea-Japón 2002 con victoria para los africanos.
0: Perfecto.
1: Así que ojo, en el historial Senegal por ahí está con puntos positivos. Entonces vamos a ver lo que va a pasar en la jornada de hoy, Carlos.
0: Exactamente, porque estamos con mucha expectativa. Por ejemplo, hay un dato más. No precisamente este compromiso.
1: Sí.
0: Hace instantes, denuncia ante la FIFA. Jugadores alemanes encontraron una serpiente venenosa cerca del campamento en Winston-Salem, donde justamente están concentrados. Joshua Kimmich reveló que les advirtieron que una mordedura de este tipo de serpientes en Estados Unidos requiere atención hospitalaria de inmediato. El equipo ingresó a su hotel y hoy prácticamente el entrenamiento se suspendió. Algo no menor en lo que significa este mundial, que tiene sus particularidades. Nicole, ahora sí se encuentra con nosotros. Nicole Rivera, ¿cómo estás? Bienvenida. Adelante con los mensajes.
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0: El árbitro será el australiano Alireza Fagani. Enseguida justamente con el detalle un poquito más extendido de este compromiso que seguramente se va a llenar. El campo es para 80.663 personas. Y ya vemos más o menos un 60-70% a 50 minutos de que arranque el compromiso. Nuestro relator con nosotros, Jorge Burgoa. Jorge, ¿cómo estás? Bienvenido.
3: Hola, ¿qué tal, querido Carlitos? ¿Cómo estás? Buenas tardes. Igualmente a Iván, todo el equipo ya listo y predispuesto, todos necesitados de fútbol, como cada una de las jornadas que hemos tenido en esta Copa del Mundo, que simplemente se define en una palabra: espectacular. Aunque a muchos seguramente algunos resultados no les ha gustado, el primer 0-0 en una de las primeras decepciones que se llama España, seguramente a otros no les ha gustado, pero en fin, hoy vamos a ver el posible debut de dos hermanos que son de origen español por sus padres, pero que obviamente los han nacido en Francia. El caso de los hermanos Hernández, Teo, que va a ser titular por la zona izquierda del campo de juego. Y ya estamos acostumbrados a que nos invadan con datos y con mucho mundial, que es la especialidad tanto de Carlos Roberto Mendoza como de Iván Borges. Así que estamos con los especialistas, con los que sí saben, en esta mesa de ATV Radio y esta gigante transmisión que arranca para todo el país a través de la gran señal de ATV Radio y la Red Deportiva de Bolivia. Buenas tardes.
0: Gracias, Jorge. Enseguida, evidentemente, estaremos inundando de datos aquí en la Red Deportiva de Bolivia, pero cumplimos con nuestros anunciadores, porque es momento de la pausa. Se arranca la Red Deportiva. Francia-Senegal, la candidata de casi todo el mundo por la última encuesta. Todos piensan que va a salir campeón Francia, y enseguida Borges te lo va a contar. ¿Por qué? Porque el equipo que está poniendo hoy Didier Deschamps para saltar a la cancha y debutar en este mundial, la verdad que mete miedo. Pausa y ya vuelve la Red Deportiva.

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4: Seguimos en la TV Radio, la red deportiva de Bolivia para todo el territorio nacional. Justamente vamos enseguida nada más con muchos datos. Antes, Nicole Rivera.
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4: Las selecciones más caras de este mundial, las selecciones más caras de este mundial son cinco, y las cinco son de UEFA. Número uno, Francia, 1.5 mil millones de euros. Posición número dos, Inglaterra, 1.3 mil millones de euros. Posición número tres, España, 1.2 mil millones de euros. Cuarta, Portugal, 1.1 mil millones de euros. Y en la posición número 5, Alemania, 947 millones de euros. Las 5 más caras, más valiosas de este mundial. ¿Dónde se encuentra Senegal? Posición número 12, tasado hoy por hoy en 478 millones de euros. Los más caros, los más valiosos de este mundial. Nicole, contigo. Y enseguida conocemos la alineación de local, Francia.
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4: ¿Qué tal si escuchamos justamente a la alineación? Partamos con el otro equipo, con Senegal. Fíjense este dato. En el partido inaugural de la Copa Mundial del año 2002, Senegal venció a los campeones reinantes en ese momento, Francia, por 1-0, gracias al icónico gol del fallecido Papa Pogba Diop. Los franceses no han perdido su partido inaugural de un torneo de la Copa Mundial desde entonces, precisamente contra Senegal. Precisamente en la voz de Iván Borges, conozcamos la alineación de Senegal.
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0: Atención, atención a todos los hinchas de la selección de Senegal. De esta manera salta al terreno de juego.
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0: En el arco, casaca número 16 para Eduard Mendy, el jugador del Al Hilal de Arabia de 34 años. 4 hombres en el sector defensivo, derecha e izquierda, dorsal número 15, el jugador de 27 años, Crépin Diatta, del Mónaco de Francia. El capitán de la selección senegalés, dorsal número 3, para el hombre de 34 años, Kalidou Koulibaly, del Al Hilal de Arabia. Lo acompañan a la labor defensiva, dorsal número 19, para el jugador de 30 años, Moussa Niakate, del Lyon de Francia. Cerrando el sector defensivo, el jugador que luce en espalda, el número 25, para el Hadji Malik Diouf, el jugador de 21 años del West Ham de Inglaterra. 13 hombres en la mitad del campo de juego, dorsal número 5, para Idrissa Gueye, el jugador del Everton de Inglaterra. Volante por el sector derecho, dorsal número 8, para Lamine Camara, el jugador de 22 años del Mónaco de Francia. Volante por el sector izquierdo, dorsal número 26 para Pepe Gueye, el jugador que milita en España en el Villarreal, hombre de 27 años. Tres jugadores en el sector ofensivo, derecha izquierda, dorsal número 18 para Ismail Sarr, el jugador del Crystal Palace de Inglaterra de 28 años. El centro delantero, casaca número 11 para Nicolás Jackson, el jugador de 24 años del Bayern de Múnich de Alemania. Cerrando el 11 titular, casaca número 10 para Sadio Mané, el jugador del Al Nassr de Arabia de 34 años, los 11 dirigidos de Pepe Thiaw, el senegalés.

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1: A ver, ¿qué podemos hablar de Senegal? Fíjense que es una selección muy fuerte. Por si acaso, no piensen que Francia hoy le puede meter 20. No, Francia sí es un gran equipo. Y desde mi punto de vista, incluso es el favorito. Pero al frente tiene un gran, gran rival como es Senegal. A la cabeza de su seleccionador, Pep Thiaw. Como jugador, por ejemplo, fue protagonista de uno de los momentos más mágicos del fútbol africano. Asistió al gol de oro de Henry Camara, que mandó a Senegal a cuartos del Mundial 20 del 2002, quiero decir. Ahora, por primera vez, como entrenador, lleva a su país al torneo más importante del mundo. Es su primer gran torneo desde el banquillo, lo que genera incertidumbre sobre cómo gestionará, digamos, la presión del escenario mundialista. Se caracteriza por ser proactivo, altamente ofensivo y fundamentado en transiciones combinadas con una presión asfixiante, el 4-3-3 o el 4-2-3-1, que por ejemplo lo usa Oscar Villegas, en esos esquemas que son sus predilectos. Utiliza extremos muy abiertos y carrileros profundos para estirar un poquito el campo a la cabeza, obvio, de su 10, Sadio Mané. ¿Cuáles son sus fortalezas? Senegal fue creciendo en la clasificatoria. Después de marcar 6 goles en los primeros 5 partidos, anotaron 16 en los últimos 5, con una media de 3.2 goles por partido. Ellos generan un alto volumen de llegadas al área por partido, y sacan el máximo provecho a la explosividad de sus delanteros. ¿Cuáles son sus debilidades? Porque claro, cada selección tiene fortalezas y también debilidades. Senegal ha mantenido solo una portería en cero en sus 12 partidos en mundiales. Precisamente, escuchen esto, en su primer partido en toda la historia, 1-0, el dato que les daba hace instantes nada más, 1-0 a Francia en Corea-Japón 2002. Ellos tienden a abrir el marcador, pero también a encajar goles. La inexperiencia de Thiaw como técnico en torneos de este nivel es una variable que puede costar cara ante rivales con más historia mundialista. El máximo goleador de este torneo, de esta selección, es obviamente el que se perdió el Mundial de Qatar 2022 por lesión, con 5 goles en la clasificatoria. Llega motivado y en forma. Hablamos de Sadio Mané, 34 años, que no parecen haber mermado su instinto goleador. Pero Mané es mucho más que goles, porque es un líder, es un futbolista capaz de mandar la presión alta que exige Thiaw. Y durante la última Copa de África, por ejemplo, recuperó 17 balones en los últimos 40 metros, acabando 4 de ellos en tiro y 1 en gol. Tiene lo suyo Sadio Mané, tiene lo suyo el combinado de Senegal. Sus jugadores, los más caros, digamos, los 3 más caros de esta convocatoria son Ndiaye, 55 millones de euros, Sarr, 40 millones de euros, y Pepe Gueye, 40 millones de euros. Reitero, es una selección muy importante, tiene lo suyo y que hoy seguramente le va a competir al combinado de Francia, Nicole.
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1: Amigos, de esta manera arranca la Red Deportiva de Bolivia. Ya conocemos justamente la alineación de Senegal. Enseguida, después de la pausa, estaremos también conociendo la alineación de Francia. ¿Qué pasa con este equipo, el subcampeón del mundo, que hoy promete y mucho? Pausa y ya vuelve la Red Deportiva.

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0: Seguimos en ATV Radio, la red deportiva de Bolivia. Hay tanta historia entre Francia y Senegal que enseguida te voy a dar un dato, pero tremendo, por lo que más o menos algo que podemos asemejar con hoy, con el hoy, por lo que significa un equipazo de Francia y un equipazo también de Senegal, y lo que puede significar incluso conflictos bélicos, conflictos sociales, justamente que los relacionan a estos dos equipos y a estos dos países. Nicole, te escuchamos.
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0: Escuchen lo siguiente, hoy debuta Francia en el Mundial. Curiosamente su rival va a ser Senegal, el mismo equipo al que se enfrentó el año 2002 en su debut en el Mundial de Corea y Japón. Pero escuchen aquello, en el año 2002 Francia era la mejor selección del mundo. Venía de ganar el Mundial del 98, Eurocopa del 2000 y Copa Confederaciones el 2001. Y enfrente se medía una selección que debutaba en una fase final de la Copa del Mundo. Sin embargo, En esta Senegal, había muchas ganas de enfrentarse a Francia. ¿Por qué? Ya que en el año 1960 logró su independencia del Imperio francés, después de muchos años de colonización, sirviendo de ejemplo a otros países africanos para seguir ese ejemplo. Francia en ese entonces llegó a ese debut en el Mundial de 2002 sin Zidane, su gran estrella, que una semana antes se había lesionado en un amistoso contra Corea del Sur. Su ausencia en el inicio del torneo fue clave y marcó el inicio del declive de la generación dorada de Francia. Papadopoulos, en el minuto 20, adelantó a Senegal. Fallecido recientemente, el delantero senegalés sorprendió a Francia y marcó un gol histórico para los Leones de Teranga. Francia perdió 1-0 en su segundo partido sin Zidane tampoco. Empató a 0 contra Uruguay y en el último se estrelló 2-0 contra Dinamarca. La leyenda titular aquel día no pudo evitar un descalabro histórico para Le Bleu. 24 años después se vuelven a enfrentar y también lo hacen en el primer partido de un mundial para ambos. En ese entonces, para muchos, la mejor del mundo, una generación dorada. Y perdió y fracasó y ni siquiera llegó a octavos de final. ¿Sucederá algo similar hoy? Francia hoy para muchos es la mejor del mundo. Pero otra vez se enfrenta frente a Senegal. Nico.
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Atención a todo el hincha de The Blues. De esta manera salta al terreno de juego el arco casaca número 16 para Mike Maignan, el hombre del Milan de 30 años. Una disposición táctica de 4-2-3-1. Los defensores de derecha a izquierda, dorsal número

Viene Lali, Lali, de 28 años. Dos hombres en la mitad del campo de juego, dorsal número 8 para Aurelien Tchouaméni, el jugador del Real Madrid de 26 años. Lo acompaña en esa labor el jugador que luce la espalda, el dorsal número 14 para Adrien Rabiot del Milan de Italia con 31 años. Tres hombres más adelantados, derecha e izquierda, dorsal número 11 para Michael Olise del Bayern de Múnich de 24 años. El balón de oro luce en la espalda del dorsal número 7 para Ousmane Dembélé, el jugador de 29 años del Paris Saint-Germain. Por el sector izquierdo, la joya francesa, dorsal número 20 para Désiré Doué del Paris Saint-Germain con 21 años. El único hombre en punta, dorsal número 10 para Kylian Mbappé, el jugador del Real Madrid, además de ser el capitán, con 27 años, los 11 dirigidos de Didier Deschamps.

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1: A la cabeza del señor Didier Deschamps, qué selección que tiene Francia, pero también tiene lo suyo el técnico, ya que es el entrenador, el técnico más longevo del torneo en activo con una misma selección, desde julio del año 2012, más de 13 años. Ganó el Mundial como jugador en Francia 98 y lo hizo como entrenador en Rusia 2018, siendo uno de los tres hombres en conseguirlo en ambas facetas, junto a Zagallo y Beckenbauer. No, un tremendo señor Didier Deschamps. Pero a ver, el plantel futbolístico, las fortalezas. Desde el 98 Francia ha llegado a la final del Mundial en 4 de las 7 ediciones. El 98 la ganó, 2006 perdió, 2018 ganó y el 2022 la perdió. Al menos el doble que cualquier otra nación en ese periodo. En la clasificación UEFA fueron el equipo que menos remates en contra recibió, 23 en 6 partidos. Y su media de 1.3 disparos a puerta en contra por partido solo fue superada por Inglaterra, 0.8. Además, cuenta con un estado de forma de Michael Olise, que dio 11 pases de remate con Francia a través de sus pases entre líneas durante las clasificatorias para la Copa del Mundo. La cifra más alta entre todos los jugadores europeos junto a Martin Odegaard. Mira, la fortaleza no es un Mbappé, es un Michael Olise, simplemente para remarcar. Debilidades, a pesar de su pólvora, cuando un rival le cede deliberadamente el esférico y planta un bloque bajo estrecho, los franceses suelen atascarse lateralizando mucho el balón, sin profundidad, ya que si sus extremos no logran ganar los duelos individuales, se complican. Además, tras la renuncia de Griezmann, hace ya tiempo, hay un vacío creativo en el medio del campo. Obvio, el máximo goleador de los dos últimos mundiales, 12, y con un hat-trick en la final del 2022, es a tomar en cuenta. Kylian Mbappé, que en la clasificación lideró al equipo con 5 goles y 3 asistencias. A sus 27 años, llega al torneo como el mejor jugador del mundo, habiendo marcado 42 goles en la temporada 2025-2026.

0: 2016 con el Real Madrid, aunque con ciertas dudas por su estado físico en los últimos meses. Si Mbappé está en forma, Francia es aún temible. Nicole, te escuchamos.
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0: Máximos goleadores en la historia de la Copa del Mundo: 16, Miroslav Klose, el alemán; 15, Ronaldo Nazario; Gerd Müller, también el alemán, con 14, Lionel Messi con 13, Jules Fontaine con 13, el francés; Pelé con 12, y ahí aparece un jovencito, Kylian Mbappé, con 12. Es decir, si hoy anota un gol Kylian Mbappé, lo supera nada más y nada menos que a Edson Arantes do Nascimento, a Pelé. Fíjate, puede hacer historia hoy Kylian Mbappé, y no solo hoy, dentro de lo que resta del Mundial.
2: Claro, sería dos títulos del mundo, ¿no? A tan corta edad. Ahora, hay otra cosa. De ese grupo que mencionas, Jules Fontaine destaca porque los ha conseguido en un solo Mundial.
0: Sí, exactamente.
2: Es un récord que hasta ahora nadie ha podido hacer, 13 goles en un solo, mundial. Nadie ha podido hasta ahora. Nadie ha podido. Y Francia es una de las pocas selecciones que ha asistido a la primera Copa del Mundo, ¿no? De las cuatro que asistieron en barco y se mandaron tres semanas de viaje.
0: Sí, exactamente.
2: Una locura para el Mundial en ese tiempo, que era una locura también, un sueño de un tal Jules Rimet, y que la Asociación Uruguaya de Fútbol dijo: yo pago, vengan, le metamos acá con 13 selecciones.
0: Claro, porque solo se iba a jugar en Europa. Claro. Dijeron: no, vamos a Sudamérica.
2: Nadie quería hacerse cargo del muertito que se llamaba Copa, porque además había un enfrentamiento con el Comité de los Juegos Olímpicos.
0: Exactamente.
2: Que dijeron: si se salen, nunca más vuelven. O sea, una amenaza terrible. Y los uruguayos se animaron a hacer una bestialidad de estadio para ese tiempo, que era el Estadio Centenario, con 3 estadios nada más, y se animaron a hacer una Copa del Mundo. Y hoy es la locura más grande del mundo y el torneo más importante del mundo.
0: Así es. Por consecuencia, Mbappé puede hacer historia en esta Copa del Mundo. 12 goles, uno más, y supera nada más y nada menos que al Rey Pelé. Pausa y ya vuelve la Red Deportiva.

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4: Ya contamos con el audio ambiente directamente desde Nueva Jersey. 80.000 espectadores, me dicen. No creo tanto, porque el estadio es para 80.000 espectadores. Debe estar para unos 75, 76.000 espectadores tranquilamente. Y enseguida te cuento, hasta ahora, la cantidad de espectadores que ha metido cada partido en el Mundial. Nicole.
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7: Racha de finales de Le Blues. Desde que fueron anfitriones en 1998, el seleccionado de Francia logró clasificarse a la final en 4 a las últimas 7 ediciones de la Copa del Mundo. 1998, 2006, 2018 y 2022. Una cifra superior a la de cualquier otra selección en la era moderna.
4: También tenemos otro dato importante, el ranking de asistencia de los partidos del Mundial. Hasta el momento, la más importante fue la inauguración en México. México-Sudáfrica, 80.824 espectadores. El número 2, Brasil-Marruecos, 80.663 espectadores. Y el tercero, Estados Unidos-Paraguay, 70.492 espectadores. Por ahora, el ranking de gente que va directamente a los estadios en Mundial. USA, México y Canadá. Comienzan a salir los jugadores. Ya se viene el acto protocolar para este compromiso entre Francia y Senegal. Nicole.
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8: Ahora, seguramente a la selección francesa le va a pesar, ¿no?, que el primer presidente de la FIFA era... El Jules Rimet era francés, sí. Y era un enamorado, pues por supuesto, como cualquiera de su selección. Y le da la chance de ir en contra de lo que se había pactado, que era uno en Sudamérica, otro en Europa. Uno en Sudamérica, otro en Europa. Pero como ya había algunos rumores de guerra, después de haber hecho el Mundial en Italia el 34, el 38 repite Europa. Y es por eso que, salvo Brasil, todas las demás selecciones sudamericanas no participaron en el Mundial del 38. y Francia no tenía pues un Dream Team como tiene ahora, ni tenía el 98, y apenas alcanzó los cuartos de final, muchos dicen con manos negras de por medio,
4: sí,
8: fueron estirando su participación hasta los cuartos de final, seguramente muchos dicen si hubiésemos tenido equipos como este, Francia tranquilamente hubiese tenido una tercera copa más, ¿no?
4: Claro, exacto.
8: Una tercera copa más, entre algunas de las historias de mundiales.
4: Exactamente, las historias del mundial también aquí en ATV Radio y la Red Deportiva. Cuando ya estamos escuchando el túnel, a ver, escuchamos el túnel, escúchalo a los niños.
8: Los niños, el ruido de pasos. Y en muchos estadios se vende muy caro el hecho de los restaurantes al lado del túnel de ingreso, ¿no?
4: Sí, sí, sí.
8: Al lado del túnel de ingreso. Me parece que esta no es la oportunidad, ¿no? En este estadio no hay.
4: No
8: hay. Pero ahí meterle un silpancho y ver a tus jugadores favoritos, espectacular.
4: Ah, claro, eso no tiene precio, ¿no? Como en el Capriles más o menos.
8: Claro, y te sacas la foto además porque están pasando por ahí, por tu lado, ¿no?
4: Ahí lo vemos a Dembélé, lo vemos a Olise, saludándose entre ellos también, a ver si tenemos el dato más adelante.
8: No, güey.
4: ¿Habrán naturalizados? Yo creo que sí, hay un montón. No creo que al nivel de Marruecos, evidentemente, pero existen naturalizados.
8: No, ni Francia se animó a tanto, pero sí hay
4: sí.
8: Hay muchos. Pasa que estas selecciones europeas tienen un gran trabajo de scouting también, ¿no?
4: Claro.
8: Para ver si los padres, los abuelos, hay antepasados y pueden jugar por esa selección. Es algo importante. Ingreso de las autoridades arbitrales. Carlos Roberto a la derecha ingresa con la chaqueta azul. La selección de Francia con sus colores tradicionales, blanco, rojo, azul, blanco, rojo, y de blanco y verde la selección de Senegal, que es una de las pocas bestias negras de la selección de Francia, que los dejó fuera con su victoria en el partido inaugural del Mundial de Corea-Japón 2002, estrenando el título del 98. Francia se quedó fuera.
4: Exactamente. A ver, ahí están los árbitros australianos: Alighe Safaganis, George Lacrindis y Andrew Linsow. Justamente ya salen en este momento para comenzar con el acto protocolar. Ahí está Mbappé, ahí está Olise, lo veo a Sadio Mané, todos los protagonistas de este compromiso. El balón, la trionda, no puede faltar. Espectacular, espectacular el marco de gente, Iván.
9: Carlos, preguntabas, 10 jugadores de Senegal nacidos en Francia. Edouard Mendy, arquero, nació en Montpellier, Francia.
8: Oh.
9: Maurice Diaw, arquero, nació en Poissy.
8: Sí.
9: Yeboman Diouf, arquero de Senegal, nació en Montreal. Antoine Mendy, defensor, nació en Marsella. Kalidou Koulibaly, defensor y capitán, nació en Saint-Étienne. Nice. Mamadou Sarr, defensor, nació en Martigues. Moussa Kiaté, defensor, nació en Roi. Pepe Guéguié, mediocampista, nació en Montreal. Elimenea Indiaye, delantero, nació en Rouen. Y Ibrahim Mbaye, delantero, nació en Trépied.
8: Habrá que decir que es colonia francesa.
4: Sí, claro.
8: ¿No? Esto es colonia contra conquistadores. Así, algo así como el España-Bolivia, digamos,
4: más,
8: ¿no? De 94.
4: Pero los senegaleses se frustraron tanto que, según la historia, en 1960 se desmarcaron de esa colonia francesa, de la colonización como tal.
8: Porque no querían salir de ahí.
4: Exactamente.
8: Fue algo tan rudo como el Estados Unidos-Inglaterra, digamos,
4: más,
8: ¿no?
4: O menos.
8: En la historia de la independencia de Estados Unidos.
4: Así es.
8: Atentos con la entonación de los himnos. La voz del estadio ya marca. A la derecha está Ghana, a la izquierda está Francia. Señoras y señores, el duelo más esperado será el favorito del mundo, seguramente. Himno de Francia, la Marsellesa.

aplauso de los actuales subcampeones del mundo. Tienen la medalla de plata y ahora Senegal, el equipo que planea hacer también sorpresa en este mundial.

0: El aplauso y las emociones. Se acerca el capitán del conjunto de Ghana, Cálido Koulibaly, para el abrazo y el saludo a los muchachos de Francia, que el 2006 vieron frustrados sus sueños, al igual que en el último mundial en Qatar 2022 llegaron a la final, pero no pudieron consagrarse campeones. Y como ya habíamos señalado, en 1958 empieza a tomar protagonismo con el nacimiento del goleador histórico en una sola Copa del Mundo, que es Jules Fontaine. Además, también tienen el haber convertido el primer gol en la historia de los mundiales, ¿no? El primer gol fue de un francés.
1: Exactamente.
0: ¿No? Dentro de la historia, tantas cosas, tantos datos que tenemos en la red deportiva para compartir con ustedes. El profe Fagoni es el árbitro central del partido, está siendo saludado por cada uno de los jugadores de la selección de Francia. Y vamos a extrañar al principito, ¿no? Que había estado hasta el último mundial. Y hoy esta selección tiene muchos rostros nuevos, pero sigue siendo una constelación de estrellas Francia, Carlos Roberto.
1: No, tiene un montón. Fíjate este tridente ofensivo. El tridente ofensivo, Dembélé, Olise y Mbappé.
0: Una bestialidad.
1: No, es increíble, pero es increíble.
0: Déjame que lo extrañe a...
1: ¿Giroud?
0: No, el príncipe...
2: Antoine Griezmann.
0: Antoine Griezmann, que tiene algunas raíces sudamericanas también, ¿no? Creció... Tiene mucho apego a la cultura uruguaya, por ejemplo. Habla perfecto el español, entre otras cosas.
2: Sí, sí, sí.
0: Ahí están las autoridades. La recordamos, Carlos Roberto.
1: Claro que sí. A ver, ahí están los jueces australianos. Alireza Fagani.
0: Sí.
1: George Kalinzi. Andrew Lindsay. En el bar se encuentra Abdullah Al-Sheheri, el hombre de Arabia Saudita.
2: Correcto, Carlos, en este momento terna iraní para este compromiso, donde Alireza Fagani va a ser representante del compromiso, donde se espera que imparta justicia de la mejor manera.
0: Muy bien, señores, repasemos las alineaciones. Primero, el cuadro de Francia, que figura como local para este partido.
2: Viene un dato del juez central del compromiso. Él nació en Irán, pero en este momento representa Australia.
0: Ok.
2: Entonces, más o menos, la terna arbitral va siendo a usted Austria.
0: Vamos con Francia, papá. Repasemos alineaciones.
2: Perfecto, rápidamente. France. Los dirigidos de Didier Deschamps, Edouard Mendy en el arco. Es Mike Maignan en el arco, Jules Koundé, Wigan Saliba, Dayot Upamecano y Teo Hernández. En la mitad del campo de juego, Aurélien Tchouaméni y Adrien Rabiot. Más adelante, Michael Olise, Ousmane Dembélé y Désiré Doué. Y el hombre en punta, Kylian Mbappé.
0: Muy bien, señores, Carlos Roberto, repasemos la conformación del conjunto de Senegal para este partido.
1: Pero claro que sí, Senegal, Edouard Mendy en la portería.

0: Diatta, Koulibaly, Enkiaté y Diouf en la mitad de la cancha con Gueye, Pepe Gueye y Lamine Kamay. Adelante, Isma Sarr, el jugador más caro que tiene Senegal, Nico Jackson y Sadio Mané, el compañero de Cristiano Ronaldo.
1: Bien, prácticamente un 4-3-3, ¿no?
0: Así es.
1: El profe es Papi Thiaw.
0: El asis, por ejemplo, este Pepe Thiaw le dio la asistencia de gol para la victoria frente a Francia en 2002.
1: Ah, mira qué buen dato. El asistente importante para esta victoria está Kylian. Dejó el caparazón en casa, pero va a jugar este partido seguramente con todo el turbo acelerado. Se reúnen en su propio campo de juego los muchachos del plantel de Senegal. De Senegal, brazos al centro y rompen la formación. Yendo cada uno a su lugar, está de naranja el guardameta en esta jornada. Edouard Mendy, portero del conjunto de Senegal. El resto del equipo está con camiseta blanca, pantaloncillos verdes y medias blancas. Arrancó. Fútbol, sudor y lágrimas.
2: Ahora llega

0: Atento con la salida por la zona izquierda del campo de juego. Va a resolver la maniobra. En esa acción ya el cuadro francés. La salida era de Saliba. El balón va por el costado derecho del campo de juego. Ya toma protagonismo. Saido Mané había sido buscado por Cámara. En el medio hay dos Güey, ¿no? Uno es Pape y el otro es Idrissa.
1: Sí. Idrissa Gueye del Everton de Inglaterra y Pape Gueye del Villarreal de España.
0: Muy bien, los dos Gueyes en el medio terreno. Intentaba llegar esa maniobra, no podía, queda corta. La acción de Chulmani. Balón por la zona izquierda, viene el centro por arriba. Golpe de cabeza, se cruzó muy bien en la maniobra. Cómo cerró espacio, me parece que era Upamecano el hombre que mandó la pelota al tiro de esquina en el brinco. Mirá la corrida por la zona izquierda, siempre protagonista va a ser ese costado. Porque ahí está Sadio Mané, el centro, y peinó la pelota con fuerza. Finalmente la despejaron con mucha potencia. Hay tiro de esquina, es el primer tiro de esquina del partido, señores.
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0: Al final el que despejó fue
1: Teo Hernández.
0: Correcto. Teo Hernández, que está por la zona izquierda del campo de juego. Vemos en el área, que está en la zona de marca. Tobe.
3: Claro, se está pegando, ¿eh? Sí. Se está pegando el portero Mañana.
0: Tchouaméni está con el portero. Tchouaméni lo están abrazando a un atacante del cuadro de Senegal. Viene el remate hacia el pórtico, ¿no? Ya estaba invalidada la maniobra, me parece, por posición adelantada. Está lastimado el guardameta, se va a recuperar. El portero Meñó del plantel de Francia. Los dos porteros están con la camiseta 16, que no es algo muy interesante. Le pegó un taconazo.
3: Lo pisó.
0: Ah, pisó. Pero su propio compañero. Tchouaméni.
1: Sí, Tchouaméni, porque
0: ahora le dan Tchouaméni y lo tumbó. Ah, y eso no es fácil. Es una torpeza nada más. Salida por el costado derecho del campo de juego. Upamecano con Saliba. Habían buscado momentáneamente a donde. Balón por la zona izquierda, Teo Hernández no va a aparecer en la maniobra, así está Saliba. Levanta la cabeza de la corrida de Upamecano. Balón ahora sí para el costado derecho. Conde, Yu Conde. Levanta la cabeza, estamos en los primeros casi 3 minutos de esta primera mitad del cuadro de Francia. Por ahora estudiando simplemente. Ambos equipos están observando. Saliba en el medio terreno ya guarda pelota. Ahora le dan Tchouaméni. El balón buscando de Upamecano a Saliba. Peligrosamente había bajado un par de metros Adrien Rabiot, una vez más en el medio terreno, que es del cuadro francés. Rabiot, gran pelota en profundidad, gira de Mbappé solo entre dos hombres, le sacó la billetera muy bien, había presionado en realidad el cuadro de Senegal para recuperar esa pelota en la última línea. Triunfaron muy bien entre Niakate y entra Colobi, los dos zagueros centrales. Hay una charla entre Rabiot por la acción de pierna en alto, lo tumbó al hombre, a la estrella, por supuesto, del cuadro de Senegal, que es Sadio Mané. Paralizado el fútbol. Ahora, me parece que Kylian no estaba en posición adelantada, Kylian.
3: No, totalmente habilitado. Mal control de Kylian Mbappé, porque si no, la quiso parar con el taco.
0: Pero si se quedaba parado, la podía matar igual con cara externa, pero sin hacerse al Tarzán.
3: Sí. Lo que pasa es que quería hacer un lujito, seguramente, porque
0: Pigón. Con el taco la quería pasar por encima.
3: Con el taco,
0: ¿no?
3: Se la quería llevar y quedarse solo frente a la portería, pero gran acción de la selección de Francia.
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0: Había llegado con golpe de cabeza. Saliba, el balón va por la zona derecha del campo de juego. Yukonde recibe esa pelota. Llora en la última línea. Ya está el guardameta. Mike Miña abre para el costado donde está Teo Hernández. Teo Hernández juega hacia atrás en la acción con Saliba. Cerca está Upamecano, ya pidió pelota. El hombre que porta la camiseta número 4 levanta la cabeza y va a encontrar a Yu Conde, que inmediatamente se proyecta ya por ese costado. Estamos ya por acariciar los primeros 5 del partido. Va a presionar el hombre que porta la camiseta número 11 en el plantel blanco en esta jornada, Senegal, Nicolas Jackson. Llega la pelota por el costado izquierdo, recibe bien el balón, va a intentar poner velocidad de Sirito Uwe. Ahora desde el fondo ya está Aurelien Tchouaméni. Señoras y señores, este es el crono del partido.
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0: 5-5-5-5-5, te dije 5 en la primera mitad. Francia 0, Senegal 0, esta es la Copa del Mundo en la Red Deportiva.
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0: Intentaba Teo Hernández, ya había perdido la pelota desde el fondo. Ya surge la presencia del hombre que porta la camiseta número 19. Niakate va a buscar inmediatamente a cámara, todo por el costado izquierdo. ¿Dónde está? Sabe Mané, seguramente en un momento más lo vamos a encontrar cuando recibe la pelota. Estamos en 6 minutos desde el fondo. Amasa la pelotita por ahora el cuadro de Senegal, combinando con su guardameta desde el fondo. Ya Mendy, la salida de los dos. Entiendo que un poquito más ofensivo está el plantel de Francia, pero está muy cautelosa la selección de Senegal, Carlos Roberto.
3: A mí me parece que está muy incómoda la selección de Francia. No tiene la comodidad necesaria para salir, para atacar. No tiene la posición del esférico y eso comienza seguramente a desesperar a Deschamps. Fíjense que Senegal
0: se va a un segundito, ya está, muy buena pelota. Solo va a correr en procura de conseguir el primero del partido. No puede pegarle hacia el arco. Gran combinación, ahora había intentado Sadio Mané, no puede en el área, salida por el costado izquierdo. Teo Hernández cae en la maniobra, buena marca con fuerza, pero buena marca de Diata. Una vez más el cuadro de Senegal toqueteando la pelotita muy bien en el medio terreno, llegaba Cámara.
3: Uy,
0: Cámara, cuidado.
3: Uy, uy, uy.
0: Va a jugar en profundidad, se está proyectando el cuadro de Senegal. Ahí Paola, a mi gusto de Rabiot. El árbitro deja jugar. Desde el piso intentaba jugar en la maniobra, balón en profundidad y otra vez. El que se proyecta siempre es o Jackson o también Sadio Mané.
3: No está cómodo el combinado francés, no. Hay fuerza, hay ganas, hay ímpetu de la gente de Senegal y comienza a dominar la pelota. ¿Por qué te decía? Uy, uy, uy.
0: Sí.
3: Lo que pasa es que Senegal comienza a hacerle incluso jueguito a los franceses. Eso seguramente no les gusta.
0: Están
3: pero claro,
0: ¿no?
3: Están cancheros los de Senegal. Le están faltando el respeto tremendamente a Francia.
0: Dame un segundito, enseguida voy ahí después de esta jugada de Sadio Mané. Balón en profundidad porque Sarr también está en el ataque. Le van a pegar.

0: promesa del partido.
1: Así es, un gran compromiso que se está viviendo en el estadio New Jersey. A ver, me parece que la selección francesa no le basta con Aurélien Tchouaméni y Adin Rabiot. No sé si Olise, Désiré Doué, Ousmane Dembélé están haciendo esa labor defensiva para tratar de poner supremacía en la mitad del campo de juego. Por otro lado, la selección de Senegal, sí, con Lemin Camaná, Idrissa Gueye y Pepe Gueye están haciendo prácticamente todo el trabajo sucio para generar buen fútbol.
0: Sí, los dos güeyes están marcando muy bien en el medio terreno. Desde el fondo la salida ya del guardameta del plantel de Francia, que aparece en escena Mike Mignon en el medio terreno. Otra vez reparte pelota el cuadro de Francia. En la última línea había aparecido retrocedido varios metros Tchouaméni. Pelota por la zona izquierda del campo de juego. Teo Hernández juega con Rabiot. Otra vez Hernández. Está muy movedizo Rabiot en el medio campo, no solamente como volante central, sino también se acomoda en otros sectores para recibir pelota. Bajó un par de metros Mark Olise. Olise el cambio de frente por el costado derecho. No señor, corta en el juego y recibe por la izquierda del conjunto de Senegal. Diouf va a buscar inmediatamente la jugada con Idrissa Gueye. Pelota por la zona derecha. Ahí está Diata. Presiona para el cuadro de Francia. Doué. Una vez más el combinado de Senegal protegiendo la pelota. Crepin Diata. El balón sobre el terreno de juego y hay saque lateral en esta jornada de fútbol.
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0: Pelotazo largo de Eduard Mendy, el guardameta del plantel de Senegal. Recupera el conjunto de Francia. Pelota en el medio terreno. Ya está Aurélien Tchouaméni. Desde el fondo ya está el guardameta Mike Mignon. Se equivoca, hay muchos nervios, incluso para una selección favorita como Francia. Saque lateral nuevamente y este es el crono del partido.
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0: 10, sí, te dije 10 minutos de la primera mitad. Están empatando 0-0 Francia y Senegal en el estadio New Jersey.
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0: Crepin Diata, hacia atrás había jugado, había subido un par de metros y era Idrissa Gueye el que tocaba con Diata. Presionaba a Rabiot en el medio terreno, intentaba recuperar la pelota. Aurélien Tchouaméni para el plantel de Francia. Juegan hacia atrás. En la última línea ya se había acomodado Ousmane Dembélé. Dembélé nuevamente. El toque de Olise otra vez para Dembélé. Pelota para la zona derecha del campo de juego. Jules Koundé cerca otra vez. Pide pelota en la maniobra. Ousmane Dembélé cambia de frente para el costado izquierdo del campo de juego. Mató muy bien la pelota con la cara interna de la pierna derecha. Ué. Va a ir hacia adentro. Se divierte, disfruta. Al matar esa pelota también, claro, ¿quién no va a disfrutar el fútbol? Aparece en la maniobra ya Upamecano, pelota en profundidad, solo. Kylian Mbappé casi logra eludir la marca de Niakate del combinado de Senegal. Y en primera jugada en la que veo que Francia se anima con un buen control de pelota, Carlos Roberto.
4: Sí, pero no lo veo bien a Kylian Mbappé, ¿sabes? La verdad, lamentablemente creo que las vacaciones, por eso también lo quieren echar del mismo Real Madrid, las vacaciones con la novia.
0: Dos pelotas mal paradas.
4: Pero recontra mal orientadas, mal controladas. La verdad, no me gusta el desempeño de Mbappé.
0: Tiene razón, ¿no?
5: El dato mundial.
1: Bien, tenemos un dato de Kylian Mbappé, ganador del Botín de Oro en Qatar 2022 con 8 anotaciones. Ya se consolidó como el segundo máximo goleador histórico de Francia en mundiales con 12 tantos. El delantero se ubica a un solo gol de igualar la mítica marca de Just Fontaine con 13 goles.
0: Parece jugador de pretemporada.
1: Sí.
0: No, está durísimo. Dame un segundo que Rabiot gana la zona izquierda del campo de juego. Avanza metros, va a llegar hasta el área del conjunto de Senegal. Toca atrás por el costado izquierdo. Pierde la pelota, no puede controlar bien el pase. No fue de los mejores y no alcanzó esa pelota. Hoy será Doué.
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1: Luce preocupado Didier Deschamps. La pelota desde el fondo para el cuadro de Francia. Recibe el guardameta, intentando no tener problemas. Mike Mignon. Paló por arriba, con el pecho, tocaba hacia atrás, se equivocaron. Se distrajo en la maniobra con Balí. Cuidado que llega Kylian.
2: Ni siquiera el sprint final.
1: Nada.
2: No lo veo bien a Kylian. Y fíjate, ya comienzan a silbar en el estadio.
1: Es más, ni siquiera se hizo peluquear, ¿no? Porque realmente no andas. Veo descuidado. ¿Qué pasa con Kylian? Despertá, papá. Estamos en Copa del Mundo. 13 con 40. La salida ahora del cuadro de Francia intentando buscar orden desde el fondo. Ya está Upamecano, apertura por el costado izquierdo del campo de juego. En la maniobra ya está Doué. Va hacia adentro Doué en la marca. Intenta ser preciso. Pathway del conjunto de Senegal, balón para la zona derecha. A ver si gana Yukonde. Puede buscar en profundidad a Marc Olise. Lo derribaron al hombre de Francia. Va a cobrar el tiro libre. Olise Doué fue derribado en la maniobra. Atento con Dembélé, que intenta también hacer lo suyo. Intenta hacer su partido. Por la zona izquierda. En su club. Varias veces que Kylian estaba de paseo y no estaba metido en el partido, Dembélé salvó las papas alguna vez.
2: Sí, exactamente. ¿No? O el mismo Olise también, hay que decirlo, porque en la Copa, por ejemplo, en la UEFA, hay que decirlo, Michael Olise fue el jugador más determinante, inclusive más que Kylian Mbappé.
1: Es más, cuando Kylian ya no estaba, ellos empezaron a brillar porque ya no había quien les estorbe.
2: Así es.
1: ¿No? Pelota hacia atrás. Estoy con Iván Borges, que nos tiene también muchos datos. Dame un segundito, querido Iván. Pelota por la zona izquierda. Doué. Hacia atrás toca con Teo Hernández. En el medio terreno ya aparece y dice presente en la maniobra. Para la salida del cuadro francés siempre. Aurelien. Tchouaméni. Maneja la pelota en el medio terreno. Toca Francia y no encuentra espacios. William Saliba. Pelota por la zona derecha, Upamecano, balón por el costado por donde va a intentar levantar el centro en profundidad. Se equivocaron, no podía en la acción ni Olise ni tampoco apareció bien en la jugada. Saliba, Francia toca, querido Iván.
3: Así es, la selección francesa extraña mucho a un generador de fútbol, a su cerebro que es Antoine Griezmann. Creo que Tchouaméni y Adrien Rabiot no son lo suficientemente como para alimentar a jugadores como Désiré Doué, Ousmane Dembélé, Olise y Kylian Mbappé. Vamos a ver qué variante va a poder hacer Didier Deschamps. De momento el que está desentonando, por lo menos en estos 15, 16 primeros minutos de fútbol, es Kylian Mbappé.
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1: No había podido Gullé, balón por la zona derecha, va a intentar Yukonde. En el medio terreno siempre con Rabiot, que está atento para recibir cualquier tipo de pelota. Una vez más acción de Saliba, que va a buscar a Upamecano, corto, prefiere abrir por la zona derecha, levanta la cabeza. Atentos con Upamecano, estamos ya en 16:35, casi llegando al primer cuarto de hora y no hemos visto nada importante. Es más, te diría que nos ha mostrado más Senegal que Francia.
2: Sí, más profundo, más vertical la selección de Senegal, a la cabeza justamente de Mané o de Nico Jackson, pero lamentablemente en el caso de Francia sí. Lo alabamos, lo endiosamos, elogiamos tanto a este combinado de Le Bleu, lamentablemente no hay nada.
1: Muy bien, señores, William Saliba con la pelota jugando con Upamecano, cuidado que puede quitar pelota, había aparecido muy bien en la marca Nicolas Jackson. Obligados a retroceder los franceses. Yukonde jugó con Upamecano y este abre una vez más para salida desde el fondo. Saliba abre nuevamente para la aparición de Yukonde. Levanta la cabeza, hay 1, 2, 3, 4, 5, 5 hombres con camiseta azul de Francia. Veremos si puede ser la oportunidad para Marc Olise, que va hacia adentro. Olise nuevamente combinando y buscando a Yukonde. Hacia atrás con Upamecano. Van a abrir para la salida de William Saliba. Rabiot para la zona izquierda. Avanza varios metros. Está con la pelota. Puede ser preciso. Doué buscaba a Teo Hernández. Primera acción
5: importante de Kylian, que por lo menos logró mantener la pelota y girar. Pelota por el costado derecho. Ahora Jukonde va a buscar a Olisey. Está corto para pegarle con zurda. Le pegó. Rebote en la barrera. Sigue la acción de peligro. Otra vez aparece Nia Kanté junto a Diouf para cerrar espacios. Y la pelota ahora le pertenece en la salida a William Saliba.
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5: Odisea Doué bien en esa maniobra. Lo veo bien a Doué, lo veo muy bien a Teo Hernández. Hasta ahora son los que más han movido la pelota con Dembélé y Olise.
2: Sí, exactamente. Lo que pasa con Francia es que están apostando un poquito más a lo que significa el desenvolvimiento individual, no colectivo. Algo pasa con Francia, no sé qué es.
3: Muy raro lo que está pasando con la selección de Serbia y Senegal.
5: Dame unos segunditos que Mané mandó la pelota. ¿Con qué parte era Sara? Sara era el que había aparecido por la zona derecha. Sara mandó el balón a cualquier parte. Sayo tampoco está apareciendo en gran magnitud.
2: No aparece todavía, sí. El compañero de Cristiano en el Al Nassr, casaca número 10, sí. Tampoco es trascendental, digamos, en el juego de
5: del dominado Senegal. Un solo pase le conté.
2: Al inicio.
5: Sí, después Sar y Jackson son los que están moviendo mucho la pelota.
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5: Mueve la pelota, Jukonde. Pelota por el centro, atentos en la aparición, ya va a estar Tchouaméni. Tchouaméni en el círculo central del campo de juego, 19:35, abre la pelota. Cerca está William Saliba. Saliba levanta la cabeza nuevamente, toca por el centro. Se hace hasta tedioso el partido, no parecería que está uno de los candidatos a la Copa del Mundo, William Tchouaméni. Pelota por el costado derecho del campo de juego. Olise también va a decir presente luego de esta acción de Upamecano. Desde el fondo ya está William Saliba. Levanta la cabeza otra vez en el círculo central, estamos muy cerca ya de... Obviamente superar el primer cuarto de hora. Estamos cerca de los 20.
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5: Había aparecido por el costado derecho. Intentó levantar el centro Jukonde, pero no le salió. Y señoras y señores, ¡ay, tiro de esquina!
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5: El lanzamiento de esquina, corta mal esa pelota, aprovechemos porque tenemos ya el crono del partido, señores.
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5: 20 del primer tiempo. Francia 0, Senegal 0. Estamos en la Copa del Mundo en New Jersey.
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5: Profe Fagoni cobró una falta en el medio. Se va a cobrar el tiro libre. Ronda de opiniones. Primero quiero escucharlo a Iván Borges.
3: Bien, un compromiso de 21 minutos de fútbol donde me parece que la selección de Senegal está mucho más cómoda. Aprovecha quizás las imprecisiones que está teniendo la selección francesa. Está manejando muy bien la mitad del campo de juego de Idrissa Gueye y eso le permite tener mucho más oxígeno en la mitad del campo de juego.
5: Casi llega a molestar Kylian Mbappé. El toque peligroso hacia atrás va a cerrar espacios. De todas formas, el cuadro francés por la zona derecha con... Jukonde, Carlos Roberto.
2: Yo sinceramente soy algo decepcionado. Esperaba mucho más de este compromiso, mucho más de Francia. Y también algo más de Senegal. Sí, está dominando más a Senegal. Me parece que tiene la posición del esférico, de la pelota. Pero se queda hasta ahí. No hay profundidad. No hay una sola emoción de gol.
5: A ver, atentos, ¿qué puede hacer en este medio terreno? Mané, buena recuperación en el medio campo. Había llegado Doué. Para el conjunto de Francia, Rabiot surge por el costado izquierdo del campo de juego. Le deja la responsabilidad a Kylian Mbappé, que ahora sí enciende el turbo por la izquierda. Rabiot llegaba y manda la pelota afuera. Cruza la pierna y despeja el balón con mucha fuerza. Crepin, Diatta, el lanzamiento de esquina. Mbappé otra vez había jugado con Olise. Está Kylian con perfil derecho por el medio para pegarle hacia el arco. Cuidado que aparece para pegarle con fuerza a Doué. Pierde la marca y cuidado que la contra viene para el plantel de Senegal. Pelota en profundidad, veremos si esta vez sí le sale a Sar. Smalazar por la zona derecha. Upamecano cerró espacio. Desde el fondo sale el plantel francés.
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5: Notable cambio de frente. Diouf había tocado la pelota hacia atrás para su guardameta. Sale Mendy desde el fondo en la zona defensiva con Koubali, que es el capitán del cuadro de Senegal. Casi se complica en la vida. Tuvo que bajar, güey.
2: Por poco, ¿eh?
5: Para cerrar espacio, casi, casi. Ahora, si había un poquito más de voluntad en subir y presionar por parte de Killen, otra era la historia.
2: Sí, exactamente. Porque supuestamente es el manual del fútbol, ¿no? Salir a presionar, pero en las tres puntas. Pero solo uno lo hizo. El otro está mirando.
5: Estás muy aburguesado, querido Killen. Ha bajado varios metros Killen, está en el medio campo. El cambio de frente desde el medio terreno había funcionado con cámara por la zona derecha del campo de juego. Balón para la proyección de Weye. Lo derribaron a Ismael Azar. Una vez más la pelota le pertenece al cuadro francés. Llegaba Teo Hernández, combinación con Upamecano. Levanta la pelota, levanta la cabeza por la zona derecha con la pelota. Aurelien Tchouaméni. Una vez más en proyección está Joe Condé. Joe en la zona defensiva, en el círculo central, acariciando la pelota y avanzando varios metros. Aparece una vez más en escena Upamecano. Cortito, ya jugó en la maniobra con el Tchouaméni. Pelota en profundidad, atento con el cuadro francés. Raspazo, quitó muy bien cámara. Ahora viene la contra, pelota en profundidad. Sabio. Puede ser de manera 24, le puede pegar hacia el arco. Le pegó. ¡Ay, Dios! Jackson chocó la pelota en el palo, luego rebotó en el guardameta. Mike Miñaba, el cuadro francés, es la mejor emoción del partido, con mucha velocidad, gran avance. Le quitaron la pelota a Francia en avance y la contra fue por el costado izquierdo del campo de juego y el pase en profundidad fue notable en esa maniobra de Mané para la corrida de Jackson y casi llega el primero del partido, señores.
2: El remate fue espectacular del hombre del Bayern de Múnich, el Nico Jackson, que llegó justamente por la izquierda, el zurdazo. Por poco se abre el marcador y no, no es la temible Francia, no es el monstruo Francia, es Senegal el que está faltando el respeto y quiere hacer historia.
5: Con suerte de por medio, querido Iván, cortito para el tiro de esquina.
3: Sí, muy bien, le pegaba su palo derecho, May Mañán no podía hacer nada, se estiraba y ese esférico se iba lentamente fuera del campo de juego.
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5: Qué error en el intento de corte de ese tiro de esquina. Saliba casi lo deja frente al pórtico en esa acción. Azar, que podía cabecear la pelota, la peinó muy mal en esa acción. Está descontrolado el cuadro francés y está intentando aprovechar esta situación el conjunto de Senegal, Carlos Roberto.
2: Exactamente, cuando ya viene el cool break, digamos, el minuto de hidratación en el estadio de Nueva Jersey, en el MetLife Stadium, donde vemos un partido interesante y en los últimos minutos, porque un poquito más apareció Senegal, un poquito más quiere aparecer la selección francesa. Un dato no menor, Mike Maignan.
5: Sí.
2: Mike Maignan no es del todo francés, por así decirlo, ya que Mike Maignan tiene representación en América del Sur.
5: Oh.
2: Ya que este señor, el arquero de Le Blues,
5: sí,
2: nació en Cayena, capital de la Guyana francesa, a menos de 200 kilómetros de Brasil.
5: Hay muchos, ¿no?, que fueron reclutados de las islas de Francia. Esto salió a la luz a partir de su Mundial del 98,
2: ¿sí?,
5: con Karen Beo, con Dior Caef y otros más, ¿no?, que decían, este tiene de francés, que vive allá nada más y punto. Mirá la jugada de contra, me pareció increíble la velocidad de Jackson para sacarle tanta ventaja. No lo pudo marcar nunca, y eso que fue con tranco largo Upamecano, pero no lo alcanzó nunca.
2: Y el remate fue fortísimo.
5: Y además tuvo mucha fortuna porque le tocó en el taco y parecía, sí, que se entraba, y por esas cosas de la vida terminó fuera del arco. Fue la más importante del partido y lo dijo muy bien Carlos Roberto, no fue de Francia, fue de Senegal. 27 minutos, ¿qué dice Iván Borges?
3: Bien, 27 minutos de fútbol. Muy complicado analizar lo que está haciendo la selección de Francia. Creo que el mejor término que se podría utilizar para Kylian Mbappé es el que utilizaba Jorge Buruga. Está muy aburguesado. Está muy, no sé, no corre. la última jugada de Senegal prácticamente la pierde Kylian Mbappé, y cerca de la mitad del campo de juego no retorna con esa fuerza. Tiene el brazalete de capitán. Un poco más de ganas le tiene que poner el jugador del Real Madrid. De todas maneras, creo que también Didier Deschamps estaba buscando su juego muy ofensivo. No tiene mucha colaboración Aurélien Tchouaméni y Adrien Rabiot en la mitad del campo de juego. Me parece que a momentos Michael Olise tiene que bajar, tiene que retroceder muchos metros para recuperar la pelota, generar fútbol. Y lo de Désiré Doué, se nota que el técnico Bébé Thiaw ha estudiado muy bien a la selección francesa, porque en cuanto agarra Désiré Doué la pelota, prácticamente van a la pierna fuerte. Hasta el momento ni un duelo ganado del jugador del Paris Saint-Germain. No. Entonces, está medio complicado lo que está haciendo Francia.
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5: Por la zona derecha del campo de juego aparece Crepin Diata para el cuadro de Francia. Aplaudan, aplaudan, aplaudan, dice, cuando corría por ese costado el hombre que porta la camiseta número 19, Niakate, para el servicio lateral. Estamos ya acariciando la media hora. Algo le dice al juez del partido, mira cómo lo está marcando, denunciaba Niakate. Se acerca el juez del compromiso a Mark Olise, le dice, cuidado, te estoy viendo, chango, te estoy viendo. Ahora saque lateral para el conjunto de Senegal, que a mí no me sorprende, pero a muchos sí, está haciéndole un partidazo a Francia. Por ahora sorprendiendo al mundo, estamos en el debut de uno de los favoritos, Rabiot, en la marca cercana, junto a Koumali. Viene el centro, Kylian Mbappé no puede, cierran bien espacios, intentan hacer un sombrerito en la cámara. Junto a Dembélé intentó hacerse el vivo, el árbitro del partido cobró la falta, a ver, intentó hacer un sombrerito y cerró espacios bien Dembélé y elevó demasiado la pierna en esa acción. Lomin, cámara, y se cobró ya el tiro libre, se ejecuta la maniobra, sale el cuadro de Francia, buena recuperación, atento con la maniobra, en profundidad ya tocaron para que llegue Sarre, pegó hacia el arco, por encima del travesaño. Por encima del travesaño llegó Ismael Azar. Habrá saque de meta, sería desde el fondo para Francia.
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5: Nueva recuperación. Está Lomín Cámara por la zona derecha del campo de juego. Tocó hacia atrás para abrir espacio, para intentar ordenarse. Está el capitán Koulibaly. Otra vez por el costado derecho del campo de juego, Diata. Muy buena pelota de Diata, intenta hacer una penetración directa, pero no puede en esa acción. El balón entra muy bien y hay saque lateral desde el costado derecho.
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5: Edith Abuye, desde el fondo una vez más el conjunto de Senegal.
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5: Hemos superado ya la primera media hora de fútbol.

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1: Dos roscones del 0-0. A ver.
2: Francia contra rivales de la Confederación Africana de Fútbol. El elenco galo disputó un total de 7 partidos ante seleccionados africanos en la historia de la Copa del Mundo. Y ostenta una estadística particular. Nunca empataron, registra 4 victorias y 3 derrotas.
1: Muy bien. Y una de las derrotas fue contra estos cuates
2: ¿no? Contra Senegal.
1: Ya dijimos, salida del combinado de France. Veremos la acción ahora de Teo Hernández por el costado izquierdo del campo de juego. Balón ahora para William Saliba. La pelota le pertenece a Aurelien Tchouaméni. Ahora Upamecano. Corto en el medio terreno. Llegaba Dembélé. Pelota por la zona de Yukonde. Camiseta número 5 en profundidad. Muy buena corrida otra vez. Estaba, intentaba, quería, pero no le sale a France.
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1: Muy bien, lo veíamos a Carenbeo con cara, no sé si de pocos amigos o preocupado.
2: No, yo creo que preocupado, claro, su selección no responde por ahora en el campo de juego.
1: No pasa nada por ahora, no los está llenando los ojos de fútbol Francia. Toma la pelota Teo Hernández, que sí se está esforzando. Pero el resto como que no están en el mismo level todos. La salida de William Saliba en el medio terreno con Adrien Rabiot. Ahora Upamecano en profundidad, nada. Nada, hay algo roto en Francia que no deja que el equipo funcione bien.
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2: Pero hace historia ya que Didier Deschamps está dirigiendo su partido número 20 al frente de la selección de Francia en una Copa del Mundo. Iguala al maestro Tavares, Mario Zagallo y Bora Mulitonovic. De llegar a cuartos de final alcanzará el récord histórico de

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2: Enseguida, Iván Borges nos va a contar el tema de la posesión de pelota. Nos va a contar cómo anda en la parte estadística el compromiso, porque está demasiado divertido. Le cuento, ahí le digo todo. Marc Miñá, pelota por la zona derecha del campo de juego. Llega Upamecano. Buscamos una reacción de Francia, pelota en profundidad, cerró espacios, intentaba llegar también con fuerza, no pudo Kylian Mbappé, y también en la maniobra intentó llegar Olise. La pelota una vez más le pertenece al cuadro azul en esta jornada. Balón ahora de Doué para el costado izquierdo del campo de juego. Llegaba Teo Hernández, una vez más recibe el balón en el medio terreno, en la maniobra Aurelien Tchouaméni. Cambio de frente por el costado derecho, dice presente Joe Condé, intentará levantar el centro. Desde atrás había una marca sin ball, dice el árbitro del partido. Ni acá te va a buscar a cámara, y Guidé también va a aparecer, pero recupera el cuadro francés. Rabiot intenta abrir, demasiado lenta la reacción. Llegaba Mané, y una vez más en la zona defensiva, Koulibaly para el conjunto de Senegal por el costado derecho con Crépin Diatta. Medio campo para Lamine Camara del conjunto de Senegal, 36, y este es el crono del partido.
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2: 36, 36, y te dije 36 minutos de esta primera mitad. Francia 0, Senegal 0, ¿puedes creerlo?
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2: Papi Guayén, balón por el costado izquierdo. Veremos si va a recibir la acción. Mané va a buscar por el medio a Jackson, que es el hombre más peligroso que han tenido en las intervenciones. Conoció muchas, además habrá que decir en la salida. Y está el capitán, Cálido Koulibaly. El cambio por arriba, no entendió la jugada. Ni Mané, ni Jackson, menos Sar, que estaba al otro lado. Iván.
3: Bien las estadísticas de este compromiso por el momento. 61% a favor de la posesión de la pelota para Francia. 39% para Senegal. Total remates 2 para Senegal, 1 para Francia. Remates al arco 0. Saques de esquina 12 para cada selección. 1 fuera de juego para la selección de Senegal y 0 para Francia.
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2: Mike Miñá se tomaba su tiempo cuando escuchamos. Por supuesto que Toyosa está para que esto sea una maquinaria. Mané pelea la pelota muy bien. Se la robó desde el piso. Intentaba controlar ese esférico Mike Olise. Ahora está desde el fondo el guardameta Edouard Mendy. Pelota en el cambio de frente. Balón largo, alto, golpe de cabeza. Mandó el esférico afuera. Teo Hernández, habrá saque lateral, señores.
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5: Sorprende, la verdad, ¿no? Que una selección con tanto poderío ofensivo como Olise, Dembélé, Balón de Oro, Mbappé, Real Madrid, Doué con su juventud y actual campeón de Champions League, no pueden hacerle daño. Ni siquiera hay sensaciones de gol, Jorge, tomando en cuenta que Senegal por lo menos ya estrelló la pelota en el palo.
2: Sí.
5: Francia no pasa nada.
2: Flaco partido. Te digo, esperaba muchísimo más de este compromiso. La zona de marcas en este Mundial están priorizando el no perder antes que el ganar. Y eso te da a veces este espectáculo que es medio pobre. Había entrado con fuerza Rabiot, el balón sobre el campo de juego. Estamos ya en 39 minutos y muy poco fútbol en esta jornada. Saque lateral en este partido.
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2: Bien.
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2: Hay un foul, atentos, lo derribaron, un hombre del cuadro de Senegal. Está muy lastimado. Es Mané.

0: Me parece que es Sadio Mané. Me decía, dame un segundito, querido Iván. Buena corrida por la zona derecha del campo de juego. Está Joe Condé con el esférico. Va a levantar el centro. Uno, dos, tres hombres de Francia. Toca hacia atrás, se le va a Kylian Mbappé. Así no, papá. No, así no. Rabiot toma el esférico. Ahora sí, esto puede ser prometedor. Había quedado con el control de la pelota Mike Olise. Ahora sí se dan cuenta que está tumbado en el suelo. Un hombre de la selección de Senegal, ahí.
1: Uy, creo que hubo un pisotón,
2: ¿eh? Sí, hasta para
0: entre pisotón y contacto con el tobillo. Lo tumbaron a Sar.
1: Es pisotón, ¿eh?
0: Sí.
1: Es un pisotón y fuerte.
0: Brusco lo de Saliba, muy brusco. Me decías, Iván, ahora sí, perdón.
2: Sí, ahí está el director técnico, ex director técnico del Arsenal. Mucho tiempo, muchos títulos, trofeos.
0: Ajá.
2: Arsène Wenger está en el campo de juego viendo este gran compromiso.
0: En la tribuna, ¿no?
2: Sí, sí. El dato mundial.
1: Además, con el relato de Jorge Burgoa, vimos que Nico Jackson estrelló justamente la pelota en el palo. Fíjense que ya estrellaron jugadores 14 veces al palo en este Mundial. Quiñones, Larea, McTominay, Bardaki, Enmecha, Guachi, Valencia, Yeboah, Minda, Kevin De Bruyne, Teremi, Ferran Torres, ayer Ugarte, y ahora lo hace justamente Nico Jackson, 14 jugadores al palo.
0: La de Ener Valencia casi rompe el arco, papá.
1: Tranquilamente.
0: Trallazo. Es más, seguro quedó hundido. Está lastimado, mira, está cojeando, está lastimado claramente Nicolás Jackson.
1: Pero ahora fíjate que el protocolo VAR te permite sacar incluso tarjeta amarilla. Y eso es mínimamente la tarjeta amarilla.
0: Ismael Azar es.
1: Así es.
0: Sí, Ismael Azar es el que está muy lastimado, el hombre que porta la camiseta 18. Se va recuperando de poco, ya no está cojeando tanto. Pero fue una dura entrada, un mal cálculo que en lugar de ir a la pelota fue directamente al tobillo y no hubo tarjeta.
1: No, para nada. Qué raro, ¿eh?
0: Y no podría intervenir el VAR ahí. Esa era para VAR.
1: Es el nuevo reglamento, el nuevo protocolo VAR. Ya puede intervenir, pero no lo hizo.
0: Era un claro fallo. Mira, la vuelta de la esquina, justicia por mano propia. Pelota para la zona izquierda del campo de juego. Buena acción ahora. Podría ser peligrosa. Towe. Toca hacia atrás con Teo Hernández. Doué una vez más en acción. Desiré. No. Intentan quitar los franceses. Había foul de Teo Hernández. El árbitro dice que siga. Mano, dice el juez del compromiso. 42 minutos. Estamos en la red deportiva con la Copa del Mundo. Hay tiro libre para el conjunto de Francia y puede ser peligroso.
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1: El dato mundial. Fíjate esta estadística, recontra mala para Francia. 201 pases, 182 exitosos, muy bien por ahí. Un tiro al arco, dos toques en el área rival. Mucho tiempo con el balón, pero sin amenaza.
0: Ojo con Dembélé. Puede pegarle hacia el arco. Estamos en 42 minutos, señores. Marca también Diatara. Dice, ojo en la marca. Está Kylian Mbappé. Mira, lo dejaron solo a Kylian. Viene el centro de Dembélé por arriba. Golpe de cabeza en la zona defensiva. Bien de Niakate. Complementa el cabezazo bien para intentar buscar Mark Olise, algún compañero por la zona izquierda del campo de juego. Surge ya Kylian Mbappé. Muy bien, pasa adentro. Kylian. Muy buena barrida de Koulibaly, el zaguero central, capitán del conjunto de Senegal. Recibe la pelota ahora Teo Hernández en el medio terreno. Ya está con el control de la pelota Aurelien Tchouaméni. Abren por el costado derecho del campo de juego. Vendrá el centro, aparece Jules Koundé. Otra vez el cuadro francés. Estamos en 43, ya prácticamente en 44. No hemos visto nada que nos llene los ojos de fútbol. Muy buena mague. Viene el centro arriba. Kylian y manda la pelota afuera. El Capi, cálido. Koulibaly manda la pelota al tiro de esquina, señores.
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0: Casi le pega con otra cosa. Finalmente fue muslo. Fue muslo para que la pelota se vaya al tiro de esquina. El capitán apareció con todo. Viene el lanzamiento por arriba. Intentó llegar Joe Koumeni en el lanzamiento de esquina, pero ni Rabiot, ni Tchouaméni, ni Olise, ni Dembélé, Doué, ni nadie.
1: El dato mundial. Escucha esto, Michael Olise podría haber optado tranquilamente por representar a cualquiera de estos cuatro países.
0: A ver.
1: Nigeria, Argelia, Inglaterra o Francia? Eligió el último, ¿saben por qué? Porque de niño fue de vacaciones a Francia.
0: Ah, está bien. O sea, no había vivido en Francia hasta ese momento.
1: No.
0: Cuando él decide jugar por Francia...
1: Él nació en Inglaterra, pero tiene ascendencia de Francia, Nigeria y Argelia.
0: O sea...
2: Ahora mira, Jorge...
0: Donde pasa las vacaciones, por ahí juegas.
1: Exactamente.
2: Bueno. Miro la banca de suplentes, Jorge Carditos.
0: Sí, a ver.
2: Y está plagado de jugadores delanteros. Está Marcos Thuram, Bradley Barcola, Jean-Philippe Mateta... Está Ryan Cherki. No hay un jugador que podría darle fútbol a la selección francesa.
0: Yo lo saco a Kylian, papá.
2: Y tal vez lo puedes poner a N'Golo Kanté.
0: Sí.
2: Poner
0: sí,
2: más pierna en la mitad del campo de juego.
0: Y Kylian que vaya a jugar con muñecas porque está en otra cosa.
2: Sí.
0: Está en otra cosa.
2: Le gustan las muñecas.
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0: Había saque lateral, había aparecido en la maniobra Sadio Mané y pone la pierna Jürgen Rey para evitar que ese esférico salga. Despejaron el balón, intenta Francia hacer presión alta, nos escuchó Kylian y está, parece que queriendo jugar al fútbol. Hay saque lateral y este es el cromo del partido.
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0: 45-45, tiempo cumplido en la primera mitad. Francia 0, Senegal 0, ¿puedes creerlo?
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0: ¿Cuánto tiempo se añade, Iván Borges?
2: Se añaden 6 minutos más en estos primeros 45.
0: Ya hemos jugado dos. Se le va la pelota por arriba a Mané, golpe de cabeza en la maniobra de Upamecano. Muy buena pelota en profundidad. Vamos, Dembélé, dale magia. Este partido abre por la zona izquierda. Corta tiempo. Crapindiatá se está defendiendo, además bien Senegal, ¿no?
1: Claro, se defiende bien. Ataca bien, tiene posesión del esférico. Creo que Senegal, al menos en la primera etapa, ha sido más equipo que Francia. Francia totalmente inconexa.
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0: Preocupadísimo.
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0: Salida desde el fondo del guardameta, Edouard Mendy. Está preocupado de Shams. No, lo veo deambular, o sea, y lo veo con cara de, ¿y ahora qué pomo hago?
1: Claro, ¿no? ¿A quién saco? Y obviamente si lo sacas, por ejemplo, Kylian Mbappé, que creo, desde el punto de vista del rendimiento, debería salir. Sí. Pero fíjate que también el vestuario es muy pesado, muy complicado para Deschamps.
2: ¿Sacar a tu capitán?
0: Si no te hace respetar en este tipo de partidos, ¿cuándo?
1: Sí, hay que
0: tenerlas bien puestas. Salir atentos del conjunto de Senegal. Protege muy bien la pelota en la maniobra, ya estaba... Desiree Doué, balón por la zona derecha, muy buena corrida, lo tumbaron a Sar. A Sar le han pegado como a matraca.
2: Sí, creo que empezaba en primera velocidad el jugador del Crystal Palace de Inglaterra. Por detrás había un leve empujón de Desiree Doué. De todas maneras, sí, habrá que ver, no cobró nada el juez central.
0: Naranjas, salida desde el costado izquierdo, Teo Hernández, pelota en profe.
1: No, pero donde sea también, donde sea. Yo no entiendo qué es lo que pasa con esta selección.
0: Fuerte el pase, sí, se equivocó, una de las pocas que se equivocó Teo, pero confió pues en que la tortuga corre más rápido de vez en cuando. No estaba en el lugar adecuado tampoco.
1: Tampoco,
0: Kylian,
1: ¿eh? Sí.
0: Pero de en profundidad, acompaña la trayectoria de la pelota, Jukande, hasta su guardameta, Mike Miña, cerca de la maniobra, pide pelota, William Saliba, llega... La pelota para el hombre que porta la camiseta número 17, avanza varios metros. Toca con la cara interna de la chutera derecha, recibe el balón con la camiseta número 4, Upamecano. Frena su fútbol, toca cortito con Rabiot en el medio terreno que le devuelve rápido la pelota. Una vez más, Upamecano levanta la cabeza. El que porta el balón en realidad es Aurelien Tchouaméni. Ahora sí abre para la franja derecha del campo de juego. Llega Joe Condé. Una vez más el cuadro de Francia todavía en su propio territorio con la cara interna. Siempre de la chutera derecha, buena combinación con Upamecano. Pelota en profundidad, le llega Dembélé, balón por la zona derecha. Vale adelantar el centro, atentos, llegaba esa maniobra, Olise. No es el centro, pero es eso, Kylian lo mira.
1: Raro también en Olise, semejante jugador.
0: Todos se miran, nadie dice nada, sí, como sí, que sí. Bueno, yo lo intenté, si vos no llegas, ni modo, tu problema.
2: Sí. Reitero, valga la redundancia, le falta un generador de fútbol. Tiene extremos, tiene delanteros, Dembélé usualmente en el Paris Saint Germain juega como falso 9, Olise en el Bayern de Múnich como delantero por derecha, Mbappé a momentos por izquierda como centro delantero, de la misma manera no hay un generador de fútbol. Rabiot de más tapón, Tchouaméni de la misma manera. ¿Cuánta falta le hace un Antoine Griezmann?
0: Claro, que falta alguien que los inspire, que les contagie las ganas de jugar al fútbol. Estos parecen 11 cuates que han venido a ser unos amistosos.
1: Sí, parece una pichanguita.
0: No parece partido de mundial, o estoy mal, Carlos.
1: No, en serio, porque vimos una intensidad en los demás compromisos. Y claro, con la más esperada, Francia y todo aquello. Pero parece que un pase de donde sea, no importa, la siguiente, eso, no importa.
0: Este parece que estuvieran jugando por una Coca-Cola, papá.
1: En serio que sí.
0: Balón por la zona, bueno, por una cascada en realidad, ¿no? Por una cascada en realidad están jugando. Balón hacia atrás, en última línea. Ya llega con el balón Koulibaly. Corto había jugado con Sadio Mané. Otra vez Koulibaly. Otra vez en el medio terreno. Abre el conjunto de Senegal. Pelota por el costado izquierdo. Derecho en este caso, Crepin Diatta. Balón en el centro. Otra vez levantan la cabeza. Van a jugar en profundidad. Ahí dice presente Lamine, cámara. Güeyen. Ahora sí, Mané. Cuidado que va a buscar a Jackson. Avanza el cuadro de Senegal. Hagan un gol, papá, por favor. Por encima del travesaño, no. Al hombre que le habíamos puesto las fichitas, al que habíamos dicho que era el mejor, el más comprometido, Ismael Azar. La mandó arriba, la mandó a la grada y la gente se tomaba la cabeza, se arrancaron la peluca. Nadie puede entender cómo es que solo frente al arco, solo la tenía que soplar y la mandó por encima del travesaño. Estaba en otra Mike Maignan, y la mejor del partido en la recta final se la comió Senegal, Carlos Roberto.
1: Es increíble, y hablamos del segundo jugador más caro de Senegal, 40 millones de euros el jugador Ismael Azar, hombre del Crystal Palace, que falla de una manera pero terrible. Este del gol y a las duchas, el gol y a los vestuarios, y el gol para descontrolar a Didier Deschamps. Qué lástima, ojo, siempre lo repito en el fútbol. El que no las hace, las recibe.
0: Cuidado, ojo, se acabó el primer tiempo. Senegal lo tenía a tiro de derrotar, a tiro de clavar la espada. Estaba arrodillado el cuadro francés. Cuidado que pueden reaccionar en la segunda mitad. Una frase, querido Iván Volques, para irnos a la pausa.
2: Bien, decepción total, por lo menos estos 45 minutos de la selección francesa.
0: Coincido con la frase. Pausa. Ya retornamos. 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

0: en este compromiso. 2 para Senegal, 2 para Francia.
1: Fuera de juego.
0: Un fuera de juego para la selección de Senegal y 0 fuera de juego para la Blues.
1: Tarjetas.
0: En este momento, sin tarjetas en este compromiso.
1: Posesión del balón.
0: La posesión 56% para Francia y 44% para Senegal.
1: Tiros al arco.
0: Por el momento, remates al arco, 1 para Francia y 5 para Senegal.
1: Otros datos.
0: En este momento, 280 pases completados para Francia, 213 para Senegal, 65 ataques para Francia, 42 para la selección de Senegal.
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0: Seguimos en ATV Radio, la red deportiva de Bolivia, con el comentario entre Francia y Senegal. Senegal y Francia, un partido en el MetLife Stadium, donde por ahora no hay goles entre Francia y Senegal. Un partido mucho más equilibrado de los que muchos más imaginaban. La verdad es esa, porque unos pensaban que Francia iba a ser la selección contundente, la selección goleadora, y no fue así. Francia tuvo mayor posesión del balón, sí. Buscó imponer jerarquía individual con figuras como Mbappé, Ousmane Dembélé, pero se encontró con una Senegal muy ordenada, intensa en la marca, peligrosa cada vez que salió de contraataque. Senegal incluso generó una de las ocasiones más claras del encuentro con un remate de Nico Jackson, que terminó justamente estrellándose en el palo. Los africanos están demostrando personalidad, presionando alto por momentos y cerrando los espacios para impedir que Francia encuentre comodidad en los metros finales. Del lado francés, la sensación es que tiene el control territorial, sí, tiene la pelota, pero le falta precisión cuando pasa de zona 2 a zona 3, profundidad para romper justamente el arco, romper el cero, que no pasa absolutamente nada. Todo queda abierto para el complemento. Francia va a buscar seguramente hacer valer su favoritismo con jugadores, como ya lo decía, con Dembélé, Mbappé, Doué, Olise, que lamentablemente no están apareciendo en este momento. Me sorprende terriblemente y para mal lo de Kylian Mbappé. Desganado, desmotivado. No exagera Burgó al decir, hey, parece que están jugando por una coca-quina, y es así. En la canchita, en el barrio, en la placita, y pare de contar. Le tira una pelota para que corra, para alcanzarla con su velocidad que lo caracteriza. Y Mbappé se da la vuelta y sonríe y no pasa nada. Es decir, pero una falta de compromiso total. Bueno, lo leo de esa manera. Lo leo de esa manera. Al menos en el caso de Kylian Mbappé, que desde mi punto de vista podría ser el mejor jugador del mundo si es que él lo quisiera. Por su velocidad, por su cuota goleadora, por su jerarquía, por su técnica. Pero hoy lo veo muy mal. Incluso si yo fuera de Shams, sí, me atrevo a sacarlo. Me atrevo a sacarlo, porque hay jugadores en la banca de suplentes que seguramente tendrían, tal vez no la calidad técnica, pero el compromiso tal vez sería mayor. Francia, con todas sus figuras, no ha llegado una sola vez con situación clara de gol, con una opción clara de gol, no lo ha hecho. Situaciones tibias sí, pero opción clara de gol no tuvo Francia, y es lo que llama la atención. Senegal, por su parte, ya te lo decía, el palo de Nico Jackson, muy bueno. Pero después Senegal se defendió bien, tuvo la pelota y de contragolpe quiso sorprender justamente al cuadro francés, que obvio no lo logró. Pero más contundencia dentro del plano ofensivo, me parece que fue Senegal. Me parece que fue Senegal. Y ojo que Senegal no tiene campeones de Champions como los tiene Francia. No tiene jugadores en el Real Madrid como los tiene Francia. En el Bayern de Múnich, o catalogados para Balón de Oro, como los tiene Francia. Pero Senegal hoy está demostrando que si el que quiere lo hace, y lo hace bien. Senegal, hoy sus laterales me sorprendieron, Diatá por derecha y Diouf por izquierda. Mané no aparece, no es mucho, digamos, mencionado por nuestro compañero Burgoa, porque no está participando mucho de las maniobras, pero siempre está ahí. Siempre está ahí esperando y da el pase necesario. No te digo que Mané va a meter el gol, pero está dando pases importantes para que aparezcan Jackson, para que aparezca Isma Sarr, que ojo, en el último minuto, en el último segundo del primer tiempo, el hombre con la casaca número 18, Ismael Sarr del Crystal Palace, tuvo la mejor opción de gol, la mejor chance de gol, que no la supo capitalizar frente a la portería, debajo de la portería, y no pudo hacer absolutamente nada. La mandó, pero por los cielos. Francia solo ha intentado un único disparo en la primera mitad. Su total más bajo en un partido de fase de grupos de la Copa del Mundo desde la competición de 1966. ¿Qué tal ese dato? Un gran abrazo para los amigos de Opta que nos lo envían. Tremendo, ¿eh? Francia solo ha intentado un disparo en la primera mitad. Su total más bajo en un partido de fase de grupos desde la Copa del Mundo de 1966. ¡Ey! De esta Francia hablábamos, Borges. De esta Francia hablábamos, sí. Con todas las figuras, sí. Con todas las estrellas, sí. Con Balón de Oro, sí. Con Champions, sí. pero en la cancha no se observa aquello. Iván, ¿qué te pareció esta primera etapa?
1: Sí, Carlos, cuando en este mismo momento están ingresando ambas selecciones al terreno de juego, y salíamos a refrescarnos con la cascada con Jorge y decíamos qué partido está pasando en Nueva Jersey. La verdad, un compromiso, un partido, por lo menos 45 minutos de decepción, donde Didier Deschamps, creo que en cuestión de nombres, individualidades, y lo digo con total responsabilidad, tiene el mejor equipo del Mundial 2026 en cuestión de nombres. No tienes un Mbappé, Désiré Doué, Michael Olise, lo tienes a Dembélé, Orden Chamel, o sea, una constelación de jugadores muy importante, pero me parece que no está sabiendo manejar este vestuario tan pesado. Necesita un nombre de fútbol, un nombre que genere fútbol, pero al momento no lo tiene. Y Senegal no es que está jugando un mal partido. Senegal está siendo ordenada, está siendo fuerte y en cualquier momento puede ganar el compromiso.
0: Ya se viene el segundo tiempo. Antes,
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0: Ningún jugador de Senegal ganó más duelos, realizó más entradas o completó más regates en la primera mitad contra Francia que Crépin Diatta. Ganó el 100% de sus duelos, 5 de 5, 100% de sus entradas, 3 de 3 y 100% de sus regates, 2 de 2 en los primeros 45 minutos. Se viene el segundo tiempo con Jorge Burgoa.
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0: Ya salió la pelota. No, no, la verdad no entiendo esta jugada que se manda en el saque. O sea,
1: es que es implementada justamente por el, no, es, por el Paris Saint Germain.
0: Es impresentable. Impresentable sacar la pelota.
1: Justamente un técnico me decía, es para salir y empezar a presionar.
0: Claro, o sea, la mandas a Francia la bola y te armas.
1: Y te armas. Y ahí los obligas a pecar, a errar. Y controlar la pelota y estar más cerca de la portería.
0: Y el espectáculo.
1: No, o sea, no importa.
2: Con espectáculo y eso, con esa jugada, Jorge, el París es bicampeón de la Champions.
1: Sí, la verdad.
0: Permítame que les vuelva a decir, impresentable. Impresentable. Bueno, todos somos técnicos de fútbol. Pero no, que no me guste no quiere decir que sea bueno. En fin, ¿qué se va a hacer? Pelota ya en la salida del plantel de Francia, llegaba a esa acción. Jugonde. Desde el fondo ya está Upamecano, camiseta número 4, en el toque corto con William Saliba. Ahora Francia atacará de izquierda a derecha y de derecha a izquierda el plantel de Senegal en este compromiso. El equipo de Deschamps enfrentándose al equipo de Pape Thiaw. En el medio terreno recibe el balón ya Aurélien Tchouaméni. Frena su fútbol en el círculo central y abre la pelota para el costado derecho. Y se presenta Upamecano, pelota por el costado derecho. Ya está con el esférico. Ousmane Dembélé cambia. Y en la salida ya aparece William Saliba. Todo para el plantel de Francia.
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0: Jukundé corto. Salida larga de Upamecano. Recibe la pelota para pegarle muy bien. Está solo Doele. Pegó. Es la mejor de Francia. Se abrió hacia el costado izquierdo, perfiló la pelota, le pegó con zurda, ligeramente abierto, con cara interna de la zurda. Si le daba más efecto a esa pelota, tal vez podíamos haber estado cantando el primero del partido. Muy buena pegada. Ha salido con otro ADN. La charla técnica de Deschamps ha hecho efecto en el conjunto francés. Carlos Roberto.
1: Exactamente, exactamente. El jugador de Senegal intenta con todo. Francia también lo propio, así que estamos cerca de que se abra el marcador, esperemos que así sea.
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0: Se iba la pelota del campo de juego. Me parecía que era tiro de esquina. ¿No, no, no la tocó Upamecano? Les prometo que me pareció tiro de esquina. Será simplemente salida desde el fondo. Está Mike Mignon, el portero del plantel de Francia.
2: A ver, estos minutos de estudio todavía del segundo tiempo. Habrá que ver con qué ganas va a salir el equipo de Francia. Evidentemente es la favorita, pero la selección de Senegal, lo decíamos en la previa, una selección físicamente muy fuerte, sí, que se está haciendo prevalecer en el campo de juego.
0: Pero veo más actitud porque van a pelear la pelota, ya no están tan cancheros, no están tan sobradores. Se dieron cuenta que están jugando un partido de mundial y que estos puntos pueden ser claves para la clasificación. Mueve muy bien la pelota ahora Mike Odise. El balón se va del campo de juego y en 48 minutos habrá saque lateral para France.
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0: La salida es del cuadro francés. Toma el esférico ahora desde el fondo. Para la salida era Aurélien Tchouaméni. En el círculo central para abrir con pierna derecha, recibe el balón muy bien y avanza. Hace un control orientado en la maniobra Upamecano, pelota por el costado derecho, está adelantado Dembélé. La bandera que frena la acción y habrá tiro libre en salida para la selección de Senegal.
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2: El candado de los Leones de Teranga. Senegal disputó 12 partidos en la historia de las Copas del Mundo y logró mantener su valla invicta en una sola ocasión. Curiosamente, fue en el mencionado debut absoluto del año 2022 ante Francia.
0: Bien, gracias Iván. Una pelota inservible de Adrián Rabiot en profundidad que solamente la puntilló en esa maniobra. Parece que era Killen el que la había intentado controlar puntillando el esférico. Salió desde el fondo ahora Koulibaly con la salida por el costado derecho del campo de juego. Pepe Güelle otra vez el cuadro de Senegal cortito por el medio y ya aparecía Lamine Camara. Una vez más, Senegal jugando desde la última línea con Cálido Koulibaly. Cerca de la maniobra ya está para pedir pelota y tener intensidad Pepe Boye por el costado izquierdo. Había dicho presente Mané. Corto en el medio terreno otra vez. Mané entregó en esa acción a Isidra Weye. Otra vez el cuadro de Senegal. Vamos por el crono del partido.
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0: 5 minutos, segunda mitad. En 50 minutos no se hacen daño. Francia 0, Senegal 0. Por el costado izquierdo intentaba Kylian Mbappé, no podía. Salen rescatando la pelota los de Senegal. Vamos a vender porque es más importante. Atento, cuidado, muy buena jugada. Llega Sar. No lo tocaron. Nadie dice nada. Había entrado desde atrás William Sullivan.
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0: Adrián Rabiot y sigue en otra. Kylian Mbappé llega a tomar la pelota sin problemas. Édouard Mendy, el portero del plantel de Senegal, corto ya jugó con Niakate. Levanta la cabeza y juega por el costado izquierdo del campo de juego con Hadji Diouf. Otra vez la entrega para Niakate. Nuevamente intenta funcionar la salida del conjunto de Senegal. Frena su fútbol y toca hacia atrás. Niakate, camiseta 19 con el guardameta Édouard Mendy. Mendy se toma su tiempo, sale del área. Algo les dice a sus compañeros. Y mira, marcación alta, narices.
1: No hay presión. No, no hay presión. No hay presión alta. Discúlpenme, pero les vale.
0: Sí.
1: Creo que esa es la palabra. No, no sé cómo expresarme. Que les
0: no,
1: vale.
0: No se puede ocultar, no se puede defender lo indefendible. Muy buena pelota, atentos de Joe Condé. Llega por la izquierda, le pegó. Gran resolución. Mike Olise, señor, se acordaron de jugar al fútbol. Gracias. Olise, qué buena pelota. Gran cierre, muy buena. La tapada del partido podría ser Édouard Mendy. Pelota en profundidad y entre dos hombres abría hacia la izquierda. Gran definición y con el cuerpo luego del rebote manda la pelota al tiro de esquina. Édouard Mendy, así por sí, como dice el chavo.
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0: Hay corner. En la salida, Olise por arriba. Las manos del portero. Y otra vez se olvidaron de jugar al fútbol. Édouard Mendy en la salida para el plantel de Senegal.
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0: En el medio terreno, Pape Guayé. Corto había jugado en la salida de Niakate. Todo para el cuadro de Senegal. 53 minutos del partido, salida por el costado izquierdo. Idrissa Guayé. Balón en profundidad, intentará jugar a Jig Diouf. Se va el balón del campo de juego y habrá saque lateral. Aprovecha para amarrarse la chutera. Por ahora ninguno de los dos equipos anuncia cambios.
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1: La selección de Francia está intentando un poquito más.
0: Sí.
1: Senegal evidentemente ha retrotraído un poquito sus líneas. Ya no es la misma intensa del primer tiempo. Creo que va a apostar al contragolpe.
0: Viene la respuesta de Senegal. Te cuento enseguida. Muy buena pelota. Va a llegar por la izquierda Jackson. Se acordó de jugar al fútbol. Sadio Mané hizo un pase rápido. Soltó la pelotita en velocidad. Llegaban con 1, 2, 3, 4, 5 hombres. Y le cerró muy bien el espacio. Hay que ponerle una buena calificación a Upamecano, que es el que más se esfuerza en la última línea.
1: Exactamente, defendiendo y sacando absolutamente todo, esforzándose como tiene que ser.
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0: En el medio terreno, Pape Guayé toca hacia atrás en la última línea. Ya está Niakate del conjunto de Senegal, pelota por el costado izquierdo del campo de juego. Hadji Diouf otra vez encuentra a Niakate en la salida, camiseta número 19. Avanza puntillando la pelota con la pierna izquierda, con la chutera de la pierna izquierda, balón en profundidad por la zona derecha del campo de juego. Va a aparecer Criapín Diapá en profundidad. No. Tarde hizo el enganche, tarde puso la segunda y la tercera. Nicolás Jackson no alcanzó esa pelota, juega hacia atrás en la maniobra ya Joe Condé. En la salida está el cuadro de Francia. Vamos por el crono, señores.
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0: 10, 55 del partido. El marcador no tiene goles. Está en blanco, 0 Francia, 0 Senegal.
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0: Gracias, Nicky. Llegaba con todo. Otra vez un mano a mano. Hay un duelo en esta tarde, señores. Mike Olise y el portero Edouard Mendy. Otra vez viene el cuadro de Francia. Pelota por el costado izquierdo. Van a buscar por el medio. Está Kylian Mbappé para levantar el centro. Y perdió ese périco, pero es tiro de esquina. Sonríe nada más. Kylian, lo marcaron muy bien, recibió la pelota con la cara externa, gran definición, fue Kylian Mbappé, estaba segurísimo que era Olise, pero buena definición de Kylian, lo mejor que hizo hasta ahora Kylian, se acordó de jugar al fútbol.
1: Por fin Kylian Mbappé, y se viene el córner.
2: Atentos. Ojo, que cuando no la hace, te la hacen, Jorge.
0: Cuidado, cuidadito, córner.
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0: Estaba Olise en la maniobra junto para que intente levantar el centro, no lo hizo la maniobra. Olise también estaba en la maniobra, intervino Dembélé. Llega la pelota hasta el fondo del campo de juego, William Saliba, es salida para Francia.
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1: Con este Mundial se rompe la hegemonía justamente de Hugo Lloris. 20 partidos de Hugo Lloris. 17 de Bartes, 2 de Mandanda y 1 de Mañana. Es el primer partido.
0: Penal, señores, penal. No. Van a revisar la jugada, pero me parece que lo tocaron desde atrás. Entraba con pelota dominada Kylian Mbappé por la zona derecha del campo de juego. Y una torpe barrida de Hadji Diouf del conjunto de Senegal. Para mí era penal, mirá. Avanzó con todo la tortuga Ninde, le cerró el espacio Sané. Lo derribó Sadio Mané, mirá.
2: No, para mí no es penal.
0: Saltó.
1: Uy, creo que saltó, creo que no es penal.
0: Mirá, fíjate.
2: No, ni siquiera lo toca.
0: Ay, me deja dudas, ¿ah?
2: No, ni
1: uy,
2: siquiera
1: creo que
2: lo
1: no
2: toca.
1: Hay contacto, ¿eh?
0: Sí, me sí, deja sí. Muchas dudas, pero cayó aparatosamente Kylian.
1: Lo tienen que revisar, lo van a revisar.
0: ¿Y qué Kylian dice? No es penal.
2: Es más la velocidad con la que estaba Kylian Mbappé, no, sí. No es penal. Incluso podría ser amarilla para Kylian.
1: Detuvo las acciones.
0: Pero
1: están
0: no se puede simular eso.
1: A ver. Posible penal, lo están chequeando.
0: Para mí es penal, ojo, sí, mantengo que es penal. Dame sugerencia junto a Nicole.
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0: Creo que le tocó el taquito. Seguimos en Chequeo Vara. Es que es una jugada difícil. ¿Ah? Sí, sí, no, sí. No es por Giles que no le decimos, sí, pena, no, que es una jugada difícil.
1: Mírate para el árbitro.
0: Es difícil, estamos en Chequeo Bar, solo se abran los capitanes ahora de acuerdo a la nueva norma.
1: Lo están revisando,
0: sí,
1: en el bar.
0: Momento difícil para el equipo arbitral de Fagoni y Al Sherry en el bar. Están laburando en la sala, labor durísimo. Nosotros vendemos. A ver.
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0: Lo invitaron al profe Fagoni a observar la cabina bar. A ver. No lo tocó.
1: Yo no noto.
2: Es que mira.
0: Ah, ahí. Hay contacto con la cadera. Con la cadera le desequilibra la pierna. Fíjate. La pierna izquierda le desequilibra con la cadera. Hay contacto, papá, es penal. Es que no lo puedes. Mira. hay contacto, no pareciera es con pierna, es con cadera. ¿Ah?
2: En esa repetición, sí, penal.
0: Para mí, penal.
2: Pero en
0: por
2: la
0: eso
2: otra...
0: te decía, es que esa no la puedes simular. No hay forma de simularla.
1: A ver, ¿qué dice?
0: Para mí, penal. A ver, escuchemos. Dame el ambiente.
7: The attacker initiate the contact and the final decision is goal kick.
0: Saque de meta. No hay contacto, penal. Saque de meta, dice.
2: No penal.
1: No hay penal. Goal no, kick, penal. Saque de meta.
0: Mira que.
1: Sí, yo no veo.
0: Personaje más que... odioso para mí no existe que Kylian Mbappé, pero para mí era penal.
2: Para mí no.
0: Mira, fíjate en esta. Va Mané y hay contacto con la pierna izquierda y el cuerpo de Mané. Sí, poco, lo desequilibra, pero, hay contacto.
1: Pero ahí ya se está cayendo.
0: Claro, ahora que Kylian lo sopla, se cae, está bien. Pero esta vez fue más o menos como el cuento de Pedrito y el Lobo, ¿no ves? Sí, bueno, nadie le cree a Kylian. Te digo, para mí es uno de los jugadores más odiosos del mundo, pero esta vez era penal.
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3: Al igual que su rival, el combinado senegalés selló su pasaje a la Copa del Mundo en 2026 de manera invicta en las eliminatorias de la clasificación de África. Consiguió el liderazgo de su zona por delante de Congo tras cosechar 7 victorias y 3 empates.
0: Se equivocó Fagani.
1: No, pero se equivocó por usted. Para mí no era penal.
2: Si no, no era penal.
0: Se equivocó Fagani. Mira, sigue reclamando de Champs. No. Y él lo tiene en pantalla también.
1: Francia, tiene que ser.
0: Para mí era penal, papá. Para mí era penal. Salida del cuadro de Senegal. De todas maneras, ya pasó la maniobra. Diga lo que diga, no pasa nada. Va a tocar hacia atrás en la maniobra. Seguramente en el medio tiempo, algo más, al final del partido, algo más podremos hablar. Idrissa Wey. Pelota para la zona izquierda del campo de juego. Balón ahora para que salga el plantel de Senegal. Tocan hacia atrás por la zona izquierda del campo de juego. Está Haye Diouf. Se salvó Mané. Que le cobraron a Senegal. Estamos en 62 minutos. Muy buena pelota, atentos. Podría ser el punto de inflexión del partido. Se va a envalentonar Senegal.
1: Y claro, y puede ser un punto de inflexión, pero en el tema anímico para ambas selecciones. Uno para bajarse y el otro para subirse.
0: Pelota por el costado izquierdo otra vez. Diouf está cerca. Ay, Mané estaba ahí y no lo vio. No lo vio el árbitro del partido, que podría estar en el ojo de la tormenta. Estamos en New Jersey. Estamos con la magia de la Copa del Mundo. Estamos en la Red Deportiva.
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0: Salida ahora para el conjunto de Senegal, me parece, en el saque lateral. Atentos por el costado derecho, se va la pelota del campo de juego. No, rebotó en la línea, tomaba el esférico en la salida. Ahora William Saliba para su guardameta. Mike Mignon toca hacia atrás. Upamecano casi se complica la vida sin ninguna necesidad. Lo hicieron asustar al portero. Muy bien, rescata la pelota. Jules Condé por la zona derecha del campo de juego. Muy buena pelota. Ahora va con velocidad Michael Olise. Pelota en profundidad. Kylian. ¿Qué hiciste, Kylian? Tenía absolutamente todo. Prefirió puntillar la pelota. Hacerla de lujo. Qué pase que puso en la maniobra Olise. Mira. Olise, gran pelota. Kylian no llega a controlar el balón. En realidad, Carlos Roberto,
1: el pase fue sensacional. No pudo llegar justamente a puntillar para tener un control orientado correcto y sacarse al portero, lastimosamente para Francia.
0: Dame un segundo, viene Sar por el medio. Mirá la fuerza que hace para marcar en esa maniobra. Llegaba con todo Sar, pero cerró muy bien espacios. Buen partido de Teo Hernández. ¿Qué dice el Oso Volques?
2: Bien, el sector defensivo está muy bien en el seleccionado francés. De todas maneras, en este segundo tiempo, me parece que Michael Olise se pone la batuta de generar fútbol en Le Blues.
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0: Bueno, ya que no tiene los pantalones de Champs para sacarlo a Kylian, como no está corriendo como tendría que correr, ponlo al medio, adelantarlo a Olise y ponlo de generador de fútbol al Tortuga Ninja, ya está.
1: Bueno, lo que pasa es que también el Mbappé te va a aprovechar mucho el tema de jugar a las espaldas por su velocidad.
0: Dame un segundito que llega Teo Hernández, le pegó hacia el arco. Había llegado desde atrás con mucha fuerza, logró rematar y muy bien. Atentos con la salida por el costado izquierdo, otra vez aparece en la maniobra Dowe. pelea y batalla personal con cámara. Vendrá el centro desde la izquierda, ya lo encontraron esa maniobra. No, no lograron entenderse entre Kylian Mbappé en la jugada y Désiré Doué. Pelota por la zona derecha del campo de juego. Jokombe en profundidad una vez más con el hombre del partido. Es Mike Olise. Recibe otra vez la pelota. Jokombe por la zona derecha de una gran sociedad. Pelota en profundidad. Kylian le pegó. ¡Gol! ¡Gol!

0: Francia, Kylian, sí, reta a todo el mundo, hace callar al estadio, seguir siendo arrogante, pero hiciste un golazo. Te odie quien te odie, hiciste un muy buen gol, apareció en el momento adecuado. La combinación entre Condé y Olise, balón en profundidad y Kylian aparece para puntillar nada más y ponerle ADN al partido con la cara interna de la chutera derecha. Casi como un pase al arco, apareció donde nadie esperaba que aparezca y dejó en ridículo a Édouard Mendy. Y Aniakate en la defensa del conjunto de Senegal. Es el primero del partido, es el primero de Francia, es el primero del número uno de los aspirantes al título según todos los hinchas en el mundo, señoras y señores. Francia está ganando 1-0 a Senegal. Gol de Kylian. Sí, Kylian Mbappé marca el primero del partido en 66 del partido.
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2: Un jugador abúlico, un jugador pero desganado, parecía que no quería jugar, que lo saquen, que no lo saquen. Ese es el tema del goleador, a veces es el tema del goleador, porque sí, señores, saluden al máximo goleador de Francia.
0: ¡Gol! Saludalo Jackson. ¡Gol! Adelantado.
2: Hola Jackson.
0: No lo saludo, papá. Tranquilo, no lo saludes. Gol de mentiritas. Para el marcador anímico está 1-1. Pero en el marcador real está 1-0 ganando Francia.
2: A ver, lo sabes, sí, clarísimo.
0: Tenía una ligera duda.
2: Qué bien definido.
0: Pero mirá que bien lo pegó. Sin ángulo, lo reventó a Mignon. Mirá.
2: ¿Cuál?
0: Si le tocaba la cabeza, le arrancaba la cabeza. Qué manera de pegarle al arco Nicolas Jackson. Esto sigue 1-0 a favor de Francia. Termina, Carito.
2: Para completar nada más este comentario, por lo que significó justamente el gol de Kylian Mbappé, por el cual le está dando el gol de la victoria por ahora. Kylian Mbappé ha igualado a Jules Fontaine 13 goles. Ha superado al Rey Pelé, que se queda con 12. Ahora Mbappé tiene 13 goles. Va por el récord de quién. De Miroslav Klose, 16. Sí. Ronaldo Nazario, 15. Gerd Müller con 14. Y también iguala los 13 goles que tiene Lionel Messi.
0: Iván Borges.
3: Bien, lo de Liceo, me parece que hay que darle por lo menos el 50, 60, hasta 70% del gol. Ya nos anticipaba en una jugada previa, sí, en la magnitud que tiene para poder dar esos pases en profundidad. Y lo hizo en segunda instancia y uno dice la tercera es la vencida. Muy bien también Kylian Mbappé, la habilidad de darse la vuelta y pegar al arco. Ahora lo de Senegal, habrá que ponerle más ganas. Yo te decía, el primer tiempo el que perdona muere y me parece que Senegal perdonó mucho a Francia. De todas maneras creo que hay un buen compromiso. Queda un poco más de 20, casi 20 minutos clavados, más la adición, se viene un buen compromiso.
0: Ahora, parece fácil lo que hizo Kylian, ¿no? Pero a ver, yo quisiera que cualquiera llegue en velocidad, deje pasar la bola y le pegue sobre el pucho.
2: Y cruzado además.
0: O sea, no es fácil lo que hizo Kylian, ¿no? Ahora, claro, en el mundo del fútbol se dice que el mejor es el que hace ver las cosas difíciles fáciles. Pero lo que hizo Kylian no es fácil. No es para nada fácil. Ahí está la virtud de Kylian. Y lo hubiésemos sacado si estaríamos en el banco de Francia con Carlos, lo hubiésemos sacado. Pero el pase mágico de Mike Olise termina de convertirse en magia cuando parte habilitado y lo deja en el camino tanto a Diatá, que estaba por ahí, y a Niakate, y llega con velocidad y define. No, muy importante lo de Kylian, muy importante lo de Kylian. Se vea por donde se vea, fue una muy buena maniobra en un partido muy cerrado además, Carlos Roberto.
2: Si en este Mundial anota 2 veces, se convertirá en el máximo goleador histórico de la selección masculina de Francia, rompiendo el récord que tiene actualmente Olivier Giroud de 57 goles. Bueno, ya va uno, le falta uno más para superar a Giroud. También se convertirá en el máximo goleador histórico de Francia en la Copa Mundial, rompiendo el récord de Jules Fontaine con 13 goles. Ya lo igualó. Si anota 5 goles en este Mundial, se convertirá en el máximo goleador histórico en la Copa del Mundo Masculina de la FIFA, rompiendo el récord de Miroslav Klose con 16 goles. Y si anota en la final, hipotéticamente, si es que llega, se convertirá en el primer hombre en la historia en anotar 5 goles en finales de la Copa Mundial. Podría romper varios récords en esta temporada, Kylian Mbappé.
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0: 71 minutos del partido.

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1: La salida del conjunto de Senegal fue un estate quieto. Más allá de la reacción de Nicolas Jackson, ya son varios minutos que no se encuentra el seleccionado de Senegal en la salida. Van a tranquilizarse Haïji Diouf. Veremos la reacción ahora. En profundidad va a intentar jugar por arriba. Va a buscar algún compañero Diouf. Tocan hacia atrás y en la última línea ya se movía Idrissa Wey, que ha bajado casi como un zaguero central a la zona de salida. Pelota por el costado derecho, Diata. Pelota en profundidad, veremos si llega esa acción. Puede buscar a Sar. El balón sobre el terreno de juego. Había impactado en Adrien Rabiot. Por ende, señores, hay tiro de esquina.
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1: Atentos con el lanzamiento de esquina. Estamos con 72-31. Va a acercarse esa pelota Mané para levantar el servicio. Está Sadio Mané. En esa acción, uno, dos, tres hombres, hay una advertencia para Upamecano y para también en esa acción Jackson. Hay empujones en el área, las parejas se forman, atentos con el lanzamiento de esquina, cara interna de la chutera izquierda, comba hacia adentro, viene el centro arriba, cualquier parte. Se descontroló el seleccionado de Senegal, finalmente el que levantó el envío para el

0: compañero. De todas maneras, sirve para que se luzca Edouard Mendy y haya lanzamiento de esquina.
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0: Va el lanzamiento de esquina, está acomodado ya en el vértice del terreno de juego, me parece que es Doué. Para el lanzamiento de esquina era Olise, Mike Olise en el lanzamiento de esquina, corto jugaron, toma el esférico Ousmane Dembélé, pelota para Yukonde, por la zona derecha está Kylian Mbappé, el hombre que ha resuelto momentáneamente el entuerto, quitó la pelota bien, tocó hacia atrás Jackson, Nicolas Jackson. La salida con Mané, atentos con la velocidad del conjunto de Senegal. Nuevamente apertura por el costado izquierdo, lo tumbaron a Mané. Se queja en la maniobra también Nicolas Jackson. Fue torpe Upamecano. Se va a cobrar el saque lateral, pero hay variantes. Nos convoca, querido Iván, enseguida cuando usted ya tenga todo listo. 74 minutos.
2: Ya era momento.
0: Chao, Sar.
2: Para que evidentemente el señor Pepe Thiaw, el técnico de Senegal, replantee un poquito. No fue inferior, no fue menor a Francia, pero ahora ante la adversidad del resultado también tiene que comenzar a mover seguramente sus fichas. A ver, se vienen las variantes. Nicole Rivera, estamos contigo.
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0: 30 minutos de la segunda mitad, 75 del partido. Francia le gana 1-0 a Senegal en la Copa del Mundo.
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3: Primera variante excede el compromiso. Se retiró del campo de juego el hombre del Crystal Palace. Dorsal número 18 para Ismaïl Sarr. En su reemplazo ingresa el hombre casaca número 20, Ibrahim Mbaye. La siguiente variante se retira del campo de juego el jugador del dorsal número 8, Lamine Camara. En su reemplazo el jugador del dorsal número 21, Javid Diarra.
0: Guerra.
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0: Hay tiro libre, había una falta de Kylian Mbappé en el costado derecho del campo de juego. Y esa falta provoca esta acción para el conjunto de Senegal, que habíamos dicho era una labor ya para el técnico Thiaw, el poder hacer variantes obligatorias porque el equipo perdió la reacción.
2: Sí, ya el combinado de Senegal no tenía la reacción necesaria. Un golpe anímico que se sintió en Senegal, el tanto de Kylian Mbappé, porque claro, Mbappé y Francia no hicieron mucho en el plano ofensivo, y Senegal hasta me animo a pensar que estaba hasta algo conforme, pero le llega el tanto de Francia, el tanto de Mbappé, y tuvo un golpe anímico que se nota en Senegal.
0: Guerra, ahora saca la vendetta, cobra la acción en la cual hace rato había caído Kylian Mbappé. Hay un foul, se va a cobrar el tiro libre. Mirá, está lejos, pero podría ser peligroso. Candidatos a pegarle, Iván Borges.
3: Este es el jugador del Bayern de Múnich, Michael Olise.
0: Sí, señor, solitario para pegarle esa pelota, único candidato. Mike Olise, camiseta número 11, viene el centro con derecha por arriba. Viene el golpe de cabeza de Rabiot, despeja el esférico en la salida de Diouf. Pelota por el costado derecho, intenta Mané, perdió el esférico. Hay una dura entrada. Torpe acción de Aurelien Tchouaméni, sin foul, dice el árbitro del partido, toca hacia atrás. Doué había llegado a la acción también. Teo Hernández observaba simplemente lo que ocurría. El cambio de lado de Upamecano por el costado derecho, llega Yukonde, recibe el balón Rabiot, que está casi como un lateral derecho. La salida por la zona izquierda donde se encuentra William Saliba. No busca Upamecano, prefiere apoyarse en su guardameta Mike Mignon. 78 minutos salida del plantel de Francia, pelota larga por arriba, veremos si puede alcanzar ese esférico. No, señor, deja pasar ese balón, decidido Doué. Hay saque lateral para el cuadro de Senegal.
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2: ¡Ojo al dato! Jugadores con menos partidos, que menos partidos necesitaron para marcar 13 goles en toda la historia de la Copa del Mundo, fueron los siguientes. Jos Fontein, 6 partidos en 1958. Gerd Müller, 12 partidos, 1974. Kylian Mbappé, 15 partidos, hoy. Ronaldo Nazario, 17 partidos en el año 2006. Miroslav Klose, 18 partidos, 2010. Y Lionel Messi, 26 partidos, 2022.
3: Muy bien, se le acabó el partido a Dembélé. Se va Ousmane Dembélé. La variante. Y este tenía que estar desde el vamos, ¿no? En algunos equipos estaba desde el vamos, Barcola, pero en definitiva, Iván es variante, no fue titular.
4: Así es, estamos con la variante, primero con Nicole.
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4: Sale del terreno de juego el jugador del dorsal número 7, Ousmane Dembélé, ingresa en su reemplazo. El jugador que luce en espalda la casaca número 12, el hombre del Paris Saint-Germain, Bradley Barcola.
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3: Por la zona izquierda ya aparece en la acción Adrien Rabiot desde el fondo. Upamecano con cierta dificultad, había foul. Había una torpeza por medio de Jackson, sin foul dice el árbitro. Y hay saque lateral para el conjunto visitante, para el plantel de Senegal. A la recaudación simplemente aparece como local el cuadro de Francia, pero es Copa del Mundo. Atento que en la salida ya está Mike Olise por el costado izquierdo del campo de juego. Va a ir hacia adentro, primera pelota de Barcola. Hacia atrás, no pasa absolutamente nada. Las recuperaciones del plantel de Senegal.
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3: Hachid Diouf en el medio terreno, Mané, Sadio con el taco, llegó a esa pelota, Isdra Weye, una vez más el conjunto de Senegal, con pelota dominada, Pape Weye, otra vez por la zona izquierda del campo de juego, llega esa acción Diouf. Recibe el balón y corta el juego de manera muy apropiada en la maniobra de Sinedo Ue. Pero otra vez el balón le pertenece al conjunto de Senegal. Buscaban a Mané la salida. Buena además de Mike Olise. Pelota en profundidad. Rabiot de solo Kylian. Gol. ¡Gol! ¡Barcola! Se marca el segundo del partido, 82 minutos, con pelota en profundidad nuevamente, con sorpresa nuevamente y con festejo azul nuevamente. Barcola no tardó nada, enseguida nos va a dar el dato de cuánto tardó en marcar el gol. Velocidad plena, gran definición por encima de Edouard Mendy. Señoras y señores, Francia comienza a teñir de azul esta tarde mundialista.
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2: Bradley Barcola ingresó al minuto 80 y tardó 2 minutos porque al minuto 82 llega el tanto de Francia, un gol pero tremendo. Se equivocaba Bourgois al decir se viene Kylian, y es que parecía Kylian, sí, por la velocidad parecía que tenía Kylian. Porque imprimió con una velocidad pero tremenda, una aceleración, pero no, era Barcola. Se nota que los hombres de Francia son recontra veloces todos. Y la definición fue exquisita, la picó, la elevó por encima del portero senegalés Edouard Mendy. Y ahora esto está 2-0.
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4: Bien, un compromiso que durante casi 70 minutos, un poco menos, fue muy reñido el primer tiempo, creo que se le podríamos dar a Senegal, pero el gol de Mbappé abrió el arco y ahora Barcola ingresa, este jugador joven que tiene el seleccionado francés del Paris Saint-Germain, pone el 2-0 con un lujo de por medio.
3: Me recuerda al Kylian de Rusia,
4: ¿Sí?
3: Así corría.
2: Por la velocidad,
3: así,
2: ¿no?
3: Corría, sí, sí. Así corría, digo.
2: Porque... Ese gol a Argentina, ¿te acuerdas?
3: Sí, sí, ¿no? Cuando despedazaron a Argentina 4-2, Kylian fue su tarde. Y también se divirtieron con Croacia, ¿no?
2: Claro.
3: Este gol de Kylian no fue con velocidad, fue aprovechando el lugar, el espacio. O sea, no tuvo ese sprint que tiene así inalcanzable, ¿no? No sé si volveremos a ver otro gol así de Kylian. Hoy lo vemos muy diferente a Kylian. Se va la pelota del campo de juego, ahora saque lateral.
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3: 84 minutos.
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3: Decía 84 minutos y la mirada del profe Thiago lo dice absolutamente todo, ¿no? Esta vez no le salieron las cosas. Atentos con la llegada. Muy buena corrida, barco. Hola, por la zona izquierda. Va a meter la pelota solo, solito. Y solo llega Kylian, le pegó. Podía resolver tras el pase importante de Mike Olise, muy suave, canchero como siempre Kylian. Pisa la pelota, había llegado por la zona izquierda Teo Hernández. En el medio terreno ya está Olise. Vamos contigo, querido Iván.
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6: Dos variantes más en el combinado senegalés. Salió del terreno de juego dorsal número 11, Nicolás Jackson, en su reemplazo, el jugador que luce en espalda el número 9, Bamba Dieng. La cuarta variante, salió del campo de juego el jugador del dorsal número 26, Pepe Gueye, en su reemplazo el jugador con la casaca 13, de Lima, Ndiaye.
3: ¿Quién se fue, perdón? Aparte de Jackson, ¿quién más se fue?
6: Casaca número 26, Pepe Gueye.
3: Ok, y ingresó
6: dorsal número 13 de Lima en Galle.
3: Muy bien.
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3: La salida del conjunto por arriba llegaba muy bien Mike Miño. El balón sobre el campo de juego en 86 minutos nuevamente. Saque lateral.
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3: Hay cambio del conjunto de Francia. Por ende, las informaciones nos convocan.
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6: La primera variante del cuadro francés, se retiró del campo de juego el jugador del Paris Saint-Germain, dorsal número 20, Désiré Doué, en su reemplazo el hombre del Manchester City, casaca número 24, Ryan Cherki.
3: Muy bien, y Dembélé también se fue, pues, papá.
6: También se fue Dembélé, enseguida te confirmo.
3: Claro, se fue, ingresó Barcola. ¿Te acuerdas? ¿No? Está bien. Salida por el costado y giro el campo de juego, 87 minutos. Atento con la salida. Ahí está Barcola. Muy bien. La maniobra con Olise. ¿Cómo están jugando al fútbol los franceses? Qué gran pelota. Es el partido de Barcola. El flaco está intratable en esta jornada, Carlos Roberto.
2: Ingresó muy bien Barcola. Sinceramente ingresó muy bien. El combinado de Francia tiene mucha alternativa en la banca de suplentes. Por eso ingresó, por ejemplo, lo sacaron al Balón de Oro, Dembélé. Sí. Ingresa Barcola y no desentonó. Es más, creo que hasta mejoró.
3: Sí, yo creo que sí. Mejoró notablemente Francia.
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6: La última variante en el cuadro de Senegal. Se retiró del campo de juego el jugador del dorsal número 5, Idrissa Gueye. En su reemplazo, el jugador del Rayo Vallecano de España, Pate Sis, casaca número 6.
3: Joven Sis está en el campo de juego, 5 por 6. Volante de marca por volante de marca. Levanta el puño arriba. Y cómo lo apoyaron a William Saliba. En algunas jugadas estuvo medio rudo, pero fue un muy buen compromiso del zaguero central. Comparte la última línea junto a Upamecano. Y salvo uno que otro error o alguna otra situación de rudeza, cumplió un buen partido.
2: Cumplió un buen partido, es cierto. Y el compromiso evidentemente está ganado por Francia. Es muy complicado, casi imposible que la selección senegalés pueda remontar o por lo menos descontar. Faltan 2 minutos para el reglamentario.
3: Se puede acabar esto en cualquier momento. Bueno, veremos cuánto tiempo se añade. Mínimo 1-5. Seguramente en el cambio de frente por el costado izquierdo ya apareció en la maniobra de Uf. Balón en profundidad, muy buena corrida. Atentos con la llegada por el costado izquierdo. Intentaba, pero no pudo Mané. Finalmente cerró espacios de manera efectiva Joe Condé. Ahora Mané va para el lanzamiento de esquina, señores, en la recta final del partido. Y tiro de esquina.
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3: Se van acomodando, atentos con la camiseta 25. Hadji Diouf va a levantar el tiro de esquina con zurda. Viene el centro por arriba. Veremos qué hace Bombardier. Veremos qué hace Mbaye. Los hombres que recién ingresaron se chocan entre dos hombres del cuadro de Francia. Muy buena salida de Cherki por el costado derecho del campo de juego. La pelota termina en el fondo del campo, en el área del plantel de Senegal. Edouard Mendy estaba con el perico corto. Ya jugó en esa maniobra con Koulibaly. Salida del conjunto de Senegal que no sé si pueda decirlo tan sencillo, pero está esperando que se acabe el partido, Carlitos.
2: La verdad que sí, se adicionaron 8 minutos más para que se acabe el compromiso y la verdad esto creo que ya Francia lo tiene ganado.
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3: 90 minutos, te dije. Francia le gana 2-0 a Senegal. Esta es la Copa del Mundo en New Jersey.
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3: Joe Condé, pelota en profundidad, el gran Mike Olise. Y le vuelvo a decir, el gran Mike Olise hace un taco, pelota por afuera, llega Cherki, atento, solitario, con pelota dominada, atacan 2, defienden 5. Pero Francia parece que tiene las de ganar, no, se equivocó en la jugada. Ahora en este momento parecería que no fue difícil para Francia, pero claro, le ha costado una vida tener la tranquilidad que tiene en este momento. Exacto. Carlos Roberto.
2: En el primer tiempo, por ejemplo, fue paupérrima la presentación de Francia, porque también Senegal lo hizo ver de esa manera.
3: Sí.
2: Pero ya el segundo tiempo se fue abriendo un poquito más. Creo que también las piernas de Senegal se cansaron por consecuencia. Creo que era tarde o temprano lo que podía pasar con el Francia.
3: ¿Qué hizo Iván Borges?
6: Yo creo que fue una llamada de atención en el vestuario de Francia. Solamente Deschamps le jaló las orejas para que empiecen a jugar a fútbol. Y recuerden que están en un mundial.
3: Ya me imagino cómo llama la atención, ¿no? ¿Cómo hablará un francés cuando llama la atención?
6: A ver, imítenlo. Ustedes, bueno, en eso.
3: Mejor. En este horario, más tarde le metamos.
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3: Kylian Mbappé con la pelota. Rabiot toca hacia la última línea. En la acción ya aparece Upamecano, que va a buscar a Saliba. Al revés, Saliba para Upamecano. Así era la maniobra. Hacia el fondo ya tocaba Aurelien Tchouaméni, que no ha tenido tan buen juego en la segunda parte. Más protagonista fue Olise, Rabiot, el propio Dembélé, mientras estaba en el campo de juego. Y Barcola se robó el show en el segundo tiempo a partir de su ingreso. Yo creo que, ¿ustedes creen que sea titular?
2: ¿Barcola?
3: Sí.
2: Puede ser. Mira, ahí está quien, Gareth Bale.
3: Sí, Gareth Bale, el galés.
2: Así es.
3: Que también hizo una gran Copa del Mundo en Qatar, ¿no?
4: ¿Qatar era?
3: O era Rusia.
6: Me parece que es Rusia.
3: Tengo una laguna mental.
6: Rusia.
3: La edad también, papá, la edad. Balón hacia atrás desde el fondo. Y ahí estaba Saliba. Desde la última línea, Marc Mignon, el portero del conjunto francés, está protegiendo la pelota ahora el cuadro de Senegal por la zona derecha. Llegaba Mbélé y va a buscar a Mbaye. Todo por el costado derecho del campo de juego. Ya estamos en 3 minutos del tiempo añadido. Va a levantar el centro, va a buscar a Mané. Con mucha fuerza llegó Crepin Diatá, pero se quedó ahí nomás el esfuerzo. Otra vez le prestaron la pelota. Se va a enfrentar nada más y nada menos en ese costado a Teo Hernández. Viene el centro, Teo se queda con el esférico. Finalmente se va el balón, se va. No, protege la pelota bien en la acción. En Valle viene el centro en el cambio de frente. Golpe de cabeza sin problemas de Koundé. Recibe el balón Cherki. balón que va a tener una profundidad que simplemente rebota y recupera. Adrien Rabiot está con el control de la pelota ahora. Aurelien Tchouaméni. Tchouaméni hacia atrás. Todo el cuadro de Francia intenta quedarse con la pelota. ¿Cómo anda el tema? Enseguida me cuentas de posesión de pelota. No pudo llegar ese balón Mike Olise. Y despejaron con mucha potencia desde el fondo. Ya Cálido Koubali para el cuadro de Senegal. Recupera Rabiot. Intenta filtrar esa pelota. No puede. Sadio Mané. Balón en el medio terreno. Pone primera, pone segunda. Con velocidad va a llegar. Bomba 10, atento por la zona derecha. Muy buen balón, le pegó, gol. ¡Gol! ¡De Mbappé! ¡Gol! Gol de Senegal. Estalló el público con rabia, con el puño en el aire por la acción de Mbappé. No sé si le alcanza el tiempo, pero reacción del cuadro de Senegal. Las variantes le ayudaron, no pudo atajar esa pelota Mike Mignon. Señoras y señores, faltando 4 minutos, todavía da batalla Senegal.
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2: Mbappé pide calma, claro, porque Ibrahim Mbaye ingresa prácticamente, ¿qué hace? Ya hace instantes nada más al partido. Y el hombre también del Paris Saint-Germain lo fusila, 18 añitos. Una jugada espectacular. 1.75 para el hombre de Paris Saint-Germain, que se

0: cerrar la puerta, vámonos todos. ¡Gol! ¡Golazo! Kylian Mbappé, desde tres cuartos de cancha, el portero estaba saludando a la novia. Edouard Mendy totalmente adelantado. Kylian recibe, Kylian prepara, Kylian dispara, Kylian festeja. Señoras y señores, va a liquidar el partido Francia. Qué manera de recibir, girar y pegarle al arco. Solo Kylian. Kylian Mbappé, derechazo, arriba a cobrar. El portero estaba en otra cosa y marca el tercero del partido. Golazo en la red deportiva. ¡Qué mundial estamos viviendo!
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2: Estos jugadores están tocados, están recontrabendecidos. No hacen nada un tiempo y el segundo prácticamente hacen lo que les da la gana. Abren el marcador, ponen el segundo, es tremendo. Y fíjate, ahora Kylian Mbappé tiene 14 goles en la historia de los mundiales. Superó a Fontaine, superó a Pelé, superó a Lionel Andrés Messi e igualó ahora al alemán Gerd Müller con 14 goles. Está a 2 del récord mundial de Miroslav Klose con 16.
3: Qué buen compromiso estamos viviendo, la verdad, como para recordar los segundos 45 minutos. Un buen compromiso por el momento. Los mejores 45 minutos del mundial hasta este compromiso. Creo que Kylian Mbappé se acordó de jugar fútbol, se acordó que puede ser uno de los mejores jugadores del fútbol. ¡Qué buen partido!
4: A ver, también hay que ser un poquito más sereno, muchachos, ¿no? O sea, los hijos no mejoran un matrimonio y los goles no mejoran un mal partido. Fue más vistoso el segundo tiempo, es cierto. Pero el primer tiempo amargado que tuvimos también no se los voy a perdonar tan fácil. Ahora, el gol de Kylian sí puede hacernos olvidar cualquier cosa. Golazo de Kylian, en eso sí podemos estar totalmente de acuerdo. Cherki por la suave, le pegaron un caratazo a la tortuga, le desacomodaron la mandíbula. Estamos ya en tiempo cumplido, señores. Partido paralizado, le pegaron a Kylian Mbappé, que se mandó por ahora el mejor gol de la Copa del Mundo 2026.
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4: El campo de juego es grande. Sí, sí. Pero le pegó como si estuviera jugando en Verolandia, en la cancha de la asociación, ¿no? Sí. Con una confianza total.
3: Y lo importante de Kylian,

0: tardes.
1: Sí, están lindas las chicas.
0: Sí, sí, bien. Lo importante de Kylian Mbappé antes de pegarle al esférico, mira el arco.
1: ¿Es que ya sabía que iba a ser gol?
0: Sí, ya, miró al arco y después le pegó un fusilazo de pierna derecha, bien.
1: Crack, nos tapó la boca a todos y lo queríamos sacar con el Carlos. Mira cómo son las cosas. Atento con Joe Koundé. ¿Y cómo lo conoce de Champs, no?
2: Claro.
1: ¿Cómo lo conoce de Champs? Ahí está el talento del técnico. Dame el segundo, que por la zona derecha llega Burger en Valle, le va a pegar. El gol. Para mí es gol. Para mí es gol.
2: Uy, ¿no entró?
1: Para mí cruzó, para mí fue gol. No. Por la sombra estaba adentro, pero nadie dijo nada.
0: Claro, para usted, pero la pelota tiene,
1: tiene chip. Sí. A ver, mira, fíjate.
2: A ver,
1: mira. Ah, no. Qué crack, Mike Muñoz. Mike Muñoz la sacó en la línea, señoras y señores. Se acabó. Permítame que aplauda. Se acabó. Y hemos visto el mejor gol de la Copa del Mundo. Y hemos visto una selección de Francia candidata a ganar el Mundial que se da el lujo de jugar cuando se le pega la regalada gana. Y cuando no se le pega, está ahí simplemente viendo qué hace el rival. Señoras y señores, Francia le ha ganado por 3-1 a Senegal en un partido medio raro para describir. Pero finalmente France, con la Marsellesa por la espalda, está como candidata una vez más a ganar la Copa del Mundo. Y este señor está intratable y se llama Kylian Mbappé, que al igual que la selección de Francia juega cuando le da la gana y hace este tipo de maniobras. Se cierra así este compromiso en la red deportiva y ahora viene el momento del análisis de los que sí saben.

0: se abrazan, todos celebran, obviamente los franceses y casi los 50.000, 60.000 espectadores en el MetLife Stadium, donde seguramente tendremos la palabra, obviamente, de Kylian Mbappé enseguida nada más como la máxima figura del compromiso. Creo que al final terminó siendo nomás Kylian Mbappé, un hombre que hizo muy poco en la primera etapa, pero muy, muy poco, y aún así terminó siendo la figura por los dos golazos que marcó en el segundo tiempo. Doblete de Mbappé, llega a los 14 goles en toda la historia de la Copa del Mundo, igual a Gerd Müller en el tercer puesto del ranking histórico, histórico de goleadores del torneo. Increíble lo que hizo hoy Deschamps, Mbappé, y bueno, ahora simplemente a esperar lo que podría ser Senegal en su segundo compromiso cuando vaya a enfrentar tanto a Irak y a Noruega. Francia gana 3 puntos que son muy buenos, porque a Senegal va a ser complicado ganarle, Iván.
1: Sí, Carlos, a ver, un compromiso, un partido medio raro, hasta difícil de analizar, por lo menos los primeros 45 minutos.
0: Es que fueron dos tiempos muy, muy,
1: sí,
0: muy diferentes.
1: Uno decía, no, Senegal va a ingresar el segundo tiempo y va a tratar de liquidar. Incluso la última jugada de los primeros 45 minutos fue un palo de Senegal.
0: Sí.
1: Entonces uno decía, sí, no, Senegal va a ingresar, va a intentar dar el batacazo, intentar ganar. Pero salieron estos muchachos, este equipo de una constelación de estrellas, de jugadores que saben jugar al fútbol, que saben, que tienen el don, que el Todopoderoso les ha dado ese don para poder jugar fútbol y resolver esta clase de situaciones. Ingresó Barcola, lo hizo muy bien. Ingresó Kylian, bueno, Mbappé ingresó los segundos 45 minutos con el chip de jugar al fútbol. Se acordó de que puede ser o es uno de los mejores jugadores del fútbol, del planeta, y lo hizo muy bien. El primer gol, la verdad, un golazo, los dos que marcó, muy buenos goles. Lo de Barcola de la misma manera. Creo que si imprime esta velocidad, esta intensidad, Francia, todos los compromisos que le restan, es seria candidata a ganar la Copa del Mundo contra cualquier rival.
0: Sí,
1: sea Argentina,
0: sí,
1: Brasil, Portugal y demás. Buen compromiso que hemos venido a TV Radio y la Red Deportiva, Carlos.
0: Nicole Rivera, mientras esperamos la entrevista, porque ya se viene justamente Kylian Mbappé.
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0: Todos celebrando en el estadio, todos celebrando, cantando, seguramente con la bandera de Francia. Y está, observamos justamente a los hinchas franceses. Y es muy complicado, ¿no, Jorge? Tomando en cuenta que, a ver, el primer tiempo fue uno, pero el segundo tiempo fue otro. Pareciera que hoy hubiésemos relatado, hubiésemos transmitido
3: dos partidos.
0: Sí. El primero recontra decepcionante, frustrante.
3: A ver, ¿cómo?
0: El segundo fue otro.
3: ¿Cómo se arregló la cosa? El primer tiempo estaba Michael Issé. Estaba Ray, estaba Rabiot, estaba Aurelien Tchouaméni, pero el primer tiempo Tchouaméni dejaba algunos huecos que dejaban que Senegal tenga cierto protagonismo. Con la salida de Dembélé, bajó un poco más Tchouaméni y se quedó en la zona de corte, ¿no? Se quedó en la zona de marca y Bradley Barcola empezó a jugar libre. Y cuando esta situación se dio, bajó un poco más Doué también y le dejó todo el protagonismo a Barcola. Y es ahí donde se armó el show de Francia.
0: ¿Sabes qué me hace notar los amigos de ESPN?
3: Sí.
0: A Olise en el segundo tiempo no lo pusieron como extremo. Fue el 10. jugó detrás de Mbappé.
3: Claro, de enganche.
0: Jugó de enganche y es ahí donde empezó a funcionar la
3: selección francesa. Porque metió pelotas increíbles y nadie los podía parar ahí, ¿no?
0: ¿Quién le mete la pelota a Mbappé?
3: Olise.
0: ¿Quién le mete la pelota a Barcola?
3: Olise.
0: Entonces, por esa misma situación, esa fue una jugada, una lectura, pero de maestros del señor Didier Deschamps, sí. De decir, Olise no me funciona como extremo. No es hoy el Bayern de Múnich. Que juegue de 10. Claro. Que juegue de como de falso 9.
3: Y lo soltó a Barcola para que, exacto, vaya en lugar de... Ahí está, ahí le resolvió. Y Francia lo despedazó a Senegal a partir de que empezó a hacer jugar. O sea, cuando empezaron a divertirse y a jugar, sí, no supo qué hacer. Y ahí...
0: Es que con la velocidad de los franceses ya no podías ver más.
3: Pero nunca
0: ahí apareció, Koulibaly,
3: nunca apareció Sadio Mané, por ejemplo. O sea, los llamados a ser la bandera de Senegal nunca aparecieron. Nunca muy apareció. Poquito de Ismael Azar. Muy poquito. Jackson fue el que más apareció, por ejemplo.
0: Sí, el último. Y además el que le pegó la pelota en el palo.
3: Claro, y después Sadio, no pasa nada.
0: No funcionó hoy Sadio Mané. Pesará mucho el tema de la liga en la cual hoy está compitiendo,
3: los,
0: por ejemplo.
3: Los años también creo que ya pesan.
0: Claro,
3: ¿no?
0: 34 años para Sadio Mané no es para un nivel recontra competitivo.
3: Nadie le borra la sonrisa de Shams. Mirá.
0: Claro. Claro.
4: Pero ¿cómo se fue en el segundo tiempo?
3: No,
4: botando botellas, pateando todo.
0: Pero no, una experiencia. Didier Deschamps está en Francia desde el año 2012. Es el más longevo de las competiciones, hoy por hoy, de los mundiales. Desde el 2012 está dirigiendo a Francia. Imagínate el proceso que tiene. Ya tiene una Copa del Mundo en 2018.
3: Claro.
0: Y va por su segunda en esta oportunidad.
3: O sea, termina de jugar al fútbol. El 98, después creo que se despidió el 99 recién.
0: 99-2000 más o menos, sí.
3: Y a partir de ahí empieza a formar su carrera como entrenador, ¿no? Y puede ingresar a la Federación Gala de Fútbol recién el 2012. Y mira la carrera que hizo para recién que lo veamos en el ojo de la tormenta dirigiendo a Francia el 2018, cuando... después del Mundial del 98 para Corea-Japón 2002, Francia, sí, se pinchó totalmente.
0: Totalmente.
3: Después
0: ni siquiera clasifica a fase de grupos.
3: Claro, se queda en el camino, ¿no? Para el Mundial del 2006,
0: Alemania.
3: Recién vemos cierto protagonismo, pero todavía estaban pues los galácticos, ¿no? Estaban,
0: claro,
3: todavía los pesados dentro del equipo. Ahí está Kylian.
0: Kylian Mbappé.
5: Je pense pas qu'on soit totalement lancé, mais c'est toujours important de bien commencer les compétitions. Ça donne un peu plus de tranquillité, même si on n'est jamais tranquille dans une Coupe du Monde. Mais on a vu les autres équipes, c'est compliqué de commencer par une victoire. Toutes les équipes savent que la Coupe du Monde c'est unique, donc tout le monde veut gagner, donner une bonne image de son pays. Donc on a vu qu'aujourd'hui c'était pas un match évident, mais on sait qu'à tout moment on peut marquer et faire la différence, donc ça aide.
6: Vous n'avez pas été ménagé cette saison, notamment par la presse. Ce soir, c'est un petit peu une revanche personnelle. J'imagine qu'il y a un soulagement.
5: Non, il n'y a pas de revanche. Si je commence à jouer pour tous les gens qui me critiquent et les faire taire, je pense que je devrais jouer jusqu'à 80 ans. Donc, non, je joue pour marquer l'histoire de mon pays et de faire en sorte que mon équipe soit en finale et gagne la Coupe du Monde. Le reste, ça fera toujours partie de mon personnage et de ma carrière en tant que joueur.
6: Et soulagement quand même.
5: Non, c'est qu'un premier match de poule. Je pense que les gens doivent s'enflammer ou critiquer. Nous, on doit toujours rester très froid, très stoïque dans ce qu'on doit faire parce qu'on sait que tout va très vite dans une Coupe du Monde. Et on a déjà le match contre l'Irak dans 6 jours où on doit gagner pour se qualifier.
6: Merci beaucoup, Kylian. Encore bravo pour la victoire.
3: Bien, habló que no solamente son 11, ¿no? Y que le quitó algunas responsabilidades de marca.
0: Sí, exactamente.
3: No, le quitó algunas responsabilidades de marca, como que jugó más suelto el segundo tiempo. A ver, veremos si podemos entenderle un poco a...
7: A ver, je pense qu'on est bien rentré dans le match. On a fait une bonne première mi-temps, on les a mis un peu en difficulté. Dommage qu'on marque pas sur les occasions qu'on a. Après, en deuxième mi-temps, la différence, elle se fait sur les peu d'occasions qu'ils ont. Ils ont tiré 2-3 fois au...
3: Bien, el tema para ellos es que fue mucha dificultad de la que no habían esperado y que con los goles ya se les complicó más el partido.
0: Y me quedo con las palabras de Mbappé, que hablaba hace un momento y decía: no me importa mucho el tema del récord individual, me preocupa un poquito más el tema del tema colectivo.
3: Sí.
0: Para llegar por ahí a una
3: segunda. Y no somos solo 11, dijo, ¿no?
0: Exactamente.
3: No solo somos 11.
0: Deschamps.
3: Mejoró el partido cuando me quitaron la responsabilidad de marca. A ver qué dice Didier Deschamps. Vamos a... intentar escucharlo un poquito para que usted también comprenda con nosotros qué va diciendo Didier.
0: Técnico de Francia.
8: Ça soulage. On a eu un peu d'appréhension, un peu de crispation au début, puis il y a une bonne équipe en face. Après, quand on a pu dérouler un peu plus, bon, changeant le placement aussi de Ousmane et de Michael, qui a changé pas mal de choses. Et puis Barco, quand il est rentré aussi, il a fait mal. Donc c'est toujours bien de gagner le premier match. C'est pas décisif, mais de le gagner dans une poule à 4 face à cette équipe du Sénégal, puis avoir autant de supporters français aussi. Je sais que pour eux, ils viennent de loin, ça coûte cher. Donc c'est magique le football, quand on gagne et quand on peut partager des émotions. Là encore aujourd'hui, c'est que le premier match, mais on va savourer quand même.
6: C'est vrai que c'est magique, les entrants ont fait la différence aussi. Bradley Barcola a marqué tout de suite.
3: Bien, palabra de Didier Deschamps, el técnico de Francia, hablando de las ventajas, las virtudes de Francia. Y que también entendí que algo, no llegué a cachar muy bien esa parte, pero algo habló de la diferencia del primero y del segundo tiempo, ¿no?
9: Sí.
4: También de Michael Olise, de la importancia que tiene.
3: Sí, determinante totalmente. No hace falta ser técnico para darse cuenta.
9: Sí, para darse cuenta.
4: Evidentemente los dos goles de Kylian Mbappé son de un jugador que le corren las venas el fútbol, pero lo de Olise para mí, hoy por hoy, es el mejor jugador de Francia.
3: A ver, si no te hace ese pase Olise,
4: sí.
3: No llega para el... Para el más difícil para Francia fue el 1-0.
9: Claro, abrir el marcador.
3: Hasta ahí le costó muchísimo a Francia. Es más, estaba parejo el partido hasta ese momento, pero si no hubiese sido la genialidad de Olise para abrir esa pelota en profundidad, no hubiese llegado el primero del partido. Si no hubiese sido la genialidad de Olise, no hubiese llegado tampoco ese notable pase en profundidad para que corra más de 200 metros planos como si fuese carreras Barcola. Y estas situaciones generaron los goles que le han dado la columna vertebral de esta victoria al plantel de Francia.
0: Así es, Nicole Rivera, y enseguida el panorama de Francia antes de ir ya cerrando la transmisión con esta gran victoria de Francia.
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0: Vamos cerrando la transmisión, simplemente para remarcar que ya Francia debutó, ganó 3-1 sobre Senegal. Ahora el camino de Francia, el lunes 22 de junio, Francia-Irak, 17 horas, y el viernes 26 de junio, Noruega contra Francia, para cerrar lo que significa su participación en fase de grupos y seguramente saltar a octavos de final. Iván Borges, muchas gracias, gran transmisión.
4: Bien, Carlitos, gracias. Jorge, a todo el equipo de la red de deportiva, Dieguito, Cariaga en controles. Nosotros nos despedimos, pero estamos también con el compromiso entre Argentina versus Argelia, que se viene ya nomás, y también con la tercera edición de la red deportiva con Quique, con Carlitos, con todo el equipo. Ha sido un gusto y nos reencontramos cuando así el fútbol lo decida.
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0: Lo propio para Jorge Burgoa, que estuvo justamente en el relato con dos golazos de Kylian Mbappé. Jorge, un abrazo.
3: Muchas gracias, querido Carlitos. Un cariño grande siempre. Es con todo el corazón para toda nuestra gente que está en sintonía poder llevar la magia y tener el privilegio de contarles qué ocurre en esta versión 23 de la Copa del Mundo. De corazón, chao, buenas tardes.
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0: Agradecemos a todo el equipo de la red deportiva dirigido por Carlos Enrique, por Quique Rivera y todo el plantel de esta gran radio, ATV Radio, que nos lleva justamente a todo lado este mundial. El mundial 2022. Agradeciendo también a Dieguito Careaga, a Jordi Vilca, a Fabricio Sandi, a todo el equipo de la Red Deportiva. Pero hoy volvemos a las 8 de la noche, 20 horas, con la previa del compromiso Argentina contra Argelia, con Carlos Enrique Rivera, con Manu Urquieta, con Quique Junior, con Nicole Rivera, con Dieguito Careaga nuevamente, con todo el equipo de la Red, para estar con la campeona del mundo. ¿Se asemejará a esta realidad de Francia? Lo sabrá usted a las 8 de la noche en la previa de la Red. Amigos, un abrazo. Buenas tardes.
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0: Señores, amigos de todo el país, un gran abrazo. Tengan todos ustedes muy buenas tardes. Estamos en la Copa del Mundo. Estamos vibrando ya con la previa del partido entre Argentina y Argelia, porque hoy se estrena el campeón del mundo. Se estrena Argentina con Messi confirmado en el ataque albiceleste para enfrentar a la representación de Argelia. ¿Y cómo viven los hinchas argentinos, los residentes argentinos aquí en nuestro país? Estamos con Mariano Miranda. ¿Cómo te va, Mariano? Qué gusto saludarte. Entendemos que hay una movida intensa de la hinchada argentina para ver el partido, para escuchar el partido, para seguir el partido entre Argentina y la representación de Argelia. Hola, Mariano, ¿cómo estás? Muy buenas tardes.
1: Buenas tardes, ¿cómo estás, Carlitos? Acá estamos ansiosos ya por esta gran presentación que va a tener la selección argentina esta noche, así que con todos los argentinos que estamos acá viviendo hace muchos años en La Paz, nos vamos a concentrar en Casa Argentina, como siempre lo hacemos, en el bodegón porteño. Así que bueno, con toda la energía para este partido que se viene y ojalá con un triunfo, ¿no?
0: Me imagino que Jorge Martínez estará por ahí también, ¿no? ¿Está por ahí, Jorge, Mariano?
2: Sí, ¿qué tal, Carlos Enrique? ¿Cómo está? Un gusto ahí.
0: Hola, Jorge.
2: Escucharlos. Y ahí andamos también con Mariano, acá disfrutando de la previa. Mucha expectativa, la verdad, nos llamó un montón de gente, muchos también bolivianos que dijimos vamos a compartir el partido, así que estamos ahí esperándolos todos ahí en el bodegón hoy en la noche.
0: En el bodegón porteño y también en Sabor Gaucho, me imagino que también habrá alguna propuesta para toda la hinchada argentina, Jorge.
2: Así es, sí, estamos en los dos lados, en el Sabor Gaucho también, en todas las sucursales, con los televisores, con la previa, con todo.
0: Perfecto. Sí, dale, Jorge, adelante, te escuchamos.
2: Perdón. Ideal comiéndose un churrasquito, comiéndose un sanguchito, algo, esperando el partido, tomando tal vez un vinito, como vamos a estar ahí con varios de los amigos.
0: Jorge, vos eres hombre de fútbol, de mucha experiencia. ¿Qué te parece el equipo argentino que hoy está presentando el señor Scaloni?
2: No, bien, hay algunos que no están llegando al 100%, pero está bien. En general está bien, ahí hubo un pequeño cambio en la saga central, creo que van a jugar el Cuti con Lisandro Martínez, que ahí había un pequeño cambio después. Así que si llega Messi, que es nuestra gran carta que tenemos, y va a estar también Lautaro en vez de Julián, ¿no? En general ese es el equipo, y estaba ahí la gran duda con Thiago Almada si también jugaba. Sí. El equipo en general lo veo bien, y bueno, que arranque de menos a más. Que arranquemos mejor que el anterior mundial y que terminemos mejor todavía.
0: Sí, que sea la primera selección sudamericana que gane, ¿no? Porque hasta ahora no ha habido victoria sudamericana, Jorge, ¿eh?
2: Sí, viene costando mucho, y en realidad también lo que veo es físicamente todos están muy potentes, entonces a todos les cuesta. Los africanos están muy fuertes, los europeos siempre son grandes potencias. Y bueno, pero esto es largo, son tres partidos que sí o sí, no es solamente el primer partido, pero siempre vale doble arrancar bien, ¿no?
0: Perfecto, Jorge.
2: Y los argentinos creo que tenemos mucha esperanza de hacer estar a la altura de este mundial.
0: Perfecto, Jorge, perfecto. Reiteramos, por favor, la invitación para la gran hinchada de la selección argentina, residentes, no residentes, en fin, para que hoy puedan acompañar el partido, el debut de la selección campeona del mundo, Jorge.
2: Dale, los esperamos a todos, vamos a estar en Sopocachi, en la Fernando Huachaya, ahí en el Sabor Gaucho, y en la 6 de agosto, ahí en el Bodegón Porteño. Perfecto. También vamos a estar en Obrajes, en El Alto, en todas las sucursales de Sabor Gaucho también.
0: Perfecto, un abrazo grande, Jorge, que sea una linda jornada, ¿eh? Gracias.
2: Dale, gracias, y si se quieren dar una vuelta, lo vamos a estar esperando.
0: Perfecto, ahí está Jorge Martínez, de Sabor Gaucho, Bodegón Porteño. Mariano, ¿sigues ahí, Mariano? Gran DJ Mariano, gran DJ Mariano.
1: Muchas gracias, sí, siempre también alentando con la música ahí a la selección argentina, con todos los residentes que estamos acá, así que estamos bien ansiosos ya para que arranque el partido y que tengamos una victoria esta noche.
0: Marianito, ¿hay alguna canción nueva de la selección argentina o todavía sigue sonando el Muchachos?
1: No, tenemos algunas nuevas que las vamos a estrenar, incluso hay algunos que han hecho alguna canción de Los Redondos, de Jijiji, que la vamos a estrenar hoy con todos los residentes.
0: Perfecto, perfecto, Mariano, un abrazo grande, gracias por este contacto y que bueno sea una linda jornada para el campeón del mundo.
1: Claro que sí, un gran saludo a toda la audiencia.
0: Gracias, gracias Mariano Miranda, Jorge Martínez de Bodegón Porteño, de Sabor Gaucho. Ellos van a estar, por supuesto, esperando a toda la gente, a los hinchas argentinos, a los hinchas de la selección, al Biceleste, la campeona del mundo, en esta jornada de Copa del Mundo, en esta jornada mundialista que usted también la disfruta, la vive, la siente aquí en ATV Radio. Por supuesto, estaremos con ese compromiso que se va a jugar en Houston entre Argentina, el campeón del mundo, y la selección de Argelia, que no es cualquier cosa, es una buena selección, es una selección que tiene lo suyo. Carlitos Mendoza, ¿cómo estás? Buenas tardes.
3: ¿Qué tal, Carlos Enrique, amigos de TV Radio, la red deportiva de Bolivia? No se juega en Houston, se juega en Kansas.
0: Ah, en Kansas, perdón.
3: En Kansas City, exactamente. Kansas City, perdón. Es un gran compromiso.
0: Sí, me confundo, como conozco todo Estados Unidos, ¿qué quieres que haga?
3: No, es en Kansas, en el Arrowhead Stadium.
0: Ajá.
3: Es un estadio para 69.000 personas.
0: 323.
3: Donde seguramente va a haber un montón de argentinos. Obviamente van a ser los locales. Los argelinos no creo que vayan a ocupar una tribuna, por lo menos. Pero bueno, se aguarda un montón de
0: Están mezclados, ¿no? En las tribunas.
3: Sí.
0: No, por eso hay... también hay algunos incidentes, te digo. No es fácil que...
3: No hubo incidentes en estadios.
0: ¿Cómo que no?
3: No.
0: Y en la Copa América el año pasado entre Uruguay y Colombia.
3: No, pero
0: Colombia.
3: En esta Copa.
0: Ah, no. Hasta ahora no. En las afueras del estadio sí.
4: Entre argelinos y argentinos.
0: Entre argelinos. Es que son fritos algunos hinchas. ¿Te acuerdas en Monterrey, Iván?
4: Sí.
0: ¿Cómo cargaban los hinchas de Irak? Daba ganas de contestarles.
4: Sí.
0: ¿En serio? No, en serio, no. No es fácil, es fútbol, en fin, todo aquello. Pero bueno, esperemos que todo sea normal. ¿Cuánta gente se espera? Lleno completo, ¿no?
3: Sí, sold out, Carlos Enrique, para...
0: Sold out.
3: Para este compromiso, no hay más boletos, obviamente es el debut de la campeona del mundo y por consecuencia va a estar un lleno completo en Kansas City, donde evidentemente ya la Argentina ha cerrado entrenamientos, ya se entiende justamente que el 1-0 estaría definido. Todavía hay un poquito de preocupación por el tema del clima. Fíjate que en Kansas ha estado siendo azotado por un huracán medio complicadito allá en Estados Unidos y evidentemente hoy en la mañana, por ejemplo, llovía poquito, pero llovía. No hay una amenaza, pero tú sabes que el clima, el tema de los huracanes y todo aquello allá en Estados Unidos es poco previsible. En las últimas dos noches, por ejemplo, se observaba a algunos jugadores de la Argentina que posteaban en sus redes sociales, pero una tormenta eléctrica tremenda o una lluvia muy fuerte. Ojalá que hoy en el compromiso no pase absolutamente nada de aquello.
0: Perfecto, esperemos que así sea, Iván Borges.
4: Sí, Quique, incluso a muchos residentes argentinos en sus hoteles los hicieron evacuar me parece que cada hotel tiene una especie de búnker si pasa esta clase de cosas.
0: Basement. ¿Cómo se llama?
3: Basement.
4: Bueno, el búnker, basement, lo que sea. Los hicieron bajar así a los argentinos y a darles unos protocolos, que si pasa, que si se acerca el huracán y demás cosas. Ajá.
0: ¿Qué opinan de los incidentes que hubo entre hinchas argelinos y hinchas argentinos?
3: Lo que pasa es que el Times Square, allá justamente, Carlos Enrique, es muy suscitado por todo el mundo. Es un lugar muy turístico. Y ahí es donde justamente...
0: Como el Prado aquí, digamos, ¿no?
3: Más o menos. Y es ahí donde...
0: Times Square Garden, ¿no?
3: Exactamente. El Times Square.
0: Times Square.
3: Exactamente.
0: Te faltó el Garden.
3: No, es el Madison Square Garden.
0: Ah, es el Madison Square Garden.
3: Exactamente.
0: No, sí, lo sabía. Lo que pasa es que me confundo.
3: En cambio, el Times Square es un lugar así muy abierto donde la gente puede ir, sacarse fotografías con los estadios, con los... edificios llenos de sponsors, auspicios, marcas... Y es muy atractivo para todo el mundo. Por consecuencia, ahí van hinchas de Brasil, como es el Mundial,
0: claro.
3: Hinchas de Brasil, de Argelia, de Irak, de todo lado. Y justo se toparon argelinos y argentinos. Comenzó con las cargadas normales y después ya se fueron directamente a las pinzas.
0: Sí, es que a veces no se puede aguantar, ¿no? La verdad que a mí me daba ganas de responderles a los iraquíes
4: en
0: Monterrey porque eran demasiado
4: cargosos,
0: molestosos. Y como estaban un poquito tomados, entonces es pues complicado. Eso hay que evitar.
4: Y más aún el hincha argentino, Quique.
0: Claro.
4: Que hoy por hoy tiene el ego por las nubes. Si el argentino de naturaleza es medio creído.
0: Pero yo te digo en ese video, yo veo la reacción argentina. No sé quién habrá provocado, ni mucho menos, pero...
4: Es que no vemos el video completo.
0: Claro, no se puede decir nada.
4: Es,
0: ¿no?,
4: directamente cuando el hincha argentino reacciona, y también reaccionan los argelinos y demás, pero es que el fútbol es muy complicado. Como quien dicen, en una reunión familiar no hay que hablar de política, de fútbol, ni de religión.
0: Sí, pero esa no era reunión familiar, querido.
4: Sí, pero es que, Kike, cuando hablas de fútbol, mira, hinchas argelinos, que Argelia... Mucha cultura del fútbol un equipo argelino no tiene. Mira Argentina. No se juega el clásico entre Boca River en un mismo estadio con el hincha visitante, porque pueden causar cosas muy complicadas.
0: Sí, es complicado el hincha, el hincha argentino, ¿no? Por eso que, mira, espero que esta noche no pase absolutamente nada allí en Kansas, ¿no?
3: Kansas
0: se juega este compromiso. Entonces, tampoco he visto mucha vigilancia policial en los estadios. ¿O sí?
3: Tiene seguridad.
0: Hay seguridad.
3: Sí. Lo que pasa es que la seguridad no son fosforescentes como acá, digamos.
0: Ah,
3: ¿no?
0: Ya, no se los ve.
3: La seguridad allá norteamericana es del color de la camiseta de Iván, por ejemplo.
4: Los azules.
3: Se mimetiza con el público y todo aquello. Uh-huh. Así que se va de esa manera.
0: Perfecto.
3: Escuchamos un informe, ¿le parece?
0: Me parece muy bien.
3: El informe de A24 directamente desde la Argentina con conexión hasta Kansas para saber qué es lo que hace la selección argentina. Incluso da la alineación titular, por ahora la que manejan los periodistas argentinos. El informe de la Argentina.
5: El día donde debuta el campeón del mundo, por aquí es muy temprano todavía. Para que haya movimiento de gente, pero nosotros desde tempranito estamos aquí en el hotel de la selección, en donde ya empieza a haber movimiento. Mensaje recibido desde hace un ratito. Empiezan a salir los jugadores de las habitaciones de este hotel Origin, aquí bien alejado del centro de Kansas City, en donde habrán un ratito movimientos en activación muscular para los futbolistas que quieran hacerlo en el gimnasio que tiene el hotel. Y luego será momento de concentrarse para el partido de hoy, con novedades en la formación, Edu, ¿eh?
6: ¡Apa!
5: Ojo que hay noticias, ¿eh?
6: Vos sabés, Leo, que nosotros recién poníamos la placa con la posible formación.
0: Sí.
6: Pero hay algunas dudas porque Scaloni anoche no lo confirmó.
7: Dijo Scaloni que se lo confirmaba después del entrenamiento a los jugadores.
6: Mirá, yo te voy a contar, vos no lo podés ver, pero nuestra placa, Leo, y vos corregí, dice Dibu Martínez, Montiel, Cuti, también Lisandro Martínez, De Paul, Enzo Fernández, McAllister, Thiago Almada, Lautaro y Messi. De este equipo, ¿vos decís que hay novedades?
5: ¿Me repetí la defensa?
6: Es Montiel, Cuti Romero, Otamendi, Lisandro Martínez.
5: Yo creo que puede haber dos cambios ahí, dos noticias en la defensa. Que la línea de cuatro podría ser distinta. Para mí, más chances para Molina que para Montiel.
6: Mirá.
5: Y yo creo que Otamendi no juega hoy en el debut de la selección argentina.
6: No, pero pará.
7: Acabas de tirar
5: un bombazo. Esta es la bomba informativa del día. El título fuerte de la selección por estas horas, a falta de la confirmación del técnico, es que no jugaría Nicolás Otamendi hoy como titular y sería una defensa armada con Molina o Montiel. Permítanme manejar esa única duda por estas horas. Cuti Romero, Lisandro Martínez y Facundo Medina como lateral izquierdo.
6: Ahora, Leo, te lo tengo que preguntar porque si había alguna duda en los centrales, era Cuti Romero, que venía recuperándose una lesión y quizás era la variante. Ahora, si vos no lo das Otamendi, tenemos que pensar que es un tema físico, porque si no, Otamendi juega.
7: ¿Qué pasó con Otamendi?
6: Claro.
5: No. Hay una cuestión que se impone por encima del resto y tiene que ver con lo bien que ven a Lisandro Martínez. Aquí el titular de los tres parece ser Lisandro Martínez, el que mejor está, el de mejor actualidad, lo sabe el entrenador. Y si Cuti Romero demostraba en los últimos momentos, en los últimos entrenamientos, estar bien como lo ha demostrado, bueno, corría riesgo también de la titularidad.
0: Bueno, nosotros manejamos Montiel, Lisandro
4: Guti Romero, Lisandro Martínez.
0: Lisandro Martínez y Facundo Medina, ¿no? Ahora, a ver, si hacemos una iguala entre el campeón del mundo del 2022 y el campeón del mundo del 78, en el arco, Emiliano Martínez, entre Emiliano Martínez y el Pato Filión, ¿con quién te quedas?
3: Bueno, yo no lo vi al Pato, ¿no?
0: Pero vea, pues, videos, en vez de claro, estar viendo todo el día TikToks.
3: Pero no lo vi, pero video, si digamos,
0: infórmese,
3: si,
0: por
3: me,
0: favor.
3: Si me hablan por historia y todo aquello, uh-huh. Yo creo que me quedo con el Pato.
0: Bien difícil, te digo, ¿eh? Uh-huh. Bien difícil, porque creo que Emiliano Martínez fue el gran artífice del campeonato del 2022, pero el Pato Filió lo mismo. A ver, por la banda derecha, ¿quién está? Montiel, ¿no?
4: Sí.
0: Molina.
4: O Nahuel Molina.
0: Ahí estaba Jorge Holguín. No, Jorge Holguín.
4: Mucho más.
0: Claro, totalmente. En la saga central, Luisito Galván y Daniel Pasarela.
3: Al Mariscal no lo vas a sacar.
0: No, a Pasarela no lo sacas nunca. No,
4: Pasarela
0: no
4: con el Cuti.
0: Pasarela con Otamendi, yo diría. ¿Ah? Aunque los dos son zagueros centrales por izquierda. Mira que estoy dejando de lado la selección del 86, donde no habían tantos virtuosos. Era Maradona, Valdano, Burruchaga y el resto, ¿no? Por la izquierda, ¿quién va?
4: Tagliafico.
0: ¿Tagliafico?
4: Sí.
0: No, Tagliafico, Medina, ¿no? Facundo Medina. Ahí estaba con la selección del 78 Alberto César Tarantini. En la mitad de la cancha. A ver, en la mitad de la cancha estaba Gallego, el Tolo Gallego, Ardiles y La Rosa, o estaba Alonso, o estaba el Tata Valencia. Ahí también saca una gran ventaja de, individualmente, ¿no? Esa selección del 78.
4: Porque ahora lo tienes a Enzo, a McAllister.
0: Y a De Paul.
4: A De Paul. Por ahí se suma un poco Giovanni Lo Celso.
0: Pero Osvaldo César Ardiles era, pues, tremendo jugador, el Tolo Gallego, nadie lo pasaba al Tolo Gallego. En fin, tridente ofensivo, hoy está Messi, creo que Messi puede estar en cualquier selección del mundo histórica de la Argentina, Messi, Lautaro, Leopoldo Luque, ¿sabes qué? Leopoldo Luque era su padre y madre de Lautaro, y por la izquierda el Negro Ortiz en la del 78, hoy
4: Almada,
0: ¿no? Hoy Almada. Hay buenos jugadores, pero creo que las del 78 lleva alguna ventajita sobre esta de la selección argentina. Los dos campeones del mundo.
3: Claro.
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3: Argentina frente a Argelia, ¿será el partido recomendado de la fecha? Yo creo que sí, porque debuta el campeón del mundo, simplemente por eso, Carlitos, ¿no?
4: Sí, sí, claro, claro que sí, por la expectativa, es cierto. Ajá. Pero también no se puede negar otros partidos,
3: exactamente.
4: Exactamente. Argentina contra Argelia, y ya prácticamente todo delimitado, donde evidentemente vamos a tener un buen partido, donde el señor Simon Marciniak, el polaco, otra vez es el juez central.
3: ¿Por qué dice otra vez?
4: Porque ya dirigió la
3: Argentina. ¿Le genera alguna suspicacia a usted?
4: No. Ah, dije otra vez. Que
3: claro.
4: ¿Pero por qué con ese sentido de persecución? No tiene nada que ver.
3: No, usted...
4: Dije otra vez porque ya lo había dirigido una...
3: En la final. Oportunidad, en, sí. Y fue impecable el...
4: Sí,
3: la,
4: sí, sí.
3: El arbitraje de Marciniak.
4: Totalmente,
3: en la final.
4: Totalmente, no digo lo contrario. ¿No?
3: Ah, bueno. Lo escuchamos a Messi, ¿le parece?
4: Lo escuchemos a Lionel Messi, que habló en la previa del partido.
3: Aquí está Lionel Messi.
5: Quiero ser campeón mundial.
6: Desde el principio hoy tenía ganas de jugar un rato porque bueno, llegaba con esa molestia de que llegué, así que nada, feliz, disfrutando de cada momento y ilusionado como siempre.
7: Fue así como te dijo Scaloni, que te preguntó diciendo, ¿estás para jugar? Y vos le dijiste que sí, porque no lo anunciaste. O sea, se dio todo naturalmente, nunca dijiste, che, voy a jugar el Mundial.
6: No, lo que pasa es que se había generado por lo que yo había hecho en el Mundial anterior, ¿no? Que creía que era difícil que vuelva a estar por la cantidad de años que tenían que pasar, pero bueno, se fue dando que me fui sintiendo bien y viendo el día a día, como lo venía diciendo, tuve la oportunidad de jugar, de agarrar ritmo, de tener minutos, de ir sintiéndome bien y bueno, se dio natural.
7: Hoy estás bien, jugaste, entraste enchufadísimo, digo, estás para jugar todo el partido contra Argelia, para el debut, digo, ¿el argentino se puede ilusionar con ver a Messi en cancha?
6: Sí, la verdad me sentí muy bien, tenía ganas de arrancar ya, de jugar un ratito para ir sacándome los miedos normales que te quedan cuando tenés la molestia de poder jugar libre, y bueno, nos queda una semana para ponernos bien todo y llegar de la mejor manera al debut.
8: Leo, ¿habías pedido jugar con Honduras? ¿Ya tenías ganas de saltar ya a la cancha?
6: No, la verdad que no, que veníamos hablando, sí que me venía sintiendo bien y pero nada, no queríamos acelerar nada porque hacía poquito también del último partido que había jugado en Miami, y la verdad que fuimos día a día y de a poquito viendo cómo iba sintiéndome, pero no era la idea que jugase.
8: Leo, ¿cómo se llevan con las nuevas reglas del Mundial? ¿Hablaron de eso? Porque casi siempre hablas con la boca tapada, en este caso te vas a tener que cuidar un montón.
6: Sí, hablamos un poco, nos estuvieron comentando algunas, nosotros tenemos en la MLS también que ya la veníamos usando. Pero sí, hay algunas que son raras.
8: Son difíciles.
6: Sí, pero...
8: Recién Leo manejó el tema del paso del tiempo con el tema de los mundiales y lo que se generó. El hijo de Bud Johnson, atrevido, te tiró el DNI encima.
6: No, me dijo, ¿te acordás quién soy? La verdad que me sorprendió.
7: ¿Te acordás quién soy? ¿Te tiró?
6: Me sorprendió en ese momento y bueno, después me dijo que era el hijo de Bud Johnson. No me acuerdo, la verdad, él era chiquito. Me acuerdo de haberlo cruzado, de que esté con el padre en algún entrenamiento, pero no me acordaba, era muy chico.

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0: Con respecto al equipo que presentó Argelia contra Bolivia, que ganó 4-0, hay algunas variantes para enfrentar a Argentina hoy, Carlitos. Enseguida vamos a individualizar aquello. Pero bueno, Scaloni resistido, Scaloni le decían el técnico alterno.
1: ¿Le decían o le decíamos?
0: Le decían.
2: No,
1: a usted no.
0: Yo no le dije.
1: A usted no.
2: O sea, para ustedes Scaloni siempre fue buen técnico.
0: No, yo no dije, pero yo no tengo por qué decir.
2: ¿Por qué no?
0: Si
1: yo
0: está
1: me acuerdo
0: ahí...
1: aquí en la Red Deportiva de Bolivia, sí. Previa al Mundial, todos los son supuestamente fanáticos de la Argentina, como un técnico sin experiencia, como un técnico que es suplente, como un técnico que no, incluido el mismo Pollo Viñolo que se subió a...
0: Y su amigo Lieberman también.
1: Lieberman.
0: Su amigo Lieberman, sí.
1: Claro, le dio con todo. Sí, le dio.
0: Mire, parece que lo está llamando Lieberman, ¿eh?
1: Le dio con todo Lieberman, le dio con todo los ahora que son recontra amigos del Scaloni. Todos. Ahora, claro, es el más grande de todos.
0: Yo no dije
1: lo
0: eso.
1: Lo comparan con...
0: ¿Con quién?
1: Con Menotti.
0: No, Menotti es incomparable.
1: Lo comparan con Bilardo, no.
0: Menotti es incomparable. No sé, Bilardo, a mí nunca me gustó Bilardo, su juego tan mecanizado, nunca me gustó.
2: ¿Y por qué no se lo puede comparar?
0: ¿Con quién?
2: Pregunto.
0: Con el Coco Basile ganó 2 Copas Américas. ¿Eh? ¿Quién, Bilardo? Scaloni. Pero acérquese al micrófono, pues. No tiene...
3: ¿Por qué no se lo va a poder comparar? Si ganó la Copa del Mundo, ganó 2 Copas Américas, le ganó la finalísima a Italia.
0: El Coco Basile también ganó 2 Copas Américas.
3: Copa del Mundo, finalísima.
0: Sí. Pero antes del anterior Mundial, ¿qué? ¿Quién daba un peso por Scaloni? Nadie.
3: No, está bien.
0: A eso se refiere Carlitos. A eso
3: está bien.
0: Pero hoy compararlo, creo que no.
2: ¿Y por qué no?
3: ¿Por qué no?
0: Creo que no.
2: O sea, ¿no ganó nada Scaloni?
0: No,
3: ¿quiénes
0: son
3: los 3 técnicos que tuvo Argentina al salir campeón del mundo?
0: Menotti,
3: Bilardo y Scaloni, ahí
0: sí,
3: está.
0: Pero ¿quién estaba detrás de Scaloni? Menotti. El gran ideólogo que nadie lo reconoce.
1: Creando modelos de juego, ¿no? Ambos, para bien o para mal, creó su modelo de juego a Menotti, esa escuela a todo el mundo.
0: Por eso
1: lo
0: te digo.
1: Bilardo.
0: Por eso te digo. La Argentina de Menotti jugaba 4-3-3.
1: Sí.
0: ¿Cómo va a jugar ahora Scaloni? ¿No?
1: La escuela,
0: nadie ha inventado nada en el fútbol, ya está todo inventado.
1: Totalmente.
0: ¿No? Pero se sigue la tendencia, ¿no? Para mí el mejor entrenador de toda la historia del fútbol argentino es Menotti y no va a tener, no hay parangón, no hay.
2: ¿Y qué pasa si este mundial lo gana Scaloni?
0: No hay. Bueno, lo va a ganar, pues tiene buenos jugadores, pero como los tenía Menotti también.
2: Hipotéticamente si lo gana.
1: Creo que la manchita de Menotti es no haberlo llevado a Diego el 78 nada más.
0: Y se arrepiente,
1: y se arrepiente,
0: ¿no? Se arrepintió siempre de no haberlo llevado a Diego. Pero no sabemos si Diego habría, digamos, respondido y después habría sido lo que
1: era, fue, ¿no? Sí, exactamente.
0: No se sabe. Pero
1: oye,
0: bueno,
1: en la conferencia de prensa sucedió algo muy bonito, muy emotivo, ya que recordamos que Leonel Scaloni también en su parte como jugador compartió vestuario con el histórico también Martín Palermo. Y Martín Palermo también se encuentra en el Mundial, uh-huh, obviamente, ya en otras funciones, incluso hasta periodísticas, con streaming y demás. Y Palermo fue a la conferencia y le preguntó algo, los dos se emocionaron, los dos se pusieron a llorar. Uh-huh. Algo muy emotivo que se dio en la conferencia de prensa previo a lo que significa el debut de la Argentina en el Mundial. Palermo le consultaba y Scaloni le respondía.
4: Leo.
5: Oh, Martín, ¿estabas acá de que empezó?
4: Sí, bueno.
5: Perdona, es que la luz esa me tapa y no te...
4: Bueno, ríe. Martín Palermo de Disport, no te hablo como periodista, sino como compañero que fuimos. Y bueno, mi pregunta es de esa época que compartimos lindos momentos en Estudiantes y si te imaginabas de esto, ¿no?
5: ¿Qué me había imaginado, Martín? Me extraña. Qué alegría verte y me emociona porque hemos vivido cosas muy... Muy fuerte junta. Mira, te emocionaba también. No lo había visto, la verdad. Y aparte él particularmente se comportó muy bien conmigo. Yo viví una época en estudiante muy bonita, pero antes de esa época linda, yo estuve 3 o 4 meses sin jugar y fue uno de los que me abrió las puertas y con su alegría... Bueno, es un amigo del fútbol, Martín, te aprecio un montón. Gracias por estar. y sabés lo duro que es esto, sabés lo lindo que es estar acá y lo duro que es, pero con mucho respeto, mucha ilusión por empezar un nuevo campeonato del mundo y hacerlo de la mejor manera. Sé que los chicos se van a brindar al máximo y prometemos eso, ¿eh? Gracias, Martín.
0: Scaloni no fue un jugador destacado, ¿no?
1: No.
0: Fue una estrella como digamos, lo fue Bilardo en Estudiantes de La Plata.
2: Sí, fue bueno. Tenía sus cosas.
0: Yo no lo recuerdo como futbolista, la verdad. Sí. No lo recuerdo.
2: Sí, sí.
1: Fue seleccionado del Mundial 2006, justamente cuando debuta Lionel Messi, incluso compartieron vestuario. Pero igual, Scaloni era uno más, digamos, ¿no? Uno más futbolísticamente hablando. Y ese ahí, justamente por eso también le da el agradecimiento correspondiente, ya que en Estudiantes de La Plata llegó Scaloni, era una de las figuras y peso pesado también Martín Palermo. Y como que Palermo le dice al técnico, utilizarlo al chico, y le abre las puertas y se hacen grandes amigos.
0: ¿Quién habrá sido el técnico esa vez, no? De Estudiantes. Bueno,
1: Daniel Córdoba.
0: Ah, Daniel Córdoba, el profe Córdoba.
1: Exactamente.
0: Mira, el profe Córdoba.
2: Como
0: que fue técnico de Strongest.
2: Sí.
0: Claro.
2: Como jugador, debutó en Newell's. Ajá. Scaloni en 95. De ahí pasó a Estudiantes de La Plata, donde se conoce con Martín Palermo. De ahí se va a España, del Salto Europa, Deportivo La Coruña. Del 1998 al 2005 estuvo ahí. Pasó a Inglaterra, al West Ham. A Racing de Santander, vuelve a España. Después se va a Italia, al Lazio. Vuelve a España, al Mallorca. Vuelve al Lazio. Y termina en Atalanta, en el Atalanta del Calcio.
0: Ya, en el Atalanta de Bérgamo, ¿no? En sí, el calcio italiano.
2: El 2015.
0: Jugó en Italia, entonces ha debido ser bueno, ¿no?
2: Tiene buenos equipos aquí. Jugó en Inglaterra, jugó en Italia, jugó en España. Pero quizás el equipo que más se renombre, tal vez es West Ham, la Lazio.
0: La Lazio.
2: Sí, después de Argentina en Estudiantes La Plata y en Newell's. Muy poquito, de 95 al 97 jugó en Argentina.
0: Bien.
2: Después de toda su carrera en Europa.
0: La experiencia como jugador de Lionel Scaloni, ¿no? Que resalta además el compañerismo con Martín Palermo, que también es entrenador de fútbol, pero hoy está comentando la Copa del Mundo como muchos exjugadores en sus distintos países.
1: Sí, sí. Por ejemplo, hay un programa muy bonito en Argentina que se llama La Casa del Kun. Donde está Radamel Falcao, está Oscar Ruggeri, está el Pollo Viñolo, obviamente el Kun, está Carlitos Tevez, entre otros jugadores.
2: Hoy van a comentar el partido
1: y se dice que hoy
2: la
1: comentan.
2: Selección a través de la televisión, lo relata el Pollo Viñolo y estará Kun Agüero, Muñeco Gallardo, claro, estará Carlitos Tevez, un buen equipo que ha armado.
0: Seguro que sí.
1: Se habla de despedidas, obviamente, de la selección.

0: ser el último mundial para mí con la camiseta de la selección argentina. En todo creo que disfruto el día a día, mis compañeros, es una competición linda en donde la disfruto muchísimo, es mi cuarto mundial y la verdad que nada más maravilloso que estar acá defendiendo los colores de mi país y nada, contentísimo por obviamente la oportunidad esta de poder competir, de poder obviamente defender el título. Intentaremos obviamente dar lo mejor, nos estamos preparando para eso y nada, disfruto el día a día que es lo más lindo de estar en la selección, ¿no?
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0: Muy bien, el fútbol boliviano está prácticamente opacado, ¿no?, por el tema de la Copa del Mundo, pero Bolívar hace noticia. Bolívar hace en el mercado de pases, ya está moviendo precisamente aquella instancia, Carlitos.
1: Sí, exactamente, Carlos Enrique, se habla justamente ya de la oficialización de la salida de el jugador Oyola. Otro que está a punto de salir es Arriaga. Se entiende que Arriaga ya no volvería justamente a Bolívar, que ya dejaría justamente de ser jugador de la Academia Celeste para el segundo semestre. Esto por, reitero, supuesta información de que el jugador ya quisiera marcharse del Club Bolívar. Y eso

0: Todavía no está confirmado, pero se está tratando, por así decirlo, por el técnico Restrepo y obviamente por el gerente deportivo Lopera. Ajá. Y obvio, en el tema de contrataciones, que también tiene que comenzar a trabajar Bolívar, es en el caso de
1: Acologo.
0: Bruno Miranda.
1: Bruno Miranda y David Acologo.
0: El caso de Acologo no lo tengo aquí, que es
1: sí, Manu Arteaga nos dijo que ¿también? Sí, que sí. Bueno, rescindió con Real
2: sí,
1: Potosí.
2: Sí, él puso
1: ¿no?
2: plata para rescindir.
1: Rescindió con Real sí, Potosí. Sí, sí. Bueno, sí, sí, él sí. O le dieron. David, Acologo, toma, ¿cuánto es? Ya, toma, toma.
2: Ah, bueno, no sé.
1: Venite al Bolívar.
0: A mí me parece un gran porteo David claro, Acologo. Pero lamentablemente, si llega a Bolívar, yo creo que va a seguir siendo el segundo.
1: No, va a pelear con Carlitos Lampe. O por lo menos lo va a incomodar a Carlos Lampe ser, para sí, que sí. Suba el gran nivel que siempre ha tenido Carlitos Lampe.
2: ¿Y ¿no? será que Lampe va a funcionar todavía?
1: Claro, ¿por qué no?
2: Ya, ¿por qué no? Creo que este último año aquí que es muy despedida. O sea, es lo último de
1: no,
2: Lampe.
1: No, el arquero es como el vino.
2: No, yo creo que Bolívar tiene que renovar muchas posiciones.
1: Bueno.
2: Muchas cosas.
1: Bueno, pero está Acologo. ¿Otra sí. opción que manejas, Carlitos?
0: Es la de Bruno Miranda.
1: Bruno Miranda.
0: Sí, sí,
1: volvería
0: sí,
1: al Bolívar.
0: Que volvería a Bolívar y reitero, sería el jugador mejor pagado de Bolívar. De Bolivia, tal vez, no lo sé.
1: ¿Por qué esa situación?
0: Porque, claro, lo estás sacando prácticamente del fútbol ecuatoriano.
1: Del Aucas, ¿no?
2: Sí, que
1: ¿dónde es goleador?
2: Prácticamente, no sé si es un hecho, pero es una opción muy tangible ante la que se va a ir el jugador Martín Cauterucho, Severo Yola. Me parece que lo de Battaglini es 6 meses más. Entonces.
0: ¿Cómo 6 meses más de Battaglini?
2: Sí, sí.
1: ¿Volvió a trabajar?
0: ¿6 meses más?
2: 6 meses más de contrato tiene Battaglini. No.
1: Bueno, con Battaglini y claro. con Bruno Miranda se refuerza el sector ofensivo de sí, Bolívar, sí, sí. ¿no?
0: Pero ya retorna Battaglini a eso.
1: Claro, sí, claro, sí.
2: Sí, sí, seguramente Patricio Rodríguez igual habrá que ver su situación contractual, que me parece que va a seguir. Después Ignacio Garilio se va. Arriaga me parece que también se va a ir de Bolívar.
1: ¿Qué va a hacer de defensores Bolívar?
2: Muy complicado.
0: Por ahora tiene que traer jugadores, no le queda otra.
1: Pero,
0: ¿no?
1: Bueno, se abre el libro de pases.
0: Se abre el libro de pases el 4 de julio y ahí veamos justamente cómo se mueve el equipo celeste. ¿Seguirá? ¿Quién se quedará? ¿Quién se irá?
1: ¿Seguirá Cauterucho? ¿Seguirá Dorni Romero?
0: Si está llegando Bruno Miranda, me parece que, no sé, ahí tal vez algo va a tambalear.
1: Porque si vos dices que Bruno Miranda va a ser el jugador mejor remunerado del fútbol boliviano, entonces le van a decir a Cauterucho, che, Caute, mira que ya no podemos pagarte los 60 o 70 lucas que le pagaban. Preferimos pagarle a Bruno Miranda, ¿no?
2: Sí, que tiene mucha mejor cuota goleadora que Martín Cauterucho, le puede dar más a Bolívar. Lo de Dorni Romero, creo que si aparece una oferta que le favorezca a él y al club, creo que seguiría.
1: ¿Te parece una tontería si te digo Moisés Paniagua al Bolívar?
2: No.
0: Sí, no creo.
1: ¿No crees?
2: A mí no me sorprendería porque hace tiempo Marcelo Claudio estaba interesando a él, incluso el Citigroup.
1: Ajá.
2: Entonces.
1: Ojo, cuidado.
0: Yo creo que sí.
1: Ha rescindido con el Wydad, ¿no?
2: No. Sí, hoy entrenó.
1: ¿Con el Wydad?
2: Sí, con Ramiro Vaca también.
1: Ah, bueno. Sí, sí. Es una buena noticia porque generalmente cuando los jugadores retornan de una corta experiencia en el fútbol del exterior.
0: Sí, se van para abajo.
1: Sí, mira lo de Henry Vaca, por ejemplo.
2: Sí, ¿no? Ya no juega.
1: Henry sí, es un exjugador. Sí. Creo es una lástima.
2: Por ahí estaba Mario Cronenbolt, presidente de Santa Cruz, Real Santa Cruz, algo así en Santa Cruz.
1: Ciudad Nueva Santa Cruz.
2: Ciudad Nueva Santa Cruz, lo estaba tanteando para que vuelva, pero
1: creo que concretaron el fichaje de Henry Vaca, creo, no estoy
0: sí,
1: seguro.
0: Sí, sí, sí, podría volver al fútbol. Por eso, yendo justamente al camino que tú estás marcando, me parece que, no sé, Bruno, no me gusta mucho que vuelva a fútbol boliviano.
2: Sí.
1: ¿Te gustaría que siga?
0: Que siga, si es goleador de una de las mejores ligas de Sudamérica, como es la ecuatoriana, me parece que debería haberse quedado ahí. Si es que esto se va a llegar a confirmar, que parece que sí. Y de ahí saltar algo más. ¿Quién te dice que lo fichaba el mismo Barcelona de Ecuador? O la misma Liga de Quito. O saltar a otro club de Ecuador o de Colombia, qué sé yo. Pero no sé, me parece que podría ser hasta un retroceso para Bruno Miranda.
1: Bueno, varios jugadores han vuelto al país y no les ha ido nada bien. El caso de Ramiro Vaca también, pues. ¿No?
0: Claro, mira. Volvió y se quedó un buen tiempo todavía en Bolívar y recién volvió a saltar a Guayaquil.
1: Volvió a salir y bueno, Ramiro, esperemos que haya Ramiro Vaca fuera del país para rato, ¿no?
0: Sí, sí, sí, que no vuelva al país. No lo decimos porque sea malo el país, Sí, no, porque, mira, hoy no tenemos ni competencia en Bolivia, no por el tema federativo, sino por la misma coyuntura que vive año tras año, lamentablemente, en nuestro país, así que sería mejor que se queden afuera.
1: Perfecto. ¿Algo más? ¿En Die Strongest no se mueve el mercado de pases?
0: No.
2: Me parece que llegó una oferta de Guatemala, si no estoy mal, para Ventura.
1: ¿Para Ventura?
2: Sí, sí, sí.
1: Bueno, a ver qué hará el doctor Terrazas, presidente del club Die Strongest. Aurora también creo que hace noticias, me decías que...
2: Con Alanis, ¿no?
1: Con Alanis, ¿no? Alanis sí, sí, se sí. va a jugar en el conjunto de Aurora.
2: Que sonaba fuerte en plantel
1: millonario. Pero usted ya lo veía con la camiseta de la banda
2: sí,
1: roja.
2: Sí, es que yo intuía que bueno, donde va Mauricio Soria está Alanis. Uh-huh. Estuvo en Aurora, Guavirá y diferentes equipos y había la posibilidad de que Amoroso también tenga otra chance en otro equipo. Uh-huh. Pero me parece que se va a quedar nomás. Moisés Villarroel es pretendido. Álvaro Quiroga es prácticamente un hecho. Y Héctor Cuellar ya fue presentado oficialmente en el CSKA Sofía de Bulgaria. Se donde posó en una foto con Diego Medina y José Carlos Martínez.
1: Perfecto. Muy bien, señoras, señores. Viene la Copa del Mundo más adelante. Las transmisiones programadas para esta jornada en la cual se destaca Argentina frente al conjunto de Argelia. 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

Llegamos de esta manera la combinatoria al gobierno. La Central Obrera Boliviana envió al gobierno una combinatoria, planteamiento para poder pacificar el país. Sin embargo, las movilizaciones continúan hasta que la COP recibe una respuesta y seguimos avanzando porque estos son nuestros titulares. El gobierno avanza con unos acuerdos. El presidente recibió a la dirigencia de la Central Obrera de Santa Cruz de la Sierra con quienes acordó trabajar en sus diferentes demandas. El primer mandatario también se reunió con el alcalde del Alto, pero por otro lado, atrapados en las carreteras. Más de 5.000 transportistas se encuentran parados en los puntos de bloqueo y el daño económico para este sector supera los 250 millones de bolivianos. Ahora sí, se está llevando a cabo una evaluación por parte de la Fiscalía. El siguiente 13 de mayo al 16 de junio, el Ministerio Público inició más de 100 procesos y 22 personas fueron enviadas a la cárcel por los bloqueos y movilizaciones. Arrancamos de esta manera.

0: gobierno una conminatoria. Veamos las frases más destacadas.
1: La Central Obrera Boliviana ha dejado de ser una institución solamente de los obreros. Ahora es un instrumento de lucha y de representación del conjunto de la sociedad, de las clases populares, de los sin voz, para poder representar los intereses. El apoyo al binomio presidencial Paz Lara se ha sentido decepcionado y se ha sentido defraudado. Es por eso que ha decidido en su momento, al ver los compromisos incumplidos y las necesidades que han presentado de diferentes sectores no han sido atendidos, es por eso que en su momento se ha pedido la renuncia del presidente. Y es la actual lucha que están encaminando nuestros compañeros de los diferentes sectores. Han mencionado que estábamos siendo subvencionados, patrocinados por sectores políticos. Más claro, nos han relacionado con nuestro expresidente Evo Morales. Y tenemos que recalcar aquí ante la población que no ha existido ninguna intención de favorecer a ningún viejo político en el país. La protesta tiene que ser un derecho, y lo es. No podemos criminalizar en ese sentido a todo el pueblo boliviano. Se ha decidido, en consulta de todos los actores, enviar al gobierno central una conminatoria y planteamiento para la pacificación y la recuperación del país, que tiene que ser atendida de manera inmediata. Porque así como han trabajado para penalizar, criminalizar muchos decretos, para abrogar la ley COPA que impedía la ley de excepción, tienen que ponerse a trabajar de manera inmediata si existe la intención política de solucionar este problema en el país.
0: Y a continuación, revisemos algunas imágenes de los perjuicios y los daños que dejan un mes y medio de medidas de presión.

0: Organización del Transporte, Lucio Gómez, ejecutivo de la Confederación de Choferes, pide al gobierno garantizar la libre transitabilidad.
1: Ratifico esta carta que he mandado al presidente, que garantice la libre transitabilidad en todo el territorio nacional, porque hoy el transporte interdepartamental de pasajeros tiene deudas con la banca privada, tiene obligaciones de pagar a los conductores, tiene las obligaciones que pagar, por ejemplo, de las casetas que tienen alquilados en todos los terminales del país. Y asimismo tienen obligaciones de pagar a la gestoría, a la Caja Nacional. Ustedes saben, obrero patronal, que tienen que cumplir. ¿Y cómo es posible que no nos van a permitir trabajar? Se hace imposibilitado el transporte interdepartamental de pasajeros como carga internacional. Y le hemos pedido a todos los bloqueadores también, entiendan, no pelearemos entre bolivianos, no nos quitaremos el derecho al trabajo.
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3: Muy bien, nos vamos inmediatamente a nuestra unidad móvil que se encuentra presente en la plaza principal. Se está llevando a cabo el cabildo de la Cochabambinidad. En el lugar se encuentra Alejandro Núñez. Adelante, Alejandro, estamos con usted.
4: Tenemos el mercado de Cochabamba hace ya más de un mes. Nuestros productos se están pudriendo. No tenemos gasolina.
5: Este es Paola, un cabildo convocado por precisamente el Comité Cívico en Cochabamba. Estamos viendo la presencia de al menos 40 sectores que se dieron cita en la plaza principal expresando precisamente su molestia y repudio a los bloqueos afectados precisamente por la intransitabilidad que se ha ido desarrollando. Bueno, hay bastante molestia del sector. Hay la población quienes piden que puedan trabajar y bueno, responden precisamente la población. Escuchemos.

0: Lamentablemente.
1: Escuchábamos las reacciones de la población como tal, mientras en Tarima hacen uso de la palabra representantes de distintos sectores, quienes piden acciones prontas para liberar las carreteras. Han rechazado precisamente declaraciones del máximo dirigente de la Central Obrera Boliviana. Hay molestia en la población y entre tanto, precisamente están distintos representantes de sectores. Escuchemos.
0: En Misque, en este más de un mes de bloqueo, se ha perdido más de 100 millones de bolivianos. Esa es la pérdida de los agricultores misqueños. Pero ¿qué hay que hacer? Primero, yo sugiero aquí al Comité Cívico y a todas las organizaciones que compone el Comité Cívico, mañana mismo nos iremos a la policía, a la séptima división del ejército. Ellos deben cumplir, ya que el presidente no cumple su labor, que cumpla la policía en desbloquear. Tenemos 6 bloqueos antes de llegar a Misque, 7, 8 bloqueos antes de llegar a Iquile. Estamos jodidos, la gente está llorando. Aquí por lo menos tenemos gasolina, por lo menos tenemos algo para comer, pero en esas provincias no tenemos nada. Por eso yo sugiero, señor presidente del Comité Cívico y todas las organizaciones, mañana nos haremos una comisión, iremos a la policía, iremos a la séptima y exigiremos que ellos cumplan su labor y procedan al desbloqueo inmediato de las carreteras del Cono Sur, porque esa carretera no solo transitan los de Misque y los de Iquile, por esa carretera transitan los de Potosí, los de Sucre, los de Tarija y también Oruro. Por otro lado, finalmente, no quiero alargar estas palabras.

0: Finalmente, si nosotros no vamos a hacer pagar a los responsables de este daño, de este crimen que están cometiendo, de aquí a un mes, a una semana, o no sé cuándo, van a volver a haber otros bloqueos. Pero sí los vamos a hacer pagar, los vamos a meter a la cárcel, empezando del cabecilla, terminando en el último, con seguridad ya no vamos a tener bloqueos.
1: Eso. De esta forma, el Cabildo de la Cochabambinidad se expresa contra Mario Argollo. Repudian al dirigente de la COP, exigen la intervención de las fuerzas del orden para desbloquear Cochabamba. Un repudio tras esa conferencia de prensa que el ejecutivo de la COP, que mandó una combinatoria al gobierno para pacificar el país. Cochabamba le responde, Argollo a Chonchocoro. Nosotros continuamos con este recuento de daños porque la gobernación ha informado que supuestamente asistió a los camioneros atrapados en la carretera. Ellos dicen que enviaron medicamentos.
2: Hemos nosotros atendido las demandas a este sector, es decir, nos hemos reunido ya en dos oportunidades. La primera ha sido una reunión bastante amena, donde han expresado de que requerían una atención por parte de la gobernación con la ambulancia, medicamentos y personal de salud. Las mismas se ha materializado. De la misma manera, nosotros estamos haciendo todas las gestiones correspondientes y esta mañana hemos delegado a nuestro hermano de Seguridad Ciudadana para que se pueda aproximar y pueda ingresar otra comisión para que podamos dialogar. No han aceptado este mesa de diálogo, pero entendemos que al rechazar esta forma o mecanismo de diálogo y podernos sentar ya es una cuestión pareciera ya política. Esperemos que esto no sea así, nosotros vamos a seguir esperando.
1: Parte y contraparte siempre en la Red ATV, la Cámara de Transporte desmiente precisamente a la gobernación. Dice que los medicamentos no llegaron a todos los transportistas. Ellos piden el desbloqueo.
3: Es la cuarta vez que solicitamos ver al gobernador porque entendemos que él es la cabeza de Cochabamba, que él en su campaña ha prometido ser la garantía para que en Cochabamba no haya bloqueos. Tomándole la palabra, hemos venido pacíficamente y sin ningún color político. Eso ahí quisiera dejar bien en claro, aprovechando tu medio, porque hemos escuchado declaraciones de que se nos han acusado de que ya es un movimiento político y que somos intransigentes, para nada.
4: Es la respuesta a la gobernación sobre el pedido de la Cámara de Transporte. Además, la dirigencia del sector señala que hay más de 600 choferes que están padeciendo en las carreteras y es urgente su retorno a la ciudad.
3: Lo único que queremos es que los enfermos bajen hasta Cochabamba, sean atendidos, y que esas 600 personas también bajen a Cochabamba a ver a su familia.
5: Bien, y si las carreteras están paralizadas, el impacto también golpea a uno de los sectores más importantes de la economía boliviana. Estamos hablando del sector exportador, que advierte ya las pérdidas millonarias que se han registrado y pide al gobierno que se dé con los responsables de los bloqueos.
6: Lo vemos que está empezando a desbloquearse. Esperemos que a la brevedad posible el diálogo que está llevando adelante el gobierno dé resultado, porque en este momento más que nada al sector está afectando a todos los bolivianos y principalmente a choferes que están muriendo en las rutas, familias que se están muriendo de hambre, y el efecto posterior que va a hacer que nuestro sector, que no ha podido exportar, que ya estamos alrededor de $1,000 millones de pérdida específicamente para el sector exportador a nivel nacional, esto va a afectar obviamente a la economía de todo el país, de todos los bolivianos.
7: ¿De la demora se está tardando el presidente para dictar un estado de excepción en el país?
6: Eso tendría que preguntársele al gobierno, al presidente. Nosotros lo que hemos pedido es que se cumpla la constitución, libre transitabilidad, y si hasta el momento no se ha podido, bueno, que se persiga, se meta preso y se enjuicie a los autores intelectuales y financieros de toda esta operación. Tiene que identificarlos la fiscalía y tiene que identificarlos el gobierno. No podemos dar nosotros nombres así alegremente, tiene que hacerse la investigación como corresponde, seguir los procesos y meter presos a los financiadores y a los autores intelectuales.
5: Pero las consecuencias no terminan ahí. También esto está modificando el comportamiento del comercio exterior y encareciendo cada vez más los nuevos productos que ingresen al mercado, según el informe del IPSE.
8: En la valor de las importaciones alcanzó los más de 3.340 millones de dólares.
9: El Instituto Boliviano de Comercio Exterior demuestra que las importaciones de enero al mes de abril del 2026 ha tenido un crecimiento del 6% en valor, mientras que en el volumen registró una caída del 5%.
8: Es decir, se ha importado un menor volumen que se traduce en un menos 5% del volumen importado.
9: Desde el 2016 el comportamiento fue en ascenso hasta el 2020, año de la pandemia por el COVID-19, aspecto que al año siguiente mejoraron las importaciones alcanzando el pico más alto en 2023, logrando superar los 3.750 millones de dólares.
8: En el 2020 sí tenemos una menor importación, que esto se debe al efecto que hemos tenido a nivel mundial por el tema de la pandemia. Luego del 2020, Bolivia empezó a importar cada vez más. Hemos tenido un récord importador de 3.750 millones de dólares, hablando solamente entre enero y abril de ese año.
9: Pero esta figura nuevamente mostró caídas gradualmente, llegando a los 3.340 millones de dólares en 2026. La importación, según grandes categorías económicas, revela que la importación de combustibles y lubricantes con cifras negativas, atribuidas a la falta de divisas y conflictos sociales que generó esta situación en el país.
8: Esta es una categoría que representa más del 24% del total importado por Bolivia y ha tenido un decrecimiento en volumen del 26%. Y si hablamos del valor, ha tenido una caída del 10%.
9: Las cifras externas de compras reflejan el 82% y se concentraron en 5 grupos de productos.
8: Hablamos de equipos de transporte, sus piezas y accesorios. Esto incluye la importación de vehículos, como ser los vehículos híbridos, los vehículos eléctricos, que se está importando en mayor cantidad últimamente, debido obviamente ante la escasez de combustibles que tenemos actualmente.
9: Si bien se ha logrado alcanzar cifras positivas en algunos productos, no se descarta que los números marquen en rojo después de los 40 días de bloqueos de carretera en el país.
8: Los números se van a ver reflejados seguramente en muchas de las categorías en números rojos. Con los datos al mes de mayo, al mes de junio, vamos a ver directamente la afectación que ha tenido, porque los bloqueos están generando retrasos en las importaciones, elevación de los fletes y obviamente una afectación directa en cuanto al cumplimiento de los contratos internacionales.
5: Bueno, y mientras los indicadores económicos muestran una señal de presión en el país, por su lado, el Ministerio de Desarrollo Productivo advirtió que gracias a los bloqueos se viene una escasez de pollo.
10: Acabamos de terminar ahorita una reunión en la Cámara Agropecuaria del Oriente con distintos sectores productivos del país, extremadamente preocupados desde el gobierno central porque las afectaciones son muy serias en lo que es la producción tanto en pollo, la producción lechera, la producción porcinos principalmente, pero también todos los otros sectores con grandes afectaciones. Esto no solamente es un tema económico, ya se trata del alimento del día a día de todas nuestras familias en Bolivia. En unas semanas más tengamos faltante de pollo ya en todo el país.
11: Estos factores están responsabilizando al gobierno e incluso dicen que están jugando el desgaste por no declarar estado de excepción. ¿Cuándo se va a hacer esto?
10: Por supuesto de que ese tipo de determinaciones, si bien es prerrogativa del presidente y también de sus ministros, el tema de estado de excepción, hay que tenerlo claro. Los sectores con quienes se ha dialogado son sectores los cuales tenían necesidades y tenían, por supuesto, también requerimientos. Pero se ha atendido y se sigue atendiendo. No en las imposiciones políticas, serán tratadas de una forma distinta porque vienen con financiamiento, vienen con estructura, pero también viene con apoyo internacional, incluso alzamiento armado desde el Chapare. Se tienen identificados, pero no me corresponde a mí como cartera, le corresponde a otros ministerios. El compromiso es de que nosotros vamos a terminar concluyendo con todos estos bloqueos de la forma que sea necesario, porque es altamente imperativo de que nuestras familias dejen de sufrir.
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5: Y desde Santa Cruz tenemos repercusiones en torno a lo que ha mencionado el dirigente de la COP, Mario Argollo, hace minutos. Nada más, nos vamos rápidamente con el dirigente de transporte pesado, Silvio Araúz, se encuentra con él. Adelante.
13: Muchísimas gracias, compañeros de todo el país. Y hay repercusiones ya en Santa Cruz por el tema ya de la combinatoria que ha hecho el ejecutivo de la Central Obrera Boliviana. Don Juan Yujra, muy buenas noches. ¿Cómo se interpreta ya esta situación y esta posición de la Central Obrera Boliviana?
14: Mire, nosotros ya estamos molestos. Este hombre de la COP, el señor Argollo, sigue amenazando a un país, principalmente al sector transporte. Señor Argollo, ya tienes 3 muertos transportistas. Tienes que pagar con cárcel. No puedes seguir amenazando. ¿Dónde estabas vos? A usted le estoy diciendo, señor Argollo. Cuando nosotros salíamos a protestar por la falta de combustible, que tu ex gobierno, que vos decís, tu ex gobierno, tu ex presidente, donde usted menciona así, ¿dónde estabas? ¿Por qué no salías así como estás queriendo salir? Por eso es política, porque mientras usted estaba con el anterior, con tu ex presidente, todo estaba bien, mientras nosotros nos estábamos muriendo de hambre. ¿Sabe qué? Si el gobierno no mete preso a esta gente que sigue trancando, nosotros no descartamos movilizarnos para que a esta gente lo metan preso. Iremos a marchar, iremos al comando, iremos con nuestros camiones. Vamos a tener que hacer algo porque esta gente está perjudicando a todo un país y no puede ser que un gobierno le esté temblando la mano para meterle preso. Ya tiene este señor Argollo, ya tiene 3 muertos y tiene varios heridos. Hay mucha gente que está ya pidiendo que se levante esta movilización. Ellos, ¿qué moral tienen para pedir? No tienen ninguna moral porque siempre han estado apegados con el anterior gobierno y hoy quieren ser reivindicativos, quieren sentarse en una mesa de trabajo. No, señor presidente, usted, señor presidente Paz, tiene que sacar a través de la justicia, hay que mandar preso a esta gente y tráiganlo acá a Santa Cruz, así como lo han hecho a otros presos anteriormente, juntamente con ellos. A mí me han metido preso por estar movilizado. Y usted, señor presidente Paz, ¿por qué no persigue a esta gente? Yo pedía combustible porque dormíamos semanas. Se han muerto, igual han muerto transportistas en la fila. Han muerto esperando. ¿Y no les da pena eso? Yo creo que este señor Argollo tiene que pagar con cárcel. No hay otra, porque este hombre es el que está instigando a todos y a través, juntamente con el expresidente Lara.
13: ¿Ya no se puede seguir más con este tipo de medidas en el país, tomando en cuenta que ya son 47 días, Juan?
14: Ya no se puede. Mire, ¿hasta cuándo estarán pensando que sigan muriendo? No puede. Ya el gobierno tiene que darle a su solución, tiene que ponerle un punto final. Son más de 40 días, no quieren dialogar, se les convoca, no van, y hoy por hoy quieren dialogar, pero bajo sus condiciones. No, él no representa a nadie. Son será por unos 100 mineros que están ahí, no representa toda la población, los emprendedores que trabajamos en este país. Somos pues más de 11 mil bolivianos, entonces 11 millones de bolivianos. Entonces creo que esta gente está queriendo subestimar, pero realmente nosotros estamos muy preocupados, molestos con esta situación. Vamos a convocar nosotros un ampliado a nivel nacional como sector transporte y ahí nos vamos a ver las caras para que este hombre esté preso y vamos a presionar al gobierno que sí o sí tiene que ir preso esta gente.
13: Muchísimas gracias, don Juan Yujra, dirigente del transporte pesado en Santa Cruz. Información importante que tenemos a esta hora desde Santa Cruz de la Sierra.
1: Nos vamos. Bien, nos vamos inmediatamente hasta la plaza principal, al cabildo que se está llevando a cabo. Habla el presidente del Comité Cívico, Johnny Quintela.
15: Deudas bancarias que siguen corriendo, exigir y frenar el terrorismo y la violencia en las zonas de conflicto, donde los bloqueadores financiadores lanzan piedras y agreden a todos los habitantes que solo quieren trabajar, estudiar y llevar el pan de cada día a sus familias. Punto número 3, exigir al gobierno departamental y la policía boliviana garantizar el desbloqueo en el departamento de Cochabamba. ¡Aprobado! Punto número 4, declaratoria de persona no grata y acción de cumplimiento al gobernador. Interponer de forma inmediata estas acciones legales contra el gobernador del departamento. viabilice soluciones y libere las rutas departamentales. Lo declaramos persona no grata y lo responsabilizamos penal y civilmente por todo lo que sucede en nuestra sección debido a su silencio e indiferencia. Por tanto, declaramos como persona no grata y acción de cumplimiento al gobernador.
16: Escuchamos las palabras también de la población, la respuesta en cuanto a las acciones que están pidiendo de liberación de vías.
15: Asimismo, exigir al gobernador del departamento la declaratoria inmediata de desastre departamental debido a los más de 46 días de bloqueos constantes que han destrozado la economía, cortado nuestro derecho al buen vivir y provocado el desabastecimiento severo en los mercados, donde ya no se encuentran medicamentos, frutas ni verduras ni de primera necesidad, obligando a las familias a buscar sustitutos básicos para alimentar a sus hijos. Por tanto, a este punto, exigir al gobernador del departamento la declaratoria inmediata de desastre departamental. ¡Aprobado!
17: Mientras tanto, la Central Obrera Boliviana ya no habla de la renuncia del presidente, pero conmina al gobierno a pacificar el país. De lo contrario, van a masificar las medidas de presión.
18: Se ha decidido, en consulta de todos los actores, enviar al gobierno central una conminatoria y planteamiento para la pacificación y la recuperación del país, que tiene que ser atendida de manera inmediata. Porque así como han trabajado para penalizar, criminalizar muchos decretos, para abrogar la ley COPA que impedía la ley de excepción, tienen que ponerse a trabajar de manera inmediata si existe la intención política de solucionar este problema en el país.
19: Desde el fin de semana que debía llevarse adelante un ampliado de la Central Obrera Boliviana, reunión que fue aplazada dos veces, no hubo ningún pronunciamiento de la dirigencia de los trabajadores hasta la tarde de este martes. El propio secretario ejecutivo de la COP, Mario Argollo, al margen de conminar al gobierno a la pacificación del país, lo que da a entender que ya no busca la renuncia del primer mandatario, sino que le piden que trabaje para que los temas pendientes de tratamiento y de investigación, como el abastecimiento de la gasolina en buen estado y los casos de narcotráfico que surgieron los últimos meses, sean resueltos cuanto antes.
18: Lastimosamente se ha politizado nuestra movilización en el ámbito político. Han mencionado que estábamos siendo subvencionados, patrocinados por sectores políticos. Más claro, nos han relacionado con nuestro expresidente Evo Morales. Y tenemos que recalcar aquí ante la población que no ha existido ninguna intención de favorecer a ningún viejo político en el país. Y eso ha ensuciado nuestra movilización y lastimosamente la gente lo ha visto de otra manera.
19: Asimismo, el dirigente indicó que las medidas de presión no se levantan mientras no haya respuestas definitivas del gobierno. Y si es que no hay un avance positivo en ese sentido, las movilizaciones pueden derivar en más convulsión.
18: Caso contrario, vamos a masificar, vamos a revolucionar el país. Tenemos que masificarnos en las calles, en las carreteras, para que se dé cumplimiento a lo que hoy se ha pedido y está en pie de lucha, que es la denuncia del presidente.
19: Tras la conferencia ofrecida por Argollo, acompañado por el Comité Ejecutivo Nacional de la COP, los dirigentes se levantaron y abandonaron el recinto sin responder a las preguntas de los medios de comunicación.
17: El canciller del Estado destacó que la COP está haciendo un llamado a un diálogo y afirmó que el gobierno va a asistir.
20: Qué bueno que la COP esté llamando a un diálogo, el gobierno va a asistir naturalmente, pero que sea un diálogo honesto, transparente, realista, y que sea un diálogo sobre temas de la demanda y la necesidad social de la gente. En principio, felicitamos que estemos frente a un momento en el que empezamos a ver que se empieza a actuar con madurez política y democrática. Este gobierno, desde el día cero de las movilizaciones en este país, ha insistido de manera enfática en hacer del diálogo el mecanismo para poder resolver contradicciones, para poder atender demanda social. Ustedes son testigos que incluso nos han tildado de débiles al momento de insistir en el diálogo de manera permanente. Líderes políticos, líderes sociales. El presidente Rodrigo Paz ha atendido cuanto espacio de diálogo se le ha planteado. Al lugar al que se le ha invitado a asistir, a él y a sus ministros, se ha ido con vocación dialógica. ¿Qué hemos recibido? Chantaje, violencia, amedrentamiento. Tiene que ser un diálogo democrático, generativo. Tenemos que devolverle al diálogo su sentido y su contenido democrático.
1: Y seguimos hablando de las repercusiones que ha generado esta conferencia de prensa, precisamente de Mario Argollo, secretario ejecutivo de la Central Obrera Boliviana. Las redes sociales estallaron la decisión de la COB de enviar una combinatoria al gobierno para pacificar tras 47 días de bloqueos, provocó una avalancha de críticas ciudadanas. Miles de usuarios expresaron su indignación en diferentes plataformas digitales con pedidos de prisión para Argollo. Ustedes son los que convulsionaron. ¿Cuál es la combinatoria? El pueblo quiere saber qué están pidiendo en nuestro nombre, reclamó un ciudadano. Otros cuestionaron que días mejores para el país si ustedes destruyen todo sin vergüenzas. Váyanse. Pida perdón a Dios, hay pérdidas humanas por su negligencia, que recién ahora se plantee una salida al conflicto. Porque no lo hicieron antes. ¿Por qué recién presentan sus demandas cuando el país está paralizado? Las críticas fueron aún más duras. No representan a nadie. Han destruido todo. Ignorantes. El pueblo no los perdona. No han hecho pagar, nos han hecho pagar y saquear. La paz no olvida. Fueron algunas de las expresiones que se multiplicaron en cientos de publicaciones. La avalancha fue contundente. Pacificación. Luego de tantas semanas de bloqueos, ¿a quién representan? El pueblo no les pidió esa voz. Fueron algunas de las reacciones más repetidas. La respuesta ciudadana a la dirigencia de la COP ha sido contundente. El repudio es categórico. Amigos, momento de hacer una pausa y cuando retornemos. Los agricultores de Pucona están desesperados, están desechando sus aves en medio de las carreteras.
5: Y en Santa Cruz estaremos hablando sobre la historia de un transportista. ¿Qué es lo que vive día a día y que se encuentra atrapado entre miles como él que están esperando que se levanten los bloqueos? Al retorno, la historia y el detalle.
0: También acá en Conexión va a conocer la historia de una mujer de 54 años que quedó en terapia intensiva después de que los bloqueadores le agredieron. Los detalles a la vuelta de esta pausa.

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0: En un cuarto intermedio también ustedes, para ver que de verdad tienen una muestra de que quieren ir al diálogo, determinen esa muestra de cuarto intermedio en los bloqueos mientras está el diálogo. Instamos al presidente, presidente, por favor, por el bien de Bolivia, por el bien de la patria, de una vez por todas hay que levantar y hay que sentarse y dialogar. El diálogo siempre ha sido una opción y nosotros prestos y atentos siempre a escuchar lo que se determine en este diálogo. Muchas gracias a los dirigentes que han sido partícipes de todo aquello y decirle a los bolivianos que vamos a ganar esta batalla porque entre bolivianos no vamos a pelear.
1: Precisamente lo que mencionaba Argollo era que van a continuar con los bloqueos, sin embargo, también combinaron al diálogo, ¿no?
0: Bueno, nosotros le decimos nuevamente, no hay un diálogo con condiciones, lo que tiene que existir. Esto supetitorio que tiene de los 8 puntos son muy sencillos de cumplir, al presidente lo llamamos, pero también pedimos a Argollo y a todos los dirigentes que están en los bloqueos que de una vez por todas, ellos den un cuarto intermedio a los bloqueos y dejen pasar las movilidades que están nuestros hermanos transportistas sufriendo en este momento, en los fríos, inclusive hay decesos.
1: Muchas gracias. Estas son las palabras del presidente nacional multisectorial, quien también hace días realizaba un cabildo pidiendo ya cesación de los bloqueos y por supuesto que el gobierno también tome acciones contra los bloqueos y movilizaciones. Continuamos con ustedes.
2: Una vecina de 54 años acabó alrededor de 5 días en terapia intensiva luego de que 3 bloqueadores la golpearon brutalmente por apagar una fogata que encendieron cerca de la puerta de su casa.
3: Una vecina de la zona Progreso del Distrito 7 de la ciudad de El Alto lucha por su vida luego de que fue brutalmente golpeada por 3 bloqueadores. El pecado de la señora de 54 años fue apagar con un balde con agua la fogata que los manifestantes habían encendido en cercanías de la puerta de su casa.
4: No, yo pido primero justicia, encontrar a las personas culpables y que paguen por lo que han hecho, porque lo que le han hecho es algo con total saña. Si hubiera sido insultos, tal vez un empujón, hasta ahí, pero no, le han pateado, ella estaba en el suelo y le han pateado con total saña.
3: La hija de la infortunada además contó que el terrible hecho sucedió la noche del martes 9 de junio.
4: Nos encontramos ya para descansar, esto debe ser de 8:30 a 9:30 más o menos, ya haciendo cálculos. Ella ha salido, nos indica que estaban quemando afuera, hemos visto humo, ¿no?, al ingresar a la casa, y ella ha salido a apagarlo, porque no ha visto gente afuera, solo era el humo.
3: Al ver que el fuego de la llanta a la que le prendieron fuego había sido apagado, 3 de los bloqueadores que estaban con barbijos y capuchas arremetieron salvajemente contra la señora. Así lo dio a conocer la fiscal que dirige esta investigación.
5: Una persona de sexo masculino que aún no ha sido identificada sale por un lado, es decir, por un costado de donde se encontraba, y esta señora es golpeada. Este aspecto, que recibe un golpe en la cabeza, ella cae inconsciente al suelo, es donde otros sujetos aprovechan esta situación, llegan a seguirle propinando de golpes en cuanto a su integridad física, causándole lesiones.
3: En medio del griterío, los familiares de la víctima salieron en su auxilio y horas después la internaron en un centro médico, donde permaneció por lo menos 5 días en terapia intensiva, producto de las lesiones que sufrió en la cabeza.
4: Y ahí lo ha visto ya el neurólogo, le ha evaluado que era algo muy urgente, algo de emergencia, algo delicado, que estaba en contratiempo a su salud. Y lo han operado de emergencia.
3: Ahora la fiscalía y la policía están en la búsqueda de esos 3 individuos, a quienes se los identificará a través de las grabaciones de las cámaras de seguridad.
5: Se han metido citaciones en cuanto a aquellos testigos presenciales que hubiesen podido observar en cuanto a qué es lo que ha sucedido, poder identificar a estos sujetos que se presume que serían bloqueadores, quienes hubieran agredido y hubieran causado lesiones en cuanto a la integridad física de esta ciudadana.
2: Producto de los presuntos delitos cometidos durante las movilizaciones y el bloqueo de carreteras, entre ellos la muerte de 5 personas, la Fiscalía de La Paz inició las investigaciones correspondientes de 101 casos. Han aprehendido alrededor de 157 personas, de las cuales 22 ya fueron encarceladas.
3: El fiscal departamental de La Paz, Luis Torres, informó que producto de los presuntos delitos que se cometieron como consecuencia de las movilizaciones y bloqueo de carreteras en esta región del país, específicamente entre el 13 de mayo y el 16 de junio, iniciaron la

0: La investigación es de 101 casos, 17 de ellos de oficio.
1: La cantidad de personas procesadas, se tiene un número de 323 personas investigadas dentro de la presente causa, es decir, dentro de los 101 casos que se han aperturado. La calidad de arrestados son 154 arrestados, personas aprehendidas y con aplicación de medidas cautelares. 157 personas exclusivamente han sido ya procesadas con resolución de imputación formal y evidentemente ya se encuentran con aplicación de medidas cautelares. La cantidad exclusivamente de personas detenidas en penal de San Pedro y otros son la cantidad de 22 personas.
0: La autoridad también hizo referencia a las muertes que ocurrieron producto de estas movilizaciones. Tres de esos casos sucedieron en la ciudad de El Alto.
1: El Ministerio Público ha dado inicio a las investigaciones sobre las muertes exclusivamente de que se hubieran dado por consecuencia de los bloqueos. En este caso, debemos referir, se han aperturado 5 procesos de oficio por las muertes de esas personas, el cual el Ministerio Público va a investigar y evidentemente va a dar con los responsables o emitir el criterio correspondiente en cada uno de la investigación.
0: El fiscal señaló que al menos investiga la comisión de 8 delitos, de los cuales uno de los más graves es el homicidio culposo.
1: Entre los delitos ordinarios que el Ministerio Público sobre el tema relacionado a los bloqueos está investigando, destrucción o deterioro de bienes y riqueza nacional, instigación pública a delinquir, ultraje a los símbolos nacionales, atentados contra el presidente y otros dignatarios de Estado, tenencia, porte o portación ilícita, asociación delictuosa, lesiones graves y leves y evidentemente también una cantidad de procesos aperturados relacionados exclusivamente a agresión a medios de la prensa.

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5: Qué importante socializar los beneficios de este alivio tributario. ¿Cómo vamos en este periodo desde que se ha promulgado esta ley?
6: Bueno, la ley fue promulgada el 27 de mayo y hemos avanzado ya en la reglamentación de la misma a través de una resolución normativa directoria que ha sacado el Servicio de Impuestos Nacionales y que prevé que para el 25 de junio de este mes ya vamos a poder iniciar con las labores tanto de condonación como de regularización, que son los dos pilares fundamentales de esta ley, que es la número 1733.
5: ¿Este alivio tributario beneficia a personas naturales, a empresas? ¿Le llega prácticamente a todo el país, gerente?
6: Beneficia a todos los contribuyentes, ¿no? Pequeños, grandes, medianos, principalmente a los pequeños contribuyentes, a los pequeños emprendedores que en algún momento de su relación con el Servicio de Impuestos Nacionales han acumulado una deuda, ¿no? Y esta deuda para las gestiones al 31 de diciembre del 2017, incluida la gestión 2020, va a ser absolutamente condonada. Esto es un hecho histórico, nunca se ha hecho esta condonación en el país y por primera vez no solo se van a condonar intereses y multas, sino también se va a condonar los tributos, es decir, el contribuyente no va a pagar absolutamente nada de estas gestiones que son del 2017 para atrás y la gestión 2020. Para las gestiones 2018, 2019, 21, 22 al 31 de diciembre de 2025 se va a regularizar la situación de los contribuyentes a través de la condonación de los intereses y las multas. Y si este pago es único, es un pago en efectivo y en un pago único, se beneficia también con el descuento del 50% del mantenimiento de valor. Pero si lo hace en facilidades de pago, es decir, en cuotas, se beneficia también con estas cuotas hasta 36 meses.
5: A ver, ¿cuál sería la estimación, sobre todo, de los beneficiarios a los que van a alcanzar con esta ley tributaria? Hablando, sobre todo, de pequeños contribuyentes.
6: Bien, se estima que en el caso de la condonación son más de 252 mil contribuyentes que se van a beneficiar, de los cuales el 99% son pequeños y medianos contribuyentes. Y en el caso de la regularización son aproximadamente 173 mil contribuyentes que se van a beneficiar con la regularización. También en esta situación los mayores beneficiarios son los pequeños emprendimientos, los pequeños empresarios, los transportistas. No así los gracos o los picos, que es un número muy pequeño el que se va a beneficiar.
5: ¿Está pensada entonces esta ley en la gente de a pie, en el gremialista, en el chofer, en el artesano, en el pequeño emprendedor sobre todo, que con este alivio tributario puede seguir adelante incluso con su negocio?
6: Así es, son precisamente este sector de los pequeños contribuyentes que se ha habido perjudicado durante todos estos años porque no ha podido realizar su actividad de manera formal. Le han congelado cuentas, le han embargado bienes y ha tenido que salir del ámbito formal para desarrollar su actividad económica. Se calcula que son más de 1 millón de cuentas que se han congelado y que a raíz...
5: Muchísimo.
6: Muchísimo. Y que a raíz de esta ley vamos a poder hacer que los contribuyentes puedan otra vez acceder a créditos, invertir y poder trabajar de manera formal.
5: Perfecto. Esto significa justamente que toda esa platita que se ha ido en multas, que se ha ido en intereses, que se han ido en sanciones, va a volver nuevamente al negocio, va a volver a generar nuevamente economía. O sea, en realidad vuelve al bolsillo de la gente.
6: Sí, el contribuyente que se ha visto impedido de poder formalizar su trabajo debido precisamente a que tenía una deuda acumulada que se ha hecho impagable por el transcurso de los años y el interés compuesto, va a poder ahora, regularizando situación, condonándosele la deuda tributaria de las gestiones del 2017 para atrás y la gestión 2020, va a poder otra vez activarse y va a poder trabajar y la reactivación económica que tanto necesita nuestro país.
5: Gerente, por favor, explíquele a la gente en qué consiste esta regularización de impuestos.
6: Bien, primero la condonación, ¿no?, va a operar de manera automática, es decir, el contribuyente no va a tener que hacer absolutamente nada. A partir del 25 de este mes, los contribuyentes van a poder acceder a la página web de impuestos, impuestos.gob.bo, o a través del buzón tributario se le va a informar que su deuda ya ha sido condonada. Para la regularización, el mecanismo también es poder hacerlo a través de la página web. No necesita aproximarse a la administración tributaria, no necesita hacer colas, necesita solamente ingresar a su buzón tributario y ahí va a tener el cálculo de su deuda y a través de la página web va a poder realizar el pago de la misma. Pero si quiere alguna orientación, estamos preparando las plataformas para que puedan los contribuyentes acudir y recibir la orientación que necesiten.
5: Perfecto. Y por favor le pido, gerente, que invite a los bolivianos a que puedan hacer uso de esta nueva oportunidad para ponerse al día en los tributos y para de esta manera seguir generando economía, sobre todo.
6: Muy bien, gracias. Es verdad, queremos invitar a todos los contribuyentes, a todos los ciudadanos, para que puedan acudir y regularizar su situación tributaria y de esa manera poder beneficiarse con esta ley que está dirigida precisamente a todos ellos y poder regularizar y seguir trabajando por el desarrollo de nuestro país.
5: Le agradecemos muchísimo su presencia en nuestra entrega informativa. Realmente es información sumamente importante para toda la población boliviana. Muchísimas gracias.
6: Gracias por la oportunidad. Un saludo. Gracias.
5: Continuamos con más noticias y nos vamos hasta la sede de gobierno. Esto es En Conexión.

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